0: Son las 6:01.
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12: Panorciendo Tejuanti, Tlango Timo Tlaquilti, Moyolo Quisa Pampatejua. Buenas tardes, queridos amigos. Estamos nuevamente con ustedes en un programa más de Fuego Ancestral, aquí en SICOM Radio 107.5 y Zúcar de Matamoros. Para ello, pues el día de hoy tenemos un programa especial. Estaremos platicando con la zona escolar 106 con cabecera en Zúcar Matamoros, a cargo del maestro Prudencio Gervasio Lezama. Y pues el día de hoy nos acompaña una comunidad casi, prácticamente en las faldas del volcán Popocatépetl, y para ello pues Alpanocan, San Antonio Alpanocan, nos visita el día de hoy, en este caso con el Centro de Acción Preescolar Indígena, ahora sí asignado a esa comunidad. Y para ello nos acompañan las compañeras maestras.
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12: Sí, nos acompañan en el día de hoy las compañeras de Alpanocan, el Centro de Acción Preescolar Indígena Xochitl, y para ello pues platicaremos temas muy interesantes relacionados en este caso con la educación indígena y pues basada en este caso en prácticas culturales, y pues las prácticas culturales van aunadas a una práctica social del lenguaje, y para ello pues la situación es un poco pues importante para toda la región, porque vamos a conocer ciertas cuestiones de carácter antropológico, de carácter social, y también pues en este caso las mitologías y ancestrales de los pueblos originarios son conocimientos básicos. Y pues el tema de hoy, maestras, tenemos pues algo que pues viene a repercutir muy fuerte, ¿no? El amor a la tierra, el amor en este caso a la naturaleza, y pues cómo los animales en un momento dado ponen de manifiesto cierta relación con los seres humanos, con la naturaleza incluso, ¿no? Para poder determinar ciertas cuestiones pues un poco apremiantes en cuanto a los fenómenos naturales, y para ello pues nos van a platicar qué pasó con este tipo de cuestiones. Los animales en este caso juegan un papel, como dije anteriormente, muy importante relacionado en este caso en la comunicación. Y para ello pues vamos a comentar un proyecto que ellos están trabajando y que pues se pone de manifiesto en un momento dado con las prácticas culturales y pues los conocimientos ancestrales de la propia comunidad. Maestras.
14: Buenos días nuevamente, pues agradecerles que nos abran las puertas de esta casa de SICOM Radio y comentarles que la comunidad de Alpanocan, pues precisamente al estar rodeada de vegetación, de animales, de varios recursos, de gente muy trabajadora, que dominan el tejido de la palma, pues tienen muchísimos temas de donde nosotros podemos trabajar diferentes proyectos, como lo

0: comenta acá nuestro compañero coordinador. En esta ocasión el preescolar Xóchitl viene a compartir con todos ustedes un proyecto realizado en este ciclo escolar con nuestros padres de familia, nuestros alumnos, que tienen relación precisamente con el conocimiento de los animales.
1: En el 2017 tuvimos un acontecimiento muy fuerte en nuestra comunidad, que fue un sismo de una magnitud fuerte. Entonces, de ahí tomamos un conocimiento por parte de personas mayores, ya que nos comentaban que en ese tiempo algunos animales anunciaban este acontecimiento que se iba a dar o este desastre que iba a suceder en nuestra comunidad. Entonces nos decían sobre los gatos, los perros, los caballos, cómo ellos anunciaban que se acercaba un desastre natural y nosotros no podíamos interpretar eso. Entonces las personas mayores nos decían que eso se acercaba, pero las personas jóvenes, los niños, pues no entendíamos nada de eso, y es por eso que retomamos este proyecto que ahorita lo vamos a platicar durante esta hora.
0: Precisamente el objetivo general es fortalecer en el alumnado el conocimiento crítico ante las creencias de su localidad sobre el aviso de los animales a través de su participación en proyectos didácticos con la metodología de revitalización de la lengua indígena propuesta por el sector 02 Puebla, que retoma una situación auténtica de interés para el aprendiente y le permite conocer la cosmovisión del cuidado de la naturaleza, el amor a la madre tierra, el valor a la diversidad animal, así como conocer y aprender expresiones a través de marcos de oración en lengua indígena náhuatl y espacios letrados. Dentro de los objetivos específicos, se busca fortalecer en el alumnado del preescolar Xóchitl el conocimiento crítico, y es precisamente ante las creencias que nos comenta la maestra Constantina, porque hay creencias que van a favorecer una actitud de respeto hacia nuestros animales y o a nuestra naturaleza, y hay otras actitudes que nos gustaría que los niños fueran un poquito más críticos al poder realizarlas. Por ejemplo, la maestra Constantina les puede comentar una actitud no tanto favorable, maestra.
1: Más que nada, trabajar con los alumnos de 4 o 5 años a que aprendieran a reflexionar cómo a veces las personas adultas pues agreden a los animales que dan algún anuncio, dijéramos, negativo. Entonces, pues llegamos nosotros a iniciar con un proyecto, con este trabajo donde empezamos a, con los niños, los padres de familia, maestros, todos en coordinación, primero a ver qué animales había en nuestra comunidad, animales domésticos, posteriormente animales de casa, animales de campo, de bosque. Entonces empezamos como a observar cuáles eran las características de los animales. Para esto tuvimos visitas en nuestra escuela, pues los animales que son de casa. Los padres de familia, con apoyo de ellos, nos llevaron perritos, gallos, patos, pajaritos, burritos,
2: conejos
1: y otros animalitos. Aquí nuestro aprendizaje fue con los niños, pues observaron qué comía, quién los cuidaba, y ahí donde nosotros implementamos nuestra lengua, donde dijeron las características de los animales en su lengua, como las orejas, los ojos, la boca, quién los cuidaba, dónde vivían y qué comían. Aquí también los padres de familia que nos apoyaron, pues ellos nos dijeron que si estos animalitos daban algún anuncio en algún acontecimiento, por ejemplo, la lluvia, a lo mejor una lluvia fuerte, a lo mejor el frío o heladas. Entonces todo esto se inició buscando información con las personas adultas para que nos pudieran platicar sobre su conocimiento ancestral.
3: Los sabios de la comunidad prácticamente, ¿verdad, maestra?
0: Sí, exactamente.
3: Eso trae como resultado una práctica cultural que en un momento dado las escuelas indígenas implementan, estimados amigos que nos escuchan a lo largo y ancho de Sicón Radio 107.5 FM, y pues en este sentido nuestro programa favorito Fuego Ancestral les trae a ustedes ese tipo de conocimiento que pues aparentemente no son conocimientos para mucha gente, pero en los pueblos originarios, los sabios de la comunidad tienen una experiencia y un conocimiento básico para poder interpretar, no solamente en este caso, la parte de los bienes,

0: y pues la temperatura, sino también en un momento dado la gesticulación de los animales para poder anunciar en un momento dado ciertas características que tienen algunos pues fenómenos naturales que pueden repercutir de manera ahora sí fuerte en cuanto a la población cuando no se está preparada. Y para ello pues las maestras están trabajando un proyecto pues muy interesante, por cierto, ¿no?, relacionado en este caso con los animalitos de la propia comunidad y pues que los niños en un momento dado pues estén vinculados con ellos para poder interpretar pues la comunicación con los propios animales, ¿verdad?
1: Sí.
0: Y de esta manera pues haya prevención incluso no solamente en los desastres naturales, sino también en este caso entre los estados de ánimo de cada uno de ellos. Pero sigamos platicando con ustedes, maestras.
1: Claro que sí. Miren, es un proyecto en el cual todas las compañeras nos organizamos para hacer lo más posible que los niños lo disfrutaran, que aprendieran a conectar con estas creencias.
0: Eso es conexión.
1: Con estas creencias, con su cultura, con su lengua, pero de una manera divertida. Entonces, en una de las primeras actividades que les gustó mucho a los niños, en nuestra escuela no es muy grande, pero pudo participar un caballo, un burro, unos chivos. Entonces hicieron un desfile y los niños describían, llevaron a su propio animalito de su casa. Entonces eso fue muy motivante para el niño expositor como para los oyentes. Y la maestra practicó los marcos de oración precisamente señalando, el caballo tiene cuatro patas. Y así, y los niños repetían, porque desafortunadamente en San Antonio Alpanocan, lo que es la lengua indígena, ya no se habla por nuestros niños y nuestros jóvenes, se practica en casa. Entonces buscamos la forma en que los niños asocien la palabra con la realidad. También una forma de motivar a los niños fue con un cubo de sonidos. Proyectábamos la imagen y el niño tenía que emitir el sonido. Había sonidos un poquito raros como el tlacuache, que no todos lo estamos familiarizados con ese sonido. En algunas otras ocasiones utilizamos videos y los niños escuchaban el sonido y tenían que identificar qué animalito. Y ya las maestras, que dominan muy bien la lengua indígena, mencionaban el nombre del animalito en lengua y los niños emitían el sonido. Entonces buscamos de diferentes maneras trabajar esto. Ya propiamente como lo que usted hace referencia a la investigación, nuestros niñitos decidieron hacer un plan de investigación con el apoyo de los papás. Y precisamente eso lo vamos a comentar.
0: Pues bien, pues da gusto que este tipo de trabajo se presente, que lo conozca la mayoría de las personas y que se den cuenta cómo se maneja la lengua indígena. Pero vamos a un corte y regresamos, no le cambien.
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7: Son las 6, con 14 minutos.
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0: Nicatlapanos, Pampatehuanti. Estamos nuevamente con ustedes, estimados amigos, platicando con las compañeras del Centro de Acción Preescolar Indígena Xochitl y que se encuentra en este sentido ya dentro del estado de Puebla, en un municipio, pues, límites con Morelos y Puebla. Y pues para ello estamos comentando de cómo se lleva a efecto una práctica cultural aunada a una práctica social del lenguaje y además de que, pues, considerando en este caso los proyectos para poder

0: pues construir conocimientos con los alumnos, pero de manera contextual. Y pues seguimos comentando que hay ciertas cuestiones de carácter antropológico y pues en este sentido se retoman con los sabios de la comunidad e involucrando a padres de familia, los alumnos y pues de manera formal a las maestras. Bien, maestra, ¿qué más nos puede platicar referente al proyecto? Pero antes de todo quiero que nos diga usted, dar a conocer a la audiencia, ¿dónde se encuentra el Panocan? ¿Cómo está ubicada? Para que de esa manera se hagan un panorama más amplio de cómo está ahora sí los contextos de esa comunidad.
1: Sí. Mire, San Antonio Alpanocan es una comunidad indígena que, como usted lo comentaba al principio de este bloque, está entre los límites del estado de Morelos y Puebla. En la comunidad somos el único nivel de educación indígena, que es el preescolar, que nosotros representamos, y está rodeado por cerros. Es lo que venía comentando ahorita con la maestra de camino hacia acá, que nosotros, yo vivo en otra localidad que es Planicie, y ahí ellos, en su mayoría, todas las construcciones están en cerro. Y precisamente ahorita la maestra les va a comentar cómo está rodeado nuestro preescolar, cómo está constituida nuestra comunidad.
2: Sí, pues nuestro preescolar está cerca de un cerro que se llama el Chiconquiubic, que en español es el Cerro de las Siete Lluvias. Del otro extremo es el Cerro Ocelotépetl. También está cerca el volcán Popocatépetl. Ahí estamos en sí rodeados de cerros con límites de Morelos y Puebla. Pero ahí está nuestra hermosa comunidad de San Antonio Alpanoca. Y en náhuatl es Xalpanogan.
1: Cuando gusten visitarnos, también es una comunidad indígena que son tejedores de canastas, fabrican también diferentes productos con sus frutas, conservas. Ahorita ya no se practica lo que es el tejido de lana, porque hacían prendas muy bonitas, se está en proceso de rescate ahí con las autoridades, pero es un pueblo que ofrece vistas muy hermosas en cuestión de naturaleza, de comida, no se diga, y de cultura. Precisamente acaba de pasar su feria patronal y muchísima gente visita y se llevan sus canastas de diferentes formas. Créame que el preescolar Xochitl ha trabajado de lo que es Alpanocan, su ubicación geográfica, costumbres, artesanías en los diferentes años que hemos trabajado con nuestros niños.
0: Pues qué interesante y pues qué bien que nos dan a conocer dónde se encuentran ubicados para que de esta manera pues hagan una ubicación generalizada de cómo está ubicada el Centro de Educación Preescolar Indígena y que pues vaya ciertas cuestiones que vienen a repercutir dentro de las características de la comunidad pues se ponen de manifiesto también en la institución para poder construir conocimientos y uno de ellos es, en este caso, como decíamos anteriormente, pues los sabios de la comunidad, los conocimientos ancestrales y construir conocimientos en este caso en el contexto, pues quiero decirles, estimados amigos, que no es tan sencillo porque estamos muy dados en este caso a que nos den la receta, ¿no? Y aquí rompemos con este esquema porque educación indígena desde hace tiempo ha trabajado siempre con contextos, haciendo comunalidad. Y cuando decimos haciendo comunalidad es trabajar propiamente con la gente de la propia población. Y pues para esto organizar y pues planear y pues construir conocimientos es pues fantástico porque dijera usted, estamos haciéndolo vivencial.
1: Sí, y precisamente nuestros niños en esta tarea de investigación, para reflejar ese conocimiento y transmitirlo a sus compañeritos, a la población en general, realizaron unos carteles muy llamativos con imágenes propias de sus caballos, borregos, chivos, sacaron sus fotografías, y es muy emocionante cuando el niño domina y conoce el tema, se desplaya al comentarlo, al platicarlo. En estas investigaciones que se realizaron, acudimos con un señor llamado
2: Siriaco Suárez Andrade, donde nos platicó todo de sus conocimientos de cómo antes todos los pajaritos, animalitos, daban algún aviso de cuándo va a llover, de cuándo va a caer helada, de cuándo va a haber una mala cosecha, de cuándo va a haber algún acontecimiento en esa comunidad. Entonces tiene varios conocimientos donde pues sí nos platicó, donde nosotros podemos llevar ese conocimiento a la escuela y donde posteriormente pues lo platicamos con los niños.
0: Y de hecho está en el vulgo popular, maestras, muchas cuestiones, ¿no? Por ejemplo, el dicho que se maneja de manera coloquial, cuando canta el tecolote, el indio muere, dicen por ahí, ¿no? Sí. ¿Y qué hacemos? Queremos espantarlo, que no llegue. No,
1: y precisamente estas son de las actitudes que nosotros en la última parte del proyecto realizamos una campaña

0: través de carteles, donde los niños, pues, como usted decía, a veces ante el temor de tener a un enfermo y vemos una lechuza, un tecolote hacer un sonido, nos da miedo, o espantamos un gato, y a veces, no es general, pero alguna que otra familia, pues, con el charpe le espanta o lastima, ¿no? Dentro de los conocimientos que les mencionaba la maestra Constantina, me llamó mucho la atención porque la geografía de nuestras comunidades va cambiando, los suelos, y nos comentaba el señor que hace mucho tiempo el rastro que se marcaba en los terrenos, en los caminos, como son arenosos, salía la serpiente y marcaba su rastro. Entonces ellos decían que ya anunciaban la lluvia.
1: Estaba buscando refugio.
0: Buscando refugio.
1: Y eso había que prever, era un sentido de prevención.
0: De prevención. También nos hizo una narración que a mí me llamó mucho la atención porque nos describía, ahorita San Antonio el Panocan está rodeado de vegetación, cerros, agua, naturaleza, pero antes nos comentaba que, por ejemplo, la manada de los cerdos andaban libres, y que en esas comunidades las cercas eran matorrales de hierba, y precisamente que ahí muchísimos animalitos hacían sus nidos. Wow. Y, o sea, nos describió un paisaje muy hermoso donde dice que los árboles crecían alto y la sombra, pues, era difícil que, perdón, los rayos de luz era difícil que pasara, ¿no? Entonces, sí, me llamó muchísimo la atención, y él nos narra que cuando él iba a cuidar sus animalitos, observaba cómo gente que venía de lejos hacía trampas para atrapar a las diferentes aves, y se las llevaban a comercializar. Entonces dice que es algo que a él le conmovió mucho, le dio sentimiento, porque dice, si nosotros que somos habitantes los cuidamos, los escuchamos y tratamos de no molestar, viene gente ajena y nada más veía cómo traían animalitos ya entrenados en una jaula, y la otra jaula estaba abierta, le ponían comida, y los atrapaban y los llevaban a vender a un mercado, ¿verdad, maestra?
2: Incluso yo desde chica, desde muy muy jovencita, yo veía yo y como mis abuelitos me decían, ya vinieron los pajareros, y traían pues sus jaulas donde atrapaban los pajaritos para llevarlos a comercializar.
1: Y pues esto, la escuela juega un papel importante en poder ahora sí romper con ese con esa práctica, ¿no?
2: Sí.
1: Para que de esta manera el cuidado de la naturaleza, pues vaya, los hábitats no se estén deteriorando, sino al contrario. Vamos a tratar de que la escuela sea, en un momento dado, pues baluarte del cuidado del medio ambiente, y pues en este sentido crear por así contextos acomodados a las nuevas eras que estamos viviendo hoy día.
0: Sí. Este proyecto nos ha dejado muchos aprendizajes. Lo más importante es que los papás y los niños se identificaron con el proyecto, lo disfrutaron y desarrollaron su oralidad. Saben describir un animalito, qué come, qué consume y cuáles son algunas medidas que ellos deben de tomar precisamente para cuidar y proteger. Entonces sentimos que como preescolar, además de acercarlos a su lengua, a su cultura, pues estamos logrando una concientización de amor a la madre tierra.
1: Pues qué interesante, maestras. Este tipo de trabajo, créanme, estimados amigos que nos escuchan a lo largo y ancho de Sicón Radio 107.5 y su programa Fuego Ancestral, pues tiene como resultado pues muchas cosas benéficas en un momento dado, para ver cómo los contextos y los ambientes que se crean en un momento dado con los nuevos niños, que con otra nueva mentalidad, otra nueva conciencia del cuidado a la tierra, cuidado al agua, a los, en este caso a la naturaleza completa, pues ahí viene pues parte de ese tipo de semillero que se está desarrollando directamente en los preescolares indígenas. Y pues no querremos decir que los demás tampoco, ¿no? Pero aquí, en este caso, tenemos una encomienda muy grande. Una encomienda que es, en este sentido, pues algo que se lleva a efecto de manera formal, el contexto como parte de la educación de los pueblos indígenas.
0: Como a nuestros niños les encanta jugar, moldear, cantar, nuestras compañeras, cada grado practicaron, aprendieron canciones en lengua indígena. Precisamente la maestra les puede comentar en relación a la canción que ella practicó con sus niños.
2: Pues uno de los cantitos que a mis alumnos les gustó y se los voy a cantar aquí, espero que sea pues de su agrado, que es en náhuatl y que dice Nic polo guase no castilala, nic polo guase no castilala, nic temo gualala, nic temo gualala, anamo cuel ni casic. Y así posteriormente otros cantos, el de los ratoncitos, el de la viborita.

0: Son cantitos que a los niños les gustó y en lo cual donde podemos pues, revitalizar más que nada nuestra lengua indígena.
1: Indudablemente, maestra, pero algunos que nos escuchan no supieron o no saben más bien qué es lo que cantó
0: ¿Qué
1: usted.
0: ¿Qué es lo que cante?
1: Si nos los puede traducir al español.
0: Es el gallito y dice de esta forma. Se ha perdido mi gallito, lala, se ha perdido mi gallito, lala, lo he buscado, lala, lo he buscado, lala, y no lo puedo encontrar.
1: Miren, como en este caso la lengua náhuatl, como en otros programas hemos dicho, es figurativa, es pues ideográfica, y además de todo eso, pues con pocas palabras se dice mucho. Porque así de manera literal, como lo dijo la maestra en español, créanme que cuando las personas que hablan una lengua, en este caso el náhuatl, lo escuchan, se imaginan no solamente al gallo, sino a la naturaleza completa.
0: Sí, cierto.
1: ¿Verdad, maestra?
0: Sí, sí, sí, es verdad.
1: Es ahí donde entra en vigor que nuestra lengua náhuatl, pues aparte de que es figurativa, es muy pues comunicativa en diferentes secciones de la propia lengua, ¿no? Para que eso pues haga que en un momento dado sea un poco más rica en el sentido de la comunicación.
2: Y precisamente en el cierre de proyecto que nosotros realizamos con otras escuelas que son unitarias o bidocentes, se hizo una exposición de cantos. Entonces, varias escuelitas presentaron sus cantos, sus marcos de oración. Tuvimos la oportunidad que en este cierre de proyecto tuvieran autoridades. Entonces, eso yo creo que para educación indígena le va dando esa fortaleza y esa confianza de que vamos avanzando.
1: Pues, ¿qué creen? Vamos al corte y regresamos. No le cambien, seguimos platicando después del corte.
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9: Son las 6:28.
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Estamos nuevamente de regreso con ustedes, estimados amigos, comentando un proyecto escolar, un proyecto que está basado en un, ahora sí, pues proyecto no solamente escolar, sino en un proyecto regional del sector 02 Puebla, en donde en este caso la metodología a trabajar es, pues,

0: muy efectiva, válgame la expresión decirlo así, porque la mayoría de las escuelas está trabajando, de las del sector, y pues vaya, aquí es algo muy primordial usar la lengua, las prácticas culturales, y pues algo que en este caso es lo más importante, construir conocimientos con los niños, ¿no? Considerando en un momento dado los lineamientos que marca la nueva escuela mexicana, construir nuevas ciudadanías. Y para ello, pues, la escuela mexicana se presta para que este asunto, quiero decirles, estimados amigos, que la educación indígena estaba un poco adelantada a esto, porque ya estábamos en un momento dado manejando contextos, construyendo incluso, pues, contenidos nacionales de manera formal, bajados a la comunidad y meterlos al contexto. Eso ya lo estábamos haciendo desde anteriormente y pues eso hoy que vino la nueva escuela mexicana nos cayó pues de maravilla, ¿verdad, maestras? Porque ya no se nos dificultó tanto.
1: Claro que sí, con el manejo de estas metodologías sociocríticas, la metodología que está manejando pues el sector se hace complemento, ¿no? Nos ayuda. Y ya nosotros somos del nivel preescolar, también incorporamos lo que son las modalidades de preescolar, y un punto muy importante para nosotros como el nivel de educación indígena es nuestro calendario escuela-comunidad, sí, que cada año se tiene que revisar porque vamos aprendiendo, estamos en este proceso de construcción de nuestro aprendizaje, ya que nosotros salimos, no siempre, pero tratamos de darnos un tiempecito para dialogar, platicar con los papás y la gente sabia de la comunidad, y nos vamos sorprendiendo de tanto conocimiento que hay. Entonces, precisamente este año volvimos a renovar nuestro calendario escuela-comunidad y nos dimos cuenta que el tema de los animalitos está en todos los meses del año.
0: Sí, y además que en todos los campos formativos se pueden incrustar, válgame la expresión.
1: Sí, con lo que hacíamos referencia al inicio del programa en relación a que nosotros como nivel preescolar buscamos que los niños se acerquen a su cultura, a su lengua de una manera divertida y significativa, trabajamos con ellos rompecabezas de animalitos de diferentes formas, también para favorecer, por ejemplo, el conteo. Hicimos rompecabezas en forma de regletas enumerados del 1 al 10, y con los animalitos o con algunas fotografías interesantes de la comunidad. También se hizo un libro que se construyó con adivinanzas. Esto fue a cargo de la maestra Adelfa. Tuvimos igual exposiciones de moldeado con plastilina. Los niños se dieron a la tarea de darle forma a ese conocimiento, representarlo. Y con el apoyo de mis compañeras que hablan muy bien la lengua indígena porque son originarias de esa localidad, pues los niños aprenden a nombrar. Y el error para nosotros es muy importante porque los niños empiezan a reflexionar. Si se equivocan, porque a veces les da miedo formar, no sé, con la plastilina, ¿cómo voy a representar un búho? No es que está feo mi dibujo, no hay dibujo feo, todos los dibujos son valiosos. Y si me equivoco, pues si te equivocas lo volvemos a hacer. Entonces, en el preescolar es lo que tratamos, que el niño tenga la confianza, así sea dos circulitos y unos ojitos, y para el día su búho, pues tenemos un avance y un progreso que lo hacemos desde el primer año hasta el tercer año. Entonces, mis compañeras, créanme que para que un proyecto encamine bien, necesitamos de que el colegiado esté comprometido, haya diálogo y creatividad. Entonces, yo agradecerles a través de este medio a mi colectivo docente, a los padres de familia y a la comunidad y a nuestro supervisor, que nos apoyan para que estos proyectos nos dan esa libertad de que nosotros, de acuerdo a las necesidades que detectemos de aprendizaje, pues vayamos encauzando estos proyectos.
0: Sí, y preguntarán los radioescuchas que sintonizan 107.5 FM, Sicón y Zúcar, ¿qué metodología están utilizando de las sociocríticas? Bueno, la metodología que está diseñando prácticamente el sector es acontecimiento, revitalización de la lingüística. Y pues eso hace que en un momento dado ya tiene un nombre, ¿no? Falta que se registre de manera formal, uh-huh, pero ya estamos haciendo la aplicación de esta metodología diseñada en un momento dado por los técnicos de la jefatura del sector. Y para ello una de las cuestiones importantes es partir del calendario, el calendario escuela-comunidad, que marca en un momento dado cada uno de los meses qué acontecimientos son los que se registran dentro de las propias comunidades en donde están ahora sí pues ubicadas nuestras instituciones. Y para ello de ahí partir, ¿no? Y se manejan en un momento dado pues diferentes niveles, en este caso social, religioso y pues tradicional incluso, ¿no? De las prácticas culturales. Eso trae como resultado de que pues los contenidos

0: sean ahora sí pues reconstruidos a lo mejor si es que no se incrustan bien a nivel nacional, pero la mayoría creo que sí tiene ahora sí vinculación con las prácticas culturales de las propias comunidades, y eso hace, como decía la maestra, ¿no?, que el trabajo sea divertido, el aprendizaje sea en el contexto y que pues los niños pues no solamente exploten parte del conocimiento que ya traen, sino lo puedan en este caso profundizar con el apoyo de sus docentes y el apoyo en un momento dado también de los padres de familia. De tal manera que así es como quiero hacer un panorama general de cómo se está manejando esa metodología.
1: Precisamente uno de los elementos también fundamentales que trabaja esta metodología propuesta por el sector 02 Puebla es el esquema del tema nodal, que nos permite darle una estructura y un camino a seguir a nuestro proyecto. Por ejemplo, el tema nodal fue las creencias en mi comunidad sobre el aviso de los animales ante fenómenos naturales. Este tema es muy amplio, complejo, y lo subdividimos en 4 subtemas. El primer subtema, nosotros como preescolar, se tituló Los animales de mi comunidad. En este periodo de tiempo, los niños y las maestras se dieron a la tarea de conocer a los animales de su comunidad y como resultado se tiene un libro realizado por los niños y sus familias donde hicieron una investigación qué come el animalito, cómo vive, cuáles son sus características, y la maestra Constantina nos puede hacer mención de algunos animalitos originarios de la comunidad. Por favor, maestra.
2: Aquí trabajamos con los niños, aunque sean pequeñitos, pero los niños, por ejemplo, en nuestra escuela nos visitó un burrito y lo que nosotros fue vivenciar nuestro aprendizaje, porque, por ejemplo, fuimos repitiendo en náhuatl, por ejemplo, yo se lo voy a decir en náhuatl y en español, in asno kipia ome nacas, in asno kipia ome stololo, in asno kipia itempil. Inas no kipia nahui ixiwan, inas no kipia iniquitlapil. Esto a los niños se les hizo divertido porque se les fue diciendo en náhuatl y ya posteriormente les decíamos, el burrito tiene 2 orejas, el burrito tiene 2 ojos, el burrito tiene un hocico, el burrito tiene 4 patas, el burrito tiene una cola. Y así posteriormente con todos los otros animalitos que nos visitaron, pues fuimos repitiendo en español y en náhuatl. Incluso llegaron los niños a decir que el canto del gallo pues lo escuchan por la mañana cuando ellos aún están durmiendo. Entonces pues ahí fue un conocimiento bonito porque los niños decían pues es que el gallo no duerme y canta muy temprano cuando todavía está oscuro. Y ya con el conocimiento que tienen los papás, ya les platicaban a sus niños, es que el gallo es el que nos despierta y canta a las 5 de la mañana. Y también canta a tal hora y también canta en el atardecer. Entonces ya fue un conocimiento relacionado con maestros, padres de familia y alumnos.
0: Además de que pues no solamente está el trabajo o así al vapor, sino está bien diseñado en una planeación didáctica que se lleva a efecto dentro del aula con cada uno de los docentes y que pues vaya, tiene una finalidad y una intencionalidad. Para ello, pues si vemos cuando la maestra está diciendo que el burrito tiene 2 orejas, 2 ojos, están manejando prácticamente el acercamiento al número, a la noción de número más bien, y ciertas cuestiones de carácter matemático. Y eso, quiero decirles, estimados amigos, que vaya, está también marcado dentro de los 4 campos formativos. Y pues para ello es importante que los niños en un momento dado construyan conocimientos que vayan a lo que siempre hemos dicho, ¿no? La finalidad de un docente en el grupo es el perfil de egreso. Y cuando hablamos de perfil de egreso, más ahorita que estamos por terminar el ciclo, pues que estén aptos para pasar al siguiente nivel o pasar al siguiente grado, ¿no? Y para ello, pues, no crean que solamente es un juego, un canto sencillo y que ya se pasó el día, no. Está diseñado de manera académica para poder construir conocimientos basados en el plan y programa nacional.
1: Y precisamente en este subtema que nosotros les comentábamos, se hizo un tendedero de palabras que están en los salones de los diferentes grupos ahí del preescolar para que el niño vaya relacionando la pronunciación y la imagen, ¿sí? También trabajamos aquí con los niños para la representación con imágenes para hacer la clasificación, animales de 0 patas, animales de 4 patas, etcétera, ¿no? Las características, qué animales

0: tienen plumas, qué animales tienen piel, etcétera. Entonces, eso nos permitió a los niños acercar a construir nuevos conceptos de manera gráfica y de manera vivencial.
1: Sí, se están adentrando en un momento dado a ya de manera más sistemática, ovíparos, vivíparos, mamíferos, de todo, ahora sí, las clases de animales que existen en la comunidad.
0: Una vez que los niños ya desarrollaron este acercamiento y descubrimos lo que ellos saben precisamente de lo que ellos saben en sus casas, pasamos al subtema número 2, que son las manifestaciones de animales que dan aviso ante fenómenos naturales. Entonces ahí fue donde nosotros los niños les dijimos, ¿han observado las hormigas? ¿Qué hacen las hormigas? O antes de llover, ¿qué pasa? Cuando el viento empieza a soltarse, ¿qué observan? Entonces aquí mi compañera Constantina les puede hablar de una ave precisamente que anuncia la lluvia.
2: Hay un ave que anuncia unos días antes de llover y pues tiene un canto y yo personalmente se los puedo comentar que yo lo he escuchado y es como si se hace realidad, canta y en unos 2 días o 3 días ya está la lluvia. Pero hay otro animalito que en sí anuncia la lluvia y es la chicharra, que en sí los niños investigaron qué es la chicharra, cuando presenta su canto, en dónde vive, y pues la chicharra es uno de los animalitos pequeñitos que sí anuncia la lluvia, ya que en tiempos de que vaya va a llegar la temporada de lluvias, pues sí se escucha su canto muy ruidoso, pudiéramos decir. Otro de los animalitos.
1: Sí, pues es interesante, maestra, pero vamos al corte y regresamos y seguimos platicando.
3: En un momento regresamos.
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9: Son las 6:43.
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0: Estamos nuevamente con ustedes, tenemos amigos en un programa más de Fuego Ancestral, aquí en su casa, Sicón Radio y Zúcar Matamoros 107.5 FM. Y estamos platicando con las compañeras maestras de la zona escolar 106 con cabecera en Zúcar Matamoros y a cargo del maestro Prudencio Gervasio Lezama, quien el día de hoy no nos pudo acompañar por sus múltiples ocupaciones, pero quiero decirles que casi la mayoría de las veces siempre está con nosotros. Pues un saludo para el maestro Prudencio Gervasio Lezama, que nos escucha ya en su supervisión escolar, ubicada en el DIT municipal. Asimismo también para los compañeros maestros de la zona 106 y 109 que también nos sintonizan, y para los amigos que se encuentran también en un momento dado ya, pues como cada semana, en Raboso y la parte de la Unión Americana, en este caso en Passaic, Nueva Jersey. Para ellos saludos también. Maestra, saluditos para alguien.
1: Ah, pues nuevamente reiteramos nuestros saludos para el hermoso pueblo de San Antonio Alpanocan, para todas esas personas que han confiado en el servicio educativo que brinda el preescolar Xochitl. De corazón, gracias, y un afectuoso saludo aquí del preescolar Xochitl, de las maestras.
2: También otro saludo para nuestra zona 106 de Zúcar de Matamoros, a todas nuestras compañeras, pues que estamos ahí trabajando todos los días con los pequeños, con mucho gusto, con mucha vocación, y pues seguimos aquí en este programa.
0: Pues qué bien, me da gusto que estemos entusiasmados y motivados con este trabajo tan importante que desarrolla, en este caso, las compañeras de Xochitl, del Centro de Educación Preescolar Xochitl, de Alpanocan, y que pues en un momento dado, quiero decirles que las prácticas culturales pues vienen a repercutir de manera pues precisa en construir conocimientos y pues

0: en un momento dado también fortalecer otros, ¿no? Y algo muy, pues, importante, cuando los padres de familia o los sabios de la comunidad se involucran, creo que el trabajo es mancomunado, es más todavía rico. ¿En qué sentido? En que se habla, se construye de los conocimientos, ahora sí, del Plan y Programa Nacional, pero que están contextualizados. Y los niños, quieres que se despierte el interés, pues háblales de lo que conocen. De tal manera que eso va a hacer que al final de cuentas lleguen a otros parámetros que a veces están inimaginables, ¿no? De que, pues, te sorprenden los niños. Bien, maestra, seguimos comentando cómo se desarrolló el proyecto.
1: Así, de manera rápida, les comentábamos que ya abordamos dos subtemas. El tercer subtema fue precisamente sobre los fenómenos naturales. Aquí los niños reconocieron la lluvia, el viento, por ejemplo, también de los movimientos de los astros, el clima, cómo está. El último subtema fue la protección de los animales relacionados a las creencias negativas, presagios y supersticiones. Pero así, el tema principal, los mitos. El tema principal fue en el subtema 2, que ahí nos apoyamos con los papás y se hicieron diferentes maquetas que se presentaron en el cierre del proyecto. Por ejemplo, uno de los animalitos que nos dan anuncio son las hormigas. Entonces, sí, los papás presentaron la representación de las hormigas, su hormiguero, y fíjese que pasa algo muy curioso. Ahí en la localidad de San Antonio del Panoca nos fue un poquito difícil encontrar un hormiguero, porque como están en zona alta, las hormigas casi no nos auxiliamos de los videos, de los audios. Yo vivo en una comunidad o en mi casa está el hormiguero ahí al ladito y mi niña veo cómo construye ese conocimiento, empieza a observar. Mami, ya salieron muchas hormigas. ¿Por qué? Y precisamente esas hormigas salen un poquito antes. Cuando la lluvia va a ser muy fuerte, salen unas hormigas grandes con alas.
0: Con alas.
1: Chicatanas, que en algunos lugares creo que se las comen. Y es una forma de que, por ejemplo, los niños que lograron ver esos hormigueros ahí en su comunidad de Alpanocan, es lo que nos comentaban, que cuando las hormiguitas salen a buscar alimento es para refugiarse porque vienen lluvias muy fuertes. ¿Otro animalito es, maestra Constantina?
2: Profundizando un poco de las hormigas, hay los niños y algunas mamás que ya saben que los niños llegaron a aprender, es que cuando las hormiguitas van en caminito así, dicen que va a llover muchos días. Entonces es cuando llueve mucho, porque dicen que las hormiguitas anuncian esa temporada de agua, que está llueve, llueve, llueve, como chipi, chipi. Es uno de los animalitos que anuncia la lluvia. Otro de los animales que anuncia la lluvia, pues, es el caballo. Se pone muy inquieto y anda corriendo, dijéramos. Si va en el campo, va para allá y para acá. Y es un animal que también anuncia la lluvia. Pero hay otros también animalitos que, por ejemplo, anuncian otro acontecimiento, y lo cual, pues, repercute de forma negativa. Uno de esos animalitos, y que con los niños se llegó a platicar mucho, es el perro, porque ahí el animalito es de casa. Entonces los niños llegan a decir, pues, que a veces ladra, o llegaron a identificar que ladra o aúlla. Entonces las mamás o papás nos llegan a decir que cuando aúlla es porque ven algo malo. Y es donde nosotros, ahí nuestro trabajo es hacer reflexionar a los niños de que no pensar de forma negativa, porque entonces, pues, maltratan al animalito. Y es donde nosotros llegamos ahí, pues, a platicar con los alumnos, con las mamás, de que no debe ser de esa forma como se tratan los animalitos. Otro de los animalitos es la lechuza, que según cuando la lechuza, pues, llegan a escucharlo, es que porque la persona va a morir. Igual, este animalito está en peligro de extinción, desafortunadamente, en nuestra comunidad, y pues porque cuando la escuchan, pues, las personas adultas llegan a maltratarlo, o incluso a pegarle para que no vuelvan a escucharlo. Entonces, pues, es nuestro trabajo ahí con los niños, a reflexionar de que, pues, estos pensamientos, o estos que ellos les dicen presagios negativos, pues ya se vayan quitando del pensamiento de los pequeños, para que en un tiempo no muy lejano, pues, ellos tengan otro pensamiento, y en lugar de maltratar a los animalitos que están en peligro de extinción, pues ayudar.

0: para que prevalezca nuestra fauna, pues cuidar de los animales del campo, de la casa, pues todo, pues más que nada practicar un respeto hacia ellos, como hasta ahorita se ha venido pues haciendo en nuestras comunidades. Pero pues sí, una vez profundizar más el conocimiento sobre el anuncio de algunos animalitos, que algunos son de forma positiva y otros tienen pues conocimiento de forma negativa.
1: Hay otro animalito que le dicen tapachiche. Ajá. Que es un ave. Dice que se aparece en el mes de octubre, septiembre, empieza a cantar y a sacudir sus alitas, nos decía el sabio de la comunidad, y que tiene una franjita de color rojo y ese anuncia el invierno. Entonces dice que a finales de septiembre, octubre, es cuando empieza a hacer esos movimientos, esos aleteos. Nos hablaba también que lo que les decía la serpiente de cascabel, que también cuando dejaba su rastro, anunciaba también que ya ella buscaba refugio, vendría lo que sería la lluvia. Nos comentan también del pájaro mulato, del cenzontre, los gorriones, la calandria, el jilguero, entre muchos animalitos de la comunidad.
2: Hay algo muy importante. Aquí el detalle fuerte es que la mayoría de las nuevas generaciones está perdiendo la interpretación de ese tipo de situaciones que se presentan con la naturaleza. Y pues eso hace que en un momento dado, por decir, esos conocimientos ancestrales, porque pues hay algo que, querramos o no, está vigente, generalmente son de carácter oral. Y la oralidad, en un momento dado, cuando los sabios de la comunidad desaparecen, Dios, pues ahora sí, fallecen, trae como resultado de que se perdió una gran...
0: Un conocimiento.
2: Ahora sí, una gran arca de conocimientos que en un momento dado, por decir, pues se llevan efecto para poder interpretar ciertas situaciones, ¿no? Para poder predecir en un momento dado ciertas cuestiones de carácter, ahora sí, pues de fenómenos naturales, incluso las sequías, ¿no?
1: Sí,
2: es algo que en un momento dado, por decir, viene a repercutir de manera fuerte dentro de la agricultura. Y para ello dicen, hoy va a ser mal tiempo de lluvias, no va a haber tanta agua del temporal, hay que guardar. Y ese tipo de conocimientos, ¿dónde se pueden ver? Interpretando en un momento dado ciertas cosas que los animales, ahora sí silvestres o de mascotas, representan. Y uno es el que tiene que interpretar ese tipo de situaciones para poder predecir ciertas, pues, características de los tiempos.
1: Sí, una de las habilidades que pretendimos o estamos desarrollando más bien con nuestros niños es la observación. Esa observación paciente, cuidadosa y de respeto.
2: Bien, pues, proyecto creo que tiene mucho de qué hablar todavía. El problema es que se nos ha terminado el tiempo. Y pues los invitamos, maestras, las invitamos para que pues en otra sesión que tengamos ampliemos más este tipo de situaciones, porque créame que interpretar animales es,
1: sí,
2: es fenomenal, algo muy pues prodigioso para poder desarrollar ciertas cuestiones en cuanto a la naturaleza se refiere. Pues nos vemos el próximo miércoles 6 de la tarde, Sicón Radio 107.5 FM, su programa favorito, Fuego Ancestral. Miatlas Akamati Maguitotzi.
1: Muchas gracias por escucharnos.
0: Y gracias, ya que dimos a conocer un poco de nuestro trabajo que hacemos en las aulas.
2: Pues, buenas tardes, sean felices, disfruten la vida natural que es importante.

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En sus circunstancias históricas personales, familiares y sociales, como si fuera yo esa persona, es percibir el marco interior del otro con exactitud y con sus componentes emocionales que le pertenecen. La comprensión de los demás comienza con el esfuerzo de intentar comprenderse a sí mismos como un ser que no es autosuficiente, que no todo lo puede, que no todo lo sabe, y a la vez comprende que lleva en su interior un

0: Son las 6:56.
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0: Hola, ¿qué tal? ¿Cómo está? Muy buenas noches. Les saludamos con mucho gusto en este miércoles, mitad de semana, por supuesto, 8 de julio del 2026. Estamos transmitiendo para usted en vivo y en directo. Esto es Voces de la Región. Me da mucho gusto que usted nos esté acompañando esta noche. Tenga mucho cuidado, llueve de manera torrencial en Puebla, ciudad capital, y ya nuestros amigos del auditorio nos están haciendo favor de pues reportarnos algunas incidencias que están dejando las lluvias en este momento en el municipio de Puebla, ya que pues el torrencial aguacero por lo menos ya tiene unos minutos que tiene ya con mayor intensidad, más o menos desde las 6:30 comenzó y hasta ahorita se mantiene esta torrencial lluvia que ha empezado a dejar zonas encharcadas y con bastante cantidad de agua. De los primeros reportes tenemos que nos está informando nuestro auditorio una inundación sobre el bulevar Aarón Merino Fernández entre la 2 y la 4 Poniente, esto en la ciudad capital. También sobre la intersección de Rosendo Márquez y la 25 Poniente. Otra inundación nos las están reportando sobre la 3 Poniente y la 25 Sur. Y en Puebla capital también el aguacero está dejando pues acumulación de agua en la 25 Sur con dirección hacia la avenida Juárez. En la zona de Angelópolis también hay importante actividad, así que extreme precauciones. En este momento la lluvia está causando estragos aquí en la Puebla ciudad capital. Y otras zonas con actividad por tormenta eléctrica y lluvia son la calzada Zabaleta, el centro histórico, la recta Cholula, el bulevar Esteban de Antuñano. Se recomienda a la población evitar transitar por zonas que representen importante acumulación de agua. Vaso regulador del Puente Negro, la zona de la calzada Ignacio Zaragoza, desde lo que es el puente de la calzada Zaragoza sobre la diagonal Defensores de la República, también está representando problemas con mucha acumulación de agua, al igual que en la 11 Sur, pasando la zona de Aguasanta, lo que es esta zona llegando a la intersección donde está el Oxxo de Aguasanta y también de Guadalupe Hidalgo. De Guadalupe Hidalgo hacia la zona de la calle Cuauhtémoc, sobre la avenida 11 Sur. Así es que maneje con mucha precaución. Otro punto que también nos están reportando con inundación, con mucha lluvia, es el bulevar Carmelitas, por ahí de la zona de la 143, donde está la farmacia Guadalajara, hacia lo que es el punto donde se encuentra la desviación hacia San Isidro Castillotla. Toda esta zona está generando también pues acumulación de agua. Así es que maneje con mucha precaución, tenga mucho cuidado para manejar, el pavimento está resbaloso, hay acumulación de agua, se pueden mojar los frenos y esto puede ser causa de que se generen accidentes. Si usted está en este momento en calle o tiene que salir en la calle, lleve perfectamente su paraguas, pero no se aloje en algún árbol o debajo de algún poste, tenga mucho cuidado porque esto puede generar también problemas de estática que pueda generar alguna descarga eléctrica como un rayo, entre otras cosas. Así es que maneje con mucho cuidado. Con mucho cuidado, gracias a nuestro auditorio que se está reportando con nosotros aquí en Voces de la Región para informar lo que está sucediendo en Puebla capital. Bueno, vámonos con más información, y es que hoy el titular del Ejecutivo, el gobernador Alejandro Armenta, presentó avances sobre los resultados del proyecto Yanquiloc y la capital de la tecnología y la sostenibilidad desde su conferencia de prensa que tuvo en la Ciudad de México. Mi compañero Adán Morales estuvo pendiente de la información y nos presenta el siguiente reporte.
1: Efectivamente, los saludo desde la capital del país, donde este día el gobernador Alejandro Armenta presentó avances sumamente relevantes en cuanto a tecnología que ubican a nuestra entidad como referente nacional. Y es que precisamente para este aspecto y en este esfuerzo, la empresa público-privada Yanquiloc impulsa la formación de talentos especializados y el desarrollo de proyectos de innovación. La empresa trabaja en áreas estratégicas como el desarrollo de software, soluciones tecnológicas avanzadas,

0: empresas, manufactura electrónica y movilidad inteligente. Así lo puntualizó el gobernador Alejandro Armenta.
1: De cómo Yanquilo es una realidad tecnológica, que se suma a Cutsari, que es un gran proyecto de nuestra presidenta, que se va a sumar a todos los proyectos que hay en nuestro estado. Ellos están haciendo ya la verificación para lo que será la modernización del catastro y del registro público de la propiedad. En un sitio donde mayor corrupción hay, burocrática, es en el catastro y en el registro público de la propiedad y en el registro civil. Y Antilo está trabajando para él.
2: 7:07 p.m. Pues ahí tiene usted el mensaje y toda la información que hoy proporcionó el titular del Ejecutivo desde su conferencia de prensa en la Ciudad de México. Así es que, pues tenemos más información para usted con relación a lo que está sucediendo en materia de protección civil. Si usted está circulando en este momento en la ciudad capital, quiere compartir algún reporte con nosotros para hacérselo llegar a los poblanos que estamos también en esta circulación, en esta dinámica de movilidad en el territorio poblano, pues ayúdenos a orientar a quienes están haciendo uso de las vialidades en esta lluvia torrencial que está cayendo para evitar pues esos puntos donde está encharcada el agua. Le pongo a su disposición el teléfono al 22 15 87 56 57, y también si usted quiere, eso es nuestro WhatsApp, nuestras llamadas en texto, mensaje en voz, y también usted nos puede llamar al 22 22 7 377 17 y con terminación 16. Mientras tanto, déjeme informarle que Protección Civil está reforzando las labores de rescate a la familia que está atrapada en una gruta de Cuetzalan. Y es que Protección Civil está con estas acciones de búsqueda y rescate en la gruta de Chichicazapa, donde 7 personas quedaron atrapadas por el incremento del caudal del río subterráneo debido a las intensas lluvias registradas el día de ayer. El titular de la instancia, el coronel Bernabé López Santos, se encuentra en la zona para coordinar las maniobras y garantizar una respuesta oportuna y eficaz. Hasta el momento, solo 3 personas han sido rescatadas con vida, sin embargo, ya se reporta el deceso de una persona, mientras se mantienen las labores para localizar a las demás personas que están atrapadas. Vamos a escuchar el reporte que nos hace el titular de Protección Civil, el coronel Bernabé López Santos.
3: Encontraron una persona más, desafortunadamente ya sin vida. Ahorita vamos a realizar las labores de extracción del cuerpo para que dé fe de los hechos de la autoridad ministerial. Vamos a continuar trabajando el tiempo que sea necesario por instrucciones de nuestro gobernador Alejandro Armenta. Desde el momento en que se le informó de estos sucesos, instruyó venir inmediatamente a este lugar a sumarnos a la búsqueda de estas personas.
2: 7:09 p.m. Vamos con más de la información que se está generando, porque el gobierno estatal está acelerando la transformación vial en las juntas auxiliares de Puebla. Y es que el estado de Puebla y también pues las autoridades en esta materia están supervisando la reconstrucción de la calle Romero Vargas y la rehabilitación de la calle Diagonal Central, una obra intermunicipal que está mejorando la movilidad y la seguridad vial de habitantes de Puebla, San Pedro Cholula y Cuautlancingo. Los trabajos comprenden la reconstrucción total de un tramo de mayor deterioro, con renovación de la base hidráulica, guarniciones y banquetas, además de la rehabilitación del resto de la vialidad en una longitud de 1.1 kilómetros. La obra inició el pasado 2 de julio y registra ya un avance del 41%. Intervención en las vialidades de las juntas auxiliares que en mucho tiempo no se les había dado. Y hoy se les está dando este reencarpetamiento para una mayor movilidad de los habitantes y evitar pues también que haya problemas en la circulación. 7:10, escuchamos la el pronunciamiento que hace el titular del Ejecutivo al respecto.
1: Estado que permitía el robo de hidrocarburos.

0: con toda firmeza nuestro gobierno, Pemex nos premia. El año pasado nos dio 8.500 toneladas, este año nos está dando 12.000 más 24.000 que nosotros vamos a comprar, y eso nos permite pasar en el 2025 de 5.000 calles a 28.000 calles en el 2026,
1: ¿no? Que beneficia a 13 colonias y a 48.677 beneficiarios. Es una colonia que liga con Camino Real y con Zabaleta.
2: 7:11. Oiga, y le recomiendo, si usted está en la zona de Acatlán de Osorio, tenga mucho cuidado porque están cometiendo fraudes. Denuncian presunto fraude con trámite de placas de circulación en este municipio. Ciudadanos están denunciando haber sido víctimas de un presunto fraude por parte de personas que se hacen pasar por gestores. Tenga usted mucho cuidado. Briselda Sarabia, mi compañera que se encuentra en esta localidad, en este municipio, nos tiene el reporte de lo que está sucediendo. Briselda, buenas noches, te escuchamos.
3: Hola Mariano, muy buenas noches y buenas noches a todo el auditorio. Sí, ciudadanos del municipio de Acatlán de Osorio denunciaron a ser víctimas de presunto fraude por parte de una persona que se hace pasar por gestor de trámites vehiculares, ofreciendo pues una supuesta entrega de placas de circulación, tarjeta de circulación, engomados a cambio de un pago anticipado. De acuerdo con el testimonio de uno de los afectados, el presunto estafador ofrecía realizar el trámite con la promesa de entregar documentación en un plazo de 3 días como parte de la acuerdo solicitar un depósito para iniciar el trámite y el resto del pago al momento de la supuesta entrega, sumando un total de 2,900 pesos. El afectado explicó que realizó el primer depósito y posteriormente el presunto gestor le envió imágenes asegurando que las placas ya estaban listas para ser entregadas. Convencido de que el trámite era legítimo, realizó el segundo depósito para completar 2,900 pesos. Sin embargo, la persona argumentó que se dirigía al punto de entrega, pero nunca llegó ni volvió a responder los mensajes o llamadas, por lo que el ciudadano perdió el dinero sin recibir las placas ni la documentación prometida. De manera extraoficial, el afectado señaló que el presunto responsable era originario de Huajuapan de León, Oaxaca. Sin embargo, esta información pues no ha sido confirmada por las autoridades competentes. Ante esta situación, pues los ciudadanos hicieron un llamado a la población para extremar precauciones y evitar realizar pagos por adelantado a personas que ofrecen estos servicios de trámites vehiculares sin pertenecer a las dependencias oficiales o acreditar su identidad. Esta es la información que tenemos desde la zona de la Mixteca Poblana.
2: Muchas gracias, gracias Briselda por este reporte y tenga mucho cuidado, no se deje sorprender por estos falsos gestores que están haciendo fraudes bajo el argumento de que pueden hacer trámites para solucionar problemas que tienen que ver con los vehículos, trámites como placas, el reemplacamiento, así es que tenga mucho cuidado, no se deje sorprender por estos vivales, por estos ladrones, delincuentes que únicamente le quieren robar. 7:15, ya estamos 7:15. ¿Qué le parece si vamos rápidamente, revisamos lo que está sucediendo en Puebla y la región a través de nuestras breves regionales?
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5: Buenas noches, Puebla. Estas son las breves de la región. Jornada de Salud por Amor a Puebla llegará al municipio de Acajete este 9 de julio. A partir de las 8 a.m. brindarán servicios médicos totalmente gratuitos como quirófano itinerante. Habrá vacunación, ginecología, pediatría, servicio de esterilización canina y felina. Inicia segunda etapa del camino artesanal en Chile de las Flores. Fortalecerá la conexión entre Puebla y Oaxaca con el objetivo de mejorar la conectividad y promover el desarrollo regional. Una obra que abarca el tramo del paraje conocido como Yacunduchi hacia la comunidad de Santa Ana Los Vázquez. Este 9 de julio, Brigada de Consultas Médicas se encontrará disponible en Vistahermosa, municipio de La Fragua, de 10 a.m. a 1 p.m. a un costado de la iglesia, con el propósito de acercar la atención médica a las y los habitantes de la comunidad, facilitando el acceso a servicios de salud de manera oportuna y sin necesidad de realizar traslados a otros lugares. Realizarán fumigaciones en mercados de Tehuacán contra el mosco transmisor del dengue. Autoridades indicaron que como parte de los trabajos se realizarán deschatarrizaciones en estos lugares, informó para Voces de la Región Guillermo Pichardo.
2: Siete de la noche con 16 minutos, 7:16. Gracias a nuestro auditorio que se está reportando con nosotros, terminación 1894. Gracias por reportarte. Nos está

0: informando que Circuito Juan Pablo II ya se encuentra como Venecia, dicen. Ya falta que los carros saquen los remos para poder circular. La tarde de este miércoles, pues dice que les tomó por sorpresa el agua, y hoy en Circuito Juan Pablo II el agua ya, pues literal, borró el camellón. Esto entre lo que tiene que ver de la zona de Boulevard Valsequillo hacia lo que es San Manuel. Toda esta zona también, Boulevard 5 de Mayo, también nos dicen que también ya está teniendo problemas por acumulación de agua, por inundación. Maneje con mucho cuidado, con mucho cuidado. Gracias a quienes están tomando la molestia y los minutos, el tiempo, para poder compartirnos información que podamos hacer llegar hacia usted y informarle cómo está en este momento las calles de la ciudad. Vamos a ver si nuestros compañeros del reporte vial, a ver si tenemos más de la información que se está generando, a ver si tenemos reporte vial con nuestros compañeros de Supertaxi, para ver si nos pueden apoyar cómo están las calles, en dónde podemos y en dónde no podemos circular, porque ya el Juan Pablo II ya pues literal me dicen que está como en Venecia, la 11 Sur a la altura de la zona de Aguasanta también está, dicen que el paradero donde está Centro Sur, que también ya está muy acumulado de agua, ya maneje con mucha precaución. En un momento más le vamos a hacer un despliegue de lo que está sucediendo en Puebla, ciudad capital. 7:17, mientras tanto vamos hasta la zona de Ciudad Cerdán, porque un motociclista resultó lesionado tras choque con autobús en Ciudad Cerdán. Y es que este choque, pues de primera cuenta dejó un lesionado, luego de verse involucrado en un choque con un autobús de la línea Autobuses Unidos sobre el Boulevard José María Morelos y Pavón, esquina de la 4 Poniente en Ciudad Cerdán. El motociclista sufrió diversas lesiones y fue atendido en el lugar por paramédicos de la ambulancia 282 de Suma. De manera preliminar se informó que no portaba casco de seguridad, lo que habría incrementado la gravedad de las lesiones. Los accidentes en motocicleta continúan registrando una alta incidencia en la región. Autoridades han señalado que en la mayoría de los casos los conductores no utilizan casco de protección ni cuentan con licencia de conducir, con lo que reiteran el llamado a respetar las medidas en materia de vialidad. Son las 7:18, 7:18. Seguimos recibiendo llamados de usted. Muchas gracias, gracias por estarnos compartiendo. 11 Poniente entre la 15 y la 17 Sur se encuentra totalmente inundada. Tengan mucho cuidado, no circulen por esta vía para no generar mayor problema, porque ya hay varios carros varados. Muchas gracias a nuestros amigos de la terminación 1527. Gracias por este reporte. También en un momento más estaremos haciendo enlace con nuestros compañeros de noticias, de SICOM Noticias, quienes también pues ya están atendiendo este problema que se está generando y estarán enlazando con nosotros para que podamos informarle a usted de esto que está sucediendo. Bien, tenemos más información que se está generando en esta tarde, noche lluviosa en Puebla, ciudad capital, en donde, bueno, pues ya le digo, la lluvia está a la orden del día. Me dicen, cuidado para circular sobre la avenida 11 Sur a la altura del Alfa, ahí entre el Boulevard Valsequillo y lo que es el circuito Juan Pablo II. En ese tramo también dicen ya se encuentra totalmente con problemas de de inundación. Corre mucha agua por esa zona. Muchas gracias a nuestros amigos. En un momento más estamos con nuestros amigos de SICOM Noticias, que nos están también ya recorriendo algunos puntos y estaremos enlazando con ellos. Mientras tanto, vámonos hasta la zona de Tehuacán. Ahí está nuestra compañera Miriam Rodríguez, a quien saludamos esta noche. Miriam, ¿cómo estás? Buenas noches, te escuchamos.
1: Buenas noches, Mariano, los saludo con gusto desde el Valle de Tehuacán, y así es compartirles información que se genera también en esta zona, y es que una oficial de tránsito municipal fue agredida por un sujeto mientras realizaba el procedimiento correspondiente para una infracción, esto luego de que el conductor dejara su vehículo estacionado en un lugar prohibido en el centro de la ciudad. Los hechos ocurrieron sobre la calle 5 Norte, y también sobre este hecho, pues bueno, fue captado en video, el cual fue difundido a través de las redes sociales, donde se observa el momento en el que el sujeto agrede físicamente a la gente e incluso intenta someterla para recuperar la matrícula sin lograrlo. La agresión fue presenciada también por personas que transitaban por la zona, quienes intervinieron para separar al hombre de la oficial y evitar que la situación escalara. Posteriormente, el conductor abandonó el lugar sin la placa que ya le había sido retirada de su unidad. Tras lo ocurrido, también las autoridades

0: autoridades municipales condenaron enérgicamente cualquier acto de violencia contra las y los servidores públicos durante el desempeño de sus funciones y también agradecieron la intervención de la ciudadanía, ya que su apoyo fue determinante para evitar consecuencias mayores. Asimismo, informaron que desde el primer momento el oficial recibió acompañamiento institucional, incluyendo asesoría jurídica y atención psicológica, además de presentar la denuncia correspondiente ante las autoridades, que también ya están llevando a cabo las investigaciones, las cuales se encuentran en curso y serán las instancias correspondientes las encargadas de esclarecer los hechos y también determinar las responsabilidades conforme a la ley. También las autoridades indicaron que se cuenta con los datos del vehículo involucrado, por lo que continúan las labores para identificar y localizar al presunto responsable de esta agresión a un elemento de tránsito municipal en el municipio de Tehuacán. Es la información, Mariana.
1: Muchas gracias. Gracias a nuestra compañera Miriam Rodríguez desde el municipio de Tehuacán. Gracias también a nuestros compañeros que se están movilizando y que nos están haciendo el reporte. Le digo muchas gracias a usted por colaborar. Cecilia Martínez, muchas gracias por tu reporte desde la vía Tliscayo, de aquí muy cerquita por la zona de Angelópolis, Home Depot. Me dice también ya hay acumulación de agua, incluso nos manda algunas fotografías de cómo ya se está encharcando todo lo que es la vía Tliscayo desde Angelópolis, desde la zona de la Estrella hacia lo que es con dirección, en ambos carriles, mejor dicho, en la vía Tliscayo con dirección a Puebla y con dirección hacia la caseta de Atlixco, inundación. Así es que, insisto, maneje con mucha precaución, mucho cuidado, porque hay acumulación de agua en varias avenidas de esta ciudad capital, de este municipio. Vamos con nuestros compañeros de taxi. Vamos con nuestros compañeros del reporte vial, con nuestro compañero Enrique Martínez, quien nos tiene este reporte de lo que está sucediendo en las calles de la ciudad de Puebla, cómo están las cosas. Enrique, ¿cómo estás? Muy buenas noches.
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3: Gracias, Mariano. Muy buenas noches. Buenas noches al auditorio. El reporte dice el siguiente: precaución en las siguientes vialidades donde ya están reportando encharcamientos mayores, y estos son ubicados en la avenida Fidel Velázquez para incorporarse a Boulevard Vicente Suárez con sentido hacia la zona de militar. Por otra parte, otro encharcamiento mayor que se registra al sur de la ciudad es en la avenida de las Torres, a la altura de la prolongación de la 14 Sur. Esto es en la colonia de San Isidro. Otro encharcamiento mayor que se registra a esa hora de la noche es a la altura del Boulevard de Atlixco y la 31 Poniente, a la que viene siendo el Colegio Americano. También se reporta otro encharcamiento mayor, y este es a la altura de, igual como ayer, en la zona de Zabaleta al cruce con Camino Real en este punto. También otro encharcamiento mayor que se registra es en la prolongación Reforma, a la altura del Puente de México. Hay extreme precauciones, pues ya está encharcando un poco más, mayor parte de esta zona. También otro encharcamiento mayor, y este es ubicado a la altura.
1: 7:24 PM, tenemos problema con la comunicación y nuestro compañero, sin embargo, él pues literal nos está confirmando lo que usted también nos ha reportado y nos ha avisado para que le informemos a nuestro auditorio en donde hay problemas para la circulación y que maneje con mucha precaución. Les recuerdo, es en el Boulevard Fidel Velázquez, en la zona de la Margarita y la Unidad Militar, sobre el Boulevard Las Torres, a la altura de la 14 Sur, en lo que se conoce como Granjas de San Isidro, en donde también tenemos problemas de acumulación de agua, al Boulevard Atlixco, 31 Poniente, lo que es la zona de el Camino Real Zabaleta y Camino Real, también prolongación Reforma y Puente de México. Maneje con mucha precaución. Seguimos con nuestro compañero a través de la línea telefónica. Continuamos con tu reporte.
3: Gracias, Mariano. De nueva cuenta les indicaba yo que los encharcamientos mayores son como tú los acabas de mencionar, y otro más es ubicado a la altura del Boulevard 18 de Noviembre, a la altura de las vías. Así que de nueva cuenta, extreme precauciones, prendan sus luces intermitentes, y si es necesario, hay que orillarse para evitar accidentes y anegaciones en nuestros vehículos. Hasta aquí mi reporte, y en el reporte vial, Enrique Martínez.
1: Gracias, Enrique, seguimos en comunicación, y antes de que terminemos esta emisión informativa, te pido de favor, nos hagas un nuevo reporte, nos actualices cómo están las calles. 7:25, tenemos más información para usted en esta noche. Vaya que si está movida la ciudad de Puebla, el municipio de Puebla, con relación a otros municipios. Si usted nos está escuchando en cualquier otro

0: nuestra región y también está teniendo en este momento esta torrencial lluvia. Compártanos información para que podamos darle a conocer a nuestros amigos del auditorio cuál es la situación que impera, también orientarlos en otros municipios, no solo el de Puebla capital, sino también en el de Cholula, la zona conurbada, la zona de Coronango, San Martín Soquiapan, la zona de las Cholulas, Chipilo, entre otros municipios, Samosoc, Chachapa, la Junta Auxiliar de Chachapa, en donde pues colonias como Chapultepec, entre otros, que podamos colaborar con nuestros amigos del auditorio, con usted, para informar de eso que está sucediendo en este momento. 7:26 p.m, 7:26. Vamos con más información para usted. Tenemos más información para usted y es que en este sentido tenemos información que tiene que ver con el programa de pasajeros seguro en la región de Ciudad Cerdán. Con la intención de erradicar delitos a bordo del transporte público, la Policía Estatal de la División Caminos implementa el programa Pasajero Seguro. Habrá puestos intermitentes de control sobre las vialidades estatales con cruces federales para evitar algún acto ilícito, acoso o posesión de algún arma que cause daño a los pasajeros. Vamos a escuchar a David Cabrera, Policía Estatal de Caminos, quien en determinado momento pues informó sobre esta situación a las autoridades y hace la invitación para que la ciudadanía pueda denunciar cualquier tipo de anomalía que observen para que se realice la intervención oportuna. Si usted tiene alguna sospecha, muchos de nuestros amigos del auditorio también ya nos han reportado, incluso nos han dado características de aquellas personas que se suben a la unidad de transporte público y cometen estos delitos. Son tres, bueno, por lo menos de lo que yo me acuerdo que nos ha reportado nuestro auditorio, son tres personas, dos hombres y una mujer, los que hacen toda esta labor de manera coordinada. En el municipio de Puebla son rutas 10, la ruta Azteca, entre otras rutas que, los han reportado, ruta 72 en ese aspecto, y bueno, pues desafortunadamente es como se tiene esta situación. 7:28 p.m. Si usted ya tiene identificados, denúncielos para que de esta forma las autoridades puedan actuar y no haya pretexto de que por falta de información pues simplemente no puedan frenar a estos delincuentes. 7:28, nosotros ya nos vamos, nos despedimos, gracias por su atención, seguimos en contacto a través de nuestras redes sociales, les seguiremos informando de lo que está aconteciendo en Puebla, ciudad capital, por esto que está sucediendo. Nosotros nos vamos, enlazamos en este momento con el partido de Pericos de Puebla y Bravos de León que se da en esta noche. Por su atención, muchas gracias, que tenga usted un excelente miércoles.
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5: Philips. Valdés, lanzador derecho, nacido el 16 de noviembre de 1990.

1991, 34 años, 234 días de nacido para este dominicano que trepa la loma de picheo buscando una victoria más en esta campaña. Lanzamiento adentro y lo perdió, la base por bolas, caminando hacia la inicial. Allá va Lorenzo Cedrola colocándose en el primer cojín sin out para que venga el gocho Erlis Rodríguez a la caja de bateo. Sí, Erlis Rodríguez ayer con muchísima actividad, definitivamente haciendo tremendo, tremendo trabajo. Cuadro colocado a la mitad del camino, buscando la posibilidad de la doble matanza en este amanecer de juego. Amables amigos y amigas que nos acompañan, seguramente nos vamos a divertir con otro tremendo partido entre estas dos novenas. Vamos a ver cómo se comporta la velocidad de los Pericos, porque es un equipo que sabemos roba muchas bases. De hecho, el líder en la temporada en lo que se refiere a robos de base en toda la Liga Mexicana. Los Bravos hoy utilizando un uniforme, ahora sí retro. Este sí es retro, para que vean. Camisola blanca, dice Bravos al frente, con esa tipografía que utilizaron en los años 90. Allá va la línea, silbante, la pelota va de hit para jardín derecho. Lorenzo Cedrola pasa como un suspiro por segunda y llega parado hasta tercera. Sencillo de Erlis Rodríguez, que prende la eléctrica y pone música al ataque de los Pericos Negros en esta primera entrada, con un cable de alta tensión jalando la bola. Chécale, Erlis, corredores en las esquinas y out. Y el hombre ciclo, Cristian Adames, viene a la caja de bateo. Justo cuando hablábamos del uniforme retro, digamos que los dos equipos hoy sí traen uniformes retro. Pericos con el logotipo, aunque el uniforme negro, ya lo platicábamos, pues retro del año 2014, que fue la primera vez que se utilizó uniforme negro. Pero la P que trae del lado izquierdo la camisola, el equipo sí es una P retro, de muchos años atrás. La P de Pericos, la P de Puebla, que representa a nuestro querido equipo y que luce un uniforme súper elegante, completamente negro. Con vivos en verde, en amarillo, los Bravos, decíamos, con esa camisola blanca, con vivos en verde, contorno amarillo. Y es retro porque el pantalón que utilizan los Bravos al robo de la intermedia, ya va el tiro, safe en segunda. Es desquiciante en los senderos Pericos y todavía más lo es Erlis Rodríguez, que tiene otra estafa en esta temporada. Súmenle 105 robos de base a los Pericos en la campaña. Imposible hacer algo para Carlos Martínez. Brinco enorme el que agarró Erlis. Cedrola se mantiene por la antesala. Quedan corredores en segunda y en tercera, y la cuenta en una bola sin strike. Valdés aquí suelta, batazo elevado, profundo, para jardín central, hacia adelante, Dairon Blanco captura. En piso corre Lorenzo Cedrola, viene timbrando la primera carrera de este partido. Fly de sacrificio por parte de Cristian Adames. Y sin problema, Cedrola timbra la carrera de la quiniela. Los verdes se ponen adelante en la pizarra, 1-0. Vuelve a responder Cristian Adames a la hora cero, a la hora importante. Se trae la carrera de la quiniela en los elegantes spikes de la hormiga venezolana. Erlis Rodríguez se quedó anclado por la intermedia. Tenemos un out y David Rodríguez viene a la caja de bateo. Sí, el pantalón de los Bravos es blanco, pero trae una franja vertical en los costados de color verde, ahora sí que verde amarela, verde y amarillo. Ese era el uniforme que usaban los Bravos cuando fueron campeones, con una camisola verde que en letras grandes también decía León. Pero uno de los uniformes que tenían los Bravos en esa década que fueron campeones era este. O sea que este sí es uniforme retro. Y los Pericos de alguna manera también con uniforme retro, completamente negro, pero con esa P de hace tantas décadas atrás, abriendo el corredor. Listo, Valdés salió al corredor a tercera. Allá va el tiro, out en tercera. Ahora sí prendieron a Erlis Rodríguez, que pide la revisión. Sin embargo, da la impresión de que Gabriel Cancel lo toca tranquilamente en el camino para tener así el segundo out. Sí, arrancó ligeramente tarde Erlis Rodríguez, y la barrida que es estirando el pie izquierdo, tratando de librar el toque de Gabriel Cancel. Me parece que en esta sí se va a quedar el out. La defensiva de los Bravos en este juego tiene a Gabriel Cancel cubriendo la tercera base. En la otra esquina está Connor Panes. Esteban Quirós cubre segunda y Germán Palacios es el short. En los jardines en el izquierdo está jugando en este partido Alan García. Aparece el Simba Alan García en el jardín izquierdo, con Dairon Blanco, que juega el jardín central, y Gage Howard, que juega el jardín derecho. Nada que discutir. Se está marcando entonces...

0: el out, aunque los pericos pidieron la revisión de esta jugada, me parece un error, porque estamos apenas en la primera entrada. Ya se desperdició un reto para los pericos en este amanecer de juego. La cuenta en una bola y un strike para David Rodríguez. Hay dos outs. Valdés aquí viene para home, abierto, y la cuenta va 2-1. Phillips Chalier Valdés, el nombre completo de este serpentinero derecho. En esta temporada con los Bravos, récord de un ganado, 3 perdidos, 7.07 su efectividad. Salida 26 de la campaña, pero es apenas la quinta salida como lanzador abridor para Philip Valdés, que no está tan acostumbrado a abrir juegos. 49 entradas, 2 tercios, 36 ponches, 20 bases. Uno de los experimentos de los Bravos de León en lo que se refiere a pitchers abridores. Abanica, se poncha David Rodríguez para el tercer out. Sin embargo, los pericos hacen daño en el amanecer del juego con el fly de sacrificio por parte de Cristian Adames. Medio episodio en la fortaleza. Pericos tiene una, los Bravos vienen a continuación.
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Los Pericos, amables amigos, les saludamos con muchísimo gusto. Bienvenidos a esta transmisión. Con el gusto y placer de siempre, llevándoles las emociones de su majestad el béisbol. José Enrique Martínez viene al centro del diamante para enfrentar a la ofensiva de los Bravos, que salen a jugar de la siguiente manera, con Gage Howard, que cubre el jardín derecho, Dairon Blanco está en el jardín central, Esteban Quiroz en segunda, Sander Pimentel es el bateador designado, Gabriel Cancel cubre tercera, Connor Panas está cubriendo la inicial, Carlos Martínez como séptimo el receptor, Alan García va como octavo en el jardín izquierdo, y como noveno tenemos a Jermaine Palacios, que cubre las paradas cortas. Así sale a jugar el equipo que comanda la guagua, Miguel Tejada, el manager que ha llevado a tremendo puerto a los Bravos hasta ahora en esta campaña. Elevado de foul por tercera, no la alcanza Cristian Adames, la pelota va de regalo con los aficionados y la cuenta se va a colocar en una bola con dos strikes. José Enrique Martínez, nacido el 23 de abril de 1999 en Caracas. Pitcher de 27 años, 76 días. José Enrique Martínez, que llega a este juego con el récord de un ganado, 3 perdidos. Efectividad de 5.32 en 15 apariciones, 10 de ellas como abridor, contando la de hoy. Lanzamiento que queda apenas abajo, no le gustó a el umpire Robot, y la cuenta está en 2 bolas, 2 strikes. En esas 45 entradas, 2/3, Martínez ha ponchado a 23 enemigos y ha otorgado 14 bases por bolas. Prácticamente desde el inicio de la temporada, Martínez recibió la opción como abridor. ¡Swing! ¡Abanique! ¡Ponche para Gage Howard! Y está cayendo el primer out. La defensiva de los Pericos en este partido, con Luis Castro, que cubre la primera base. Samar Leiva está por segunda. Cristian Adames aparece en tercera y Sergio Alcántara en el short. Lorenzo Cedrola cubre el jardín derecho, con el gocho Erlis Rodríguez en el central y Miguel Guzmán, que cubre el jardín izquierdo. El búfalo Juan Kerr, que le ha encargado de hacer batería con este José Enrique Martínez, que trepa a picheo. Listo el pitcher, viene para home.

pelota que queda alta y es la primera bola para Dairon Blanco. Qué gusto que nos acompañen, amables amigos. Un saludo a toda la gran familia beisbolera, a todo lo largo y ancho del estado de Puebla y todo el estado de Guanajuato también, de manera especial a nuestros amigos en León, a nuestros amigos en la Angelópolis, en la capital poblana y en cada uno de los diferentes municipios, en todo el interior del estado de Puebla, 100% beisboleros en el interior del estado. Gran saludo para todos ustedes, amables amigos, de manera muy especial a los amigos que nos siguen en Huixcolotla, los amigos que nos siguen en Santa Clara, Huitziltepec, en Atoyatempan, Tepeyagualco de Cuauhtémoc, Tochtepec, por mencionar solamente algunos. Desde luego el saludo a nuestros amigos en Tepeaca, Tecamachalco, mucha gente beisbolera que sigue la transmisión por allá. Saludos amigos, que se divierten, que pasen un buen rato con el rey de los deportes y la magia de la radio, porque aquí se ve el béisbol por la radio. Slider a la pelota, patina demasiado y la cuenta va a ir a lo máximo, 3 bolas, 2 strikes. También llegando al interior del estado, no solo en Pericos Radio, sino en Sicón Radio. Y a toda la República Mexicana, todo el territorio mexicano y todo el mundo en 3-2, recta, sobre el plato. Cantado el tercer strike, ponche para Dairon Blanco y está cayendo el segundo out. Con un lanzamiento esquizofrénico por parte de José Enrique Martínez, está cayendo el segundo out. Tremendo picheo. El umpire principal obviamente tiene que esperar la determinación de el robot umpire. Sí, porque está funcionando en estos momentos y Luis Ruiz, por eso tarda una fracción de segundo, probablemente un segundo, segundo y medio, en dar a conocer qué picheo fue. Cantado el strike en la esquina de afuera, Luis Ruiz es el umpire principal. Emanuel Peregrina es el umpire que está en la raya de la primera base, mientras que por segunda tenemos a Gilberto Mayer y Aaron Leiva, es el umpire que está en la raya de tercera. Lanzamiento demasiado pegado, parece que alcanza a hacer contacto con Esteban Quiroz, pero la esférica le bat también, y parece que le rozaba el dedo, pero le rozó el bat también, así que la cuenta está en 1-1. Miguel Tejada le pide al trainer que se acerque a checar a Quiroz, aunque Quiroz dijo que estaba bien, que no pasaba absolutamente nada. Ayer tuvimos bastantes problemas con el umpire robot. Ojalá que hoy se tenga pues un juego sin mayores complicaciones. Sí, parece que hace contacto con la madera ese picheo. Salió de foul, le rozó un poco los dedos a Quiroz, pero en el momento en que la pelota hace contacto con el bat, es foul. Automáticamente lanzamiento bajo, buen bloqueo por parte de Kirk, la cuenta en 2-1. El estadio Domingo Santana, TV4, La Fortaleza. Llámele como usted quiera. En la casa de los Bravos de León, solamente campeones una vez en el béisbol de la Liga Mexicana. Listo el pitcher, viene para home, batazo que va de foul, fuera de juego. En el umpire robot, lo controla José María Toledo. Él es el que está en la zona del palco, checando lo que el robot diga, y José María Toledo es el que le dice a Luis Ruiz si es bola o es strike. De foul, la pelota hacia atrás. En el centro de replay de Liga Mexicana hoy está Rafael Ramírez, Rafael Martínez, Pedro Tuncetina y Sergio Salazar. En el centro de operaciones de la Liga está Salvador Viera. Son todos estos elementos que trabajan, en todo lo que tiene que ver con la marcación de bolas, strikes, outs, etcétera. Batazo elevado para jardín derecho, la pelota está picando de hit. Le dio con las manos el Pony Quiroz, pero alcanza a picar la pelota de imparable corredor en primera, ya con 2 outs. Y Sander Pimentel va a venir a la caja de bateo. La tendencia ayer fue esta. Todo el tiempo gente en base. Quedaron en evidencia los cuerpos de picheo de los dos lados, porque en 18 opciones para batear, es decir, 9 para Pericos y 9 para los Bravos, 16 veces siempre hubo gente en base. Solamente 2 veces se retiró en estricto orden a los bateadores, que fue en la parte alta de la segunda entrada. Eso lo hizo Zach Lauer, terminó perdiendo el juego de ayer. Y luego lo hizo Silvino Bracho en el cierre de la novena. Fueron los únicos 2 episodios, la alta de la segunda y la baja de la novena, que los pitchers de ambos lados pudieron retirar en orden a las ofensivas. Hoy arrancamos de la misma manera. Pelota alta y es la primera bola.

0: Perico se envasó a Cedrola con pasaporte sencillo de Erlis, ya llegó a una carrera. Martínez había sacado 2 outs rápidos con ponche, pero ahora Quiroz le conecta el imparable. Cuidado con Sandberg. Sandberg Pimentel, que aparece como bateador designado de costado. José Enrique Martínez, aquí viene para home, batazo de foul. Lo retó con un sinker de 94 y la cuenta está en 1-1. Sí, fueron de las cosas curiosas en el juego de ayer, porque, pues, sí, los pitchers de Pericos después de la sexta entrada no permitieron carreras, pero hubo problema todo el tiempo. Todo el tiempo había gente en base. Y del lado de los Bravos, no solamente hubo gente en base todo el tiempo, sino que los relevistas permitieron todavía más carreras. Los relevistas permitieron 5 carreras ayer, fue clave en la victoria de los Pericos. Y la otra situación curiosa de ayer es pues que el umpire robot falló 3 veces. Fueron 3 ocasiones que el umpire principal de ayer, Aaron Leiva, le pidió a los managers que no le exigieran conteos o marcaciones del umpire robot porque había fallado, porque no tenía comunicación con el umpire robot. Y entonces Aaron Leiva tuvo que aventarse algunos episodios pues marcando él, ¿no? al estilo antiguo, tradicional, clásico, llámenle como que anticuado si ustedes quieren. Y luego ya el robot regresó y pues parece que funcionó sobre la parte final. ¡Sobre el plato! ¡Cantado el tercer strike! Ponche para Sander Pimentel y con esconde ponchado sale José Enrique Martínez del primer episodio. Se va una entrada completa en la fortaleza con los fabulosos Pericos. Adelante en la pizarra. 1-0. Regresamos.
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Alcántaras, Amar Leiva completan la tanda. Castro ayer se fue para las tablas. Décimo cuadrangular de la temporada para Luis Castro, que conecta rodado por la tercera base. Foul, dice el umpire. La marcación de Aarón Leiva, el umpire que está por el lado de tercera, gracias a mi tocayo Miguel Ortega. Conectados, viendo el béisbol por la radio, me preocupa el averaje de los pericos, dice, pero veo que los Gigantes de San Francisco hoy tuvieron un infame 0.036, se me olvida. Saludos desde Santa Clara. Bueno, pero averaje de qué, tocayo, de qué, porque el averaje de bateo no está mal, los pericos no andan mal en bateo colectivo, ¿eh? Sí, no, en bateo colectivo no anda mal Pericos, es de hecho de los equipos que más hits conecta, que más cuadrangulares y carreras anota también, pero efectivamente podría estar mejor. Puede mejorar todavía, efectivamente. Parte alta de esta segunda entrada, Phillips Valdés. 4 años tiró en Grandes Ligas Phillips Valdés, ¿eh? Tuvo 70

56 relevos en la gran carpa, 3 ganados, 2 perdidos. 4.56 la efectividad de este dominicano, lanzamiento abierto de la cuenta en 2-2. El año pasado lanzó con los Toros de Tijuana, 1 ganado, 0 perdidos en 9 presentaciones, 2 de ellas como abridor. 3.60 su efectividad, fueron 15 episodios, 12 ponches, 6 bases por bolas, línea de frente por segunda. El primer bote la toma el Pony, el tiro a la inicial. Vía 43, está cayendo el primer out. Así se va dominado Luis Castro. No tenemos uno fuera y vendrá Sergio Checo Alcántara a tomar su turno. Viene de un tremendo invierno este Philip Valdés. Lanzó con los Leones del Escogido en República Dominicana. 16 relevos. Tiró 37 entradas, 2 tercios, 24 ponches, 8 bases. Tremendo balance. 3 ganados, 0 perdidos. 3.58. Su efectividad le fue muy bien en Dominicana, pero en Liga Mexicana no le está yendo muy bien. 7.07 la efectividad de este Philip Valdés. Aquí está Alcántara, que no ha podido conectar cuadrangular desde que llegó a los Pericos y tiene únicamente 3 carreras producidas. Abanica buscando el batazo grande Alcántara y la cuenta se coloca en una bola con un strike. Son 17 temporadas a nivel profesional para Philip Valdés. 66 ganados, 61 perdidos, 4.30 su promedio de limpias. Ha sido más relevista que abridor, porque esta es su aparición 512 de su carrera, pero apenas su apertura 152. Eso implica que no ha lanzado muchos juegos de abridor, pero sí ha lanzado muchos juegos. 1.252 episodios tiene tirados este Philip Valdés. 939 chocolates, línea, la pelota abre de foul por el lado de la inicial. La cuenta se empareja, 2 bolas y 2 strikes ahora para el bateador en turno. Hoy los Pericos con 35 ganados, 30 perdidos, tercer lugar por una milésima. Así, ¿no? Como en la escuela te pasaban o no te pasaban. 538 el porcentaje de ganados y perdidos de los Pericos, 537 el de los Bravos y los Guerreros. Por eso Pericos es tercer lugar. Batazo elevado, cortito para Jardín Central, la pelota está picando de hit. Le dio con las manos Sergio Alcántara, pero la pelota pica de imparable en el prado del centro. Segunda indiscutible que tienen los Pericos Negros en el juego. Solamente hay un out y vendrá Samar Leyva a la caja de bateo. Y el contacto no es sólido en esta ocasión por parte de Alcántara, pero va perfectamente bien colocado. Ideal para dar la voz de ataque con solamente un out y vamos a ver a Samar. Los Bravos, efectivamente, con 36-31. ¿Qué le está ayudando a Pericos? Bueno, aunque ustedes no lo crean, el juego que se canceló en Aguascalientes. El último de la serie en Aguascalientes es el que tiene a Pericos con esa milésima en el tercer lugar. Imagínense que así se definiera al final. Una milésima, los Pericos pueden ser terceros. Pero por una milésima, los Pericos pueden ser quintos, porque si esa milésima cambia una derrota y una victoria de León, Pericos puede caer hasta la sexta posición. Palo para Jardín Izquierdo, hasta lo profundo del parque, allá va Alan García y se queda con la pelota. Atrapada enorme de Alan García en lo más profundo del Jardín Izquierdo para el segundo out. Se roba un extra base de Samar Leyva, es un atrapadón, es una atrapada artística del ex Perico de Puebla, que se quedó con la esférica de manera increíble. Tiene que regresar Alcántara rápidamente a la inicial, una atrapada para quitarse el sombrero y ponerse de pie con Alan García. ¡Qué bárbaro! ¡Qué atrapada por parte de Simba! Hay 2 outs y viene Miguel Guzmán a la caja de bateo. Los Bravos hacen una apelación. La apelación consiste en que los Bravos piensan que Alcántara pasó de la almohadilla de segunda y regresó a primera sin volver a tocar segunda. Probablemente vaya a darse en alguna repetición, aunque los Bravos no están solicitando el replay. Pero esa es la apelación que buscaba el equipo de Miguel Tejada. Sobre el plato le cantan el primer strike, sinker poderoso para Miguelito. 96 millas en ese picheo para el de Arandas, que se encuentra corredor en primera ya con 2 tercios fuera. Amenazando los Pericos y le dieron fuerte a Valdés con esta tabla de Leyva, pero qué bien el trabajo defensivo de Alan García. Roletazo en el hoyo de tercera y short, aguante volteado, Palacios levanta, tira y saca en primera. Una buena jugada la defensiva de Connor Panas por la vía 63.

0: se está cayendo al tercer out. Responde la defensiva del equipo Bravo después de entrada y media en el Domingo Santana. La pandilla verde está ganando 1-0.
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4: Y ve pasar el primer strike, quinto, sexto y séptimo por los Bravos, Gabriel Cancel con Orpanas y Carlos Martínez ante el ex Dodger de Los Ángeles. José Enrique Martínez fue firmado a los 18 años por los Dodgers. Muchos años en las sucursales del equipo californiano, pero nunca alcanzó el sueño de jugar en grandes ligas, a pesar de que sí estuvo con el equipo de Oklahoma City, que es la sucursal triple A del equipo de los Dodgers, la antesala de las ligas mayores, pero nunca subió. Fueron 6 años en ligas menores, los Dodgers lo cambiaron a los Cardenales de San Luis en el 2023, pero también se quedó únicamente en clase triple A, lanzando con el equipo de Memphis, donde solamente tuvo 2 apariciones en doble A. Esa misma temporada con los Cards, 3 ganados, 2 perdidos, 5.80 en la efectividad. Y después no ha lanzado más en Estados Unidos. Solamente en el béisbol venezolano con los Tigres de Aragua desde el 2023. Y el año pasado en el invierno también. Línea trazada, foul, allá la caseta de los Pericos. Cuidado. Una caseta pequeñita. Es un dugout, pero en verdad pequeño el que tienen en este estadio. Sí, le hace falta una remodelación al Domingo Santana, sobre todo con los rosters que ahora tienen como a 240 gentes, ¿no? Entonces, de por sí antes no cabían. Parece que la pelota alcanzó a hacer contacto con Gabriel Lucker, que creo que está bien. Pero son dugouts muy pequeños. El clubhouse de este estadio también es pequeñísimo. De verdad, es muy, muy pequeño para la cantidad de... Bueno, ya no hablemos de jugadores, ¿no? De coaches, de doctores, de fisios, de trainers... Bad Boys, inclusive, ya es un personal súper, súper amplio el que forma parte de los equipos de béisbol profesional. Y la verdad es que estos dugouts, pues no cabe nadie. Por partes del juego hay algunos que se sientan afuera, aunque luego los meten. Pero es que no hay dónde, y hay quienes de plano, incluso jugadores de posición, prefieren ir al bullpen para pues ver el juego desde allá, porque en la caseta de plano no caben, y es de los dos lados, ¿eh? El dugout de los locales está exactamente igual. La cuenta está en 2 bolas y 2 strikes para Gabriel Cancel. Listo el pitcher, viene para home. ¡Sobre el plato! Cantado el tercer strike. Ponche para Gabriel Cancel y está cayendo al primer out. El umpire robot sentenciando y brindando el pitch esquizofrénico que lanza José Enrique Martínez para el cuarto chocolate que tiene ya en el partido el venezolano. Tenemos uno fuera y Connor Panas va a venir a la caja de bateo. Son 9 años como profesional para José Enrique Martínez. Esta es su aparición 177 de su carrera. 80 como abridor en ligas menores. Tuvo 28 victorias, 18 derrotas, 4.16 de efectividad. Pero en ligas menores solamente abrió 51 juegos de los 134 que le tocó lanzar. No es un abridor, como ya lo hemos comentado en muchas ocasiones. Los Pericos lo han adaptado a eso en esta temporada. Por ello es que cuando Martínez pasa de las 60, 70 pichadas, generalmente viene un poco a menos. 0 bolas y 1 strike en la cuenta para el ex pirata de Campeche, Connor Panas. La rápida se queda alta y la cuenta se empareja. 1 bola con 1 strike. Muchas gracias a nuestro amigo Carlos García. Dice, lo mejor de lo mejor en la narración. Dice, pregunta, Lázaro Alonso ya está integrado al equipo.

0: equipo en León o llegará después? ¿Cómo ves el refuerzo? ¿Puedes comentar, por favor? Te escucho desde la zona de los fuertes. Mi estimado Carlos García, te mando un saludo, primero que nada. ¿Y Lázaro ya está con el equipo? ¿Lázaro Alonso ya está uniformado? ¿Ya podría haber turnos hoy? ¿Ya podría tener acción desde hoy? Sale el rodado de frente por segunda. Bote difícil para Samar Leiva, pero las manos de Samar Leiva lo difícil lo hacen fácil. Por la vía 43 está cayendo el segundo out. Son tres retirados de manera consecutiva. Bueno, opinión. Es un bateador que ha salido de los equipos de Liga Mexicana porque no tiene posición defensiva. Es un tipo que batea bien, es cubano, pesado, de estos jugadores tipo Moisés Gómez, un poco menos de altura, pero batea bien. El tema con Lázaro es que no tiene posición defensiva, y para ser bateador designado, vaya, no es que no la tenga, ¿no? El tema es que no es un brillante defensivo. Puede jugar primera base, me parece que outfield también, pero no es un brillante defensivo. Sí batea muy bien, si los pericos están buscando bateo, es un buen refuerzo, sin duda. Batazo elevado para jardín derecho. La hormiga atómica se queda con la pelota y con ella está cayendo el tercer out. Convertido en un torbellino, sale José Enrique Martínez después de dos completas en el TV4. La religión emplumada al frente por la mínima. 1-0.
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0: Se fueron dos episodios, amables amigos. El ambiente en el TV4 es muy bueno, generalmente un estadio que tiene un muy buen ambiente, gane o pierda su equipo. Ayer una entrada flojona, pero es que el juego también se retrasó 45 minutos y luego, pues las mismas condiciones del juego también lo hicieron un poquito difícil, un poquito lento, pero hoy mucho mejor entrada, mucho mejor ambiente con los aficionados, además de que hoy no hay mundial, ¿verdad? Entonces hay más gente en el estadio. 2-0-3, lo que batea el Búfalo de Tijuana en esta temporada. Se juega la parte alta de la tercera entrada. Vanika Kierke, la cuenta está en una bola y un strike. Saludos a nuestro amigo Candia Ruiz. Candia Ruiz nos escribe desde Oklahoma. Saludos, dice, para el primo Miguel, o probablemente Miguel, que nos visita desde Ensenada, y a la cuñada Susa. Saludos a los dos, claro que sí. Rodado por la segunda base, maneja bien la jugada el Pony Quiroz. Completando la inicial, vía 43, está cayendo el primer auto. Así que saludos a Miguel o Miguel y a Susa o Susi. Muchas gracias, amigo Candia. Y claro que sí, a el primo y la cuñada. Con mucho gusto el saludo. Gracias también a Vicky Santos. Esperando que lleguen las victorias, paso a paso, juego a juego. Abrazo a toda la parvada venezolana. Saludamos mucho a Lorenzo, al Moya, a David, a Ciro. Deseamos que la serie sea verde. Dices, ¿verdad que Lázaro llegó al equipo? Bueno, sí, Lázaro Alonso, sí. Sí, ya está con el equipo. Dice, esperamos que todo marche bien, que Lorenzo siga bateando y Moy se nos prenda de una. Gracias, Vicky, un saludo. Claro que sí.

Lanzamiento para home, buscando la esquina de adentro, le canta el segundo strike a Lorenzo Cedrola, se abre por segunda vez el line-up. Nos pregunta también que si el 17 que hoy trae Erlis Rodríguez lo traía el niño Buelna o el perico de Ayotla. Dicen, por más que intento, no recuerdo bien quién lo usaba. Lo usaba Lorenzo Buelna. El 17 lo usaba Lorenzo Buelna, sin duda. Sin duda, sin duda. Ahí para hacer la aclaración, Vicky. Sí, efectivamente, era Lorenzo Buelna el que usaba el 17 en aquella época con los pericos de los años 2000. Machucón, lento, por el lado de las paradas cortas, Germain levanta, tira y saca todavía, jugada apretada en la inicial. Veamos si Pericos quiere retar esta jugada porque ya retaron la de Erlis muy temprano en la primera entrada. Pericos se gastó un replay que no funcionó y acuérdense que nada más hay dos por juego. Así que veremos si Ramón Orantes se la juega a retar esta jugada. Una gran, gran jugada por parte de Germain Palacios. Parece que alcanza a vencer el tiro. La velocidad de Lorenzo Cedrola, se marcó el out. Sí, y es que hay que ser muy inteligentes tanto. Digo, cuando estaba el ABS, ya no está porque ya el umpire robot, ya pues supuestamente no se equivoca. Entonces no puedes reclamar ni pedir nada. Pero en las repeticiones, pues sí, porque una repetición de estas te puede ayudar hacia el final. No la va a pedir, Pericos. Del 6 al 3 está cayendo el segundo out. Son 4 retirados de manera consecutiva para Philip Valdés. Y aquí está precisamente el gocho Erlis Rodríguez. La pelota se queda alta y es la primera bola. Una bola sin strike en la cuenta para Erlis, que ya pegó sencillo al jardín derecho en la primera entrada. Está de 1-1. En este juego, el jardinero central del equipo emplumado, listo el pitcher, aceptando la señal, ahora suelta la rápida en la esquina de afuera y le canta en el primer strike. Buen picheo sobre la esquina de afuera. Si no mal recuerdo, Pedro Iturbe utilizaba el número 7. El 7 era el de Pedro Iturbe y el 17, el de Lorenzo Buelna, dos extraordinarios peloteros que en algún momento coincidieron en el roster de los Pericos, ya cuando llegó el niño Buelna, Pedro Iturbe ya era un jugador establecido en Liga Mexicana. Pedro Iturbe, nacido en Ayotla, Estado de México, uno de los más brillantes primeras bases que ha tenido en su historia Pericos de Puebla. Bateador zurdo, de imparables, poder ocasional, gran newman. Tremendo pelotero Pedro Iturbe. Y Lorenzo Buelna, que era un jugador excepcional en su momento. Era un bateador que daba muchos imparables, que corría muy bien. Un guante privilegiado y un brazo también de bazooka. Eran armas importantes que tenía Pericos en la década de los años 2000, cuando pues empezó a ganar jerarquía otra vez Pericos de Puebla en la Liga Mexicana. Al inicio de la década fue complicado, pero después las cosas se empezaron a acomodar cuando tomó el mando de esa nave Enrique Che Reyes, el mismo Enrique Reyes que ahora fue cesado recientemente en los Rieleros de Aguascalientes. 2 bolas y 2 strikes, hay 2 outs. En la parte alta de la tercera entrada, si hay tiempo, Cristian Adames está esperando turno. Listo Valdés, aquí viene para home, rodado violento, foul por tercera. Coqueteando con la raya ese batazo, Luis Massa es el coach por el lado de la antesala, dirigiendo el tráfico por esa zona. Matías Carrillo, el coyote, es el coach por el rumbo de la inicial. Sí, el Che Reyes, digamos que puso a los Pericos en el mapa de la competición importante. Lideratos de zona, finales de zona, pero luego el Che Reyes se fue a dirigir a los Tigres de Puebla, a los Tigres de la Angelópolis, y ahí fue campeón en 2005. Lanzamiento, no, dice el umpire robot, la base por bolas para Erlis Rodríguez, que va a caminar hacia la inicial, y el peligro ahora porque Philip Valdés no tiene el mejor movimiento hacia home, y Erlis en cualquier momento va a arrancar hacia la segunda base. Con 2 outs, corredor en la inicial, y Cristian Adames viene entonces a la caja de bateo. Y ya de que se fue Enrique Reyes, el manager Maco Oliveras, aquel manager puertorriqueño, llegó a tener también temporadas interesantes con los Pericos, y luego ya llegó la etapa de Gerardo Polvorita Sánchez. Polvorita salió en 2008, llegó Mario Mendoza, y a partir de 2009 llegó Alfonso Houston Jiménez. Pero ya en esas épocas hubo un cambio generacional, por diferentes razones, porque si bien es cierto, Lorenzo Buelna y Pedro Iturbe formaban parte de esos Pericos que tuvieron buenos momentos a mediados de la década, Pedro Iturbe, pues obviamente ya un jugador veterano, salió de la organización, y Lorenzo Buelna también fue cambiado. Cuando llegó Houston Jiménez en 2009, a Lorenzo Buelna lo cambiaron a los Sultanes de Monterrey,
en un movimiento muy importante que le dejó a los

0: Pericos grandes dividendos durante muchas temporadas. Fue un movimiento muy inteligente porque Buelna ciertamente era un muy buen bateador, pero Pericos se hizo de un relevista de primerísimo nivel, como lo era José, pitcher de Tuxpan en Veracruz, que la verdad es que relevó muchos juegos de gran forma, después pasó también su bache malo, pero fue un buen pitcher en general. Y los Pericos en ese movimiento también agarraron a Valentín Gámez, el amuleto, que ahora es el gerente deportivo de los Acereros de Monclova, pero el Vale fue un auténtico amuleto, un tesoro para los Pericos cuando jugaba. Abanique buscando la barda, Cristian Adames, y la cuenta se coloca en 2 bolas y un strike. Sí, el Houston Jiménez lo empezó a utilizar como bateador emergente, le respondía para empatar, para irse adelante. Cuando Valentín jugaba de titular, los Pericos lucían muy bien y ganaban muchos juegos. Era de verdad como una bandera, como un amuleto de la buena suerte, Valentín Gámez y ese relevista José Cobos, que hizo un tremendo trabajo al robo de la intermedia. Allá va el tiro, out en segunda. Vuelven a prender a Erly Rodríguez por la vía 26. Finalmente cayó el tercer out. Los Pericos viendo a ver si revisan esto, a pesar de que tiró un poquito tarde el camión Martínez, pero tocan a Erly Rodríguez y la sentencia de Gilberto Mayer. Por la vía 26 cayó el tercer out, 2 entradas y media, amables amigos, los Pericos adelante, 1-0.
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amigos y amigas que se comunican aquí con nosotros. Gracias, como siempre, por estar pendientes de la transmisión. Alexia Guerrero mandando saludos. Ricardo Aguilar también comunicándose con nosotros. Lulú Torres. Muchísimas, muchísimas gracias a Eliseo Saldaña. También a Luis Telles, dice, desde la lluviosa Angelópolis, esperando el triunfo de los Pericos. Toque de pelota por tercera. A mano limpia, Martínez tira. Out en primera. La sentencia de Manuel Peregrina. Intentó sorprender con el toque de bola a Alan García. Los Bravos van a revisar si esa jugada realmente queda como out o no. Muy apretada en la inicial. Alan García sorprendiendo ahí. Y yo creo que la pueden cambiar, ¿eh? Yo creo que sí la puede retar el equipo de los Bravos. Saludos a Dulce Machín, también el saludo para Klaus Reyes, a Uriel Cortés, todo el éxito es en la crónica. ¿Qué nos puedes decir respecto a Lázaro Alonso? Lo comentábamos hace un momento, pero ahorita con mucho gusto, Uriel, les damos detalles de Lázaro, que para cuando juega el nuevo refuerzo, pues ya está ahí, cuestión de que lo vayan a utilizar nada más. A Víctor Manuel Gilbon también dice, llegando tarde, saludos a todos. Vamos por el segundo, suerte en la transmisión, gracias a Leticia GC también. Dice, vi la contratación de Lázaro Alonso, dice, y Moy, pues ahí está, Leti, ahí está en el roster, Moisés Gómez. Gracias también a Margarita Ciu Cruz, a Ricardo Aguilar, a Mari H. Rendón,

Dice que deberían dar de baja a Sergio Santana y darle oportunidad a Ciro. ¿Pero quién es Sergio Santana, oye? Bueno, se está revisando ahorita la jugada en la primera base. Armando Mellado, saludos, muchas gracias. Igualmente en San Juan Acosac, siguiendo el juego, gracias a Gilberto Pérez, Arquímedes Orozco, que también se comunica con nosotros. José Antonio Juárez, siguiendo también las emociones del juego. Lo mismo que Araceli Estrada, dice, un gusto escucharte. Gracias, Araceli, un gusto leerte. A Javier Juárez, también desde San Nicolás, Buenos Aires. Javier Juárez Pérez, saludos a Gil S. Rojano también, a la familia Cruz Pérez de San Salvador el Seco, Puebla, Ernesto Guzmán. Todo esto me da tiempo de leerlo porque pues ya saben que las revisiones en la Liga Mexicana pues se tardan un montón. Gracias a Patricia Romero por sus comentarios, que dice, los colegios antes de agendar las graduaciones deben checar el calendario de pericos, porque si juegan ni los papás de los graduados van a ir. Hay prioridades, dice Patricia Romero. Muy bien, muchas gracias, saludos a Mirna Morteo también. Bueno, es un comentario interesante de Mirna Morteo. Dice ella que el bateo no está mal, dice, yo lo que veo deficiente es el picheo, dice Mirna. Gracias también a nuestro amigo Josué Salazar, a Pablo Flores, a Rocío Reyes. Una gran cantidad de amigos y amigas que se comunican con nosotros y ya cambiaron la jugada. Toque de pelota de Alan García que se convierte en infield hit. Después de verla 147 veces, ya encontraron evidencia contundente para cambiar la jugada. Así que Alan García ya corre por primera y Germain Palacios viene a la caja de bateo. Que si hay umpire robot hoy o no, dice Damián Molina. Hoy sí, Damián, pero vamos a ver cuánto tiempo. Hoy sí está el umpire robot, pero vamos a ver. Monique Bautista dice, y Ciro, pues ahí está Ciro, saludos Monique, desde Zumpango, muchísimas gracias, tierra muy beisbolera, la familia Horta también, Armando Horta también en San Andrés, Azumiatla, siguiendo a los pericos en estos momentos, al primer picheo, línea, brinca Castro y captura, pisa la inicial, doble play. Jugada artística de Luis Castro en la primera base, que se cuelga del aro para atrapar la pelota, pisa la inicial. Ayer hizo una similar Castro para hacer doble matanza, sin asistencia, el doble crimen, y con esta antología la defensiva, con este poema en el Newman de Luis Castro, se aclara el panorama para José Enrique Márquez. ¡Qué buena jugada la defensiva! Grandes reflejos por parte de Castro. Dos outs y Gage Howard viene a la caja de bateo. Miguel Ángel Vir, saludos, dice, a mi quecholac, el Chema, dice Pedro Ausencio Hernández. Muchísimas gracias, amigo. Rocío Reyes también, Adrián Guisasola, apoyando a la novena verde. Gracias a Rey More, dice, saludos al buen Bird. Saludos, Rey More, el buen Bird con I latina. ¿Qué pasó, amigo? A ver, ya que estamos en confianza, te voy a decir. Al buen Bird nada más es con Y. Es B, Y, R de Raúl y D de dedo, no con I latina. Josu Le Duque, saludos, dice, fuerza Perico. Saludote, Miguel, gracias. Igualmente, un abrazo a Nido Verde, que también se pone aquí en contacto con nosotros. Una gran cantidad de gente, como ya es costumbre, conectado a los juegos de los pericos. Rowling, que va partiendo el diamante en dos y va de hit para Jardín Central. Crece la jugada de doble play que acaba de hacer precisamente Luis Castro en la inicial, porque este imparable Howard pudo poner en predicamentos el episodio. Corredor por primera, ya con dos outs, para que Dairon Blanco venga a la caja de bateo. Saludos a Luis Santos. Saludos también por acá a nuestro amigo Jorge Salazar, siguiendo también la transmisión del partido. Todo esto a través del foro abierto en Facebook de los pericos. Ahorita nos echamos un vistazo al YouTube. Luego nos dicen que por qué no leemos lo del YouTube, pero es que luego no nos damos abasto, pero vamos a echarle ganas también a eso. Abanique el primer strike. Gracias a Fideita. Fidelita, que le encanta el béisbol. Gracias, qué bueno que te diviertas con la crónica, Fidelita. Gracias a Eliseo Saldaña. Qué bueno que estén conectados, y ya saben, pueden darle like a la transmisión de Facebook y de YouTube y compartirla con sus amigos en las redes sociales. Gracias, Edgar Ramos.

¿Será posible que me pueda decir qué significa que los jardineros o las bases hagan la señal de cuernitos con los dedos de las manos? Significa que hay dos outs, amigo. Significa que hay dos outs cuando levantan la mano así con los cuernitos, como dices, así como el emoji que nos compartes aquí. Significa que hay dos outs. Lanzamiento que va buscando la esquina de adentro. Le cantan el segundo strike y la cuenta se coloca en 1-2. Hay dos outs en la parte baja de la tercera entrada. Tratando de salir del problema, tenemos a José Enrique Martínez. De costado presenta el pitcher, aceptando la señal. Aquí viene para home. Apenas abierto. Se quedó abierto el lanzamiento y la cuenta está en 2-2. Nos dice nuestro amigo Gerardo Pérez que estaba en una liga de bajísimo nivel, Lázaro Alonso. Bueno, es que Lázaro Alonso viene efectivamente de la liga venezolana de verano, que ayer les platicaba un poquito de esa liga. Ahí estaba jugando Lázaro Alonso. Medio swing foul, apenas pellizcando la pelota Dairon Blanco. Gracias, mi estimado Gerardo. Pues sí, hay que decir, ¿no? Que pues sí, la liga de Venezuela en verano no es una liga demasiado poderosa, ¿no? Dos, 2-2. Acepta la señal José Enrique Martínez. Checando al corredor que abre cómodo. Aquí viene para home. Batazo de foul, fuera de juego. Ya ayer tocábamos el tema, ¿no? Ahora, lo de Lázaro Alonso, es cierto, viene de la Liga Venezolana en verano, que no es la mejor liga del mundo, sí. Pero Lázaro Alonso ya estuvo en Liga Mexicana. Él ya tuvo. Ahorita les doy un poquito de los números de Lázaro, tanto en el béisbol cubano como en la Liga Mexicana de Béisbol con los Leones de Yucatán. No es un mal bateador, es un buen bateador, ¿eh? Con Yucatán bateó bastante bien. De hecho, pues jugó desde muy chavo en la Liga Cubana con el equipo de Pinar del Río. Obviamente salió de Cuba, como lo hacen la gran mayoría, lo firmaron los Marlins de Miami. Ahí estuvo 4 años en la organización de los Marlins y luego ya llegó a la pelota mexicana con los Leones de Yucatán. Vistió los colores de Durango y de Aguascalientes también. Inclusive jugó con los Cañeros de los Mochis y los Águilas de Mexicali. En invierno ha jugado en Nicaragua, en fin. En este momento bateaba con los Senadores de Caracas, que es el equipo de la Liga Venezolana en verano. 347, 10 cuadrangulares, 34 producidos. 3-2. Paja la pichada, la base por bolas. Buen turno por parte de Dairon Blanco y se complica el episodio, porque hay que señalar que Alan García ya lo había sorprendido con el toque de bola. Hay que señalar que el batazo de Germain Palacios pudo ser un extra base, pero Luis Castro lo convirtió en doble play. Después Howard le da el imparable. Ahora esta base por bolas. Está haciendo una tercera entrada realmente complicada, ¿eh? Realmente complicada para el abridor de los Pericos. Entonces, bueno, regresando a lo del tema de Lázaro Alonso. Efectivamente no viene de la liga más poderosa del mundo, pero él ya demostró en Liga Mexicana que puede batear. Más bien lo que yo platicaba con ustedes a un título muy personal, un análisis muy particular de un servidor, es que Lázaro pues ha batallado para encontrar una posición a la defensiva. Es buen bat. No importa que venga de, como decía mi entrenador cuando era juvenil, no importa que venga de la Liga del Mosco. Es un buen bat. Ya bateó bien en Liga Mexicana, ha bateado bien en diversos niveles, pero habrá que ver cuáles son los planes de los Pericos con él. Es muy posible que él vaya a jugar ante pitchers derechos como bateador designado. Ya veremos, ya platicaremos precisamente con Ramón Orantes de este tema, pero definitivamente es para considerar dónde va a jugar a la defensiva. Abanica, buscando la barda, Esteban Quirós. Y la cuenta se coloca en una bola con 2 strikes. El primer año con el equipo de Yucatán en 2022 jugó muy poquito. Solamente 4 juegos. Sería ridículo decirles que batió 583. Ese fue su porcentaje, pero solamente tomó 12 turnos. No se puede tomar realmente ese 583 como una maravilla por lo poquito que jugó en aquella temporada. Al año siguiente, 2023, jugó ya 38 juegos y batió 203.

0: solamente 4 home runs, 16 producidas. En 2024 jugó 21 juegos para Yucatán y batió 293, pero lo cambiaron a Durango. De modo que sumó 91 juegos jugados, batió 317, con 16 cuadrangulares y 53 carreras producidas. Esos números no son malos. Sale una rola por las paradas cortas. Ahí está Alcántara. Bueno, Alcántara pisa segunda y tira primera. Perdió la concentración Alcántara, digamos que hace un doble play, pero nada más cuenta el de segunda. Se le fue el rollo a Sergio Alcántara, que agarró el rodado, pisó la intermedia, force out sin asistencia, pero ese era ya el tercer out. Perdió la cuenta de los outs Alcántara y estaba haciendo un doble play muy vistoso, pero que no cuenta. Tres completas, amables amigos, Puebla adelante, 1-0.
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3: Dije, los aficionados lo recriminaron y su contestación fue contundente. Pues no son enchiladas. Una época muy, muy difícil. Dice, tanto tardaron en la revisión. Tardó menos el doble play. Completamente de acuerdo, don José Gilberto Peregrina. Gracias, mi querido Candia. Ahora sí, es Miguel, ajá, desde Ensenada. Ah, muy bien, excelente. Pues saludos, tocayo de Ensenada, que anda ya visitando a nuestro amigo Candia Ruiz. Dice Vicky Santos que el niño Huelna también era un pozo en el jardín. Por su cambio, dice, llegaron de Monterrey los buenos relevos que formaron a los cuatro fantásticos. Bueno, de Monterrey realmente nada más llegó José Cobos y Valentín Gámez. Ya luego los pericos agregaron a Conrado Garza y también a Marco Zavala, lo mismo que Adolfo Delfín. Sale una rola por la inicial, trabajo de Conor Panas por la vía 31, se va dominado Cristian Adames. Tenemos el primer out. Muchísimas gracias por los recuerdos a Vicky Santos. Sí, los cuatro fantásticos de el 2014, Marco Zavala sí llegó proveniente de los Sultanes, pero no fue en el cambio por Lorenzo Buelna. Lo de Buelna fue en 2009, y ya cuando Marco Zavala llegó a los Pericos fue 2014. Adolfo Delfín llegó proveniente del equipo de Tijuana. El Flipper también hizo un excelente trabajo, y Conrado Garza realmente venía del equipo del Águila de Veracruz. Pero efectivamente son, vaya, pues de los recuerdos de aquellos peloteros que formaron pues una parte muy importante en los rosters de aquellos años. Dice Miguel Ortega, cuatro outs, uno extra por si acaso, lo que hizo Alcántara hace un momento. Se le fue el rollo ahí a Sergio Alcántara. La cuenta de los outs, de cualquier manera, fue una bonita jugada. Cambio de velocidad, la pelota muerde la esquina de adentro y le cantan el primer strike. Muchas gracias, Alejandro Aguilar. Dice, Alcántara pensó que en segunda base era safe, por eso tiró a primera. Gracias, Alejandro. Saludos, sí, ¿verdad? Por si acaso. Sale una rola lenta por tercera. Gaby Cancel levanta la jugada en la inicial y por la ruta 53 está cayendo el

0: segundo out. Tenemos entonces dos tercios fuera, se va dominado rápidamente David Rodríguez. Y vendrá a la caja de bateo Luis Castro. Qué buen trabajo a la defensiva ha hecho Castro otra vez, ¿no? Saludos y gracias a Fernandita Domínguez, que también se pone en contacto con nosotros. Dice que está muy cerrado el juego. Bueno, estamos, imagínate, 1-0 abriendo ya la cuarta entrada. Y con una exhibición de los pitchers, la verdad, muy interesante hasta ahora. Luciendo bastante bien los lanzadores. Abanica y es el primer strike en la cuenta de Castro. Ayer los Pericos se impusieron 9-3, rally de 4 carreras en la primera entrada. Doblete productor de 2 de Cristian Adames y luego precisamente Castro se fue para las tablas, su número 10. Del calendario para darle ventaja a Antonio Santos de 4-0 en el amanecer del juego, pero Santos se metió en problemas todo el tiempo, hasta que finalmente le hicieron 3 carreras en la cuarta entrada. 2 bases por bolas, 2 imparables, destacando un doblete de Gage Howard. Y se acercaron los Bravos 4-3 en el cuarto episodio. Pericos agregó 2 carreras en la sexta entrada cuando Miguel Tejada tomó la decisión de sacar a Zach Lauer. Después de 2 outs, su relevo Jean Enríquez dio 1 base por bolas, dio 1 base por bolas, recibió 1 doblete de Adames. Ahí entraron 2. Pericos agregó 1 en la séptima ante Natanael Heredia. Y luego todavía agregaron 2 en la octava. Pierde el bate en el swing Luis Castro. La madera va volando hacia el lado de tercera. 2 bolas y 2 strikes en la cuenta de Luis Castro. Sí, en ese octavo episodio le hicieron las carreras a John Adipoto. Y Antonio Santos, que tiró 5 entradas, permitió 3 carreras, 5 hits, pero dio 5 bases por bolas. Solamente ponchó a 3 enemigos. Se llevó la victoria. Probablemente ha sido el juego donde menos ha merecido el triunfo Santos, pero lo obtuvo. Lo obtuvo porque sus relevistas hicieron un trabajo excepcional. 6ª, 7ª, 8ª y 9ª, nada más que, asterisco, todos, a excepción de Silvino Bracho, se metieron en problemas, todos. Pero colgaron ceros, eso sí, colgaron ceros. Lanzamiento bajo, la cuenta va a ir a lo máximo, 3 bolas, 2 strikes. Hunter McMahon tiró 1/3 de entrada. Base, sencillo, tuvo que sacarlo del hoyo Tyler McKay. Con un lanzamiento wild pusieron out en home al corredor, que en ese momento era Carlos Martínez, y McKay después ponchó a Dairon Blanco. Emailín Montilla permitió 2 imparables, pero colgó el cero, lo mismo que Liarvis Breto, y luego Silvino Bracho. Swing, abanica, ponche para Castro y tenemos el tercer out. 3 entradas y media, duelo de picheo en el Bajío en el segundo partido de la serie. Los Cañones de Loreto están adelante, 1-0, ya volvemos.
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6: El cierre de la cuarta entrada, aquí estamos de regreso. A batear los Bravos, cuarto, quinto y sexto. La pelota queda alta, la primera bola. Saludos a Alejandra Guadalupe López, que nos escribe, como siempre, siguiendo la transmisión. Gracias, Alejandra. Un saludo, un abrazo a nuestro buen amigo Polo Aguilar, también siguiendo la transmisión en el tráfico y la lluvia. Saludos, mi querido Polito. Qué gusto.

0: gusto poder saludarte nuevamente a Dulce Machín, a Jesús Martínez, gracias como siempre a Sebastián Chivigón, la gran jugada de Castro extraordinaria, Eduardo Rosas también, la familia Rosas Rocha en Cuapiaxtla de Madero, en sintonía apoyando a los pericos desde Huejutla, en el estado de Hidalgo. Swing Abanique buscando la barda y es el primer strike. María de la Luz Cova nos escribe desde San Martín Texmelucan cuando ya empieza a llover, también en León. Víctor Manuel Gilbon, gracias también a Ismael apoyando a la novena verde. También por favor salúdame a tus tocayos, Miyagi y Miguel Martínez, que nos escriben de La Planta y del Seguro. Muchísimas gracias, mi querido Ismael. A Heriberto Vallejín, también a la familia Vallejo, apoyando desde Tochtepec. Fuerte abrazo para nuestros amigos allá. José Antonio Juárez, también siguiendo la transmisión. Presente, saludos, que todo salga bien para los pericos, nos decía Mirna Morteos desde hace un rato. Lo mismo Gil Rojano, que también nos escribe amablemente. A Juan Camacho, saludos, excelente transmisión. Perfecto, muy bien. Pues aquí tratando de darle paso a todos sus comentarios. Les decía, ya está lloviendo también en León. Patazo que va de foul, fuera de juego. La cuenta va a ir a lo máximo. 3 bolas, 2 strikes. Los pericos hoy, tercer lugar de la División del Sur, tendrían como rival en la primera ronda de postemporada a los Bravos de León. Pero la serie tendría que abrir en Puebla, porque hoy los pericos son tercer lugar, por una milésima arriba de los Bravos y los Guerreros. Hoy ganando pericos habrá un poco de respeto en ese tercer lugar, independientemente de lo que haga Oaxaca. Habrá que ver cómo se ponen las cosas, pero ese juego menos que tiene pericos le ayuda en el porcentaje. ¡Sobre el plato! Cantado el tercer strike, ponche para Sander Pimentel por segunda ocasión. Esquizofrenia sobre el turno de Sander. Tenemos el primer out de 2-2. Va Pimentel con dos ponches sin tirarle las dos veces el Robot Umpire. El encargado de sentenciarlo. Tenemos el primero fuera y Gabriel Cancel viene a la caja de bateo. Sí, con los resultados que se dieron el día de ayer en la Liga Mexicana, hoy los pericos aparecen ahí como tercer lugar, y es que pues ayer la combinación, digamos, que le favoreció al equipo emplumado, porque los Guerreros de Oaxaca también perdieron 8-3 con el Águila de Veracruz. Malas noticias, amigos, en León. Malas noticias. Ya está cayendo un aguacero, y no es juego legal, ¿eh? Es el cierre de la cuarta entrada. Y los umpires han determinado a las 8 de la noche con 40 minutos que se suspende momentáneamente este partido. A las 8:40 se toma la decisión de suspender el juego a la espera de que se calme la lluvia. Se va a colocar la lona de protección sobre el terreno de juego. Son malas noticias porque aquí podría aplicar la regla nueva de esta temporada en la Liga Mexicana de Béisbol. Antaño, si íbamos en la cuarta entrada y no era juego legal, nada de lo que ocurrió cuenta, y mañana arrancamos de 0-2 juegos a 7 entradas. Pero esa regla ya cambió. Al no ser juego legal, estamos en la parte baja de la cuarta entrada. Si no puede reanudarse este partido hoy, se reanuda mañana en donde se quedó, con horario todavía por definir. Y ese juego sería 9 entradas para después jugar el otro partido, que sería a siete episodios. Así quedarían las cosas en caso de que no se pueda reanudar el día de hoy. Sin embargo, ya sabemos que pues hay que esperar 3 horas. Les sugerimos estar pendientes de las redes sociales de los pericos. Les estaremos informando qué es lo que ocurre, amables amigos. Por el momento, los pericos ganan 1-0. En el cierre de la cuarta entrada y se suspende el juego momentáneamente a causa de la lluvia. Así que vamos a cortar la transmisión unos minutos y estaremos informando a través de las redes sociales de los Pericos de Puebla todos los detalles de la continuación de este partido. 1-0, la pizarra, relevo de Tlaloc, pero regresamos en un rato.
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está, querido auditorio de SICOM 105.9 de FM, la radio de las y los poblanos? Oigan, ya les aguaron el béisbol de los Pericos, que bueno, pues tan arduo trabajo estaban teniendo los muchachos, que bueno, pues tuvo que venir el buen Tlaloc aquí a, pues a parar un poquito el juego, a parar un poquito las acciones, pues es para que ustedes no se despeguen precisamente de aquí, de la mejor frecuencia del estado. Yo soy el buen Giancarlo, y bueno, pues sí, ya como lo escuchan, los Pericos de Puebla, que estaban dando un gran partido contra los queridos Bravos de León, bueno, pues se tuvo que momentáneamente suspender por esta cuestión de las lluvias, que aquí también andamos igual en la ciudad de

Puebla, en Puebla capital, bastante agua la que está cayendo ya de estas nubes tremendas. Yo voy a necesitar aquí una lanchita para terminar saliendo de aquí, de las instalaciones de SICOM en la zona de Angelópolis, porque la verdad es que sí está tremendo el aguacero. Ya los muchachos, los compañeros de trabajo también, algunos tuvieron que esperar aquí para poder pues tomar sus respectivos vehículos para poder salir también de aquí de las instalaciones, porque la verdad es que sí está lloviendo muchísimo. Así que si usted viene en el transporte público, si usted está manejando y está sintonizándonos recién, pues tome sus previsiones, tome sus precauciones, porque la verdad es que sí, llueve mucho aquí en Puebla, así que mucha calma, mucha paciencia, ya casi va a llegar a su hogar, o si está en la chamba, pues ya casi va a salir. Entonces, mucha tranquilidad y mucha paciencia, que todo va a caminar muy bien con cuestión en torno a la lluvia. Así que todos tranquilos, y por lo pronto vamos a estar aquí en lo que se reanudan precisamente las acciones del juego de los Pericos de Puebla ante los Bravos de León. Pues vamos aquí a ponerles mucha musiquita para que pasen un rato más agradable. Pues son las 8:53 PM. Ahorita les vamos a ir informando ya cuando se reanuden las acciones precisamente, para que no se pierda ni un minuto de su deporte favorito, el deporte rey, como no. Y qué mejor que los Pericos de Puebla, que bueno, pues ojalá que este año se nos haga, ¿no? Ya nos hace falta otro campeonato ahí del 2023, nos está haciendo falta ya otro, la verdad. Así que ojalá que estos muchachos se puedan quedar con este segundo juego de esta serie. Pues entonces, ya como ustedes pueden estar escuchando, precisamente tenemos tres rolas en este primer bloquecito que nos permite precisamente pues este espacio musical. Y ya escuchamos de fondo ahí Perver Pop Song, gran éxito también de esta banda mexicana Plastilina Mosh, lanzada ya también ahí en el lejano año del 2008 como parte de su cuarto álbum de estudio. Una canción pues muy famosa, ¿no? También por ese estilo, por ese estribillo muy pegadizo, muy atrevido, precisamente, que se convirtió en un clásico del rock alternativo latinoamericano. Y bueno, pues una gran canción, que no es la única, ¿eh? La verdad es que Plastilina Mosh tiene, pues por ejemplo, Mr. P. Mosh, también otro clásico importante, Millionaire, también muy muy buena. La verdad es que esta banda pues es un clásico, un gusto precisamente de nosotros los mexicanos, porque bueno, pues a todos nos gusta por supuesto este conjunto, ¿no? Formado precisamente por el señor Jonás González y Alejandro Rosso, originarios allá de Monterrey. También nos queda un poquito lejos, pero la verdad es que los regios suelen ser buenos precisamente para las agrupaciones y para la música, sin duda alguna. Pero también escuchamos como segundo temazo de este bloque, Lucha de Gigantes, también otro himno, yo diría, la verdad, emblemático del rock en español, compuesto ahí por el cantautor español Antonio Vega, precisamente, ¿no? Esta gran canción y un éxito también rotundo por parte de esta banda, formada allá en Madrid también, Nacha Pop, que fue pionera precisamente en lo que fue esta movida madrileña, ¿no? Como le llaman, que bueno, pues ahí también esta agrupación, pues mezclando un poquito de pop rock, ahí metiéndole pues influencias del punk, la verdad es que bastante agradable. Y esta canción, fíjese que cobró una pues segunda vida, digamos, ¿no? Legendaria también, al formar parte de esta icónica banda sonora de la película mexicana Amores Perros, que quién no va a acordarse precisamente de este gran largometraje, ¿no? Precisamente ahí de los años 2000, dirigida por el señor Alejandro González Iñárritu, perdón usted. La verdad es que una gran película, una gran canción, sin duda alguna esta. Pero bueno, pues ahí está. También tuvimos en este primer temazo del primer bloque, pues la canción El Loco, también una de las grandes canciones icónicas de los Babasónicos, que no sé si ustedes sabían, pero bueno, pues se comentan las buenas lenguas, vamos a decirlo así, que el nombre de esta agrupación pues precisamente se da o fue ideada precisamente por Adrián Dárgelos, que es precisamente el pues integrante principal de esta agrupación. Fue ideada por él precisamente, como el nombre de Babasónicos fue un homenaje, digamos, ¿no? Combinando ahí la palabra del nombre del gurú hindú Sai Baba y también la famosa caricatura de Hanna-Barbera, la de los supersónicos, precisamente, que todos yo creo que en algún momento la llegamos a ver. Todavía fue de mi época, ¿eh? La verdad es que sí, era una de mis caricaturas favoritas, ahí junto con los Picapiedra, y la verdad es que fue una gran combinación de estas dos situaciones, y bueno, pues dieron ahí el nombre de esta agrupación de los Babasónicos, que bueno, pues ahí este temazo, ya decíamos, también parte del disco Jessico, que representó este compilado de canciones, pues un, digamos, ¿qué será? Un cambio, ¿no? Radical ahí para la banda, pues dejando un poquito atrás lo que es el rock, pues más crudo, ¿no? Alternativo de sus inicios, y volcándose un poquito más a lo que es

pues un pop de guitarras, ¿no? Más sofisticado, más elegante, un poquito más, pues así como seductor, ¿no? La verdad es que sí, es un gran tema, ¿no? Uno de los grandes temas que sacan precisamente esta agrupación y que la consolidó también, ¿no? Como una de las bandas argentinas más importantes en toda Latinoamérica. Pero bueno, pues vámonos con más música para no desperdiciar más tiempo aquí. Yo en Más Saliva nomás les estoy dando puro chismecito y nada de música. Les

pidan sus canciones y pasemos este día, este miércoles, mitad de semana, pues de una manera más agradable, aprovechando esta lluvia, esta llovizna que cae, pues para que nos la pasemos más rico y también pues nos relajemos un poquito. Pero bueno, son las 8:58, es el siguiente número de cabina para que me mande un mensaje de texto, me pida su rolita, 22 15 87 56 57, y también están los números precisamente de teléfono de cabina para que se comunique de manera pues por medio de su voz, de su melodiosa voz, que yo también quiero escuchar aquí en la frecuencia de SICOM 105.9, y es el 22 22 73 77 16, y también está la terminación 17, por si es usted más de llamada y no tanto de texto, pues también aquí yo le contesto de manera personal, mi querido auditorio. Pues vámonos entonces con más musiquita, vámonos con esto que es también un clásico de la música mexicana, precisamente los artistas mexicanos, una guapísima intérprete y cantante, la señorita Jimena Sariñana, porque señora no, porque si no, seguramente nos va a venir a golpear un día de estos, pero no, la señorita Jimena Sariñana, cómo no, con mucho cariño, vámonos con este tema que también fue un clásico de una película, de una banda sonora muy querida, justamente del cine mexicano. Pues vámonos con esto que es Cuento de Jimena Sariñana y volvemos en un momento, son las 8:59, que no se le haga tarde, está usted en 105.9 de FM SICOM Radio.

amor. Y así es, los señores de Hombres G con Devuélveme a mi chica, también conocida como Sufre Mamón. Esta rola que, bueno, pues también ya tiene un ratito, lanzada en el 85, 1985, y que, bueno, pues también para su época a lo mejor no era tan, pues tan grosera, ¿no? A lo mejor hoy sí ya se escucha un poquito, pues, más mal, pero fíjense que la verdad es que esta canción tiene, o mejor dicho, la historia de esta canción, pues es verídica, ¿no? En su momento llegó a comentar David Summers, quien es el principal integrante de esta agrupación, que, bueno, pues él se enteró de que su exnovia iría al concierto que la banda daría en la mítica Sala Rocola de Madrid. Y, bueno, él se enteró que su ex precisamente iba a acompañar a su nueva pareja, ¿no? A quien, bueno, él le decía un niño pijo, ¿no? Que, bueno, pues más o menos es, o es un insulto, pero es algo así como un niño tonto. Y, bueno, pues él, para desahogarse, pues precisamente compuso esta canción ahí, pues rápidamente, ¿no? Él, obviamente, pues yo supongo que con el calor de la noticia, ¿no? De la mala noticia, pues, bueno, le empezó a girar la ardilla, ahí a poner el lápiz y el papel. Y, bueno, pues tocaron precisamente esa canción únicamente para que ellos dos la escucharan, ¿no? Entonces, híjole, la verdad es que él le dice que, bueno, pues precisamente trató de hacerlo ahí lo más parecido para que se diera cuenta la chica que era precisamente dedicada para ella, ¿no? Que la iban a escuchar en vivo y a todo color. ¿Cómo ven? La verdad es que sí está ahí esta cuestión. Yo creo que a todos nos ha pasado en algún momento, ¿no? Que, híjole, ahí la novia o el novio de repente te salen un poco tremendos y, bueno, pues ni modo, así son las cosas del amor, mi querido auditorio. Pero, bueno, pues ahí está. Entonces, esta gran canción que, bueno, pues habla de su Ford Fiesta Blanco, ¿no? Y sus polvos pica pica ahí para vengarse. Pero, bueno, pues gran canción de los señores de Hombres G con este temazo, ya decíamos, de 1985, que salió precisamente para su primer disco de estudio oficial publicado en ese año, ¿no? La verdad es que es una gran, gran canción. También está, por ejemplo, la del Ataque de las Chicas Cocodrilo, ¿no? También la de Marta Tiene un Marcapasos. Grandes, grandes canciones, la verdad. Precisamente estas del mismo álbum. Álbum, ¿no? Si No Te Tengo a Ti también, esa no es del mismo álbum, pero una gran canción, la de Nassau también. La verdad es que los Hombres G siempre han sido una de mis agrupaciones favoritas, perdón, digo, que lo exprese de manera en primera persona, pero es una gran banda, la verdad es que. Y también a mí me gusta mucho que en su momento también empezaron a hacer giras con los Enanitos Verdes y empezaron a actuar en grupo, ¿no? Ambas conjuntos de personas precisamente, ¿no? Entonces la verdad es que sí han hecho un buen trabajo estas dos bandas. Pero, bueno, son las 9 de la noche con 12 minutos y, bueno, también escuchamos más musiquita también.

Tuvimos ahí a los señores de Maná, que ahora andan de moda porque estuvieron ahí precisamente como integrantes del precisamente de este torneo internacional de fútbol que estuvo aquí en nuestro país hace unos días, y bueno, pues estuvieron ahí también ellos tocando en distintos por ejemplo en la inauguración, también ya en este partido estuvieron ahí al medio tiempo también ante Inglaterra, y bueno, están muy de moda los señores de Maná, y es que también son un clásico de la música nacional con este tema de Oye Mi Amor, que obviamente pega a donde quiera que lo escuches. Un tema que salió en 1992, también ya tiene un ratito, parte del álbum Donde Jugarán los Niños, y bueno, pues compuesta precisamente por el señor Fer Olvera, por el señor Alex González, ¿no? Una gran rola también, y bueno, pues también con mucha energía ahí poniéndonos a bailar, que por cierto van a estar en este año justamente presentándose allá en la Ciudad de México el 16 y el 17 de diciembre, si no mal recuerdo, tienen gira ahí, su parte de su gira Vivir Sin Aire Tour, y bueno, pues yo creo que quienes no los han visto todavía, quienes no han tenido la oportunidad de estar de frente a estos señores, la verdad es que vale mucho la pena, ¿no? La verdad es que sí son una agrupación que se la rifa justamente tocando en el escenario, y siempre vale la pena ir por lo menos una vez. Yo siempre digo que tienes que ir a ver a tus artistas favoritos, a quienes te gusten, la verdad es que siempre tienes que ir a verlos por lo menos una vez. Digo, si se puede más, pues qué mejor, ¿verdad? Pero pues es una agrupación que sin duda también ha estado ahí en la historia, han vendido más de 50 millones de discos tan solo el año anterior, entonces la verdad es que sí es una banda de rock que, aparte de que rompen aquí los escenarios en nuestro país, pues en España, por ejemplo, también son un hitazo los señores de Maná, ¿no? Pues, y qué orgullo también que sean mexas, que sean aztecas, y que, bueno, pues fuera de su propio país, fuera de su tierra natal, pues también hagan estragos, ¿no? En otros escenarios y en otros recintos. Pues son las 9:14 p.m. Igualmente, en este segundo bloque que tuvimos, pues escuchamos a, ya decíamos, Jimena Sariñana con este tema Cuento, precisamente lanzado de manera original en el 2002. Fue, yo creo que fundamental también esta chica en la banda sonora de la película de Amarte Duele, porque la verdad es que sí, pues musicalizaba de manera increíble, ¿no? Precisamente estas escenas, ¿no? ¿Quién no se va a acordar ahí de la llamada de Ulises justamente a Renata? No, la verdad es que es una gran película, ¿no? Ya hablamos hace rato también de Amores Perros, pues Amarte Duele también es otra de las películas mexicanas, yo creo que más importantes justamente, por lo menos de los años del nuevo milenio, ¿no? De los años 2000, ¿no? Una gran película, una gran banda sonora también, ya decíamos, por parte de Jimena Sariñana, que también en distintas ocasiones pues ha revelado en entrevistas que esta canción específicamente pues es muy especial para ella, porque ella la empezó a escribir desde muy joven, ¿no? Ella tenía 15, 16 años, era prácticamente una adolescente, y bueno, pues ya también ahí escribiendo con su lápiz y con su papel, pues ya estas letras que pues abordaban pues temas también que a lo mejor pues necesitaban que fueras más maduro, ¿no? Porque al final pues hablaban de amor o estas cuestiones, pero bueno, ¿quién dice que no desde adolescente? Pues uno también tiene su primer amor, ¿no? La verdad es que uno también se enamora cuando está muy chavo, y yo creo que son también los primeros aprendizajes, ¿no? Cuando uno pues empieza a querer a una persona pues extraña, al círculo familiar, y bueno, también las primeras decepciones, la verdad es que bueno, es una etapa muy muy bonita. Pues ahí está, mi querido auditorio de SICOM 105.9, son las 9:16 p.m. y vámonos con más musiquita, porque todavía tenemos bastante tiempo, y ahora vamos a darle un girito, porque no vamos a ir con alguien que es azteca totalmente o mexicana, pero que sí es española y que quiere mucho a México, porque bueno, en su momento si no mal recuerdo, anduvo con un luchador muy importante, el señor Místico, anduvo con esta guapísima cantante e integrante también de La Quinta Estación, y yo sé que ustedes la van a reconocer, porque bueno, pues toca una de las canciones más importantes también en su carrera y en su discografía, como lo es El Sol No Regresa. Así que vámonos con La Quinta Estación y regresamos en un momentito. Síguese comunicando aquí en la frecuencia de SICOM 105.9, y yo les voy a dar el número de cabina también de nueva cuenta para que se siga comunicando, y ahorita vamos a empezar a darle salida a los mensajes de WhatsApp que ya están llegando por aquí. Es el 2215-8756-57 el número de WhatsApp, y también el de cabina 2222-7377-16 y terminación 17. Pues vámonos con este tema, El Sol No Regresa, y volvemos en un momento que el sol no regrese ahorita, porque sí está muy lluvioso seguramente.

este señor se refiere a Luis. La verdad es que una gran, gran canción, una de las más icónicas precisamente de este cantautor ítalo-venezolano, el señor Franco De Vita también. Oh, una joya aquí en nuestro país, muy querido, por supuesto. Tema lanzado ya en el año de 1988, parte de su tercer álbum de estudio titulado Al Norte del Sur. La melodía, la verdad es que, pues sí, se convirtió en una de las más icónicas, como ya lo decíamos, de uno de los clásicos del pop, de la balada romántica en toda, pues yo creo que Latinoamérica, ¿no? Y en Estados Unidos, la verdad es que también se consume mucho, por supuesto, por el público latino, ¿no? Y a lo mejor habrá también, pues, gente oriunda como tal de los Estados Unidos, de habla inglesa, pues que también escuche, ¿no?, este tipo de canciones, porque la música es universal, obviamente, no importan las razas, no importa el idioma, no, es el lenguaje universal, precisamente como muchos lo dicen. Una gran, gran canción del señor Franco De Vita, que por cierto, justamente él en distintas ocasiones pues ha expresado que los Beatles son una de sus mayores inspiraciones. Él, la verdad es que es muy fanático del cuarteto de Liverpool, y bueno, pues él tuvo mucha influencia gracias a ellos, ¿no? Obviamente para dedicarse pues a la música, no a lo mejor como tal en su estilo, pero sí pues para dedicarse precisamente a como tal a la música. Así que grande, grande el señor Franco De Vita. También escuchamos El Sol No Regresa de la Quinta Estación, también icónico sencillo principal justamente de su segundo álbum de estudio Flores de Alquiler, un tema que se lanza en el año 2004, compuesta pues por el guitarrista Pablo Domínguez y también por Ángel Reyero, ¿no? Una canción que pues sí, también es un himno ahí del desamor. De repente no siempre se puede tener el amor, ¿verdad? O amor o dinero, a ver usted qué prefiere, ¿no? Pero no, la verdad es que yo prefiero amor, sin duda alguna, ¿cómo no? Hay que chambear por otro lado, ¿no? Pero pues el amor ese sí no se consigue tan fácilmente. Pero bueno, pues ahí está entonces esta gran, gran canción de la quinta estación, que ya decíamos, justamente anduvo esta chica con el señor Místico, justamente hace un buen ratito ya de eso. Y bueno, iniciamos con Lobo Hombre en París, precisamente de La Unión, también un tema ya del lejano 1984, fue precisamente el segundo sencillo debut y tema estrella de su primer álbum de estudio llamado Mil Siluetas, también una gran, gran canción, y que bueno, pues nos dejó también muchos recuerdos, ¿no? Con este Denis al que hace referencia precisamente, ¿no? Con sus aventuras, este lobo apacible, ¿no? Culto, ¿no? Que siente una gran admiración ahí por los humanos, y bueno, pues que es una gran, gran, gran canción también esta de La Unión. Pero bueno, nos están llegando aquí los mensajitos, son las 9:30 a.m. y dice por aquí la terminación 7583. Saludos, por favor, Cruzaré los Mares de José. También dice Andrea, Si Supieras de Mago de Oz. Con mucho gusto, no sé si el nombre de la terminación 7583 es Andrea, pero sí, pues un querido y sentido abrazo, mi querida Andrea, también un beso hasta donde estés, y si no, mándanos tu nombre también para que te podamos mandar de manera correcta los saludos. También vamos ahorita con tu rola, por supuesto, y dice aquí también otro mensaje más, es que tenemos aquí dos teléfonos, entonces dice la terminación 1432. Hola Giancarlo, ponme la rola de Duncan Do en algún lugar. Uf, qué temazo, ese me recuerda un poco a mi querido Maurilio Izúcar, que le mandamos un abrazo, seguramente está descansando allá en casa, sano y salvo de las lluvias, y si no, tomándose las frías también, que es medio, le va la máquina al Celeste el Cruz Azul. Ya llegó aquí mi querido Salcero, y sí, es verdad, le va la máquina Celeste el Cruz Azul, tiene unos gustos medios peculiares, pero aún así lo queremos mucho al señor. Dice, saludos desde el barrio de Analco, aquí llovió muchísimo y se mojó mi ropa, atentamente Carla Lecona. Mi querida Carla, pues la hubieras metido antes, chiquita, pues es que oye, la verdad es que ya venía avisando la lluvia desde como a las 6 de la tarde, las 5 de la tarde, y la verdad es que nos sorprendió con un tremendo pues tormentón. Yo creo que nadie se esperaba que cayera tanta agua el día de hoy, pero sí, por lo menos ahora sí, de lo que estoy consciente yo, porque de repente estamos aquí adentro de las instalaciones y pues casi no salimos, ¿no? Pero sí, estuvo lloviendo cosa de 2 horas, por ahí 2 horas y medias, pero sin parar, y también de la manera más fuerte, y pues sí, la verdad es que causó varios estragos en la zona de aquí de Angelópolis, por lo menos. También estuve viendo en la 11 Sur, de repente ahí también hubo algunas cuestiones, así que bueno, pues la recomendación, mi querido auditorio, es que con mucha calma tome sus previsiones, sus precauciones, porque sí, la lluvia estuvo tremenda hoy aquí en nuestra ciudad de Puebla, y yo también me quiero imaginar que en el interior del estado estuvo tremendo. Así que si nuestros queridos amigos radioescuchas que están pues en Tehuacán, en cualquier otro municipio, en Izúcar, pues también denos aquí el reporte cómo les fue con la lluvia. Esperemos que no tan feo como aquí en la ciudad de Puebla. Pero bueno, son las 9 de la noche con 32 minutos, y vámonos con más musiquita, porque

Si no, ya estamos aquí pendiente también de los pericos. Todavía no, todavía está en veremos. Pero ojalá que se reanude próximamente, porque la verdad es que ya queremos ver ese triunfo de los pericos de Puebla, que estaban jugando bastante bien. La verdad es que están jugando bien. Pero bueno, pues veremos ahorita si es que se reanuda. Y también, Laura, aquí con mucho gusto les vamos a dar todos los detalles, mi querido auditorio. Pues vámonos con más rolitas entonces, para no perder la costumbre. Ah, ya se me estaban pasando los mensajes. Le digo que soy medio distraído, pero ya nos habían pedido entonces aquí la terminación 7583. Si supieras de Mago de Oz, pues cómo no, vámonos con otra gran agrupación española. También ya escuchábamos hace rato a Los Hombres G, pues vámonos ahora con Mago de Oz, algo más potente, algo un poquito más rockerón, ¿no? Pero bueno, pues también muy, muy bueno, los señores de Magos. Pues vámonos con este tema y regresamos en un momento.

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qué gran canción de los señores Soda Stereo. Híjole, la verdad es que el señor Cerati era una bomba, la verdad. De manera literal, ese señor era una cosa increíble. Pero bueno, pues ahí está este gran temazo de música ligera, precisamente lanzada en 1990, en el año de 1990, ya tiene un ratito. Y bueno, pues esta canción se comenta, digo, no sé si usted sabía, si no yo le voy a pasar aquí el chismecín. Se comenta justamente que nace de una manera pues muy random, ¿no? Como dicen ahora los chavos, muy espontánea, ¿no? Se dice que precisamente durante una prueba de sonido en la Plaza de Toros Calafia, de allá de Mexicali, en 1989, pues Cerati, precisamente Gustavo Cerati y Zeta Bosio, pues improvisaron ese icónico riff que escuchamos en la canción mientras probaban sus instrumentos. Entonces es cuando, bueno, pues se genera esta idea, y bueno, pues por eso es que se comenta que prácticamente en México es que nace este tema de música ligera, ¿no? La verdad es que es una gran canción, una de las más icónicas sin duda alguna, con otras por supuesto, Trata de Suavemente, Cuando Pasa el Temblor, ¿no? La verdad es que Persiana Americana, híjole, la verdad es que hay temas que nunca se van a pasar, nunca se van a quitar y nunca van a pasar de moda también. La verdad es que yo creo que van heredándose de generación en generación, sin duda alguna. Y bueno, pues este concepto también de música ligera, pues es otra joya, es una joya, ¿no? Completamente. Pero bueno, pues ahí está esta gran canción. También escuchamos hace un momento a los señores de Duncan Du, también estos españoles que, bueno, pues con esta gran rola de En Algún Lugar de 1987, también ya hace un ratito, bueno, pues ahí también pusieron su nombre con letras de oro en la música. Estas rolas, la verdad es que de repente ahí me llevan o me trasladan hacia el barrio de Los Sapos. La verdad es que me recuerdan mucho personalmente este lugar, ¿no? La verdad es que, bueno, con todos sus restaurantes, que en su momento habían muchísimos, todavía hay bastantes, pero la verdad es que antes yo creo que era más, ¿no? Ahí por ahí de los 90, justamente pasando los 90, ya en el nuevo milenio, me recuerda mucho precisamente todas estas canciones, ese icónico sitio de nuestro bello estado, de nuestro bello centro histórico, ¿no? De Puebla. La verdad es que es una gran un gran lugar, y bueno, pues estas canciones obviamente también ahí adornando estos restaurantes, pues lo hacían todavía mejor, ¿no? Y también escuchamos Mago de Oz, esta también legendaria banda española. Hoy andamos muy argentinos en

muy españoles en la música. La verdad es que son increíbles estas agrupaciones. Y bueno, pues esta banda española, precisamente de folk metal, ¿no? Fundada allá en Madrid, también tiene mucho que decir. Nos la pedía aquí la terminación 7583, esta rolita precisamente de nombre Si Supieras, que salió hace relativamente poco, en el 2014 es cuando sale, justamente cuando nace esta rola. Y bueno, pues es un tema también ahí, pues sí, rockerón, pero un poquito más romántico, ¿no? La verdad es que también ahí dando de su propia cosecha los señores de Mago de Oz, que bueno, pues en el 2008 también recibieron un disco de diamante, justamente, ¿no? Por superar ese millón de copias vendidas únicamente en su tierra, en España. Y antes, la verdad es que hablando de sus orígenes y de su época dorada, pues la banda en un principio había sido bautizada como Transilvania 666, que bueno, pues se hablaba de que había sido en honor a Iron Maiden, esta también gran banda de metal. Y bueno, pues poco después adoptaron ese nombre de Mago de Oz, ¿no? Se comenta que por sugerencia del guitarrista Carlos, ya que bueno, pues consideraban que su música transmitía también esa fantasía, ¿no? Que la famosa película de Mago de Oz, ¿no? La verdad es que pues sí tienen ahí esa mezcla, esa vibra del heavy metal clásico con esta música celta, ¿no? Estos elementos folclóricos. Y bueno, pues la verdad es que tienen su propio estilo, y es lo que también de cierta manera los ha hecho exitosos, o los ha encumbrado también en este género, ¿no? La verdad es que una gran agrupación. Nos están llegando más mensajitos por aquí. La verdad es que muchas gracias por toda su retroalimentación, por todos sus mensajes. La verdad es que es un gusto que se comuniquen aquí a la frecuencia de SICOM Radio 105.9, porque para eso estamos, para complacerlos con todas sus rolas y también para echar el chisme. Sin dice por aquí, hola Giancarlo, ponme una rolita para Jenny Montero. Claro que sí, para Jenny Montero le mandamos un saludito, y también la terminación 9627. ¿Cómo no quererte a ti? De Fresas con Crema desde Quecholac. Ah, mi querido Chema, claro que sí, mi querido Chema. Ahorita te vamos a poner tu rola para la querida Jenny Montero. ¿Cómo no? Ahorita le ponemos ahí la de las guapísimas Fresas con Crema. ¿Cómo no quererte? También dice por aquí una de Caifanes, dice David Monroy. Qué buenas rolitas, me recuerdan pasajes de mi vida, hasta se me hace el ojito Remy. Ah, de Remy, claro, Remy, la serie, ¿no? Esta serie, pues, de anime, ¿no? Esta caricatura, mejor dicho, de Remy. ¿Quién? Híjole, ya te delataste tú, mi querido David Monroy, con la edad, ¿eh? Pero yo también, la verdad es que ahí nos vamos también, porque pues sí me tocó, por supuesto, era de estas caricaturas, también entre ellas estaba Heidi, por ejemplo, era más o menos de estos anime de esa época. Pero bueno, dice, ¿no va a haber noticiero esta noche? No, estamos todavía en espera de que se reanude el partido de los Pericos de Puebla, pero pues esperemos que se logre, porque la lluvia, la verdad es que está tremenda en todos los lados de nuestra querida República Mexicana. Pero bueno, pues esperemos que sí se reanude el partido de los Pericos. Ponme una de Caifanes, la de Antes de que nos olviden. ¿Cómo no, mi querido David Monroy? En un momento te ponemos también, te complacemos como a mi querido El Chema. También está llegando otro por acá que dice más o menos, saludos a Nidia del Carmen y a Bonifacio de Atzicintla, Puebla, con L, canción de Jarabe de Palo, a dos días en la vida. Claro que sí, con mucho gusto. También no nos deja aquí su nombre. Bueno, seguramente es Nidia, cómo no, mi querida Nidia. Ahorita te vamos a poner también tu tema para que no nos coma el tiempo, porque también en una de esas se va reanudando el partido de los Pericos y pues nos tenemos que ir, porque obviamente primero que nada está el rey de los deportes con los Pericos de Puebla. Pues vámonos entonces con la rola de mi querido Chema, con la de Cómo no quererte, de las Fresas con Crema. La verdad es que es una gran canción. Y bueno, pues son las 9 de la noche con 51 minutos. Y vámonos con este tema entonces para seguir disfrutando de este miércoles, mitad de semana, ya casi fin de semana. Así que vámonos con este temazo y volvemos en un momento.

La vida exactamente así como lo decía justamente el señor Pau Donés, que bueno, en paz descanse, una gran rola lanzada en el año 2001, uno de los temas más destacados sin duda alguna de la agrupación y también por supuesto del tercer álbum de estudio de la banda de nombre De Vuelta y Vuelta, un grupo que bueno, pues se formó también ya hace un rato en el 95 precisamente de la mano de este señor y que bueno, pues antes de alcanzar la fama, comentaba en su momento el señor Pau Donés que bueno, pues él trabajó en una agencia de publicidad, lo que bueno, pues le permitió hacer esa inversión y comprar equipo para empezar a formar su agrupación, ¿no? La verdad es que siempre tuvo ese sueño y bueno, pues la verdad es que lo logró de manera rotunda. Su primer éxito masivo evidentemente fue el tema de La Flaca, ¿no? Y bueno, también bueno, esto también lo se llegó a comentar en algún momento, no despegó como tal por la radio de manera inicial, sino que gracias a un famoso anuncio publicitario de la marca de una marca de tabacos, vamos a dejarlo así, en el año de 1997, pues se empezó a ser más conocido precisamente, ¿no? Y bueno, pues obviamente el talento, ese talento que tenía el señor y bueno, pues como tal la banda, pues obviamente los pusieron en el plano de la música de rock. Pues ahí está la rola dedicada para mi querida Nidia del Carmen, también para el querido Bonifacio, hasta Atzicintla. Pues les mandamos un saludo, esperemos que hayan disfrutado su rolita, también a mi querido David Monroy, que bueno, pues ya nos decía que se le llenaban los ojitos de lágrimas como a Remy, justamente de escuchar esta elección de canciones que tuvimos hoy. Bueno, pues ahí está, nosotros los hacemos llorar, nosotros los hacemos reír, pero lo importante es que es de felicidad, mi querido auditorio del 105.9. Y bueno, pues ahí estuvo entonces para mi querido David Monroy la canción de precisamente Antes de que nos olviden, de los señores de Caifanes. Claro que sí, que también estuvieron ahorita muy de moda precisamente con todo el tema de la selección nacional. Y bueno, por supuesto, para mi querido amigo el Chema, que nunca puede faltar aquí sintonizándonos en el radio, le vamos a dar una placa de no de oro, pero sí una placa tipo las de las redes sociales que les entregan ahí por suscribirse mucho a sus videos. Bueno, pues acá les vamos a entregar también algo por ser radio escucha asiduos del 105.9 de FM de SICOM Radio. Pues ahí está mi querido Chema, también ahí está tu rola de Fresas con Crema, precisamente. Saludos hasta Quecholac, te mando un abrazo. Y mi querido auditorio, pues lamentablemente ya no se va a reanudar el partido de Pericos, y todavía estaban esperando lo que por supuesto yo sé que sí, ya no se va a reanudar también la lluvia, no tuvo tregua precisamente como lo comentan los señores de Pericos aquí en sus redes sociales. Tlaloc no paró tampoco allá en el partido y bueno, pues ya no se va a poder reanudar el juego. Mañana precisamente va a haber doble cartelera a partir de las 4:30 de la tarde, así que para que desde las 6 de la mañana hasta las 12 de la noche esté pegado en la frecuencia y en sintonía de SICOM Radio 105.9, la radio de ustedes, la radio de las y los poblanos. Pues yo fui el Benjamín Carlo, les mando un abrazo muy fuerte, tápense muy bien, si es que sigue lloviendo, por favor, tengan mucho cuidado, la recomendación es esa, que si va en auto, si va en transporte público, si está escuchando también el querido amigo y chofer de transporte público, pues con mucho cuidado, de verdad, manejen tranquilo, ya no hay prisa, ya van a llegar a casa próximamente, así que pues mucha calma porque llueve todavía, así que les mando un abrazo, quédense en la frecuencia de SICOM Radio, ya saben que aquí todavía tienen mucho, mucho por escuchar. Pásenla muy bien y nos estamos escuchando en la próxima. Yo fui el buen Giancarlo. Pásenla excelente.

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5: No corras, te vas a caer. No toques eso, está sucio. Deja. Yo lo hago por ti. Ponte suéter para que no te dé frío. ¿Te suenan esas frases? Tal vez las escuchaste de niño, o tal vez tú mismo las dices ahora como papá o mamá. Nacen del amor, sin duda. Pero la ciencia advierte que cuando el cuidado se convierte en control excesivo, los hijos no crecen más seguros, sino más frágiles.
6: Ahí ponlo donde estaba. Mañana venimos por él.
5: La crianza implica tres cosas fundamentales: proteger a los hijos para que no corran peligro, formarlos para que desarrollen habilidades con seguridad y confianza, y enseñarles a construir relaciones afectivas basadas en el buen trato. Cuando estos elementos funcionan bien, los padres se convierten en la principal figura de apego del niño. Pero cuando el miedo y la ansiedad dominan la relación, aparece la sobreprotección parental. A estos padres se les conoce como hiperpadres o padres helicóptero, porque sobrevuelan constantemente sobre las decisiones y actitudes de sus hijos. Evitan ponerles límites, les resuelven los problemas, incluso les hacen la tarea, responden de inmediato a cada demanda y se sienten tremendamente culpables cuando no pueden evitarles cualquier momento desagradable. Todo por un miedo en el que ven al mundo como un lugar amenazante y quieren librar al niño de toda dificultad. ¿Y qué pasa con esos niños cuando crecen? Las consecuencias son serias y van más allá de lo que uno imagina. Falta de autonomía, baja autoestima, miedo constante ante lo desconocido, una gran necesidad de aprobación para sentirse valiosos. Además, como siempre les resolvieron todo, cuando enfrentan un problema de verdad, tienden a huir o a paralizarse. La lista continúa. Altos niveles de estrés, falta de empatía e incluso conductas antisociales. Es una cadena que empieza en la infancia y puede arrastrarse hasta la vida adulta. El problema de un niño sobreprotegido es que nunca prueba cómo puede volverse independiente y autónomo. Pero hay buenas noticias. La sobreprotección se puede prevenir. Primero, observándote a ti mismo. ¿Tu nivel de estrés o ansiedad está guiando tus decisiones de crianza? Si es así, no dudes en pedir apoyo profesional. Segundo, presta atención a tu hijo. ¿Qué necesita realmente? ¿Protección o espacio para explorar? Identifica sus características, sus fortalezas y lo que de verdad requiere de ti. Tercero, escucha a otros padres. Comparte experiencias. A veces, la mejor guía viene de quien ya transitó ese camino. Y sobre todo, detente y respira antes de actuar. El día a día puede acelerarnos tanto que olvidamos que los hijos necesitan tropezar para aprender a levantarse. Cuidar no es lo mismo que controlar. Amar no es lo mismo que impedir. Los hijos no necesitan un helicóptero que sobrevuele cada paso que dan. Necesitan una base segura desde la cual lanzarse a conocer el mundo. Con sus

0: tendones incluidos. Porque un rodillazo raspado se cura con una gasita, pero la falta de autonomía puede doler toda la vida. Con información de la doctora Mariana Gutiérrez Lara, de la Facultad de Psicología de la UNAM. Les saluda Mónica Genis.
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Bueno, ¿qué tal, amigos? ¿Qué tal, amigos? ¿Cómo están? Les habla Alberto Rentería. No vamos a tener programa de Bajo el Manto de la Noche porque el clima y todo esto está muy fuerte, está muy, muy, pero de verdad, mal. Y entonces, pues mejor preferimos

que la próxima semana estemos con ustedes en Bajo el Manto de la Noche. Tápense, cuídense, no anden en las calles, están muy mal, está lloviendo todavía muy fuerte, así que solamente les agradezco, pero nos vemos hasta la próxima semana. Gracias.

La literatura clásica es crucial para entender las raíces culturales e intelectuales de la civilización occidental. Estos textos no solo ofrecen una ventana al pensamiento y la vida de épocas pasadas, sino que también han influido profundamente en la cultura moderna. Ejemplos como las obras de Platón y Aristóteles han sentado las bases para el pensamiento filosófico occidental. Y en el teatro, las tragedias y comedias griegas y romanas establecieron los estándares teatrales que se utilizan en la actualidad. Legado lingüístico. Muchas palabras y expresiones en lenguas modernas tienen sus raíces en el latín y el griego antiguo. Por lo anterior, es importante siempre fomentar la lectura.

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5: La literatura clásica en la educación es una parte integral del currículo educativo en muchas partes del mundo. Estudiar estas obras ayuda a desarrollar habilidades críticas y a entender el contexto histórico y cultural de las ideas contemporáneas. Entre sus beneficios encontramos analizar textos complejos de manera crítica y dinámica, aprender sobre diferentes culturas y perspectivas históricas, entendiendo cómo se percibe el mundo. Además, la exposición a un lenguaje rico y variado mejora las habilidades de escritura y lectura de las personas. Sin duda, el estudio de la literatura clásica enfrenta desafíos en la era moderna. Sin embargo, su capacidad para abordar temas universales y su influencia duradera continúan siendo argumentos sólidos para su inclusión en la educación.

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10: Pues ahí está, hoy los acompaña Carlos Linares Mendoza y por supuesto que como operador tengo a Óscar Guerrero. Bienvenidos a una emisión más de lo que viene siendo Rotativo Musical, y podemos iniciar el programa con una frase que me gusta mucho: la música es un desahogo para el alma. Muchas veces estamos deprimidos, estamos, no sé, enojados, y de repente ponemos una canción y se nos olvida todo. ¿Y qué les parece si vamos a escuchar precisamente a Miguel Bosé con Paulina Rubio y esta canción que se llama Nena?

0: Eso fue Miguel Bosé y el tema Nena, que precisamente fue editado en un disco donde tuvo varias participaciones con diferentes artistas, entre ellos, pues ahora sí que Paulina Rubio, a quien escuchábamos junto con él. Este disco se editó en el 2007, pero ¿qué les parece si vamos a escuchar ahora a otra española? En este caso sería Alaska con el tema Ni tú ni nadie.
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Ahí estamos escuchando precisamente Alaska con este tema muy clásico que en los antros nunca falta. Pero bueno, les cuento que precisamente el día de hoy la cantante ex integrante de OV7, Lidia Ávila, que precisamente es poblana, ella compartió en sus redes sociales lo siguiente. Se los voy a leer tal cual lo puso porque es una triste noticia. ¿Qué puedo decir? ¿Qué puedo decir que no te haría dicho en mi vida? Gracias por tanto, serás por siempre el pilar de esta familia. El legado que dejas es enorme, te amaré por siempre, descansa en paz. También puso otra publicación. Hoy mi héroe voló alto, ya estás en la vida eterna, papito hermoso. Ya nada te duele, estoy segura que mi Sofía... Sofía es su bebé que murió, de Lidia Ávila, la que fuera integrante de OV7, por si no sabían. Pero bueno, mi Sofía y tu gordo te recibieron con los brazos abiertos. Desafortunadamente hoy falleció el papá de Lidia Ávila, ex integrante de OV7. Una triste noticia, pero bueno, ¿qué les parece si ahora me acompañan y vamos a escuchar precisamente al cantante argentino Miguel Mateos con este tema que se llama Obsesión?

Recordemos que el cantante Miguel Mateos visitó la ciudad de Puebla precisamente el año pasado, le fue muy bien, fue en el Festival Comuna, pero bueno, les voy a dar una frase muy, muy buena para que se la graben muy bien. Hoy es un buen día para sacar todo lo negativo y pensar positivamente. Muchas veces somos muy negativos. ¿Y qué sucede? Que cuando somos negativos atraemos lo negativo. Entonces pónganse las pilas. Pero bueno, los dejo con este tema de María José y Moenia. La canción se llama No importa que el sol se muera.

0: Esas canciones que son muy buenas para dedicar. ¿Quién no ha dedicado una canción de Moenia, caray? Pero bueno, les doy el número de WhatsApp por si nos quieren mandar un mensajito, que estén cumpliendo años o que estén celebrando algo. Pues bueno, el número es el 2215-875657. Va de nuevo, 2215-875657. Si quieren mandar un saludo, si alguien está celebrando algo, pues nos pueden mandar un mensajito y con muchísimo gusto lo pasamos también. Me estaban pidiendo la canción de Menudo de Claridad. ¿Qué les parece si vamos a escuchar a Menudo y volvemos a Rotativo Musical?
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Tuvieron que pasar 2 años para que la agrupación Maná visitara la ciudad de Puebla. Esto como parte de un festival que se presentó en la zona de la Recta Cholula. Pero bueno, saco este tema porque precisamente vamos con la canción Rayando el Sol de la agrupación Maná, quienes estuvieron con gran éxito en la inauguración del Mundial y también les fue muy bien ahí en la Glorieta de la Minerva en la ciudad de Guadalajara.

0: Ahí estábamos escuchando precisamente a Maná con Rayando el Sol. Si piensas mal, atraes lo negativo, así que mucho ánimo en este sábado, sábado 27, rapidísimo les cuento que precisamente un día como hoy, pero del 2018, murió Joseph Jackson a los 89 años, esto a consecuencia de un cáncer de páncreas. ¿Quién era Joseph Jackson? Era el papá de Michael Jackson. Si vieron la película, van a recordar cómo lo golpeaba, cómo lo trataba de mal, cómo lo hacía a su corta edad que estuviera altas horas de la madrugada ensayando y lo castigaba, caray. Pero bueno, en este día se festeja el octavo aniversario de Joseph Jackson. A ti, mi querido amigo Oscar Guerrero, ¿te llegó a gustar alguna canción del Rey del Pop?
1: Sí, claro que sí. Saludos antes que nada, gracias por la oportunidad. Y claro, sí, quién no recordar al gran talento Michael Jackson, ¿no? Como bien dice, Rey del Pop. En general, yo creo que el play que tenía ese talento en general era pues padre. Yo no tendría como que ahora algún tema en específico, sino que en general la base musical o el género que manejaba pues era impresionante y creo que a cualquier oído le caía bien.
0: Y además para la época estaba muy adelantado, tanto la vestimenta como la tecnología que usaba en sus shows, o sea, un 10 de 10. Y hablando del Rey del Pop, también esta semana, el 25 de junio, se llevó a cabo ahora sí que su aniversario luctuoso. Él falleció en el 2009. Y pues bueno, también, ahora sí que qué chistosa es la vida, porque se muere el hijo y a los cuantos años y cerca de casi pegados, el 25 el hijo y el papá, pues el 27, o sea, muy lamentable, pero bueno, eso fue un poquito de Michael Jackson. ¿Qué les parece si vamos a un corte cultural y volvemos? Esto es Rotativo Musical.
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0: Ya lo saben, hoy me tocó a mí, soy Carlos Linares Mendoza. En la operación me acompaña Oscar Guerrero. ¿Y qué les parece si vamos a escuchar al grupo Kairo? ¿Quién no recuerda a Kairo con esta canción que se llama Dile que la amo?

0: Ahí estamos escuchando precisamente, ahora sí que a la agrupación Cairo, pero bueno, ese programa ya casi está por terminar, caray, pero no nos podemos ir todavía porque hay mucha música que nos están pidiendo. Pero, ¿qué les parece si vamos a escuchar las recomendaciones culturales con Andrea Hernández como parte de Musicom del rotativo musical?
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2: Carlos y amigos de Musicom, si aún no tienen plan para este fin de semana, aquí les comparto algunas opciones para disfrutar del arte, la música y la cultura en la ciudad. Comenzamos con el evento de hoy, sábado 27 de junio. Esta noche no se pueden perder Lunadas en Palacio, con la presentación del cantautor poblano Javier Díaz, quien ofrecerá un concierto de pop acústico en un ambiente íntimo y romántico. La cita es a las 8 de la noche en el patio del Palacio Municipal. La entrada es completamente gratuita. Y si prefieren recorrer exposiciones, todavía están a tiempo de visitar varias muestras que forman parte de la agenda cultural de la ciudad. En la Galería de Arte del Teatro de la Ciudad continúa la exposición Guardián de la Franja, dedicada al legado de José Ignacio Sánchez Carvajal y a la historia de la afición poblana. Aprovechen porque este domingo 28 de junio es el último día para visitarla, en un horario de 10 de la mañana a 5 de la tarde con entrada libre. También pueden visitar la exposición Tiempo Extra, instalada en la explanada del Zócalo de Puebla, donde el fútbol y el arte se unen a través de ilustraciones y carteles creados para artistas visuales. Permanecerá disponible hasta el 20 de julio con acceso gratuito. Otra opción es la exposición 90 Minutos, La Pasión del Fútbol, ubicada en el Palacio Municipal, una muestra que reúne distintas obras inspiradas en las emociones y las historias de este deporte. Está abierta de 9 de la mañana a 5 de la tarde y también estará disponible hasta el 20 de julio. Y para cerrar, las actividades del fin de semana, este domingo 28 de junio a las 10 de la mañana en el Teatro de la Ciudad, se llevará a cabo el Pariente de Verano, donde las y los participantes de los talleres de los nuevos culturales presentarán espectáculos de ballet, ritmo latinos, danza folclórica, danzón y muchas disciplinas más. La entrada también es completamente gratuita. Así que ya lo saben, este fin de semana hay opciones para todos los gustos. Aprovechen estas actividades gratuitas, disfruten de la cultura y vivan Puebla.

0: de una manera diferente, informó para Musicom Andrea Hernández.
1: Muchísimas gracias, Andrea. Si hoy te está yendo mal, te recuerdo que el día termina a la medianoche. Muchas veces nos complicamos la vida como si nos fuera mal todo el año. Entonces, calmados, el día termina a la medianoche, así que échale muchas ganas. El cantante Eros Ramazzotti estará visitando nuestro país el sábado 14 de noviembre, así que los dejo con esta canción del cantante italiano, se llama La Cosa Más Bella. Esto es Eros Ramazzotti por Rotativo Musical.

más bella, ¿quién estará visitando México el 14 de noviembre? Un dato curioso que les doy es que los boletos para el concierto de Eros Ramazzotti salieron con 2 años de anticipación. Se me hizo un exagerar. La neta se me hizo como muy exagerado que hayan salido con tantísimo tiempo de anticipación, pero ya casi no quedan boletos. No se vendieron así como que luego cuando salieron a la venta, wow, no se vendieron así porque no se le hizo demasiada difusión. Sin embargo, como ya estamos en el año en el que se va a realizar el concierto, pues ya se están agotando las localidades. Ahora los dejo con el cantante argentino Laureano Brizuela. Esto se llama Sueños Compartidos. Precisamente Laureano Brizuela está cumpliendo años en un par de días. Así que los dejo con Sueños Compartidos.

Estábamos escuchando Sueños Compartidos con el cantante argentino Laureano Brizuela. Les cuento rapidísimo un dato. Un día como hoy, 27 de junio, pero del 2019, murió a los 84 años el cantante Gualberto Castro, quien formaba parte de la agrupación Los Hermanos Castro.

Y pues bueno, él murió a consecuencia de un cáncer de vejiga. Este año, pues están festejando, bueno, están celebrando los 7 años de su fallecimiento. Un abrazo por allá a su familia, tiene familia aquí en Puebla, entonces un abrazo por allá. Ahora los dejo con Thalía, este tema se llama Sangre. Les cuento rapidísimo algo sobre Thalía. Su papá de Thalía era de Puebla, y cuando ella era muy pequeña, la llevaba su papá a la iglesia de Santo Domingo, e inclusive ahí hicieron una promesa donde ella le prometió a él que cuando se llegara a casar, se iba a casar en la Capilla del Rosario, cosa que no sucedió porque fue en la Catedral de Nueva York. Pero pues bueno, ya su papá ya tiene años que falleció, él era católico, ella es de otra religión, y pues bueno, los dejo con este tema, se llama Sangre, y ella es Thalía.

Ahí estábamos escuchando a la cantante Thalía con el tema Sangre. Estos fueron unos de sus, bueno, más bien este tema fue uno de sus primeras canciones con las que se dio a conocer, independientemente de Amarillo Azul. Pero bueno, se nos acabó el tiempo, desafortunadamente, y no me quiero ir sin dejarlos con otra frase que yo sé que les va a gustar. ¿Te gustó mi caída? 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

échale muchas ganas, porque si tú no te echas porras, ¿quién te las va a echar? Pero bueno, hace unos días murió Jaime Sánchez. Él es el papá de, o fue el papá de la cantante Alessandra Rosaldo. Ella es del dueto Sentidos Opuestos. Y pues bueno, los voy a dejar con Dónde Están, de Sentidos Opuestos. Pero antes quiero agradecer muchísimo al operador que me tocó en esta ocasión. Es a Oscar Guerrero. Muchísimas gracias, Oscar. Él fue el DJ, el complaciente de los mensajes que nos llegaron. Y también los invito a que me escuchen todos los jueves a través del 105.9 de FM en La Farándula, Haciendo Clic Contigo. Yo soy Carlos Linares Mendoza. Así me pueden encontrar en redes sociales. Y pues bueno, los dejo con Dónde Están, de Sentidos Opuestos. Que pasen un excelente sábado y que les vaya bien lo que resta del fin de semana.

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Hit Sol y Rock and Roll presenta 55 aniversario Fireball. El quinto álbum de estudio de la banda inglesa Deep Purple se lanzó a la venta el 8 de julio de 1971 bajo el sello EMI Capital para el mercado estadounidense y el 3 de septiembre en el Reino Unido con la etiqueta Harvest Records. Este fue el segundo plato editado con la alineación clásica del quinteto, la llamada Mark II, que gozaba de la presencia del vocalista Ian Gillan y el bajista Roger Glover. Los Purple venían de dar un golpe comercial con su disco In Rock, editado en junio de 1970, y querían aprovechar la ola para mantener la inercia con su segundo material, que fue facturado en los espacios entre conciertos durante la gira de su plato anterior. Fue un largo proceso de grabación entre septiembre de 1970 y junio de 1971. Se utilizaron tres estudios, los de Lane Lia y Olympic, ubicados en Londres, además de los de Hermitage, establecidos en el norte de Bonn. La banda se acreditó el trabajo de producción junto al ingeniero Martin Birch, quien se hizo cargo de la labor detrás de la consola. 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

0: muy buenas y rockeras tardes. Tengan todos ustedes bienvenidos a esto que es It's Only Rock and Roll. Sí, es solo rock, pero nos gusta harto mucho bastante. Y el día de hoy, Deep Purple con la Mark II. Sería el segundo álbum de la Mark II, el quinto disco también para la banda británica, que estaban ya en medio finalmente de lo que habían construido con Deep Purple in Rock prácticamente un año antes. Esta canción que fue un tremendo trancazo como sencillo, Black Knight, y que prácticamente los estadounidenses repetirían la operación para este material, el Fireball de 1971. Esta Black Knight que se había lanzado como sencillo en Estados Unidos la incluyeron en el álbum para tratar de que tuviera una mejor distribución, mayores ventas. Y aquí aplicarían lo mismo con una canción que también se lanzó como sencillo, Strange Kind of Wolfman, que ya le estaremos escuchando. Pero antes, el incendiario arranque del material con el tema título Fireball. Qué tremendo combo era Deep Purple en aquel entonces. Por supuesto, el señor, pues nada más y nada menos que Ian Gillan en las voces, en los gritos, que es el que le da la diferencia a la Mark II, junto con Roger Glover en el bajo, y esos tres elementos que ya habían estado en el proyecto desde los tres discos anteriores de la banda, o los cuatro discos hasta el quinto material en ese momento. Richie Blackmore, el señor de negro en la guitarra, por supuesto, nada más y nada menos que John Lord en los teclados, Ian Paice en la batería. Declaro mi fanatismo hacia Ian Paice en la batería, tremendo el trabajo que hace detrás de los parches, y para muestra lo que ya escuchábamos hace un rato para arrancar, el tema título, repito, Fireball de 1971, editado en julio en el mercado estadounidense, y hasta septiembre se estaría editando en el mercado británico, con estas pequeñas diferencias en cuanto al orden de las canciones, y que estuviera una o tal canción, ¿no? Que además, curiosamente, eran canciones muy poderosas, o retiraron una canción que a mi gusto es muy poderosa y que tuve ya la oportunidad de escucharla en vivo con la reciente, o con una de las recientes alineaciones de Deep Purple, y la verdad, una tremenda exquisitez escuchar a esta banda, que por cierto tendrá una nueva visita a territorio mexicano. Saludo a la conciencia, al Pepe Grillo de este programa, el señor Diego Pardavé, que está aquí presente. Mi estimado Diego, ¿cómo estás? Muy buena tarde. Un placer acompañarte aquí en It's Only Rock and Roll.
1: Muy buenas tardes, José Manuel, y como todos odiamos a José Manuel Gómez por todos los conciertos a los que ha ido. Saludos, José Manuel, te mandamos un abrazo, todo es una broma, por supuesto. Qué bueno que arrancaste con este tema de Fireball, y además hablando del poderío en la batería de Ian Paice, uno de los grandes detrás de los parches, porque además es de las pocas canciones en la discografía de Deep Purple que tiene un doble bombo. Es de las pocas ocasiones en que él se anima a este sonido tan relacionado ya después, José Manuel, con el heavy metal, donde por eso algunas otras bandas, como incluso La Crema, representada por el eterno y desquiciado Ginger Baker, que utilizaba un doble bombo, bueno, ahí estaba los orígenes del heavy metal en cuanto a la parte de la batería. E Ian Paice, a pesar de ese enorme poder que tenía, así como pienso en John Bonham, no utilizaban un doble bombo, y en esta canción Fireball sí lo realiza Ian Paice. Y además hablar de la poderosa interpretación vocal por parte de Ian Gillan, y ya no hablemos del resto, esa imagen.

0: batería en los teclados, José Manuel, por parte de John Lord, que le daba otro toque a la banda y sobre todo a la hora de estar en vivo, la oportunidad de tener una mayor profundidad sonora en referencia a otras agrupaciones. Un gran disco, José Manuel, tal vez eclipsado un poco por los dos monstruos que tiene a los lados, ¿no, José Manuel?
1: Sí.
0: Tanto el disco llamado Deep Purple in Rock y el Machine Head. No que desmerezca el Fireball, pero pues es como los hermanos medianos, ahí me incluyo, que estamos más bajitos que nuestros otros dos hermanos.
1: Sí, así es, ¿no? Y en ese tridente de álbumes, que además yo creo que es la columna vertebral de la Mark II, las canciones que todo el mundo goza, sí creo que este disco se queda ahí, digamos que como bien mencionas, opacado por lo que representan tanto el in-rock como el Machine Head, pero contiene piezas que incluso la misma banda reconoce al interpretarlas en vivo, al mantenerlas en los setlists, y eso es muy importante para el grupo, creo, para los seguidores, y además se mantiene parte de la esencia que habían tenido, un poco más blues tal vez en el arranque de la carrera de Deep Purple, y no es que no tuvieran rock o rock and roll, digamos, dentro de su paleta sonora, pero el blues estaba muy, muy presente, y aquí también, pero ya con más matices, digamos, y además lo que se mantenía era el duelo este de las guitarras de Blackmore con el teclado de Lord, que eso ha sido un sello distintivo de Deep Purple y obviamente una marca de casa para diferenciar incluso a la banda con respecto a lo que eran Led Zeppelin y Black Sabbath. Es cierto que John Paul Jones en algún momento interpretó teclados, pero no al estilo de John Lord, ¿no? Que además es un tipo muy preparado, que gusta de la música orquestal, de la música de ópera, y que, bueno, pues digamos que también esa esencia de repente la querían fusionar o mezclar con los sonidos de Deep Purple, al igual que el señor Ritchie Blackmore en la guitarra, ¿no?
0: Y qué bueno que lo dices, porque además John Paul Jones de Led Zeppelin, uno dirá, ¿por qué están hablando de Led Zeppelin si estamos con Deep Purple? Pero es que lo divertido de esto, José Manuel, o al menos la filosofía que se tiene en It's Only Rock and Roll, es que los discos no surgen de la nada, sino de que hay un medio ambiente, hay un sector que los va influenciando, y John Paul Jones, aunque era un erudito, era multiinstrumentista, simplemente se encarga del arreglo musical de She's a Rainbow, de los Rolling Stones, por dar tan solo un ejemplo, no tenía este tipo de experimentación que me atrevería a hablar de que este tridente del hard rock británico, donde están Black Sabbath, Led Zeppelin y por supuesto Deep Purple, serían los más cercanos, entrecomillado, a lo que sería el rock progresivo, sobre todo por el trabajo de John Lord.
1: Sí, sin duda, mi estimado Diego, y creo que está muy presente en algunos temas, ya lo estaremos escuchando. Estamos en It's Only Rock and Roll en SICOM Radio 105.9 en su FM, en toda la red de radiodifusoras educativas y culturales, a través también de SICOM Televisión en el 16.2. Recuerda que estamos también en el Facebook Live, ahí nos encuentra como It's Only Rock and Roll. 2215-8756-57, el número para los mensajes de WhatsApp. Deep Purple es una banda longeva que ha tenido mucho, mucho tiempo sobre la tierra, acaban de editar disco. La verdad es que, bueno, pues lo siguen haciendo también porque aman estar en la música y además mantienen, creo que, pues el nivel, la verdad es que podemos tener discos que nos gustan más que otros y esta etapa es sensacional, pero Deep Purple muestra la calidad que tiene con sus integrantes. Y vamos a ir con música porque para eso estamos aquí, para disfrutar del material. El buen Jay-Z está del otro lado en los controles, en la máquina que nos lleva este viaje de 55 años en el tiempo. Lu en 16.2 en SICOM Televisión. Vamos a ir con la rola. La lanzaron como sencillo en Inglaterra, donde se solía también tener esta tradición o se mantenía de que la canción que se editaba como sencillo generalmente no estaba en el álbum. Y pasa con esta canción que para el Reino Unido sería el adelanto de lo que estaba trabajando ya Deep Purple para no dejar con ganas a sus fans después de que la presentación de In Rock para esta alineación y Black Knight pues habían sido un tremendo trancazo. Y los gringos dijeron, pues ¿por qué no está en el disco? Tendría que estar en el disco, y la versión americana tiene esta canción, mi estimado Diego Pardavé.
0: Y si me permites, José Manuel, opino lo mismo. No debieron quitar la otra canción, quiero aclarar.
1: Sí.
0: Pero sí creo que debió estar Strange Kind of Woman, mi canción favorita, lo tengo que decir. Discúlpenme ustedes que me atreva, pero es mi canción favorita por parte de Deep Purple, que acaba de editar nuevas canciones, simplemente Arrow and Boy, su último sencillo, sí, curiosamente. Y buen tema, hay que mencionarlo. Pero esta canción, José Manuel, un verdadero rock and rollito, a pesar que tiene por ahí estos, por supuesto, grandes ganchos del hard rock y de blues rock, yo lo considero dentro de esas piezas que se enganchan al rock and roll, que influenció tanto al Reino Unido allá en la década de los años 50, de Little Richard, por supuesto, de Ike Turner y gente como Eric Cochran y Jim Vincent. Strange Kind of Woman, la voz de Ian.

0: Alguien, la interpretación total del grupo, esta canción nos hacía bailar.
1: Sin duda, y vamos a brincar, mi estimado Jay-Z. Ponle play, estamos en tus manos. 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

0: Ah, tremendo arranque también de ese disco In Rock de Deep Purple con Speed King. Así arrancaba ese material. De un año antes, de 1970, la banda había demostrado que tenía poder y que podía competir con esas bandas que estaban en esta propuesta del rock duro, que ya lo mencionaba también el buen Diego Pardavé, o el blues rock, como algunos lo calificaban, ese blues electrificado pero muy potente, porque además Black Sabbath también ha reconocido que el blues es el origen, prácticamente el génesis del proyecto para la banda, para aquel cuarteto. Aquí son cinco, además, ¿no? Es una de las diferencias también con respecto a Black Sabbath y a Led Zeppelin, Ian Gillan en las voces. ¿Qué combinación tenía Deep Purple? Genios finalmente en cada uno de sus apartados, en sus instrumentos, y bueno, pues sin duda que eso les llevaba a esferas importantes, y muchas veces incluso creo que se dejan por lado, ¿no? Cuando son, la verdad es que también muy poderosos los sonidos que emanaban de la banda, pero tenían la capacidad incluso de juguetear con estas canciones como Strange Kind of Woman, que tiene mucho gancho, que tiene mucho feeling, que te atrapa, que te pone a brincar, que coquetea con la FM, y canciones como incluso la que está a continuación aquí en el set list de It's Only Rock and Roll, de esas rolas que se quedan como perlitas en la discografía, porque pocas veces tal vez como Mark II se metieron a esas latitudes hasta los 90, que lo rescataron para un disco, el Perpendicular, que ya lo tuvimos aquí en It's Only Rock and Roll, en estas tesituras hasta country folk, mi estimado Diego Pardavé.
1: Así es, José Manuel, el siguiente tema del cual estás hablando, Anyone's Daughter, que además, José Manuel, mencionar que el disco les costó trabajo, sobre todo por el enorme ajetreo al que estaban siendo sometidos debido al gran éxito de Deep Purple in Rock. Estaban de gira en los Estados Unidos, sobre todo en Estados Unidos, José Manuel, hay que mencionar que fueron muy bien recibidos por el mercado americano, no que en Inglaterra, no, pero como que el gran mercado estadounidense inmediatamente los adoptó y les pedían más y más, y tenían giras, y les costaría trabajo componer, y la primera de estas canciones que lograrían terminar es precisamente Anyone's Daughter, que además hay que mencionar que todo esto tendría lugar en una pequeña mansión, en un poblado muy pequeño allá en Inglaterra, conocido como Devon. Ahí se refugiarían en una mansión donde harían la composición de algunas canciones, pero les costaría trabajo por el ajetreo de la gira.
0: Lo que llama la atención es que incluso gran parte del disco está grabado en Inglaterra, ¿no? Se tomaban el tiempo para viajar, para estar en el estudio y, digamos, que trabajar el material y además cumplir con la agenda, el calendario de cada una de las presentaciones que tenían de esa larga gira de presentación del álbum In Rock de 1970. Y bueno, pues sin duda es una canción que es de esas que agradan, tal vez a la gran fanaticada de Deep Purple, que están más acostumbrados a los sonidos rockeros duros. Esta canción les parezca extraña, pero está dentro finalmente también del gusto de la banda, y aquí todavía como que se discutía un poco el liderazgo del grupo, ¿no? Algo que generalmente estuvo en cuestión, digamos, y que fue lo que lamentablemente terminó dando al traste con la Mark II, porque todo el mundo tenía pues un ego importante y que no supieron negociar o congeniar con él, porque en algún momento también John Lord deseaba que el grupo tirara más por la onda del blues, por estas cuestiones experimentales, ser incluso hasta más progresivos, pero Richie Blackmore decía, pero es que lo que nos ha dado éxito es esto del rock duro, ¿no? Y sí podemos coquetear o tener dentro de nuestras fusiones esos sonidos que a ti te gustan, pero hay que meternos a la cuestión del rock. Pero en realidad tenían una paleta muy amplia de sonidos entre todos los integrantes, mi estimado Diego.
1: Lo dices bien, porque incluso la primera etapa del Mark I, si lo queremos ver así, José Manuel, será regido más por las decisiones creativas de John Lord para cuando se tiene esta Mark II, tal vez, si no la más exitosa, José Manuel, bueno, yo me atrevería a decir que es la más exitosa, ¿no?
0: Y
1: no
0: más reconocida, ¿no? A lo mejor.
1: Exactamente, no vamos a hablar de calidad, sino sí de éxito, y eso creo la Mark II es indudablemente, y era por este rock duro y este rock tan rápido que proponía Richie Blackmore, que después, por los dimes y diretes, empezaría a deformarse el sonido, no para mal, sino buscando otras perspectivas sonoras, y de ahí vendría la partida de Richie Blackmore para Rainbow, otro gran proyecto, pero de eso ya hablaremos después. Y queremos dejarlos con esta canción, José Manuel, porque es una verdadera delicia, sobre todo por lo diferente que suena al Deep Purple al cual estamos acostumbrados, y de ahí viene tu comentario de que pocas veces se les da oportunidad.
0: Sí, que es, yo creo que una perlita. Por cierto,

0: Me encanta la frase del cierre de la canción que escuchamos hace un rato, de Strange Kind of Woman, porque dice: al fin me casé con ella y fui corriendo. Se acabaron todos los pretendientes y me llené de orgullo. Estoy soñando, me parece gritar, porque he conquistado a una mujer antes de morirme, dice la canción de Strange Kind of Woman, mi estimado Diego.
1: Así es, y que tiene estos ataques, y sobre todo en la versión en vivo, que les recomendamos ampliamente escucharla por parte de este disco en el Made in Japan, que da la oportunidad a estas llamadas y respuestas entre la guitarra de Ritchie Blackmore y la voz de Ian Gillan, que estaba en su gran momento, 1970-71, cuando incluso lo convocaron a ser la voz para el disco de la banda sonora de la obra de teatro llamada Jesucristo Superestrella. Bueno, pues Ian Gillan hizo en algunas canciones el papel de Jesucristo solamente en el disco, no en la versión teatral.
0: Sí, aquí está entonces Anyone's Daughter. Es Deep Purple aquí en It's Only Rock and Roll. Es el Fireball de 1971, 55 años del segundo plato de la Mark II de Deep Purple, el quinto de la carrera de la banda británica en aquel momento. Jay-Z, haznos tuyos.
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Continuamos con It's Only Rock and Roll, 55 aniversario, Fireball. Tras el éxito del primer álbum de la Mark II, los Purple decidieron mantenerse en la ruta y exploraron los sonidos del hard rock, aunque el blues y el folk eran parte fundamental de la paleta sonora. La tendencia al movimiento progresivo está muy presente en algunos temas como The Mole o Falls. El sencillo Strange King of Woman tuvo un buen impacto en el mercado europeo y los estadounidenses la incluyeron como parte del disco, aunque el movimiento provocó que la canción Demon's A no estuviera presente en la versión americana. El LP se ubicó en el primer puesto de las listas de popularidad del Reino Unido y fue certificado con disco de plata con 60.000 copias vendidas, mientras que en los Estados Unidos se colocó en el lugar 32 del Billboard 200 y se consolidó con disco de oro con 500.000

0: Seguimos en It's Only Rock and Roll. Sí, es solo rock, pero nos gusta harto mucho bastante. El día de hoy, Deep Purple y este, el segundo material de la Mark II, el Fireball, que tenía un pecado: estar entre el in-rock del 70 y el Machine Head del 72, este facturado en junio de 1971 para el mercado americano y hasta septiembre aparecería en Inglaterra, en el Reino Unido. Y bueno, pues aquí lo tenemos, por supuesto, y escuchamos Anyone's Daughter antes de ir a la pausa, que sin duda es una pieza de esas hasta extraña, digamos, dentro de lo que es la paleta de la Mark II. Es que finalmente esos tonos tan acústicos, digo, sí, tienen algunos matices en algunas canciones, pero generalmente también esos cambios de ritmo tan poderosos que van dentro de esta cuestión hasta progresiva que tiene Deep Purple y que lo platicábamos hace un rato, pero esta en pleno se mantiene en esa esencia, tal vez tratando de competir un poco con la propuesta que también tenía, y lo decíamos, y por eso pues es que no escapa a lo que se vivía en aquel momento, lo que estaban haciendo los otros grupos. Led Zeppelin tenía una propuesta muy acústica, muy folk también en sus presentaciones y en sus discos hasta aquel instante precisamente. De hecho, en aquel 71 pues se editaría precisamente el famoso disco 4 de Led Zeppelin, mi estimado Diego.
1: Así es, José Manuel, y hacer otra mención de que cuando decimos

0: progresivo. Obviamente Deep Purple no es rock progresivo, o sea, creo que...
1: O no está en esos, en ese cúmulo de bandas, ¿no?
0: Exactamente no, pero sí hacemos mención de este tema por la parte tan clásica que le gustaba John Lord en los teclados, en el piano, teclados y, e incluso sintetizadores en algún momento, José Manuel, agregarle a la música, le gustaba dotarle, incluso tiene este, ahorita se me fue el nombre del disco, José Manuel, del concierto que realizan para cuerdas, que fue dirigido de Deep Purple, pero por parte de John Lord en la primera etapa precisamente de esta gran banda británica.
1: Sí, que de hecho es de 1969, si no me falla la memoria, y que era, digamos, esa etapa que ya platicamos, pues estaba prácticamente dominada, ¿no? O, digamos, liderada por el señor este John Lord. Sí. Es este Concert for Group and Orchestra, que se editó, ajá, precisamente el 10 de diciembre de 1969, y que de hecho hasta la banda Opeth de metal, ya recientemente, hasta con todo y portada, como que, pues digamos que reeditó, ¿no? Revisitó, uh-huh, digamos, en cuanto pues a reconocer esta propuesta de Deep Purple como un eje central para lo que sería, pues incluso esto que ya hemos llamado en algún momento, pues el llamado metal progresivo, mi estimado Diego.
0: Así es, y nada más para hacer mención, este concierto de 1969, del cual ya hacías mención, el Concerto for Group and Orchestra, pues ya era parte de la Mac 2, José Manuel, porque ya estaba Ian Gillan en los vocales junto a Richie Blackmore, John Lord, Roger Glover y, por supuesto, el eterno y único Ian Paice, además de ser acompañados por la Orquesta Filarmónica, la Orquesta Real Filarmónica de Londres y, por supuesto, dirigidos por Malcolm Arnold, y eso hacemos referencia con lo progresivo, por esta necesidad que tenía el señor John Lord de agregarle otros elementos musicales a la paleta de blues rock y hard rock, sobre todo de Deep Purple.
1: Sí, sin duda. Le mandamos saludo a la gente que está conectada aquí en SICOM, precisamente en SICOM Radio, además de It's Only Rock and Roll. Gracias a Ángel Varga, que está escuchando, porque además él nos dice, estoy escuchando a través de la frecuencia modulada. Saludos a José Manuel y a todos los amigos que hacen el programa y que escuchan el programa. Gracias, Ángel Varga. Como siempre, un placer, y qué bueno que estás escuchando la radio en la radio. Meyers Morams, que nos manda los cuernos rockeros, también le mandamos saludotes, un abrazo. Corsev nos dice, saludos amigos, Deep Purple es una gran banda, completamente de acuerdo contigo. Julio Rivera, gracias a un tío conocí a esta gran banda, saludos. Y pues tíos, papás, digamos que influyen, sobre todo para nosotros que estamos en una generación intermedia, ¿no? Ahora ya hay nuevas generaciones, pero bueno, le mandamos un saludote también a Janet Pérez Horta, que nos deja los cuernos rockeros, a José Antonio Delgado, que está en la escucha, a Osvaldo Rojas también, a Luis Pérez, que nos dice, buenas tardes maestros, qué buen programa con esta banda, yo creo que una de las más representativas en cuanto a la influencia del rock, sí, incluso en su ramo, digamos, en lo que es el rock duro, pues fue sin duda una de las que marcó la pauta, estilo, mi estimado Diego.
0: Sí, definitivamente, y sobre todo ese rock que se establecería ya como el gran género en la década de los años 70, José Manuel, y que tendría una importante marca en bandas como The White Stripes, que escuchábamos el pasado día lunes, y aquellas bandas de finales de los años 90 y principios de los 2000. Y por otro lado, nada más hacer mención que este disco, en este largo periodo en el cual se llevó su gestación, entre septiembre y junio de 1970 y 1971, se tardaron bastante y tendrían la participación de un personaje básico dentro de lo que sería las producciones musicales de los años 80, Martin Birch, José Manuel, de quien tú conoces bastante.
1: Sí, sin duda, sería fundamental. Aquí comenzaba incluso como que a convertirse en ese ingeniero, uh-huh, base de la banda. En el material anterior coquetearon en distintos estudios con distintos ingenieros mientras grababan el In Rock, y seguramente, bueno, pues en ese sentido, con quien mejor pudieron entablar relación y quien les daba de alguna manera también, pues esa característica que tiene Martin Birch, ¿no? De dejar, sí, que la banda llegue con la propuesta y él simplemente de crear o exponer eso que la banda te está promoviendo, ¿no? Como mejorar lo que la banda te está proyectando sin trastocar tal vez la cuestión creativa, y eso creo que Martin Birch pues al final, digamos, tiene un sello, ¿no? Y después estuvo con Rainbow y después estuvo con Black Sabbath y se convirtió en el productor de cabecera de Iron Maiden, ¿no? Por ya dejar las credenciales completas del señor Martin Birch.
0: Así es, José Manuel, y bueno, antes de irnos con más música y aprovechando a toda la gente que nos está saludando, otra característica de este disco, José Manuel, es que en cuanto a cantidad de canciones es un disco corto, estamos hablando de 7 tracks, la mayoría de ellos

0: algo largos que sobrepasan los 4 minutos, incluso hay uno que llega al doble del tiempo del cual estoy haciendo referencia.
1: Y que tiene unos cambios de ritmo deliciosos. Pero aquí vamos con esta. En el mercado estadounidense decidieron retirarla por Strange Kind of Woman. En el mercado británico era una de las canciones que llamaba la atención. En vivo suena sensacional. Y por cierto, le mandamos un saludote al Zeppelin Mayor que está conectado. Le mandamos un abrazo al Zeppelin, qué bueno que está, por supuesto, en pie de lucha. Y además escuchando a una de sus bandas favoritas, y esta canción sé que le encanta. Así que vámonos con Demon's Eye. ¡Trépale, Jay-Z! Que retumbe It's Only Rock and Roll.
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0: Ah, esta canción es deliciosa, es Fools, aparece en este Fireball de 1971, completamente recomendable, si no la ha escuchado, vaya a la obra. El tiempo es nuestra única limitante aquí en It's Only Rock and Roll, por nosotros no habría problema, nos podríamos quedar aquí precisamente para escuchar todo el material. Ya lo decía Diego hace un rato, 7 canciones solamente en el disco, con larga duración, varios temas, esta Fools, cerca de 9 minutos, una delicia con cambios de tiempo, incluso con esto que hasta algunos podrían llamar rock espacial y coqueteando con el progresivo en toda la impronta de la banda, que además, hablando de impronta, esta Demon's Eye tiene todo el sello de Deep Purple, medio tiempo, base blues, el tema de la guitarra con el teclado de Lordi Blackmore, la verdad, sensacional la canción Demon's Eye. En el mercado americano, digamos que la dejaron ahí simplemente como una especie de sencillo, y sí, en el Reino Unido era parte del plato de 1971, este Fireball, que además la portada tiene de verdad un toque, para mí el diseño de la portada es una de las mejores portadas de Deep Purple, que bueno, pues vemos ahí como en una especie de bola de fuego, que además las bolas de fuego están completamente relacionadas con el rock and roll, pero ahí estaba la bola de fuego de Deep Purple, los rostros de la banda, así como habían aparecido los rostros en lo que es esa montaña sagrada del Lim Rock, bueno, pues aquí estaban de nueva cuenta los rostros de los 5 integrantes de la Mark II, y sí pareciera una especie de bola de fuego, pero en realidad es un espermatozoide. Y si abrimos el plato por completo, porque es un disco que se abre como una especie de álbum doble, está tras la Tierra, o sea, es como si fuera a dar la vuelta al espacio y digamos que tratar de fecundar al óvulo, que en este caso sería el planeta Tierra, mi estimado Diego Pardavé.
1: E incluso también podemos pensar en este meteorito o estos cometas, como aquel que cayera en...
0: Era lo que simulaba, ¿no? Pero si vemos la forma de la bola de fuego, pues digamos que ahí ya te puedes hacer todas las interpretaciones.
1: Y que además era otra manera, con el mismo título, de saltar la censura de la época, José Manuel, que era muy susceptible a ciertas portadas que consideraban demasiado provocativas, que la hubieran podido prohibir o que incluso los obligaran a cambiarla. Y de ahí vendría el título, por un lado sí la pieza musical, pero tal vez esconder un poco en cuanto al significado de la portada. Un disco grabado en los fantásticos Olympic Studios allá en Londres, José Manuel, al igual que en los Delane Lea, uno de los estudios clásicos del rock británico. Ya en otra ocasión podríamos hablar de estos sitios, que vale la pena también hacer referencia, porque mucho del sonido del rock and roll se debe a los estudios donde fueron grabados.
0: Y nos manda saludos aquí también Federico Contreras, le mandamos un saludote, un abrazo, gracias por estarnos escuchando. A Claudia Velázquez, que está también con nosotros, que nos pone el like. A Osvaldo Rojas, Julio Rivera, Eddie Borré Gamboa, que ya también nos pone el corazón, también nosotros les damos nuestro cariño, por supuesto, aquí con la música que nos gusta. Cristian González, Alejandro Acevedo, Janet Pérez Horta, lo decíamos, Francesco Zappa, me encanta este de Francesco Zappa, su nombre en Facebook. Sandy Hinojosa, Julio Mar, también muchísimas gracias a Luis Pérez, al buen Zeppelin Mayor, y a Federico Contreras, que decíamos nos está escuchando aquí en It's Only Rock and Roll, en SICOM Radio 105.9 en su FM, en toda la red de radiodifusoras educativas y culturales, también en SICOM Televisión en el 16.2, pues prácticamente llegando al final del programa.

0: programa. De verdad nos quedaríamos con gusto porque además es un gran disco. Yo tengo ahí problemas entre cuál me gusta más, y este o el Matching Head, que entiendo que es pues para muchos la gran obra de Deep Purple, pero es que este tiene lo suyo. La verdad es que si no le ha dado una oportunidad, dele una vuelta. Incluso este Made in Japan, que ya mencionabas hace un rato, que es un disco en vivo de Deep Purple, tiene varias canciones tomadas del Fireball, mi estimado Diego.
1: Exactamente, porque se convertiría en la base de los conciertos de esta agrupación británica, que sobre todo entre el 70 y 72, José Manuel, construiría todo su legado, que afortunadamente llega hasta este 2026 con una nueva producción discográfica. Y las presentaciones en Japón, José Manuel, vaya que han sido básicas para el desarrollo musical del propio rock. Este año 2026 están celebrando 60 años de la visita de los Beatles al Budokan, allá en Tokio, Japón, y allá, tal vez aquí no nos estamos enterando, pero allá es toda una revolución. Hay festivales y hay mercancía haciendo referencia, incluso por la propia discográfica de los Beatles, la Apple, dedicando el espacio a ese evento, y lo mismo estoy seguro que hará próximamente Deep Purple.
0: Sí, sin duda, un disco clave de los discos en vivo, de los que mucha gente reconoce como de los mejores materiales grabados. Y bueno, pues vamos a escuchar una de las piezas que aparece precisamente en ese disco, y es nada más y nada menos que The Mule. Ahí está esta canción en la cara B del Fireball de 1971. Como siempre, un placer, mi estimado Diego Pardavé.
1: Al contrario, José Manuel, les mandamos saludos a toda la gente, los esperamos el próximo día viernes, y como siempre les decimos, quédense en la programación del 105.9 SICOM Radio. Le mandamos saludos a Sara Alpíe, que se encuentra por aquí escuchándonos, ella oriunda de allá de las tierras poblanas, y a Dani Dixie le mandamos todo el rock and roll. José Manuel, vámonos.
0: Saludos a toda la gente que nos escucha, JC en los controles, salud también en el 16.2. Trépale, aquí está The Mule, Deep Purple, Fireball, 1971, It's Only Rock and Roll.
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0: Ya no voy a comentar nada. Simplemente vamos a empezar el programa. Es un gusto que me acompañen en una emisión más de Blogueando. Mi nombre es René y pues, ¿qué les puedo decir, amigos? También está Giancarlitos puso cara de qué cosa.
1: ¿Qué está pasando aquí?
0: Música es esta, después de estar escuchando música
1: alternativa.
0: Tenemos esto, pero bueno. ¿Qué les puedo decir? No me encuentro solo, me encuentro con mi querido amigo, mi querido Ibrahim. ¿Cómo estás, hermano?
1: Amigo, ¿cómo estás? Buenas tardes. Es que, mira, es la nostalgia, ¿sabes? Es de que casi cada miércoles era 15 de septiembre. La verdad. Y entonces, no sé, quería mantener esa como que esa vibra, ¿no?
0: Esa vibra.
1: Ajá. La verdad, todavía estoy como muy nostálgico. No,
0: a mí se me hace que más bien agarraste, te metiste al baúl de los recuerdos y sacaste todas esas bonitas canciones.
1: Sí, un poco, la verdad sí. Ahí vamos a desempolvar los discos, pero si tienen ustedes una sugerencia o quieren una rolita, pues ya saben que nos pueden escribir en nuestras redes sociales o por WhatsApp o nos pueden hablar por teléfono, amigo. Entonces, ¿cuáles son los datos de contacto, amigo, para que nos puedan
0: exactamente
1: hablar?
0: Si ustedes quieren marcarnos para comentar algo, poner música o decir, Abraham, qué pésima selección esta semana, este miércoles, pues pueden hacerlo al 22 22 73 77 17 o al 22 22 73 77 16. O si le quieren escribir algo a mi querido Abraham de que pues ponga otra música o nos manden el título de alguna canción que les guste escuchar en esta hora, pueden hacerlo por el número de WhatsApp al 22 15 87 56 57. En redes sociales nos encuentran como Blogueando en Facebook y en TikTok como Blogueando FM.
1: Así es,
0: me olvida TikTok, no sé por qué no puedo recordar el TikTok de Blogueando, o en cualquiera de las redes sociales de SICOM.
1: Así es, amigo, y pues digo, quise también de acorde al tema del día, porque se supone que hoy es 8 de julio.
0: Es
1: como que pues, la canción, dije, pues más o menos acorde, pero creo que no la tiene.
0: No,
1: yo creo que mejor otra.
0: Creo que tenemos otra información. Creo que le diste otra información. Creo que le diste otros datos. Y pues bueno, hoy, como dijo mi querido Abraham, es 8 de julio y se conmemora el Día Mundial de las Alergias. O alergia, mejor dicho. Una fecha impulsada por organizaciones mediáticas para crear conciencia sobre las enfermedades y pues las alergias que afectan a millones de personas en todo el mundo. Las alergias ocurren cuando el sistema inmunológico reacciona de forma exagerada a sustancias que normalmente son inofensivas, como el polvo, el polen, algunos alimentos.

0: el pelo de las mascotas. Hablando de alergias, tenemos alergia a modo avión. Mira, dejaste limpia. Las señoras de la limpieza no están,
1: Eso se ve muy raro.
0: Ok, mi querido David acaba de dejarnos un bonito mensaje en el cristal. Señora Gaby,

0: Oye, que por cierto.
1: ¿Qué pasó?
0: Ya tenemos que pagar, ¿eh? Ya fue mucho.
1: Ya. La verdad, yo también ya me estoy saboreando esa paga que tenemos que...
2: Si no es para nosotros.
1: No, pero pues por ahí. Oh, ya sé, pero pues igual, ¿qué? Pues igual no. Agarro yo un pedacito, un taquito o algo, no sé.
0: Porque, no, sí, la verdad es que sí.
1: Sí.
0: Hemos dejado pasar eso, pero prometemos que la próxima semana sí.
1: Exactamente.
0: Si no es en el programa de Modo Avión, será aquí en Blogueando.
1: Exactamente.
0: Pero déjeme organizarme. Espérate, yo... Bueno, déjeme checar mi agenda.
1: Sí, exactamente.
0: Para ver qué show y
1: Es justo y necesario.
0: Es justo y necesario. Pero bueno, seguimos con las alergias. Y es que, pues bueno, muchas personas sufren de alergias. Y hay personas que incluso el simple roce del pelo, por ejemplo, de los gatos, les provoca estornudar de forma incontrolable.
1: No, sí, me pasa. No es como que diga, soy muy alérgico, pero...
0: ¿Tienes alergias?
1: A otras cosas, sí. Podría ser a la nuez.
0: ¿Eres alérgico a las nuez?
1: A la nuez, sí. La como, me da mucha picor en la boca.
0: En las encías, en la boca, en la lengua.
1: En la lengua, sobre todo en la lengua, sí.
0: Es probable que sí.
1: No
0: es tan grave, pero sí.
1: No son las nueces, son las,
0: almendras.
1: Las avellanas.
0: Ah, la avellana, con lo que de repente hacen estas cremas de parecidas al chocolate,
1: sí,
0: ¿no?
1: Sí.
0: Ok.
1: Sí. Ligeramente la nuez, pero no tanto. O sea, sí la puedo llegar a tolerar, pero muy poquito.
0: Yo tengo cierta alergia, por ejemplo, a la manzana. O sea, yo no puedo comerme una manzana,
1: así de mordidas.
0: De mordida.
1: O sea, tiene que ser en
0: pedacitos. Tengo que cortarla, en pedazos pequeños para poder ingerirla, porque si no, sí empiezo a sentir cierto escozor en la lengua, en las encías, malestar en lo que sería las paredes internas. Entonces, sí, como que no es un... Y pues trato de tomar agua para que se me vaya quitando, pero sí me he tardado un buen rato. Entonces, sí, la manzana no la puedo comer así. Yo puedo disfrutar de una manzana enchilada o con caramelo o con diferentes toppings que le ponen. No, tiene que ser de fuerza cortada.
1: Rayos.
0: Es correcto. Y pues bueno, ¿qué otra cosa más de datos curiosos tienes, mi querido Abraham, sobre esto, amigo, de las alergias?
1: Es que el cambio climático está haciendo que la temporada de polen pues dure más tiempo y pues sea más intensa. Y es cuando muchos, incluyéndome, empezamos a estornudar y no sabemos por qué, pero sorpresa.
0: Empezamos a estornudar, sí.
1: Es el polen y no es como que, ya te enfermaste de gripa. No, es el polen, y otro dato curioso es que los 8 alimentos que más alergias provocan son la leche, el huevo, el cacahuate, las nueces, el pescado. Sí, conozco gente que es muy alérgica al pescado,
0: los mariscos,
1: el trigo y la soya. Es como que uno de los alimentos más pues que más evitan esas personas.
0: Y es que, bueno, también justamente, amigos, por si no lo sabías, existen algunas aplicaciones para que puedan monitorear y ayuden, por ejemplo, en cuestión del polen, puedas saber, por ejemplo, cuánta cantidad de polen hay.
1: ¿No? Te indica las rachas de viento.
0: Exactamente.
1: La velocidad,
0: Yo hace un tiempo sí ya dijimos esa aplicación.
1: Sí, justamente.
0: De que te va ayudando y te va avisando incluso de que hay rachas de viento en tu zona. Hay mucha concentración de polen.
1: De polen, te va indicando. Bueno,
0: te avisa que debes usar en este caso las personas que, como dices, que son alérgicas, usen
1: cubrebocas
0: o si no tienen a qué salir, pues se mantengan en casa, ¿no? Y pues bueno, no siempre es, también otro dato curioso es que no siempre es el pelo de los gatos el que provoca alguna alergia. En realidad es una proteína presente en su saliva o en la misma piel de los gatos.
1: Curiosamente eso me pasa. A mí me encantan los gatitos, o sea, no es que tenga uno o que los quiera tener, simplemente me gusta verlos y me gusta acariciarlos. Me gusta jugar
0: y rascarlos
1: con gatitos ajenos. Pero fíjate que, esto es el dato curioso que te decía yo, o sea, no es como tal el pelo, es la sustancia que tienen en su saliva. Y por ende, pues que se vayan con su propia lengüita, su saliva, pues creo que algunos gatitos sí me han llegado a hacer reacción en la piel.
0: ¿En la piel? Ya. Sí, yo también soy alérgico

0: pues a los perros. O sea, de repente mi perro sí me llega a la mesa y me genera cierta, ¿cómo decir? Como urticaria. Pero es una cuestión leve, no es tampoco que digas, ay, es una cuestión de ir al médico enseguida y...
1: No, es como lavarse las manos.
0: Lavarse y desinfectarse un poco y ya.
1: No sé, y no sé hasta dónde sea, si sea una alergia o no, tu propio sudor.
0: Sí, de hecho también.
1: Yo sí trato de traer siempre como un pañito porque me provoca ronchas.
0: Ok, sí, eres alérgico a tu propio sudor.
1: Ronchitas, entonces sí, no. Y más cuando voy a Catlancito, por cierto, saludos allá a Catlán. Trato de pues siempre estar fresco en los lugares. Sí, porque sí, no sé.
0: Por ejemplo, no sé por otra qué. Alergia, por ejemplo, y ahora sí pregunta a todos los que nos están escuchando, es cuál es la alergia más rara que conocen o que han sabido. Por ejemplo, no sé, Mago Rosado, por ejemplo, nos escribe, nos está escribiendo y nos manda saludos. Dime, Mago, ¿tú sabes de alguna alergia? ¿Eres alérgica a algo? ¿O qué show? Pero, por ejemplo, una alergia rara es alergia a los metales.
1: Sí, creo que sí había escuchado.
0: Gente que no puede usar aleaciones de metales o cualquier tipo de cadena, pulsera, el acero. Anillos, etc.
1: El acero, exactamente. En mi caso, sí me...
0: genera reacción. Sí. Y solamente pueden usar joyería. De oro puro, o plata pura. Ajá, y nada más, o sea, no puedo.
1: Nada de acero, no puedo usar porque sí. Yo dije, my God.
0: Es como una alergia rara, pero.
1: Muy rara. No sabía que era yo a eso alérgico, pero hasta apenas hace como medio año me di cuenta. Porque me regalaron justamente piezas así como unas pulseras. Y las empecé a usar, me encantaban, estaban bien, bien padres, pero cuando me di cuenta dije, uy, ¿por qué? Sí,
0: esa es una alergia bastante rara. También alergias a muchas frutas, ¿no? Hay gente que he escuchado que incluso tienen todo un listado de alergias, que no pueden comer manzana o no pueden comer fresa, nueces.
1: Ay, las fresas.
0: Que ya son también intolerantes a la lactosa, que no pueden comer productos del mar, en este caso mariscos en general. O sea, gente que te saca tu repertorio que es alérgico al polen, que es alérgico al polvo. Y digo, ay, nanitas, amigo.
1: Pero mira, una de las alergias más raras que estoy viendo ahorita es la alergia al agua. O sea, ¿te imaginas que hay gente que es alérgica al agua?
0: ¿Y cómo se bañan, amigos?
1: ¿Quién sabe? Son alérgicos. Si alguien de aquí que nos está escuchando tiene alergia al agua, yo creo que estaría sido
0: interesante que nos comente, platique. Y recuerden que pueden hacerlo a través de todos los medios de contacto, a través de las redes sociales de Blogueando, que estamos en live, o a través del WhatsApp al 22 15 87 56 57, o al número de cabina al 22 22 73 77 16, o al 22 22 73 77 16.
1: Alergia a las personas indecisas.
0: Personas indecisas. Eso ya es más psicológico. Pero bueno, mi querido Giancarlo, ¿qué te parece si vamos a una pequeña pausa? Espero que la siguiente rola sea buena. Y si no, pues vamos a una pausa y en un momento continuamos en esto que es
1: Blogueando.

0: ponte en contacto con nosotros a los números de cabina 2222-7377-16 y 2222-7377-17. ¡Regresamos!
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0: ya regresamos a esto que es Blogueando con este ritmo shabadabada. Sí, amigo, te metiste al baúl y empezaste a sacar esos bonitos recuerdos de, ¿qué sería de la secundaria?
1: Agarré mi estuche de esos que traen como...
0: Los diferentes compactos.
1: Ándale, los diferentes compactos de cada... Como de
0: ya comió, ¿ya comió compañera Jenny? ¿Apenas?
1: No, apenas va a comer.
0: Sí, con razón, ya la vi, ya ensució el...

0: Aquí está la compañera. Vamos a pedir a la señora Gaby que por favor venga a limpiar. Ah, qué barbaridad con estos compañeros que de repente no respetan. Pero bueno, perdón.
1: Bueno, ya van por su chocolatito, cafecito. Por cierto, ya me antojó.
0: ¿Cómo se dice? A comprarte un café 5 de mayo.
1: Un delicioso café 5 de mayo, por cierto.
0: Compañera Andy nos está escuchando de que estamos. Creo que no funciona, compañera Andy, con tarjeta. Tiene que ser a fuerza efectivo. No pasa nada. Sí pasó en la mañana también. Disculpe. Vamos a arreglar el problema, no se preocupen, pero bueno. Disculpe que le estemos contando todo lo que está pasando aquí.
1: Les recomiendo mucho el chocolate artesanal. Está muy bueno. Poquito azúcar.
0: Producto completamente
1: poblano.
0: Producto sacado de las manos de todos y todas los trabajadores cafetaleros.
1: Del hermoso estado de Puebla
0: y para el mundo. Oye, amigo, seguimos hablando un poquito de las alergias, sobre las personas, por ejemplo, que les pega el sol y enseguida también tienen problemas.
1: Sí.
0: Entonces, tenemos algunas aplicaciones no relacionadas tal vez a las alergias, algunas aplicaciones diferentes. Uh-huh. Pero, por ejemplo, la primera es ArcSearch. Bueno, un navegador que utiliza inteligencia para organizar automáticamente la información de tu búsqueda en una sola página fácil de leer. ¿Por qué lo relaciono? Porque, por ejemplo, si de repente tienes algún problema y quieres más información, pues bueno, puedes consultar algunas páginas, te lo da en una información más clara, más rápida, y ya puedes decir, creo que sí soy alérgico al ¿cómo dijiste? A la saliva del gatito.
1: Del gatito.
0: Entonces hay que ir con un dermatólogo o un alergólogo para que nos dé algún tipo de medicamento o podamos ayudarnos a solucionar nuestro problema de alergias. Entonces, ese también es muy útil para cuando estás trabajando estás en la universidad o estás ¿cómo se dice? Pues también trabajando y estás investigando algún tipo de información. Esta aplicación te puede dar una información más clara, precisa y un poco resumida.
1: A lo mejor también te fuiste de viaje a un lugar que a lo mejor esté húmedo y te encontraste con alguna plantita que te rozó, no sé.
0: También.
1: Puedes saber qué show. De acuerdo al lugar, se te puede indicar qué cosas pudo haber pasado por ahí. O sea, puedes investigar y te arroja la búsqueda de una manera pues que puedas entender adecuadamente.
0: Y algo que es curioso de esta aplicación ArcSearch, es que, por ejemplo, te permite bloquear anuncios automáticamente. De repente esos anuncios un poco molestos que están invitando a ser parte de algún tipo de apuestas o te están invitando el nuevo teléfono celular.
1: Ajá.
0: O que vayas de compras al centro comercial fulano de tal.
1: De que te sale el alerta de virus y ni siquiera tienes ese antivirus instalado, pero muchas personas caen. Ya me salió un virus,
0: No tengan cuidado, no le den clic a ese tipo de anuncios, pero bueno, esta aplicación te va a ayudar a bloquearlos para que puedas leer tu información sin tener que estar buscando la X, porque incluso algunos anuncios son engañosos, amigos.
1: Sí
0: muestran según que es donde tienes que cerrar el anuncio, pero no, esa no es.
1: Y te abre como cinco páginas.
0: Entonces, esta aplicación te permite cancelar ese tipo de publicidad.
1: Aparte de que te da una opción fácil, bueno, una guía muy fácil y rápida de cómo borrar la memoria caché de todos los sitios que visitas, precisamente para evitar ese tipo de situaciones de que te salen las ligas, los anuncios y evitar que... No sé, que te sigan saliendo más cosas.
0: Sigan abriendo páginas que no quieres. Y pues también lo bueno de esto es que consume menos memoria de datos que otros navegadores que podamos utilizar. Y bueno, otro dato curioso de esta aplicación, su función Browser for Me puede consultar varias páginas y entrar, hacer un resumen sin necesidad de abrir y descargar las pestañas.
1: Es que sí me ha pasado que luego abro una página, al rato abro otra página y se van acumulando como las ventanas, y cuando veo ya tengo como 14 ventanas
0: abiertas. No sabes ni dónde empezaste.
1: Sí, ajá, y está pues

0: Y eso consume recursos porque pues cuando abres el navegador esas páginas se vuelven a dar como que el refresh para que te abran rápido. Y en esta pues pues evita que esas páginas estén abiertas y, claro, y se alente tu teléfono.
1: Y lo importante es, volvemos a lo mismo, no le den clic a esos anuncios molestos que les están avisando que tienen que un virus o que se ganaron un viaje todo pagado a donde, no sé, a Timbuktu o no sé dónde. O cosas así, ¿no? No le crean, eso es falso, mentira.
0: Apenas me llegó uno para uno algo así como de ganases algo, por favor, para completar tu premio necesitamos tus datos.
1: Tus datos, no
0: den datos, nada. No den nada de datos, amigos, nada de datos. De eso.
1: Y pues bueno, otra aplicación que tenemos el día de hoy, mi querido Abraham, es que, por ejemplo, si tú eres amante de la radio, pues bueno, y quieres escuchar de repente alguna estación fuera de lo común, fuera de...
0: se sorprenderían de todas las estaciones que hay en todo el mundo.
1: Obviamente, no dejen de escuchar SICOM, por supuesto.
0: A lo mejor si estás del otro lado y quieres escuchar SICOM.
1: Exactamente, andas de viaje. andas de viaje. O tu enamorado, enamorada, anda del otro lado del país. Pues bueno, tenemos Radio Garden. Y bueno, esta aplicación te ayudará a encontrar estaciones de todo el mundo. Simplemente giras un globo terráqueo y buscas una emisora en vivo. Y pues bueno, vas a poder darle clic en cualquier otro país. Europa, América, Asia, Oceanía, etc. En cualquier parte de... dije continentes, pero dentro de los continentes están los países.
0: Sí, así es.
1: Entonces dan clic y bueno, van a poder empezar a escuchar y a sintonizar pues la estación que es de su elección.
0: Así es, se van a sorprender mucho porque imagínense cuántas estaciones. Ahí te vas a dar cuenta porque te marca como puntitos.
1: Exactamente.
0: El número de estaciones que hay en todo el mundo y el tipo de música que van a poder descubrir. La verdad, yo creo que les va a gustar mucho.
1: Sí, y tú deberías usarla, amigo. Deberías usarla porque sí. La selección de hoy dice... Ay,
0: fíjate que sí la he usado, pero yo creo que también sería muy extraño si pongo ese tipo de canciones. No están mal, la verdad.
1: Vamos a poner un pedacito, ¿no? Pues
0: están muy buenas, pero... Híjole, no lo sé. De hecho, creo que sí, hay en la programación de SICOM hay a cierto horario que se pone música del mundo, si no me equivoco aquí el
1: buen... Puede ser.
0: No, Juan Carlos, sabe. ¿Verdad que sí?
1: Juan Carlos dice que él aprueba ese mensaje.
0: Sí, música, no sé, como tipo egipcia, sí.
1: Ok.
0: Pero está muy chido porque son música electrónica como de esa parte del mundo.
1: Ok.
0: La verdad está
1: pues hay que probar esta aplicación, hay que ver qué música nos encontramos, de qué ritmos y de qué
0: vas a encontrar de todo.
1: Nuevos, porque seguramente han de poner de pronto música de artistas locales.
0: Sí, ¿no? Sí.
1: Entonces, pues bueno, pruébenla, inténtenlo, vean qué estaciones salen, coméntenos en todas las redes sociales a través de Facebook, en la transmisión, que nos encuentran como Blogueando. A los números de cabina 22-22-73-77-17 o al 22-22-73-77-16 o al número de WhatsApp pueden escribirnos y decirnos, ¿sabes qué? Ya usé la aplicación y encontré una estación donde ponen música de Ucrania.
0: Música árabe.
1: Y me gusta.
0: A mí me gusta mucho cómo se escucha la música árabe.
1: Ahora entendemos por qué el repertorio de Abraham está variado. Entonces pueden hacerlo al 22-15-87-56-57. Mi querido Abraham, ¿tienes alguna otra aplicación aparte de estas?
0: Sí, y la última aplicación es Notion Calendar. El calendario desarrollado por Notion es para organizar actividades personales y laborales.
1: Okay.
0: Alguna de sus funciones es sincronizar tu Google Calendar. Permite programar reuniones y se integra con proyectos de Notion. Okay. Y un dato curioso es que puedes ver varias zonas horarias al mismo tiempo y es algo como que muy útil para quienes trabajan con personas de otros países. La verdad sí se lo recomiendo mucho.
1: Que sí, porque hay personas que tienen acá, por ejemplo, digamos que en Puebla.

0: tienen su empresa, que atienden a clientes en el extranjero, entonces sí necesitarían como tener entendido cuál es el uso horario que están llevando.
1: O simplemente a lo mejor alguien que tiene una empresa, una pequeña mediana empresa, que a lo mejor se encarga de paquetería internacional.
0: Alguien que anda viajando.
1: También.
0: Que quiere saber a qué horas le puede hablar a su madre.
1: Sí. No, van a hablar a las 3 de la mañana, ¿no?
0: Exactamente, le van a hablar a las 2 de la mañana y luego las mamás se ponen fieras cuando uno duerme sus horas correspondientes. Esta aplicación les puede ayudar si ustedes andan viajando o quieren estar enterados de los horarios y en qué momento comunicarse con esas personas.
1: Exactamente.
0: Pues bueno, mi querido Abraham, tres aplicaciones con tres diferentes usos, variados, diferentes, que les pueden ayudar y facilitar la vida en todo el momento, ¿no? Digo, la de la música, la de las estaciones, a mí se me hace interesante para saber, por ejemplo, escuchar artistas locales que no nadie escucha, pero tal vez la música es buena.
1: Sí, yo creo que está haciendo es que incluso no sabías que existía de nuestro propio país o de nuestro propio estado o de nuestra ciudad, ¿no? ¿Por qué no?
0: Exactamente. O por ejemplo, si, como decíamos, si andamos en Japón, no sé, lo dije al aire, así
1: en Japón
0: y queremos escuchar Sitcom.
1: Sí se puede.
0: Buscamos, encontramos nuestro bello país México, buscamos el precioso estado de Puebla, nos acercamos hacia la capital y ya ahí escuchamos la programación de Sitcom. Pues bueno, mi querido Abraham, ¿qué te parece, Giancarlitos? Si vamos a una pequeña pausa y en un momento continuamos, dime que por favor la canción es buena, la que sigue es buena. Ya puso cara que no, entonces vamos a una pausa y en un momento continuamos en esto que es...
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0: Estamos de vuelta en esto que es Blogueando. No, no está mal esta rolita. No,
1: estuvo
0: tan mal. Rescatamos está un poquito la tarde. O sea, tú estás igual que el partido de esta esperanza y al final se fue.
1: No, espérense que todavía tengo depresión postpartido.
0: Ahora. No, pues ya pasó, ya ni modo, amigos. Ya. Lo hecho está hecho, lo que pasó sí. Tenía que pasar. ¿Qué vamos a decir? Fueron mejores que nosotros en muchos aspectos.
1: Sí, la verdad, pero se les felicita, ¿no? Porque sí jugaron, sí dieron.
0: No, no se les felicita tampoco, pero. Pero, pues, ahora sí que, ¿qué podemos decir? O sea, la verdad es que sí.
1: Tenía fe en Colombia.
0: Y la fe
1: se fue. Y ya se fue también.
0: Oye, de América entonces ya nada más queda Argentina, ¿verdad?
1: Me reservo mis comentarios.
0: ¿Que la sintieron cerca, no, en el último partido?
1: Pues, ¿cuánto quedó? ¿Fue?
0: ¿Cuánto quedó?
1: 3-2.
0: ¿Del último partido de Argentina? 3-2.
1: Me dieron batalla, la sudaron.
0: La sintieron. Sintieron que la vida se les acababa en ese momento, pero no. Siguen en esta fiesta futbolera.
1: Así es, amigo. Pues que venga la emoción. Sigan la emoción en lo que resta de esta fiesta.
0: Exactamente. Deportiva. Oye, amigo, pues ya llegamos a Blogueando Geek. Y pues bueno, tenemos algunas noticias interesantes. Unas noticias para todas esas personas, para todos los que nos gustan el mundo de los videojuegos. Y es que Nintendo confirma nuevas funciones sociales para el Nintendo Switch, para el Switch 2.
1: Así es, amigo, y es que Nintendo continúa desplegando actualizaciones para Switch 2 que mejoran las herramientas pues sociales, incluyendo nuevas opciones pues para compartir capturas, organizar grupos de amigos y pues facilitar las invitaciones a partidas multijugador, cosa que es anteriormente no sé en qué plataforma manejas, amigo, pero sí está un poco medio complicadísimo el asunto.
0: ¿Por qué?
1: Sí, es muy enredado, ¿no? Para compartir tus fotos de tus juegos, supongo.
0: Sí, es que, pues, final de cuentas, como actualmente, y que realmente se volvió tendencia, el anuncio que hizo la otra empresa, PlayStation, y que actualmente ya todo va a ser digital o ya todo se está volviendo digital. Entonces, pues sí, se vuelve complicado, en ciertas formas, el tratar de tener esta forma de multijugador, ¿no? Porque ya para tener un multijugador ya vas a tener que echarle la nanita para que puedas disfrutar de diferentes juegos.
1: Así es, amigo.
0: Bueno. ¿Qué pasa, amigo? ¿Todo bien?
1: No, es que iba a decir otra palabra, pero...
0: ¿Quién te interrumpió? ¿Qué pasó por tu mente? Pero bueno.
1: No me preguntes.
0: No te voy a preguntar.
1: Luego te comento.
0: Es correcto. Oigan, y otras noticias también. TV Time anuncia su cierre definitivo. Y después de más de 10 años ayudando a millones de...

0: personas a organizar las series y películas que veían. La popular aplicación TV Time dejará de funcionar el 15 de julio.
1: ¿Te lo has ocupado, amigo?
0: No, la verdad, no. Nunca lo había ocupado, pero supongo que esto se debe a que las diferentes plataformas de streaming están teniendo una mejor organización.
1: O incluso los derechos, ¿no? Supongo.
0: O los
1: también,
0: derechos, exactamente. ¿No?
1: Están retirando derechos.
0: Y bueno, los usuarios todavía pueden exportar sus historias antes de que cierre definitivamente esta plataforma, ¿no?
1: Así que si ustedes la están manejando, si la manejan ahí en casita, pues empiecen a respaldar toda esa información. Porque
0: su información.
1: Ya la semana que viene.
0: La próxima semana, el próximo miércoles,
1: el próximo miércoles
0: estaremos diciéndole adiós definitivamente a esta plataforma. ¿Qué más tenemos en el mundo geek?
1: Así es, amigo, otra de las noticias más destacadas en este mundo geek es que pues Nintendo también revela a los protagonistas de la película del live action de Zelda. Y Nintendo confirmó oficialmente a los actores que interpretarán a Link y a la princesa Zelda en la esperada película de acción real, pues cuyo estreno está previsto para 2027, a la vuelta de la esquina. Así, la noticia pues ha generado pues miles de reacciones entre los fans de la franquicia.
0: Chan. Pues tenemos otra película, veamos cómo nos va, porque vaya, los live action actualmente han tenido sus éxitos y han tenido sus caídas. Cómo Entrenar a tu Dragón, creo que es una buena adaptación.
1: No la he visto.
0: No la has visto.
1: No la he visto.
0: No, ya te puedo contar el final, termina.
1: Pero sí, sí me ha llamado la atención, la verdad, sí, ese, sí, sí vi los cortos. Y...
0: pero sí, es que, y por ejemplo, la película que se van a sacar de Moana. ¿Ya viste el tráiler?
1: No. ¿No? ¿Es en serio?
0: Sí, va a haber una película live action de Moana donde adivina quién va a interpretar a Maui.
1: ¿Quién?
0: Nada más y nada menos que Dwayne Johnson, La Roca. Le van a poner peluca.
1: A decir.
0: Okay. Y le pusieron peluca. Y lo que la gente no quería, lo hicieron realidad. Es correcto. Sí, realmente no sé qué está pasando por las mentes de esta empresa del ratón, porque pues no les está funcionando la fórmula de hacer películas live action.
1: Es que saben que siento que lo están sacando como que todo muy rápido, los live, uno tras otro.
0: Desconozco qué competencia hay entre, porque, o sea, creo que la empresa de DreamWorks apenas está empezando a sacar live action de sus películas animadas.
1: No sé qué tan necesario sea que hagan los live action.
0: Yo tampoco no sé de dónde fue tanta afición por tener tanto producto.
1: Las películas antes se caracterizaban precisamente porque, o sea, si tuvieron éxito, se volvía Rey León animado. Se quedó como...
0: Nadie quiere saber que existe
1: y
0: esa película.
1: Y paz, llega el live action del Rey León.
0: Y nadie quiere saber que existe...
1: El libro de la selva. Llega el live action. Y
0: fíjate que todo el libro de la selva te la puedo comprar. Creo que todavía fue una adaptación aceptable. No buena. Funcionó.
1: Sí.
0: No estoy diciendo que es una gran adaptación. No. Funcionó. Punto.
1: Ajá. Es que, o sea, los guiones, la música, todo, o sea, está escrito para una película animada, no la para un live action.
0: La Sirenita estuvo envuelta en polémicas. Por cuestiones raciales.
1: Demasiado.
0: Entonces, de ahí yo creo que era el punto de decir, ¿sabes qué? Creo que no estamos por el buen camino. La Bella y la Bestia fue un live action también que dije,
1: sí, okay,
0: lo acepto, es bueno, pero hasta ahí. No es algo que dijera, fue una excelente película, la disfruté. No, fue buena. Fue una buena adaptación.
1: Sí.
0: Le dieron en el punto.
1: Sí.
0: Blancanieves, pésima.
1: Esa dije no, de plano no.
0: No existe.
1: No, para mí siempre va a ser la película animada.
0: ¿Qué otras películas? Ah, Aladdin, por ejemplo, aquí Caro Ortega dice una de las otras películas que estaría padre, pero ya parece obligación que todas las caricaturas, que todas las caricaturas tengan un live action. Y para mí solo me gusta Aladdin y La Bella y la Bestia.

0: Aladdin sí me gustó.
1: Aladdin. Aladdin y el otro Aladdin, no sé. O sea, es que es buena. O sea, yo no estoy diciendo que sean, que Aladdin y la bestia sean malas. Yo creo que cumplieron con el objetivo y funcionaron con la fórmula que les crearon. Pero había otras películas que no, de plano, no están funcionando.
0: Lo que te digo es que algunas películas sí solamente están, o sea, como usan demasiada fantasía, son guiones y es música escrita para una película animada, no para un live action.
1: Por ejemplo, Pinocho es una película... es que Pinocho no te puedo decir que tampoco sea mala, porque sí fueron muy fieles a la película original.
0: Ajá.
1: Pero lo que criticaron mucho es que Pinocho era, pues, simplemente un modelo 3D.
0: Del original.
1: Del original.
0: Sí, es que sí era idéntico.
1: Entonces, digo, también no puedo decir, o sea, que fue malo, o tal vez la idea fue mala, porque, pues, era como, pues, ver al Pinocho inflado, básicamente.
0: Ajá. Sí, exactamente.
1: De 2D lo pasaron a 3D y listo, ¿no? Como, por ejemplo, hicieron muchas...
0: No, siento que no le atinaron, porque yo creo que dijeron, ah, la gente en las películas anteriores, supongo, ah, es que la gente las quiere tal y como están en la animada. Y supongo que eso pasó con Pinocho. Ah, bueno, vamos a poner a Pinocho en 3D inflado, como tú dices.
1: Por ejemplo, la película de Chip and Dale, la que apenas sacaron, me da mucha risa porque es como que el mismo Disney...
0: Atacándose a sí mismo,
1: está,
0: ¿no?,
1: atacando a sí mismo. ¿Sí? O sea, estás diciendo, lo estamos haciendo mal, pero nos estamos riendo de eso. O sea,
0: de nosotros mismos.
1: O sea, la película de Chip and Dale no se me hace mala. Se me hace muy palomera, o sea, simplemente para pasar el ratito.
0: Sí, cuando vi, dije, ¿qué? ¿Qué está pasando aquí? O sea, ¿él mismo se está tirando?
1: Por ejemplo, Cara Orteros nos comenta y me dice, solo hay un live action de 10 y es Scooby-Doo. No te gusta Scooby-Doo.
0: Me gusta.
1: La primera, las dos primeras.
0: Sí. No, yo digo que la primera. No, yo me quedo con la primera.
1: ¿Con la primerita?
0: Sí. La primera es donde sale Rowan Atkinson.
1: ¿Quién?
0: Bueno, el actor que le da vida a Mr. Bean.
1: Ah, sí.
0: Es la primera, ¿no?
1: Sí. Es que no me digas el nombre porque... Sí, es la primera y justamente. Es que
0: la segunda, ya no me acuerdo.
1: La segunda es donde todos los monstruos se vuelven a la vida y que les hacen un museo y demás.
0: Es así, no me acuerdo.
1: No, bueno.
0: No, creo que sí.
1: El punto de estas live action es que son historias originales, ajá, pero llevadas ya al mundo real, ¿no? Uh-huh. Vemos a un Scooby-Doo modelado en 3D.
0: Sí, me cae bien.
1: Que mantiene su esencia de caricatura. Sí. Sin perder este sentido de que sea un perro. Uh-huh. No, o sea, sigue teniendo las características de un perro, los momentos de un perro, pero sigue teniendo esa particularidad única que es de Scooby-Doo, ¿no? Uh-huh. Y de ahí, pues ya realmente no tendría otra película. Digo, ¿Cómo entrenar a tu dragón? Es una buena adaptación. Ajá. Creo que es una buena película que cumple con la historia. No. También, digo, es una excelente película, pero es una película que sí me pondría a ver en un momento de ocio.
0: Tendría que verla, sí me ha llamado la atención, pero por alguna razón no la llegué a ver.
1: Exactamente, pero pues, bueno.
0: Toy Story tampoco, la nueva, no es como que diga, la voy a ver.
1: Sí, la
0: ¿qué
1: vi.
0: Tal está?
1: No está mal, o sea, es que te digo, son películas que considero que ya las desgastaron.
0: Es que
1: son historias, no es una historia repetitiva, la verdad es que te voy a decir que no, la historia que manejan en Toy Story 5 no es una historia repetitiva. Uh-huh. Puedo decirte que tal vez sí tiene algunos sentidos originales, uh-huh, pero tampoco la disfruté, así que digas, vamos a verla.
0: Bueno, vamos a ver. ¿Sabes cuál otro live action hay también?
1: ¿Cuál?
0: De esta casa del ratón, el Mulan.
1: Tampoco existió. En mi mente, esa película nunca existió.
0: Para mí son dos películas diferentes. Son completamente diferentes. Me encanta la versión animada. O sea, es una de mis películas favoritas. La puedo ver muchas veces, no me canso. Y Mulan Live Action es otra película. Es completamente otra película.
1: ¿Qué? Por
0: ejemplo. Y la verdad, sí me gustó.

0: No.
1: La animada. No. La
0: las dos me gustan porque ambos tienen como la esencia. No es como que haya perdido. No la es. No trataron de seguir el guión original de la animada.
1: No sé.
0: Es otra película.
1: No sé.
0: Es como si lo hubiera hecho, yo creo, otra casa productora.
1: Es que insisto, el éxito de Scooby-Doo es esa, porque nos presentaron una historia original, diferente a lo que era la caricatura animada. Y ese fue su éxito. Yo creo que por eso muchas personas consideran que Scooby-Doo es una excelente película de live action.
0: Es Mulan 2. Está horrible.
1: Mulan 2, por ejemplo, es otra.
0: Mulan 2, es así, no, fíjate que no existe.
1: Pero bueno, y te digo, en fin, no sé, espero que puedan entender y que si van a hacer una película de live action, sea haciendo una historia original, una historia más creativa, basándose en los personajes o en las historias que ya conocemos.
0: Ajá, como que no quitándoles la esencia, ¿no?
1: Pero algo mejor. Creo que se puede hacer, creo que pueden hacer algo mejor. No adaptar ya las historias que conocemos, sino hacer historias originales, historias que nos atrapen. Pero bueno, mi querido Abraham, ya estamos en la recta final, ya es momento de despedirnos. ¿Tienes algunos estrenos rapidín de lo que pueden encontrar en las diferentes plataformas?
0: Sí, uno de los estrenos para esta semana, mañanita, 9 de julio, es La Casa de la Pradera. En la plataforma de la N. Esta plataforma presenta una nueva adaptación de clásico familiar con una visión moderna, pero manteniendo el espíritu de la historia original de la familia Ingalls.
1: Ok. Y también en la plataforma de Disney Plus ya está la temporada número 2, o bueno, se va a estar estrenando la temporada número 2 de X-Men 97. Esta historia que se quedó concluida desde esos años hasta este tiempo.
0: Sí, HBO sigue todavía con semanalmente los estrenos de La Casa del Dragón. No se los pierdas porque la historia quedó muy buena esta semana.
1: Pues bueno, es momento de despedirnos. Sin antes recordar que nos estamos escuchando el próximo miércoles en punto de las 5 de la tarde. Mi nombre es René.
0: Mi nombre es Abraham.
1: Gracias a Juan Carlos allá en la producción, al caballero Pichardo. Y pues esto fue Blogueando.

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Hola, ¿qué tal? Muy buenos días, los saludo como siempre, con mucho gusto. Mi nombre es Marta Hernández Luna. Estamos transmitiendo desde el 95.9 SICOM Libres, donde puede escucharnos cada 8 días, ¿verdad? Estamos en su programa En Sintonía con el Campo. Recuerden que en este programa hablamos de diferentes temas agrícolas que pues nos interesan, ¿verdad? A la región, al estado, así que quédense con nosotros en los siguientes minutos, estamos en sintonía con el campo. Bien, el día de hoy, así como los otros programas que nos antecedieron, estaremos hablando un poquito de nutrición. El día de hoy le toca a un nutriente, al potasio. La semana pasada estuvimos hablando de fósforo, la antepasada de nitrógeno, así que hoy nos toca el potasio. Vamos a ver qué funciones tiene dentro de las plantas, qué es lo que hace, cómo se mueven las plantas. Así que quédense con nosotros en los siguientes minutos. Recuerden que este es un programa que se transmite vía remota, así que bueno, estamos con ustedes en las diferentes regiones del estado, de algunos otros estados, ¿verdad? Así que vamos a continuar en su programa En Sintonía con el Campo. Bueno, entonces iniciamos, vamos a hablar el día de hoy, decíamos, de potasio. El potasio es un elemento de nutrición que encontramos dentro de diferentes vegetales, ¿verdad? Pero ¿cuáles son las funciones? Es un macronutriente esencial, ¿verdad? Ya habíamos dicho que los tres macros, nitrógeno, fósforo, potasio, este es un macronutriente esencial que regula las funciones vitales de las plantas. Ya habíamos hablado un poquito de la fotosíntesis, ¿verdad? Y en este caso, este nutriente actúa aumentando la calidad de los productos. Aumenta la resistencia al estrés, a enfermedades, mejora el tamaño de frutos, el color, el sabor, dentro de muchas otras cosas, ¿verdad? Entonces, dentro de sus funciones principales vamos a hablar algo que se llama regulación hídrica. ¿Qué quiere decir eso? Nos dice que controla la apertura y cierre de estomas. ¿Qué son los estomas? Hagan de cuenta que son boquitas dentro de las hojas que hacen que haya exista la transpiración, es decir, que la planta regule su temperatura. Entonces, ¿qué es lo que hace? De pronto, si hay potasio, tiene esa opción, tiene esa función, por así decirlo, la planta, de apertura y cierre de estomas. ¿Eso para qué nos sirve? Para evitar la transpiración y que haya aumento o tolerancia a la sequía. Entonces es bien importante que haya potasio, porque el potasio nos va a ayudar a controlar esas características

del agua que hay en el suelo y que pueda utilizar la planta, ¿sale? Entonces, esa es una de las funciones. Otra de las funciones es la activación enzimática. ¿Qué quiere decir? Dice que activa a 60, por lo menos a 60 enzimas responsables del crecimiento vegetal, la síntesis de proteínas y almidón. Es decir, cuando hay potasio, hay algo en la planta que le dice que crezca, que se desarrolle. Por eso es importante que haya potasio. Pero también otra de las funciones en las que actúa el potasio es en la fotosíntesis en

porque está dentro de la molécula, ¿verdad? Pero ahora también el potasio, ¿verdad? Porque nos ayuda a que exista esa energía y que esté presente en la planta. Pero también, fíjense, una de las funciones muy importantes y que de pronto pues no sabemos, ¿verdad? Es el transporte de azúcares, que hace el potasio, facilita el movimiento de carbohidratos de las, desde las hojas hacia los frutos, raíces y tubérculos. Les lleva a

0: eso que va a activar a las frutas, a las raíces y en el caso de algunos cultivos, los tubérculos, ¿sale? Entonces es bien importante el que exista el potasio, que haya potasio para que la planta lo pueda comer. Otra función es la resistencia estructural a enfermedades. Como el potasio es estructural, bueno, nos va a dar una capa importante para la calidad, la estructura de la planta, la célula, para que se haga más gruesa, por así decirlo, que tenga más consistencia, que tenga más estructura, y eso le va a dar mejor estructura al cultivo, que sea, ya hablemos de tomates, de papas, de rábanos, de cilantros, lo que sea, le va a dar una mejor estructura, y eso que nos va a llevar, pues, a una mejor calidad, ¿sale? Entonces es importante que haya potasio en el suelo, ¿verdad? Para que la planta se lo pueda comer. Si de pronto no tuvimos la oportunidad de ponerlo al suelo, todavía podemos hacer algunas aplicaciones de corrección foliares y que nos pueden servir para apoyar a la planta, ¿sale? Pero el potasio es bien importante que esté presente en todas las etapas del cultivo. Entonces, es importante remarcar, ¿verdad?, que así como el nitrógeno tiene sus funciones, como el fósforo, son importantes, bueno, también el potasio, ¿verdad? Y algunos productores me podrán decir, pues yo no lo aplico y de todos modos cosecho, sí, pero finalmente se están acabando las reservas que hay en el suelo, ¿sale? Porque su suelo probablemente sí tiene potasio, pero se lo va a acabar en algún momento la planta, ¿sale? Pero bueno, vamos a ir a un corto. Nuestra producción, nuestro equipo de producción tiene preparados por ahí, por aquí, unas entrevistas y enseguida continuamos.
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2: ¿Qué es el potasio y para qué sirve? El potasio es un mineral que se encuentra en muchos alimentos. El organismo necesita potasio para casi todo su funcionamiento, incluso para el buen funcionamiento del riñón y del corazón, la contracción muscular y la transmisión nerviosa.
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Quédense con nosotros, continuamos en su programa En Sintonía con el Campo. Recuerden que estamos hablando un poquito de nutrición, nutrición vegetal, nutrición en las plantas, ¿verdad? Las semanas pasadas hablamos un poquito de nitrógeno, las funciones del nitrógeno, las funciones del fósforo, y esta semana estamos hablando del potasio, así que quédense con nosotros los siguientes minutos para que platiquemos un poquito de las funciones de este nutriente tan importante para las plantas. Recuerden que estamos cada 8 días, este es un programa que se transmite cada semana, y bueno, pues continuamos en su programa En Sintonía con el Campo. Bueno, pues decíamos, parte de lo que hemos estado platicando acerca de los nutrientes en las plantas, pues estamos hablando del potasio, ¿verdad? Del potasio, ya hablamos un poquito en el bloque anterior, es uno de los nutrientes que le llamamos macros en las plantas. ¿Por qué? Porque son de los que comen en mayor cantidad las plantas. Son varios esenciales, sin embargo, nitrógeno, fósforo y potasio se les considera macros por la cantidad de este elemento que come la planta para su desarrollo desde que nace hasta la cosecha, ¿sale? Entonces, el potasio tiene una función bien importante, bueno, varias, ¿verdad? Pero dentro de las más importantes es la relación planta-agua, ya que este nutriente, el potasio, es clave para esta relación. Ayuda a los vegetales a mantener altos niveles de turgencia, es decir, que estén bonitos, que no se marchiten. Eso es muy importante para nosotros. Entonces, el hecho de que estén, pues este nutriente se pueda dar como la indicación para que las plantas cierren estoma, se llama, les decíamos en el bloque anterior, pues es la forma de cómo las plantas buscan balancear su humedad, sus niveles de humedad con el ambiente. Y pues ahorita ya ven, por ejemplo, empiezan los aires, los calores, y pues así durante el año, ¿no? Dependiendo de la zona donde estemos, pues tenemos esa presencia, ¿no? De pronto de mucho calor, de mucho aire, y resulta que pues tenemos esos contratiempos, ¿no? Entonces la planta tiene que buscar la forma de sobrevivir a esas adversidades, y pues con lo que tenga al alcance, ¿no? Entonces, en el caso del potasio, el hecho de que haya presencia de potasio en las plantas, pues nos va a ayudar a controlar esos niveles decíamos, de humedad, ¿no? O sea, el que puedan salir esa humedad hacia el ambiente y no la pierden. Bueno, si es que no tiene potasio, pues vamos a tener que de pronto nuestras plantas se van a secar de una manera más rápida. Entonces, por eso es importante el potasio dentro de las plantas. Además de que el potasio es uno de los nutrientes que está dentro de la pared celular. El potasio, bueno, las plantas, recordemos que son organismos vegetales, entonces están constituidos por unas cositas bien pequeñitas que se llaman células. Todo ese conjunto de células va a estar dentro de

las plantas. Entonces, en cada una de estas células va a tener algo que se llama pared celular. Esta pared celular es muy importante porque, digamos, es el límite de una con otra célula y es como, está como envuelta, pensemos. Y esta va a ser más grande o más chica de acuerdo a los niveles de potasio. Entonces, por eso es importante tener potasio. ¿Qué pasa si no lo aplico? Y muchos de nuestros amigos productores podrán decir, yo no aplico potasio en mis plantas. Generalmente, o en algunos casos, pues el suelo tiene potasio. Y van a decir, entonces, ¿para qué lo aplico? La cuestión es que tenemos una reserva, que está ahí presente el potasio, y de pronto, si yo no lo pongo, pues va a haber un momento en que yo lo estoy consumiendo, mi planta se lo está come. Entonces háganme cuenta que nos vamos a quedar sin reservas y vamos a tener cierta problemática en algún momento porque no vamos a tener potasio. Y entonces, pues ustedes han visto, nosotros hemos visto, ¿verdad?, que año con año tenemos más problemas, ¿verdad?, más adversidades en cuanto al clima estamos hablando. Entonces, ¿qué pasa o qué va a pasar cuando tenemos esos problemas y sin potasio? Pues resulta que las plantas no van a poder abrir o cerrar esos estomas y se nos van a morir más rápido. Entonces, eso es lo que nosotros tenemos que ver, ¿verdad? Eso es lo que tenemos que tomar en cuenta para que se haga la aplicación, ¿no?, del potasio de manera adecuada y que lo tengamos, pues, presente para

0: apertura o cierre de los estomas, ¿sale? Entonces, pues ya ven toda esta función que tiene el potasio, que de pronto decimos, bueno, pues no pasa nada si no lo aplico. Bueno, sí, realmente no pasa gran cosa, sin embargo, decíamos, nos estamos comiendo nuestras reservas y en algunos casos, pues estamos dejando a nuestras plantas como si fuera sin sus vitaminas, ¿no? Por así decirlo. Entonces, en el caso de que nosotros hagamos un análisis de ¿qué cultivo voy a poner? Ah, bueno, pues voy a poner frijol, voy a poner maíz. Todos estos nutrientes los consumí independientemente del tipo de cultivo que tengamos. El potasio va a estar presente en todos los cultivos. Entonces, es importante. Y si de pronto pues no lo podemos aplicar, bueno, en algún momento sí hay que hacer pensar que lo vamos a tener que aplicar, porque el que tiene el suelo, bueno, pues lamentablemente no va a ser para siempre, ¿no? Entonces, pues así esta cuestión del potasio. Quédense con nosotros, nos quedan dos bloquecitos todavía por ahí para platicar con ustedes del potasio, pero vamos a escuchar por el momento lo que nuestro equipo de producción tiene preparado para nosotros y enseguida continuamos.
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0: ¿Qué alimentos proporcionan potasio? El potasio se encuentra en muchos alimentos. Se puede obtener cantidades adecuadas de potasio consumiendo una variedad de alimentos como frutas, en albaricoques secos, ciruelas pasas, pasas, jugo de naranja y plátanos. En verduras como la calabaza de bellota, papas, espinacas, tomates y brócoli. En lentejas, frijoles rojos, soya y nueces, leche y yogur, carnes, aves y pescado.
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1: Continuamos en su programa En Sintonía con el Campo. Quédense con nosotros. Recuerden que estamos en el 95.9 SICOM Libres, donde nos escuchamos cada semana a esta misma hora. Este es un programa que se transmite cada semana. Y recuerden que estamos hablando de temas agrícolas de la región, del estado y a nivel nacional. Estamos hablando de nutrición vegetal. Quédense con nosotros. Quédense con nosotros para escuchar un poquito de el potasio en las plantas. Bueno, pues continuamos, ¿verdad? Ese programa en sintonía con el campo. Recuerden que estamos hablando de un poquito de nutrición. En este caso estamos hablando del potasio, ¿verdad? Ya dijimos un poquito de qué es lo que hace, cuáles son sus funciones, ¿verdad? Pero fíjense que hay algo bien importante dentro del potasio, ya que desempeña un papel fundamental en la síntesis y la activación de una enzima, que se llama nitrato reductasa, y esta es considerada una enzima clave en el proceso de asimilación del nitrógeno. Recuerdan que cuando hablábamos de nitrógeno decíamos que el nitrógeno no va solito. Bueno, pues resulta que en este caso el potasio mantiene una relación, es decir, son cuates el potasio, ¿no? Tiene una relación bien estrecha con la absorción y traslocación y asimilación de nitrato. Recuerden que cuando hablábamos de nitrógeno decíamos, bueno, las plantas comen dos formas de nitrógeno, nitratos y amonios. Entonces, en este caso, el potasio es muy amigo de, por así decirlo, del nitrato. Entonces, resulta que si nosotros no tenemos potasio, no va a haber asimilación de nitratos. ¿Qué va a pasar? A lo mejor, por más que nosotros tengamos las características adecuadas para que los nitratos estén disponibles, pues va a resultar que tendremos algunos problemas, ¿verdad? Si es que no tenemos potasio. Entonces, realmente el potasio va a ser la materia prima para la formación de proteínas. ¿Por qué es importante tener proteínas? Porque aquellas plantas que tengan esta generación de proteínas van a ser una

0: Así el potasio pues va de la mano con el nitrógeno. Otra de las funciones que tiene el potasio es la elongación celular. ¿A qué le suena la elongación? Alargar, ¿verdad? Hacer grandes las células, a que crezcan. Y si las células crecen, ya dijimos que las plantas van a ser un conjunto de células. Entonces, en el momento en el que la célula crezca, haya elongación celular, bueno, mi planta va a crecer. Entonces, es importante que se dé la presencia de potasio en la nutrición. Y saben que no solo la planta las células no están presentes solo en las hojas. Resulta que si nosotros tenemos potasio, también la raíz va a crecer. ¿Y qué dijimos de la raíz? Hemos dicho que la principal boca de la planta es la raíz. Entonces, si tenemos una raíz adecuada, una raíz sana, con esas características, bueno, seguramente nuestra planta va a ser una adecuada planta, ¿no? Si tenemos una buena raíz, vamos a tener una buena planta. Entonces, es importante que nosotros hagamos conciencia, ¿verdad? De que el potasio no es como ponérselo a los cultivos que valen mucho. Entiendo que de pronto, pues, de acuerdo a la producción que tenemos, al lugar donde estamos, a los ingresos que tenemos como productores, pues a veces no alcanza, ¿no? Pero pues a medida del nivel de cada uno de nuestros productores, si estén sus posibilidades de aplicar potasio, pues deberíamos de hacerlo, ¿sale? Entonces, ya dijimos, está presente, es importante que esté presente porque si no, no hay asimilación de nitratos. Es importante porque está presente para la elongación celular, es decir, el crecimiento, el desarrollo de nuestra planta, tanto en raíz como en tallo, hojas, etcétera, dependiendo de la especie de la que estemos hablando. Pero vamos a ver que todo estas funciones pues están presentes si es que nosotros estamos colocando potasio en nuestra planta. ¿Sale? Entonces tendremos una raíz adecuada, una raíz sana, una raíz que puede comer los demás nutrientes. Entonces, recordamos por ahí un poquito del fósforo, que decimos el fósforo también tiene una función importante en la raíz, porque nos da energía, ¿verdad? Para que la planta se desarrolle de manera adecuada. Ahora el potasio nos va a ayudar para que tengamos más raíz, tengamos una adecuada raíz y que crezca. Y por lo tanto puede explorar ya sea en el suelo o sea en el sustrato, ¿no? Dependiendo de dónde esté presente nuestro cultivo, ¿sale? Entonces, fíjense qué interesante que toda esa información que tenemos del potasio, nada más del potasio, ¿sale? Recuerden que hemos estado hablando en temas anteriores del nitrógeno, del fósforo, y la siguiente semana, Dios mediante, estaremos hablando de micronutrientes, ¿sale? De todos los micros, cuáles son sus funciones, cómo están presentes en la planta, cómo los debemos poner y cuáles son las fuentes adecuadas, ¿verdad? Así que fíjense qué interesante está todo esto de nutrición. Es bien bonito porque si de pronto nosotros empezamos a entender un poquito la lógica que tienen estos nutrientes en las plantas, pues vamos a ver que va a haber un desarrollo adecuado de, pues ya sea de raíz, de tallo, de hoja, y por lo tanto si es fruto lo que vamos a cosechar, pues también de nuestro fruto, y entonces vamos a tener una adecuada producción, ¿no? Pero vamos a irnos a un corto que nuestro equipo de producción tiene y enseguida continuamos.
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¿Puede el potasio ser nocivo? No se ha demostrado que el potasio de los alimentos cause daño alguno a las personas sanas que tienen una función renal normal. El exceso de potasio se elimina en la orina.

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1: Quédense con nosotros, estamos en nuestro último bloque de su programa En Sintonía con el Campo. Recuerden que estamos en el 95.9 Sicom Libres, que es un programa vía remota, donde pues nos da mucho gusto, ¿verdad?, que nos estén escuchando desde las diferentes regiones del estado y de los diferentes municipios, ¿verdad? Por ahí nos habían comentado que nos escuchaban de Tlaxcala. Un saludo por ahí a toda la gente bonita de Tlaxcala. Y pues sobre todo a nuestros paisanos, ¿verdad?, aquí en Puebla. Esperamos que le estén pasando muy bien, ¿no?, toda aquella bonita gente trabajadora. Sabemos que es tempranito, pero pues aquí estamos dándole duro, ¿verdad?, a todo, a toda la

Vamos, estamos continuando, ¿verdad? Con el potasio, estamos hablando un poquito del potasio, pero bueno, quédense con nosotros, es nuestro último bloque, vamos a finalizar este nutriente, ¿verdad? Ya dijimos que la siguiente semana estaremos hablando de los micros y estaremos concluyendo la parte de nutrición, ¿sale? Entonces ya dijimos dentro de nuestras funciones de potasio, ¿verdad? Elongación celular, es decir, que crezcan, que desarrolle tanto la raíz como la planta. También nos sirve para la síntesis enzimática. También si el potasio está adecuado en el suelo, vamos a tener un adecuado desarrollo. No vamos a tener tanto estrés abiótico. No vamos a tener ese estrés, ¿no? Por falta de agua, porque hay apertura y cierre de algo que se llama estomas, ¿verdad? Que la planta de alguna manera controla para que se pueda desarrollar de manera adecuada. Decimos, también es importante para el desarrollo adecuado de la raíz, porque al haber elongación de células, también hay elongación de esas mismas células en la raíz, ¿verdad? Entonces vamos a tener crecimiento adecuado de nuestra especie vegetal, lo que sea que estemos sembrando, la maíz, frijol, jitomate, aguacate, lo que ustedes piensen. Bueno, el potasio va a estar ahí. Ahora, ¿qué fuentes tenemos de potasio? Bueno, en el caso de fertilizantes granulados, los que usamos en el suelo, tenemos un KCl, K de potasio y Cl de cloro, entonces es un cloruro de potasio. ¿Qué fórmula tiene? 000060, pero puede variar de acuerdo a la empresa, ¿no? Entonces, ¿cómo vamos a nutrir nosotros con potasio? A través de esta fuente, en el caso de cultivos a cielo abierto. En el caso de nutrición en invernaderos, bueno, ya tenemos varias fuentes ahí que podemos utilizar. Por ejemplo, el NKS, que viene en una fórmula, o podemos usar algún otro que tenga potasio, ¿verdad? ¿Qué tenemos que hacer? Ver cuál es la fuente que está disponible para nosotros a nuestro alcance y cómo está formulada, ¿sale? Entonces, es importante que nosotros pues ubiquemos, ¿no? Las funciones, decíamos en este caso del potasio, ya vimos cómo es que está presente en muchos procesos fisiológicos, ¿verdad? Son procesos importantes para el desarrollo de la planta. Entonces, ¿qué nos resta? Pues en la medida de lo posible poner potasio a los diferentes cultivos y no pensar que es una mala inversión, ¿no? Que voy a gastar y no le voy a poner potasio. Realmente ya escuchamos, por ejemplo, incluso nos ayuda a la sequía, ¿no? Porque la planta se regula un poquito más y si de pronto ya sabemos cómo va a estar el clima, pues podemos pues ahí hacer algunas acciones, ¿verdad? Es importante que tengamos potasio en todas nuestras producciones para quedar semillas, granos más macizos, que van a pesar más, y eso es lo que al final al productor le interesa, ¿verdad? Porque lo que vendemos en maíz, en frijol, en algunos frutos son kilos. Entonces, si nosotros logramos que este fruto de resultados no nada más con potasio, ¿verdad? En este caso estamos hablando de potasio, pero puede ser que es la combinación, o más bien es la combinación de todos los nutrientes, ¿no? Porque decíamos, de pronto, si el nitrógeno en forma de nitrato se lleva bien con el potasio, entonces si va potasio, resulta que también va nitrógeno en forma de nitrato. Entonces ya ven cómo es toda esta relación, ¿no? De pronto, de unos nutrientes con otros, cómo se vienen desarrollando y cómo de alguna manera pues se va a hacer un compendio al final, ¿no? O sea, ya estando los nutrientes en el suelo, cerca de la planta se los va a comer, aquellos que esté en posibilidades de comerlos. Entonces, hay que siempre estar al pendiente de qué es lo que le ponemos a nuestras plantas y también, en medida de lo posible, si podemos ponerle nutrición, pues es importante, ¿no? Estamos hablando hoy, el día de hoy,

0: de potasio. Entonces, ya dijimos, también es importante este nutriente para la apertura y cierre de estomas, que nos van a ayudar a que la planta no genere un estrés hídrico, es decir, que no pierda agua y al rato se nos esté secando, ¿verdad? Tenga un problema por secar sus hojitas y ya después no pueda ni darle de comer a sus animalitos, ¿no? Entonces, es importante que tengamos en cuenta todo esto. Pues ya estamos por concluir su programa En Sintonía con el Campo. Recuerden que estamos cada 8 días en 95.9 Sicom Libre. Mi nombre es Marta Hernández Luna. Un gusto estar con ustedes y pues no me queda más que decirles que tengan un excelente día y nos vemos en la próxima. Hasta luego.
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2: Saber si estoy obteniendo suficiente potasio. Las dietas alimenticias de muchas de las personas en los Estados Unidos proporcionan menos cantidades de potasio de las recomendadas, aun cuando se combinen los alimentos con los suplementos dietéticos. El consumo total de potasio de la mayoría de las personas está por debajo de las cantidades recomendadas.
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La puerta está cerrada, lo sabes. Pero algo adentro te dice que la revises una vez más. Y otra, y otra. Saludas a alguien y de inmediato necesitas lavarte las manos. Bajas las escaleras contando cada peldaño y si pierdes la cuenta, regresas al primero. No es manía, no es exageración. Es un trastorno real que afecta a millones de personas. Y la ciencia acaba de descubrir que parte de la respuesta está en tus genes. El trastorno obsesivo compulsivo, conocido como TOC, no es un sentimiento pasajero ni una simple costumbre. Es una enfermedad mental que, según la Secretaría de Salud, afecta entre el 1 y el 5% de la población en México. Quienes lo padecen experimentan obsesiones, ideas o imágenes que aparecen una y otra vez en la mente sin ser invitadas, generando una ansiedad enorme. Para calmar esa angustia, la persona recurre a compulsiones, rituales como lavarse las manos durante largos periodos, contar patrones, acomodar objetos siempre de la misma manera o seguir rutinas inquebrantables. La persona sabe que esos pensamientos no tienen lógica, pero no puede detenerlos. Durante mucho tiempo, se creyó que el TOC era solo consecuencia de traumas infantiles o de la educación, pero la genética tenía algo que decir. En un estudio colosal, más de 200 investigadores de todo el mundo analizaron

el ADN de más de 50.000 personas con TOC y lo compararon con el de más de 2 millones de personas sanas. El resultado, identificaron 30 regiones del genoma y 25 genes clave relacionados con el trastorno. Estos genes están vinculados a circuitos cerebrales que controlan la planificación, la toma de decisiones y la regulación.

capricho. Tiene raíces biológicas profundas, escritas en nuestro ADN. Además, la investigación publicada en la prestigiosa revista Nature Genetics reveló que algunos de estos genes también están relacionados con otros trastornos, como la anorexia nerviosa, la ansiedad y la depresión, lo que abre la puerta a tratamientos más precisos en el futuro. La buena noticia es que el TOC tiene tratamiento. Combina fármacos con una terapia llamada exposición con prevención de respuesta. El terapeuta expone al paciente a aquello que desencadena sus obsesiones. Y poco a poco, la persona aprende a tolerar la angustia sin recurrir a sus rituales. No se trata de dejar de sentir, sino de aprender a no dejarse atrapar. Si conoces a alguien que revisa la puerta 5 veces, que se lava las manos hasta que la piel le arde, que cuenta cada paso como si la vida dependiera de ello, no te burles, no lo minimices. Puede ser TOC. Y hoy, la ciencia nos confirma que tiene raíces genéticas, tiene nombre y, sobre todo, tiene solución. Porque el primer paso para sanar es entender que no estás mal. Tu cerebro solo necesita un poco de ayuda. Con información del doctor Humberto Nicolini Sánchez, del Instituto Nacional de Medicina Genómica. Un guión de Leonardo Santiago, con información del portal Ciencia UNAM. Les saluda Mónica Genis.

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2273-7716. 2222-7377-17. Aquí en cabina, llámenos por favor si gusta. Pasa el aire, pida canción, estamos para servirle. O bien, puede también mandar mensaje de audio o de texto al 2215-8756-57. ¡Súbele mi salsero!

0: De madrugada, el mojadísimo salsero, ¿verdad? Te platicaremos por qué, amigo mío. ¿Cómo estás? Buenos días, caramba, ¿no? Bueno, o buenas madrugadas, mejor dicho, mi salsero. Caray, caray.
1: Estas mojadotas.
0: Sí, caray, es que vaya forma llover aquí en Puebla Capital. Ayer hicimos la cuenta, el flaco y yo, mi salsero. Estuvo lloviendo de 6:05 de la tarde. Así sí, o sea, intensamente hasta 8:20 de la noche.
1: Nomás con eso tuvimos acá en Puebla.
0: Y luego, obviamente, con eso tuvimos. Siguió lloviendo, o sea, no paró de llover hasta las 3 de la mañana.
1: Exacto,
0: rompimos récord. Y aquí en Sicón, pues estamos inundados, amigo mío, ¿no? Se inundó aquí Sicón, la ciudad, y bueno, familia, manejo mucha precaución.
1: Inundados y mojados.
0: Sí, también nuestro reconocimiento al equipo de televisión, equipo de tele de la noche, editores, obviamente, nuestro también director también de tele, también aquí al pendiente, también como el de radio, estuvieron aquí también, sí, obviamente, estuvimos aquí checando todos, porque bueno, los estudios también se inundaron, y bueno, familia, la verdad es que llovió muchísimo, en verdad, familia, hagamos.

0: y formas donde el agua agarre su cauce, pues son consecuencias. Pero bueno, aquí estamos. Pero no importa, Salcedo. Estamos de buen humor esta mañana fantástica y maravillosa. Decirle, familia, hay que activarse. Modo feliz y modo contento. ¡Súbele! Y vámonos con la primera llamada telefónica de este fantástico juevesito rico y sabroso. Bueno, bueno, buenos días por la mañana. ¿Con quién tenemos el gusto gustoso? Hola, hola. Hola, hola, buenos días. ¿Con quién hablamos?
1: Con la mano, la Willio.
0: Buenos días, mi querido Gavilán Pollero. ¿Cómo estamos, hermano? ¿Cómo te va?
1: Con mucha agua también,
0: ¿no? Sí, está lloviendo impresionantemente bien en todo el estado, en todo el país. Momento de hacer conciencia, familia. Cuidemos el medio ambiente. Por eso también se decía mi madre, se chifla el medio ambiente, porque pues obviamente está descontrolado, pero bien. Gavilán Pollero, preguntamos, hermano, ¿alguna canción para hoy?
1: Pues nos vamos arrancando con dos.
0: ¿Cuáles quieres? A ver, tú dime.
1: Pues nos vamos arrancando tú y las nubes, desearme de acero con Miguel Aceves Mejía, ¿eh?
0: ¡Ay, qué buena canción, mi buen Gavilán Pollero! ¿La segunda?
1: Pues, te decía, con Alma de Acero con Miguel Aceves Mejía también.
0: Ay, también, así, con Alma de Acero. ¡La ponemos, te parece, Gavilán Pollero!
1: Ya nos arrancamos y mandamos saludos al comandante Maurilio.
0: Gracias.
1: Y señor,
0: muy amable.
1: Mayor.
0: Gracias, gracias, hermano mío.
1: Un saludo a Uciel Martínez, que nos está escuchando en Manacatlán, municipio de Tlaola, paisana de La Gallera.
0: Ándele pues, venga, me parece perfecto.
1: Y un saludo aquí a los amigos de la sierra que nos escuchan.
0: Venga,
1: a diario.
0: Venga, mi hermano.
1: Aquí al oriente, al poniente, un saludo a los zacatlanes.
0: Perfecto, muy bien.
1: Bendiciones a ellos y un saludo a Tamaya Grande, al señor
0: ¿A quién más?
1: Hermaín, a toda okay. Su raza, Ignacia,
0: perfecto.
1: Carlitos,
0: venga, venga, venga. Templa, muy bien, perfecto. ¿A quién más?
1: También a Villos.
0: Sí, señor.
1: A Rosana, al Cantinflas.
0: Sí, señor, venga, muy bien.
1: A la señora Margarita, don Juanito.
0: Ándele pues, ándele pues, venga. Muy bien.
1: A la familia de Gallipán.
0: Perfecto.
1: Un saludo a la señora Reina, un saludo.

0: Maestro, a Gallipana, a la señora Irma de Coatzintla, Veracruz, a Ser Felicito,
1: sí, sí.
0: A esta señora de Doña Ole de Texistlán.
1: Ándele pues, venga.
0: Bendiciones, Maurilio. Y
1: igual para ti, hermano.
0: Saludos a todos, Maurilio, porque ya les estamos dando al diente, Maurilio.
1: Ándale pues, provechito, mi Gavilán, provechito. Un abrazo, Dios te bendiga. Excelente y maravilloso jueves.
0: Maurilio, a dos canciones.
1: Las ponemos, hermano, mucho gusto. Buena. Buenas rolas, suele, Salcero.

0: Alma de acero, buena, buena melodía, efectivamente, salserito, y escucha esto, ingrata que te llevaste, te rompiste el corazón, pero bueno, bueno, bueno, amigo mío, no pasa nada, vámonos con más llamaditas en este fantástico juevesito, salsero, vamos a ver quién está en línea telefónica. Hola, hola, buenos días por la mañana, ¿con quién hablamos?
1: Bueno.
0: Bueno, sí, vámonos, vámonos, vámonos. Doña Reina Reinalda, ¿cómo estamos? Buenos días.
1: Buenos días.
0: ¿Cómo le fue el aguacero? ¿Eh?
1: No, pues bien, bien fuerte el agua.
0: Sí, estuvo,
1: ¿no?
0: Bastante fuerte, efectivamente. ¿Pero todo bien allá por su colonia, por su casa?
1: Pues bien, bien, gracias a Dios que me pongo, mira, mis botitas de...
0: Pues sí, de hule, ¿no?
1: De hule, ¿no?
0: Sí, es correcto, así es, efectivamente. Sí, sí, es que ahorita hay que comprar botitas porque creo que se requiere en todo el estado de Puebla también, ¿verdad? Pero bueno, ahí estamos.
1: Sí, que me ponga las botitas y no, con eso no me hizo nada la
0: verdad. Es correcto, pero bueno, aquí estamos en esta mañana, Reina Reina, le preguntamos alguna melodía, saluditos.
1: Claro, quiero una canción de José José.
0: ¿Cuál de ellas?
1: Sin ti.
0: Sin ti de José José. Ok, sí. Ay, ¿a quién le dedicamos? Ay.
1: Es para mi chaparrito, claro, eso. Para ti, Mau.
0: Gracias.
1: Para Salomón.
0: Muy amable, gracias.
1: Para Blanquita, para Salserito también, que me tomó la llamada.
0: Bueno, está bien, pues, venga.
1: A ver si no llora por la canción.
0: Así de plano, ¿no? ¿Qué le sabe algo? ¿Qué pasó, no? Híjole, ya ves.
1: Para Alejandro.
0: Tu fama crece, Salsero. Bien, de acuerdo, venga. Sí, ¿no?
1: Para el compadrito que ahora le no ha pasado, es el primerito que sí, luego pasa.
0: Pues que a lo mejor llovió mucho, hoy no trabajó, pero bueno, un abrazo sí, al compañito.
1: Para japonés, para Héctor que ya también se comunicó, para Flor, para Eli, para Adriana.
0: Correctísimo.
1: Para los Josecitos también.
0: Así es.
1: Para Oli, para sí. Roberta, para todos, no, para la tremenda Julia bailarina también, para
0: perfecto,
1: todos los que están escuchando, para niña Grecia y su papito José Ángel.
0: Es correcto, muy cierto.
1: Para todos, Mau, para así todos es. Un saludo fuerte para todos.
0: Ándele, pues le damos un abrazo, doña Reina, Reina, la cuídese mucho, sí, más canción. Dios me la bendiga, excelente y bendecido jueves. Súbele, salsero, 516.

de la mañana con 17 minutos, amigo mío, y viajamos rápidamente al corazón de la perla de la sierra, que es Teciutlán, Puebla. Doña Olivia dice, la dama de los oldies, bueno, es el mouse, gente de cabina. Doña Oli, buenos días. Saluda al triple R, al primazo, yogurtero del amor, al brother de mi santa, al buen compadrito, a Pequito de Oro, a David de Tlaxcala, a José del Pan, Gavilán Pollero, Lenta Costacos, Galactín, Muchacho Alegre, el Rorro de Rorros, tío Richie. Dice, al zurdo, al peligroso, Carlitos, Mario Villalba, Caricabra, Mario Rosales, Juanito, Abelito, Javier de Jesús, Escorpión, Vampiro, Poli, Pati de Pozo Guerra, señora Rita y familia, Robert y su ratoncito, Reina y su chaparrito acaba de reportarse, por cierto, Mayita, Ana María, Blanquita Soto, América, Elsa Forras, Estrellita de Belén, Missy de Tlaxcala, dice Melody, Laura Pausini, aquí dice, así dice aquí, Reina Sonidera, Irma Florecita, Susana, Gloria, perdón, Chelita, Asunción, Ebony, Maricruz, Belinda, Quieres Melodía. La primera, José Alcero, es de José Luis Perales, Tentación, y la segunda es de Víctor Iturri, el Pirulí, a que no le dices, a que no le cuentas. Modo feliz y modo contento, 5:18 de la mañana de este día, familia maravillosa, y subes al cero, los clásicos nunca pasarán de moda. ¡Venga!

Dice, la canción dice: jamás te dije mentiras y puse a tus pies mi vida. A ver, esa frase, ¿cuál es? Dice: buenos días, señor muñeco, ¿me puede convencer con esta canción? No me acuerdo quién la canta, pero dice así: jamás te dije mentiras y puse a tus pies mi vida. Pero no recuerdo quién la canta. Ahorita la buscamos de volumen pimpón con la frase, a ver si damos con ella. Saludos para todos, todito, la familia de Marcel Poblano. Estamos en modo feliz y modo contento. ¡Ay! ¡Mira qué aventó! ¡Mira qué aventó! ¡Ay, ay, ay! ¡Se va el salsero!

0: sentimiento, amanecimos con mucho sentimiento hoy. Me da mucho gusto, qué bueno. Tal vez puede ser que estemos enamorados, ¿verdad? Eso es todo, mi salsero, venga. Y vamos con llamadas telefónicas, amigo mío. Son las 5 de la mañana con 23 minutos. Escuchemos quién está en la línea. Hola, hola, buenos días por la mañana. ¿Con quién hablamos? Buenos días, ¿es tu compañito? ¿Cómo estamos, compañero? Cuéntamelo todo. ¿Cómo está amaneciendo el bello y hermoso Papatlazolco? Danos el reporte del clima.
1: Pero anoche estaba lloviendo hasta el también. Momento. Ahorita medio nublado, pues se ve que se va a componer el tiempo. Sí. A lo mejor se venga más
0: bueno,
1: al ratito.
0: Pues mucha precaución, compadrito. Por favor, si es tan amable, toda la gente linda que va para Papatlazolco, cuidado porque el piso está mojado. Ten con precaución y bueno, finalmente no queremos que pase una tragedia o un percance. Compaye, preguntamos en esta mañana, ¿alguna canción que quieras? Saluditos.
1: Pues, vamos a mandar saludos.
0: Venga, ¿a quién?
1: Vamos empezando ahí por la cabina que me recibió la llamada, don Salcero.
0: Muchísimas gracias, muy amable.
1: Saludos para usted, saludos para sí. Doña Blanquita, sí, doña sí. Reina, se acaba de reportar.
0: Venga, es correctísimo, venga, muy cierto. Adelante.
1: A doña Robert, a Maldente, su Lucas,
0: esposo de la Fred. Sí, pídele, venga.
1: El Rorro de Rorro.
0: ¡Ay! ¡Ay! Venga, muy bien. ¿A quién más?
1: Regulet, saludos para Regulet.
0: Venga, muy bien, perfecto.
1: Dice Tlaxcala.
0: Sí, sí.
1: Capo japonés, don Mario Ramírez.
0: Es correcto, Tenco, muy cierto, adelante, venga.
1: Huicho,
0: sí, sí.
1: Un solicito, doña Ole.
0: Sí, bien.
1: América, Reina
0: Sonidera. Ándele pues.
1: Laura.
0: Sí.
1: Saludos también para Adriana de Canaditas.
0: Bien, muy bien.
1: La maestra Ereni.
0: Sí.
1: Los viejados, se andan en el metro.
0: Es saludos correcto.
1: Para él.
0: De Juan N. Méndez para el mundo, sí, es correcto, venga. ¿Qué más?
1: El Popeye.
0: Eso, el Popeye.
1: Saludos también para hasta
0: venga.
1: Los Atláticos.
0: Eso, muy bien.
1: Paco Paquetazo.
0: Sí, sí.
1: Porteros, Cosas, en Arenita,
0: muy
1: la
0: bien.
1: Mejor amiguita
0: muy
1: para
0: todos,
1: familia.
0: Adelante, venga.
1: A Felipe.
0: Sí.
1: Lolita, Sandra, Buki.
0: Sí, sí.
1: Pelón Pérez, Susana Pérez, Abelán Pollero.
0: Ándele, pues.
1: Hermano López, la Medan Grande,
0: sí.
1: Asunción La Callera, Jorge Chiconcuautla,
0: venga.
1: Villa de Nicaxa,
0: venga.
1: El Muñeco de Chicotepec. Sí,
0: sí. Órale pues.
1: También para Virgilio Agustinado, su esposa Esperanza,
0: sí, muy
1: Ana
0: bien.
1: María.
0: Muy bien, muy bien.
1: A Chilita, a Mau. Luego está hasta Zacatlán,
0: sí.
1: Paco, Paco, su Conrado, Doña
0: es
1: María.
0: Correcto, muy
1: don,
0: bien.
1: Manuel,
0: sí.
1: Hasta allí llegamos por ahí.
0: Ándale pues, compayito.
1: Vaya buscando una canción.
0: ¿Cuál quieres?
1: Las noches hago días con Mario Saucedo.
0: Ándale pues, la ponemos, compayes, ¿sale? Con mucho cariño. ¿Sale?
1: Igualmente,
0: un abrazo.
1: Muchísimas gracias.
0: Excelente compañito. Y bendecido jueves, compadre, a ti por reportarte. Dios te bendiga y suele mi salsero. ¡Ay! 5:20, insisto, amanecimos hoy muy románticos, no me da mucho gusto, qué bueno, que el amor. Nunca, pero nunca.
2: 5:27, mijo.
0: ¿Qué dijimos, 26? Acaba de cambiar.
2: Dijiste 5:20.
0: Acaba de cambiar, ¿no? Bueno, está bien, perdón. Súbele entonces, venga.

28, Salcedo, ahí está, mira, ahí está, es que también le mueves el reloj también, ya ves. Pero bueno, 5:28 de esta maravillosa mañana, día 9 de julio del 2026. Y bueno, vamos con mensajitos que dice: hola, buenos días, Maurilio y Zúcar. Programa Amanecer Poblano, aquí presente. Saludos hasta Coyopol, Teciutlán, Puebla, para la familia Lara Camino con la canción Yo Ya No Vuelvo Contigo del Grupo Firme. Muy bien, ay, qué fuerte eso. Yo No Vuelvo Contigo, Grupo Firme. Muchas gracias, que tengas un excelente día y un bonito jueves. Igualmente para ustedes, familia, muy amable, hasta allá. Saludo con todo cariño. Subes a 0528 de este fantástico y maravilloso jueves. Y así suena la mejor frecuencia, que es Amanecer.

0: Santo, ¿qué pasó? ¿Qué pasó? Nos digo, ay, ay, nos meten problemas, hombre. Pero bueno, 5:30, amigo mío. Vámonos con más llamaditas, por favor, si es tan amable, salsero. Escuchemos quién está en la línea. Hola, hola, buenos días por la mañana. ¿Con quién tenemos el gusto gustoso? Bueno, bueno.
1: Hola, Don Mo, buenos días.
0: ¿Cómo estás, muchacha? ¿Cómo te va?
1: Muy bien y con mucha agua.
0: ¿También por ahí ha llovido bastante?
1: Ah, claro que sí.
0: Ok, bueno, pues mucha precaución, muchacha, por favor. Y abrígate bien también, cubrete bien. Y si tienes botas de hule, también ocupa tus botitas, ¿sale?
1: Claro que sí.
0: Impermeables, ¿no? Sombrilla y todo para estar bien precavidos y que la lluvia no nos sorprenda. Muchacha, preguntamos en esta mañana. Tenemos melodías para ti, ¿quieres algunas?
1: Ah, claro.
0: ¿Cuáles quieres? A ver, venga. A ver, ¿cuáles quieres?
1: Quiero la de Me gustan mucho con Rocío Dúrcal.
0: Eso, muy bien, perfecto. ¿Y la otra?
1: Y la otra, no sé con quién es, pero se llama Solamente la mano de Dios.
0: Solamente la mano de Dios podrá. La cantaba José Alfredo Jiménez, ¿no?
1: Esa.
0: ¿Esa la quieres? Ok, con mucho gusto. Y vengan los saludos, vengan los saludos.
1: Bien, saluditos para doña Reina y Chaparrito.
0: Sí, pim.
1: Para don Rulis.
0: Ándele, pues.
1: Para su ahijado.
0: Y que no se enoja, ¿verdad? Sí, claro.
1: Y para todas y todas las personas que se acuerdan de nosotros, de mi churro y a mí.
0: Ay, qué bonito, lo bonito. Con mucho gusto,
1: especialmente,
0: ¿va?
1: Especialmente para usted, ¿no?
0: Gracias, muy amable, muchacha.
1: Y especialmente para mi churro, que lo amo y lo
0: ay, está dicho y se dijo. Con mucho gusto, muchacha. Más buenos días, ¿sale?
1: Muchas gracias, don Mau.
0: Cuídate mucho, Dios te bendiga. Excelente jueves y zurdo. Escucha esto, sube de salsero. 5:31, venga.

0: 32 y efectivamente, de veras que qué bonito componía este hombre, de veras que era talentoso, virtuoso, no sé cuál era su musa, pero bueno, hacía unas canciones maravillosas que siguen siendo del gusto y que obviamente, mis acero, pues llegan al corazón, ¿cómo de que no? 533, amigo mío, vamos con más llamadas telefónicas, por favor, escuchemos quién está en la línea. Hola, hola, buenos días por la mañana, ¿con quién tenemos el gusto gustoso? Bueno...
1: Buenos días, saludos galácticos.
0: Saludos galácticos, ¿cómo estás mi querido Galactín? ¿Cómo te va mi hermano?
1: Bien, bien muchacho, aquí ya escuchando el programa.
0: Gracias, muy amable. ¿Y dónde andas Galáctico? A ver, ¿dónde amaneces? Porque tú andas también de pata de perro por muchos lados del país, ¿no? Y nos da mucho gusto, qué bueno que lo hagas, ¿no?
1: No, ahorita estoy en México ya.
0: La Ciudad de México, la capital.
1: Ahora que fui a Michoacán, como los músicos son de allá, entonces tocamos el sábado y el domingo y ya lunes y martes me dijeron vamos a conocer a mi tierra.
0: Claro.
1: Vamos a estar 2 días acá bonita, para que conozcas, claro, sí. Muy así bonitos es. Lugares allá en Michoacán.
0: Totalmente, con un saludo al bello y hermoso Michoacán, claro que sí. Y preguntamos, sí. Galáctico, ¿alguna canción que quieras? Saluditos.
1: Claro que sí, voy a mandar saludos a toda la gente que ya se comunicó, al compadrito.
0: Venga.
1: A doña Reina, que nunca saluda.
0: Bueno. Ok, de acuerdo. ¿A quién más?
1: A la muchacha enamorada que acaba de hablar. Eso, que igual ya no me quiere saludar. Bueno, para todos. Okay, para Robert.
0: Tú salúdalos. Sí, bien.
1: Para tu ahijado.
0: Venga.
1: El enojón.
0: Eso.
1: Yo creo que vamos a echar una cooperacha entre todos para que lo vuelvas a bautizar. Porque
0: así de plano.
1: Es muy enojón.
0: Okay,
1: sí, bueno. Siempre muy enojón.
0: Bueno, ya hagamos esa colecta. Me parece
1: una
0: bien.
1: Colecta.
0: No. Buena sugerencia, entonces, va. Perfecto.
1: Bueno, saludos para José de Tulcingo del Valle.
0: Venga.
1: Para el Japo japonés.
0: Sí.
1: Para Pelón Pérez.
0: Sí.
1: Para el. Nuestro gran amigo el gallo y sus 40 gallinas.
0: Ándele pues, venga.
1: Es el Alibaba de todos los gallos.
0: Eso es Tokio, Japón. ¿A quién más, Galáctico?
1: Sí, para el otro, Pillín Mayor, Piquito de Oro.
0: Venga.
1: Gavilán Pollero.
0: Muy bien.
1: Para el Brother, para el Peligroso.
0: Sí, sí.
1: Para el Muchacho Alegre.
0: Sí.
1: Para otro Pillín, el Yogurtero, allá.
0: Ándele pues, ándele pues,
1: él,
0: venga.
1: A su familia, a Marimba, a su niña, a su mamá.
0: Me parece perfecto, venga.
1: Gente muy trabajadora allá.
0: Sí, sí.
1: En Zacatlán.
0: Sí, sí.
1: Para el amigo Poli.
0: Venga.
1: Que ya no tarda en comunicarse, yo creo.
0: Totalmente de acuerdo, claro. Así es, amigo mío.
1: Para Germain, para el compadrito que ya se comunicó.
0: Sí, pi.
1: Para doña Oli Oldis, que ya mandó su saludo. Para Ana María, para las Chelitas. Para el primo Chevo y su hija Eusebia. Para el Popeye de Xochiapa.
0: Eso es Tokio.
1: Para
0: venga, muy
1: la
0: bien.
1: Bailarina, venga, para venga. Correcaminos.
0: Sí, sí.
1: La mejor amiguita y su mamá de los ojitos engañadores.
0: Ándele pues, venga.
1: Para Javier Ramos de Matitlán, Sol Solecito.
0: Sí, sí.
1: Los Pichones y el Guardabosques.
0: Sí, señor.
1: Pepe Huicho, el sí, sonidero.
0: Señor. Venga.
1: Para Alex de allá de Pan de Lucha.
0: Sí.
1: Para Susi de Chenautla.
0: Sí, sí.
1: Para Rosita de Palo Blanco, para el Charlie.
0: Venga.
1: Para Pati de Pozo Guerra.
0: Sí.
1: Para Mario Ramírez de Tenguistengo, para Ruli, para Ubalda, para Yolis del Mar, Casco Amarillo, Españolita, Jorge Flores, Mario Bros, para Floriberto Martínez, allá en Tonavistla, para Florencio de Tepeji, Rabino de Tlacotepec, Maestra Irene.
0: Ándele pues, venga.
1: Para Burro Blanco, para Solín y Tejano, allá en Tonavistla, Noé y Abacú también, para el tío Tino, que ya está escuchando ahorita allá. Para okay. Dani Olivares.
0: Sí, sí.
1: Le para América, días. Mamá Zorrito.
0: Sí, sí.
1: Para Paco Arroyo.
0: Pues.
1: Te voy a comentar algo rápido.
0: Dime.
1: Paco Arroyo y yo formamos un grupo de música.
0: Okay.
1: Con otros muchachos de allá,
0: uh-huh.
1: de San Jerónimo,
0: sí,
1: y Tonahuistla. ¿Y qué nombre crees que eligieron para el grupo?
0: A ver, dinos, no, la verdad es que sí está difícil, pero tú dinos.
1: Se inspiraron

0: en uno de tus sobrenombres que te pone la gente.
1: ¿Ah, sí?
0: Y como escuchan el programa, les mando un abrazo a todos ellos. Okay. Se pusieron los muñecos.
1: Ah, mira, muy bien, pues es que sí, ¿no? está bien, pues claro, cada vez somos más guapos, ¿no? En el mundo. Eso.
0: Tú tienes mucha influencia, hermano, tienes mucha influencia.
1: Hombre, muy amable, gracias, así que me da gusto saber que este programa también, pues, impacta en ustedes, es la intención, qué bonito, ¿no? Me da gusto.
0: Sí, hermano, no, pues.
1: Gracias.
0: No, me da gusto eso.
1: Más a mí. Pero
0: bueno. Es que,
1: saludos a los guapos, por cierto, ¿no? El grupo de los guapos. Amigos míos, ¿cómo están? Los galanes de galanes, venga, muy bien.
0: Bueno, pues hay por ahí, por favor, la canción de una canción que se llama Un Millón de Rosas con La Mafia.
1: Me parece perfecto. Galactín, un abrazo, hermano, cuídate mucho. Dios te bendiga, ¿sí?
0: Buen día, hermano. Buen
1: Hasta
0: día.
1: Luego a ti por reportarte y saludamente a

día habla de amor y aparte está muy alegre, ¿no? Está bien, hay que activar su familia en este fantástico jueves. Hay que levantarse de buen ánimo, darle gracias a Dios y vamos con todo en este día. ¿Cómo de que no? Vete buscando dos melodías, mi querido Salcedo, con la banda El Mexicano. La primera es la de Mame Mi Momu, esa. Y luego la otra es la de Ramita de Violetas, porque la capital poblana también levanta la mano en este fantástico jueves. Dice lo siguiente ese mensaje: buenos días por la mañana, eso, Salcedo. Sus para ti, Mau, la voz que inyecta buena vibra, gracias. Los saludos, amiga, Sol Solecito. Saludos en cabina, Salcedoski, Alina, el Chico Maravilla. También para Blanquita, Paco Paquetazo, Galactín, Pepe Huicho, Casco Malillo, Charlie, Greñitas, Gaipán, Manolo, Pollito, Tío Richie, Compayito, Don Juanito, Hugo, Pati, Doña Reina, Doña Robert, Doña Gloria, Elcita Porra, Zurdo, mejor amiga, Ahijado José. Amigos de Tlachichuca, Guardabosque, Los Cinco Marios, Triple RRRR, Billo, Ruli, Piquito de Oro, Gavilán, Pollero, Reina Sonidera, Vaquero Loco, Yogurtero y Familia, Venta, Tacos, Tacos, Tacos, Tacos, Tacos. También amigos panaderos y para todos que escuchan Amanecer Poblano. Saludos y muchas bendiciones. Exactamente. Son

0: en su matrimonio, aunque el salsero es el mismo demonio. ¡Ah, caray, estoy al aire! Espérate, salsero, avísame. Avísame que estoy al aire, no te digo, pero bueno.
1: ¿Qué es eso? ¿Qué es esa palabra? ¿Qué significa? Uy,
0: ¿no sabes? ¿La conoces? No. Después de tanto ya aparece la memoria, pero bueno, está bien.
1: ¿Qué significa? ¿Qué es eso, matrimonio? Me suena.
0: Ahorita que el público te explique, ¿eh? Pero vamos a ver. Bueno. Vámonos con llamadas telefónicas 543 de Fantástico Día. Hola, hola, buenos días por la mañana. ¿Con quién hablamos? Bueno. Hola, hola, buenos días.
2: Estamos.
0: Buenos días, bien. ¿Con quién tengo el gusto?
2: ¿Qué pasó, Mau?
0: ¿Cómo estás, Divari? Good morning por la mañana. ¿Cómo te va?
2: Todo bien, todo bien.
0: Me da mucho gusto y preguntamos cómo está amaneciendo el bello Acatlán de Osorio. Cuéntanos.
2: Pues fresquecito, Mau, como sí, siempre.
0: Eso, esa voz me agrada bien. Perfectamente, bueno, mande, dime.
2: Le estás echando la culpa a Salsero, si Salsero es el alma de Dios, es el aguilita mayor.
0: Bueno, está bien. Se ve que es pariente tuyo, ¿no? Seguramente, por eso lo defiendes, pero bueno, está bien, no pasa nada, ¿no? Así lo dejamos entonces.
2: No, es que él ha aprendido de ti, dice
0: Mau. ¿Así de plano? No creo, porque se sigue portando mal, ¿no? Pero bueno. Ahí está mi salserito también, en esta mañana también aportando pura travesura, pero bueno, así como tunas verdes, ¿eh?
2: Vamos a saludar al
0: mejor,
2: porque dice que luego no lo saludamos,
0: ¿a
2: Mau?
0: ¿A quién lo saludaste? ¿A quién?
2: A papá gallo.
0: Ah, bueno, sí, por favor, saludarlo a él, si es tan amable, ¿no?
2: La estrellita del oriente.
0: Eso, muy bien, ¿a quién más?
2: ¿Cómo se llama? A doña Reina, que nos saluda.
0: Tampoco, no, bueno.
2: Sí, no nos saludó, de que está enamorada de Tarzán, dice.
0: Sí, pues bueno, mira, está bien correspondida, no nada más de Tarzán, híjole, bueno. Pues, mejor así lo dejamos,
2: el
0: mejor.
2: El cabelito de los mini, y a su
0: venga,
2: mami.
0: Oye, perfecto.
2: A la mejor amiguita y toda bien, su familia.
0: Ay, venga, muy bien, ¿a qué más?
2: A un solecito.
0: Sí, señor.
2: A la bailarina, porque sí, lo vamos a invitar aquí a Catlán.
0: Me parece perfecto, bien, ¿ya la hablaste?
2: No, no le he hablado,
0: pues, ¿sí, porque no tengo ¿qué esperas? ¿Qué esperas? Pues, valiente invitación, pero bueno, está bien.
2: No, pero pues sí, a ver si conseguimos su número para invitarla.
0: Pues muévete, pelado, que es tarde, muévete, que ya es para hoy, ¿no? Pero bueno, vamos a ver, ¿a quién más?
2: Sí, va a ir para doña Olivia, ¿cómo se llama la señora?
0: Doña Oli, la de los oldies.
2: Doña Oli.
0: La dama de los oldies.
2: Para Yolis del Río, venga. ¿Cómo le dicen a la otra señora?
0: Ok, a Yolita.
2: Para el compadrito, porque luego se me olvida el compadrito.
0: También, por favor, Vali, no te olvides de ellos, venga.
2: Para el peligroso y toda su banda.
0: Eso es todo, venga, muy bien.
2: Para el filete de las cañas.
0: Adelante, perfectamente.
2: Para Yermaín.
0: Sí.
2: Para el que va pegado al tanque de gas.
0: El buen Régulo, ¿no?
2: Es
0: correctísimo.
2: Para su ahijado y su hermanito Manolito. Ya sabes que ellos se quieren bastante, los dos niños.
0: Ándele, pues, ¿a quién más, hermano?
2: Para Macario.
0: Venga, muy bien.
2: Para el Greñitas, porque a ver qué luego dice el Greñitas, que tampoco lo saludamos.
0: Sí, por favor, salúdalo, si es tan amable, ¿no?
2: El Greñitas y su hermanito Manolito.
0: Venga, bien, perfecto. ¿A quién más, hermano?
2: Para el que está ligero también, Mau.
0: ¿A quién? ¿De quién? A ver, dime.
2: Pues el que dice que trae la cabeza amarilla.
0: El casco amarillo. Venga, muy bien, también. Abrazo también
2: que
0: para él.
2: ¿No ves que el de los tacos dice que es el casco ligero?
0: Ok, no, espérate, casco amarillo, te digo, no, espérate, no, es casco amarillo, pero bueno, ¿a quién más?
2: Aquí para los de Acatlán, para venga. Rosita de Palo Blanco y toda su familia.
0: Toda la bandera Acatlán, Osorio, familia, ¿cómo están?
2: Bien, y toda su familia, para
0: un saludo a ellos, con todo cariño, venga.
2: La maestra Irene y toda su familia, para los parroquianos, que deben ser falta.
0: Me parece más que
2: perfecto. Ay,
0: que
2: me estaba olvidando el chamaquero de don Juanito.
0: No te olvides de ellos, vale, ¿qué pasó contigo? Te digo, pero bueno.
2: Para Chichín.
0: Eso es Tokio, venga, ¿quién más?
2: Para José
0: Chichingo. Sí.
2: Y pues ahora sí que una canción para ti, Mau.

0: Son más que no baila el muñeco.
1: Ándale, pues. ¡La ponemos al cero! ¡Venga! Hace un mes que no baila el salsero, no el muñeco, ¿verdad? Vamos a ver, con mucho gusto. La ponemos, ¿sale?
0: Ustedes son los muñecos.
1: Ay, Dios mío, está bien. Entonces dijimos, ¡Gurray, Bari! Listen, Tomorrow,
0: ¿sale? Saludos a Tampico, nunca te olvides de Tampico, Mau.
1: Nunca me olvido de nada, al contrario, saludos a Tampico con todo cariño, ¿va? Ahí está, mira.
0: Esto, Mau.
1: Ándale, bueno. Ándale, pues, hermano, un abrazo. Cuídate mucho, mi Paquito. ¿Sale?
0: Adiós, adiós.
1: ¡Gurray!

0: Muy buenos días, señor.
1: Buenos días. Hola, buenos días. A ver qué pasó. ¿Le pusimos?
0: Esperando que esté bien y deseándole que tenga. Gracias, un
1: muy amable.
0: Día aquí.
1: Sí, muy amable.
0: Chelita de Bauchinango.
1: ¿Cómo le va, Chelita? Buenos días.
0: Saludándolo a usted, gracias, y a toda la apreciable.
1: Gracias, gracias. Qué lindo.
0: Familia de Amanecer Poblano.
1: Muchas gracias, muy amable.
0: Deseándoles que tengan un excelente jueves.
1: Igualmente para usted, Chelita, muy amable.
0: Mandamos saluditos para.
1: Sí.
0: Carlitos de Tlaxcala, bien, para Hugo de Belén, para Gallito.
1: Sí, sí, bien.
0: Al Padrecito, para Correcaminos.
1: Bien, muy bien, adelante.
0: Para Gabriel Ampollero, sí, sí. Para Muchacho Alegre.
1: Ándale pues, venga.
0: Para Triple R.
1: Sí, sí.
0: Para el mejor pollo de Tlaxcala.
1: Muy bien, perfecto, venga.
0: Para Amalia de Zacatlán, para Bárbara de Teciutlán.
1: Sí.
0: Para la bailarina.
1: Sí, sí.
0: Para Asunción de la Gallera.
1: Perfecto,
0: para,
1: muy bien, adelante.
0: Para todos, sin excepción alguna. Me para compadrito Goyo, para Jorge de Chico.
1: Perfecto, muy bien, ¿quién más?
0: Este, señor Maurilio.
1: Mande.
0: Pues, a ver si me puede, por favor, poner la canción de.
1: ¿Cuál vale?
0: Alejandra Guzmán, no se vale llorar.
1: No se vale llorar.
0: Muchas gracias,
1: con Alejandra.
0: Jueves,
1: con mucho gusto, Chelita.
0: Modo feliz, modo contento.
1: Como debe ser, Dios la bendiga. Cuídese mucho. Saludos al bello hermoso Huauchinango, Puebla. Vámonos con la señora Alejandra Guzmán y no se vale llorar. 5:50 de este maravilloso jueves, al cero, súbele, por favor. Y así suena Amanecer Poblano, venga.

0: 50, sin duda alguna, un torbellino musical con esta señora, señora Guzmán Pinal, ¿verdad? Talento por ambas partes, vaya, su papá, el rock and roll más famoso de los 60, su mamá, una diva del cine mexicano, de verdad es que bueno, el talento sí se hereda. Y aquí, para muestra un botón con la señora Alejandra Guzmán Pinal, ¿verdad? Esta mañana también hace acto de presencia aquí en los escenarios de Amanecer Poblano. Venga, Tiago, buenos días. Arriba la América, amigo, ¿eh? Arriba la América, bueno. Ahí está, mira, sacero. Tu pariente, el Tiago, también, que también le va a la América, pero bueno, ahí está. Aquí un cámara que va llegando, que es americanista de hueso colorado. Bueno, vamos a ver, un abrazo para él, un saludo. Vámonos con más llamadas telefónicas a 0553 de este fantástico día. Hola, hola, buenos días por la mañana. Bueno, ¿con quién hablamos? Hola, hola. Buenos días, ¿con quién hablamos? ¿No hay nadie? Entonces vamos con mensajitos, ¿te parece, Acerito? Vamos en el bolón ping-pong rápidamente. Le repetimos, aprovechando las vías de comunicación, póngase en contacto con nosotros al 2222-7377-16, 2222-7377-17, o también, si gusta, mande mensaje de audio o de texto al 2215-8756-57. Mensajito que dice, buenos días, una canción del grupo Yeah, que se llama Te Voy a Rogar. Grupo Yea, se llama Te Voy a Rogar, se llama Aurilio, Salcero, La Uripanda, aquí los Goma, los Pichones y el Nico, el Wilson, levantamos la mano desde Ábalos, Tlachichuca. Saludos para Ábalos, Tlachichuca, un abrazo con todo cariño para este bello lugar. Saludos para la señora Pati de Pozo Guerra, perdón, para América, el ahijado, el amigo Zurdo y su novia, el buen Tacos Tacos, para Gallipán, Don Plácido, Doña Rita, Mister X, Yogurtero y Familia, el buen Conrado, el Roger, Doña Gloria, la otra Pati, el Casco Amarillo, el Triple RRR, Super Lore, Don Gallo, José Luis Sonidero y el Primo, el Compayito, Don Cayetano, Filipao, el Ruli, Hugo de Belén, la Niña de la Bocina, Don Manolo, el Zaporras, la Ciudad de Teciutlán, el Tío Richie, Sol Solecito, Missy de Tlaxcala, los Galácticos, el Peligroso, Abrito y toda la familia de Amanecer Poblano. Modo feliz y modo súper contento. Súper salsero. Esto es La Mejor Frecuencia. Venga.
1: Ratcumbia. Ratcumbia, amiga Jera.
0: ¡Éxtala!

súbale a la bocina, familia, póngase contento, feliz, porque mire, Angelo sabe que aquí hemos dicho todos los días, siempre hay motivos para seguir adelante. Búsquelos, anímese, inyéctese esa energía positiva y vamos con todo este día, como el que no. Dios bendiga a la gente linda que es por sintonizarnos y aquí estaremos todavía el tiempo que se quiera, ¿eh? Vamos a ver. Buenos días, don Mau, dice a toda la familia de Macer Poblano, a su ahijado de la Ciudad de México, un abrazo. A Lina, Giancarlo y Salcero, saludos también a Gallipán, a Caos Comarillo, que una canción de Julio Iglesias, Lo Mejor de Tu Vida. Uy, qué buena rola, mi buen Toñito de San Martín, Texmelucan, Puebla. La ponemos, viajamos rápidamente a 1987. Qué temazo este, qué temazo, amigo mío. 5:56, don Julio Iglesias de España para el Mundo, canta de esta manera. ¡Ay! ¡Y que viva el amor! ¡Venga!

0: 558, mensajito de audio que el público maravilloso. A ver, buena rola esta. Por favor.
1: Hola, hola, buen día, buen día.
0: Buenos días. Mi casco amarillo, ¿cómo estás? Buenos días por la mañana.
1: Para todo el grupo en general, ya saben. Un abrazo. De parte de su amigo, hermano, casco amarillo. Muy amable. Y para todos los que están o conforman el grupo de... ¿O qué es? El grupo de nuestro amigo Maurilio.
0: El grupo de ustedes.
1: Todos los que están en cabina, ya saben.
0: Gracias, muy amable.
1: Mis mejores deseos y un abrazo fuerte de su amigo Casco Amarillo.
0: Muy bien, también. Perfecto.
1: Mi amigo Giancarlo, ¿sí? Salcero.
0: Y sí.
1: Mi amiga Lina.
0: Bien.
1: Gallipán. Y claro que no podía faltar mi amigo Aurelio. Ya saben.
0: Gracias, muy amable, Casco Amarillo.
1: Que sigan los éxitos, que sigan adelante.
0: Gracias.
1: Les queremos que nos manden una canción.
0: ¿Cuál?
1: Y como siempre, se lo voy a repetir a mi amigo Aurelio.
0: Mande.
1: Esas palabras de cariño, esas palabras de aliento.
0: Gusto, claro, amigo mío.
1: Para mi madre, Micaela Lozano Hernández, ya saben. Como siempre, se lo voy a pedir. Es más, ya no se lo voy a pedir. Ya va a quedar grabado esto para siempre.
0: Hombre, gracias, amigo, muy amable.
1: Que siempre esas palabras usted nos da para animarnos y para alegrarnos la vida, aunque estemos pasando lo que estemos pasando. Pues muchas gracias, mi amigo Mourinho, y la
0: no,
1: canción
0: ustedes,
1: de...
0: por sintonizar, lo contrario.
1: Pues vamos a platicar. Ahí estamos. Un saludo para todos. Que Dios me los bendiga.
0: Gracias.
1: Cuídense mucho. Su amigo Casco Amarillo de Martín de la Torre de Cruz. Y pues sabemos lo que están pasando.
0: Vamos a despedir la canción, amigo mío.
1: Las tormentas ya están pasando, pero pues le pedimos a Dios que no pase mayores. Cuídense mucho. Dios me lo bendiga.
0: De acuerdo. Mira, dijo, vamos a platicar. ¿Será esa canción que quiere? La de vamos a platicar las cosas. Porque no dijo la melodía, pero dijo vamos a platicar. Yo imagino que hacía alusión a la melodía, ¿no? Los años 70, pero bueno, está con mucho cariño. Pues, ¿qué le digo, Casco Amarillo? La verdad es que, mira, todos tenemos problemas, hay situaciones que aquí no hemos platicado, nos rebasan, somos humanos, pero siempre he pensado, estoy convencido, que los problemas son para eso, para templar nuestro corazón, nuestro alma, darnos cuenta lo valioso que somos, y pues todos nos equivocamos, amigo mío, pero de ahí aprendemos, ¿no? Esta mañana, como siempre a tu mamita, le digo, señora, no se deje vencer, échele ganas, hay motivos. A veces decimos, es que ya no queremos seguir adelante, pero el tiempo solamente lo tiene Dios. Él sabe en qué momento nos llamará a su presencia, pero por lo pronto, en esta vida hay que seguir caminando, avanzando, buscar motivos, aquí lo hemos dicho siempre. Recuerde, familia, no estamos para perder el tiempo ya, al contrario, goce de momentos maravillosos con seres queridos, échele ganas y que Dios la bendiga. Y por lo pronto, amigo mío, hablando de 6:01, vamos a pausa, salsero. Esto es Amanecer Poblano, súbele.
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0: ¿A quién?
1: Adán Morales.
0: Ah, también un abrazo a ellas con mucho gusto. He estado aquí comentando, ¿verdad? Que bueno, hicimos aquí una inundación, pero bueno. 6:09 de esta maravillosa mañana, amigo mío. 22-22-73-77-16. 22-22-73-77-17 aquí en cabina. Llámenos si gusta en este momento o mande mensajito de audio o de texto al 22-15-87-56-57. Y decimos, buenos días, Puebla. Se van activando ustedes, se van levantando. Pues venido este día jueves 9 de julio del 2020. Seamos con llamadas. Bueno, bueno, buenos días. ¿Con quién tenemos el gusto gustoso? Hola, hola.
2: Hello.
0: Bueno, bueno, ¿cómo estás, pariente? ¿Eres tú? Bueno, bueno.
2: Bueno, bueno.
0: Ah, no, es mi. ¿Es tu yogurtero?
2: Sí, amigo.
0: ¿Cómo estás, días, amigo mío? Buenos días, ¿cómo te va? Buenos días por la mañana.
2: ¿Me confundiste con el qué pasó, pariente?
0: Es que soy de lejos, ¿verdad? Soy de lejos, pero bueno, aquí estamos, ¿no? Es que acérquense al fogón,
2: estamos,
0: hombre.
2: Lejos, imagínate, yo estoy en Texutlán y Puebla.
0: Pues acérquense al fogón para que se oiga más y más, más clara la voz, pero bueno, ¿no? Es mi pueblo. ¿Cómo estamos, mi queridísimo yogurtero del amor?
2: Pues mira, aquí estamos, amigo, más que nada, pues contentos porque pues hoy es un día muy especial, amigo.
0: A ver, cuéntamelo, por favor.
2: Hoy sale mi pequeñita hija del bachiller, gracias
0: nada
2: a Dios.
0: Nada más, amigo, y nada menos. Vaya, pues ponle fanfarras, mi querido Salcero, totalmente de acuerdo, para tu nena hermosa, un gran logro. Ahí está la mano de ustedes, mi querido yogurteo también, todos los días, la constancia, la base, el éxito, y Marina, felicidades, súbele.

0: Abrazo, Marinita, en esta mañana. Felicidades, mi buen yogurtero. Muchas felicidades por este gran logro.
1: Pues gracias a Dios, amigo.
0: Así es.
1: Claro. Ahora sí, como dicen por allá, a brincos y a sombrerazos, pero gracias a Dios ya.
0: Pues mira, mira.
1: Una meta más y lo que viene, ¿eh?
0: Vuelvo a comentarte, mira, nos toca ahora estar de este lado. Cuando fuimos hijos nosotros, también nuestros padres eran lo mismo, ¿no? Pues sí. No hay un manual, mi queridísimo yogurtero, que diga cómo ser un buen padre o una buena mamá. Sin embargo, pues mira, el corazón, el amor, hace que nosotros vayamos saliendo adelante. Y bueno, cuando somos jóvenes, somos a veces destarudos, somos necios y pensamos que está papá, mamá encima de nosotros, pero finalmente, al paso del tiempo, digo, tenía razón los padres, ¿no? Y ahí vamos. Me da mucho gusto, mi buen yogurtero, ¿eh? Felicidades.
1: Claro, claro que sí, amigo, ¿no? Pues vamos a mandar saluditos también.
0: Venga.
1: Por ahí a mi mamá, a mi hija,
0: venga.
1: A mi marimba.
0: Sí, venga.
1: A Lupita.
0: Sí, señor.
1: A Maru.
0: Sí.
1: Al buen pariente ya de Zacatlán.
0: Ándele pues, venga, me parece perfecto.
1: A José, tu ahijado.
0: Sí, vi.
1: Al buen don Ben Germain.
0: Sí, señor.
1: A Goyito de Papatlazolco.
0: Sí, señor.
1: Aquí al tigre Toño,
0: sí.
1: A su esposa.
0: Sí, sí.
1: ¿Cómo se llama? A doña Cheli y a sus muchachos, los panaderos.
0: Ándele pues, venga.
1: A doña Leo.
0: Sí.
1: Al Citapo.

0: gorras.
1: Sí, sí. Venga, amigo.
0: A doña Isamodas.
1: Ándele, pues.
0: A la güerita.
1: Sí, señor.
0: A su trabajadora, doña Mari.
1: Venga, muy bien.
0: Y pues para todos los que escuchan el programa de Amanecer Poblano, amigo.
1: Ándele, pues, hermano, un abrazo. Me imagino que hoy no tenemos ruta, ¿verdad? Porque vamos a ir a la pachanga.
0: No, pues sí, o sea, tenemos que ir a...
1: Sí, claro, a hacer acto de presencia, claro, supuesto,
0: sí,
1: ¿no?
0: Sí, sí, sí, sí.
1: Me parece más que bien, pero, amigo mío, va a haber comidita o algo pachanguita. Digo, eso es lo importante. Hay que saber.
0: No, pues claro, como debe de ser. Como debe de ser, pues si no, ¿cómo? Imagínate.
1: Yo diría, ¿no? Pero bueno, pues no te oigas así muy animado, como que no quieres invitar, pero bueno, ¿no?
0: No, claro que sí, ya sabes que...
1: No, no.
0: Tú no necesitas invitación.
1: Gracias, amigo, yogurtero. Muy amable.
0: Tu casa es... Eres bienvenido.
1: Gracias, sí. En mi casa, sí,
0: y aunque,
1: claro.
0: Aunque te puedes hacer tu topper, güey.
1: Ándale, pues bueno. ¿Qué canción te ponemos, güey, yogurtero del amor?
0: Ponme una canción, algo así, algo bonito, así como Tú te las abrinas de Tochos Mochos.
1: ¿Algo así para graduación?
0: Ándale, algo así que, pues, a ver, ¿qué te sale a ti?
1: Ahorita la vamos a buscar rápidamente, salme, es que, hijo, bueno, así, rápidamente, bueno, es que es de mis tiempos, pero a lo mejor la niña dice, no, va a decir, no, espérate, estás muy atrasado en eso.
0: No, pues imagínate, si fuera de tus tiempos, pues ya llovió.
1: A ver, escucha esto, a ver, vamos a ver.

0: ¡Cantelate!
1: No, hombre, te la rifaste con eso.
0: Eso, venga, amigo mío, ¿no? Con todo y para tu hijita, ¿sí? Y un abrazo, yogurtero.
1: Claro sí, amigo. Felicidades. Cuídate mucho y bendiciones para todos, ¿eh?
0: Igual para ti, hermano. Un abrazo, cuídate mucho. Gracias a ti por comunicarte y nuevamente felicidades. ¡Súbeles al cero!

0: Y viendo hacer yo las imágenes de cómo llovió ayer, la verdad es que sí, familia, un abrazo a toda la gente solidario, realmente que bueno, lamentablemente aquí pasó, ¿no? Sacero, que se inundaron unos carros también. Fíjate que nos ha llovido desde hace 15 días. Pegó hace el domingo, es que ayer también llovió bastante fuerte. Y bueno, finalmente, familia, mucha precaución, en verdad, por favor, tomen precauciones porque están las lluvias de veras, pero a todo lo que da, familia, no queremos que pasen.
1: 15 días, está lloviendo muy fuerte.
0: Sí, aquí por la capital. Y
1: habíamos visto inundaciones, pero ahora nos tocó a nosotros.
0: Te digo que ayer estábamos haciendo cuentas, Flaco y yo, el Flaco estamos arriba nosotros, pero nos tocó, no podíamos poco salir. Empezó exactamente como 6:10 de la tarde y paró así, o sea, estaba así intenso. Paró 8:20. Fuimos ahí nosotros rápidamente, pero siguió toda la noche la lluvia. Pero bueno, ahí está, un abrazo. Esperemos que solamente sean, pues lamentablemente hay materiales. Eso es lamentablemente. Pero bueno, vamos pues, amigo mío, con más de llamadas. 6:16. Escuchemos quién está en la línea telefónica. Hola, hola, buenos días por la mañana. ¿Con quién hablamos? Bueno, bueno. Bueno, buenos días. ¿Con quién tenemos el gusto gustoso? Hola, hola. Bueno, ¿con quién hablamos? Mi querido Ruli, ¿cómo estás, hermano? Cuéntamelo todo, Ruli. ¿Cómo te va?
2: Bien, ¿ustedes?
0: Bien, amigo mío, bájale a tu radio, Ruli, para que no se corte la llamada. Y también te preguntamos, ¿qué guapango te ponemos, mi Ruli?
2: El que reque,
0: me parece perfecto, amigo mío. Y venga, mi Ruli, los saludos, escuchamos. El tiempo es tuyo, venga.
2: Para ustedes, para que las muchachas que me
0: muchísimas pasen, gracias. Muchísimas gracias. La muchacha que pasó al aire, ¿eh? Ah, caray, bueno. Salcero y te hablan, pero bueno. Así dijo el Ruli, pero bueno. ¿A quién más, mi Ruli?
2: Al padrecito que estoy en la campana.
0: Híjole, híjole, salcero, de veras que ya ves, pero bueno. ¿A quién más, mi Ruli?
2: No soy en la campana.
0: A ver, suena la campana, salcero. Ve a subir, ve al campanario, con mucho cuidado, está lloviendo, por favor. Y toca la campana. ¿Listo, salcero? Por favor. Despacio, despacio. Es que más o menos salcero ahorita en este momento. Ahí va más o menos mi salserito en este momento. Vamos a ver. A ver, ahorita es que está cerrado, ¿verdad? La llave está ahí abajo de la mesa, salcero, para que abras.
1: ¿Cómo va a pasar?
0: Bueno, ¿qué está? ¿A quién más, Rudy? ¿Lo que más, salcero? ¿A quién más?
2: Para el pariente, taco.

0: Eso, muy bien, perfecto. ¿Quién más? Mi buen Ruli.
1: ¡Tacos de canasta, tacos!
0: Ándele pues, ¿a quién más, mi hermano?
2: Para el yogurtero no manda saludos, nada.
0: Ok, es un yogurtero que no manda saludos y tampoco ni yogures. Bien, ¿a quién más?
2: Para Eli.
0: Para Eli, venga, muy bien.
2: Saluda.
0: Tampoco es que no hable algo tampoco, pero bueno, muy bien. ¿A quién más, hermano?
2: Para el José Valle, que hace pan.
0: Okay, perfecto. ¿A quién más, hermanito? Venga.
2: Para el Mamá Zurrita.
0: Ándele pues, venga, perfecto. Venga, muy bien. ¿A quién más?
2: No. Y luego...
0: Calatín, no. Ok, aquí anda Rudy. No te me duermas, Rudy. ¿A quién más? No te me duermas.
2: El peligroso.
0: Muy bien, perfecto, también el peligroso. Venga, muy bien.
2: El
0: solicito. Sí, bien.
2: El
0: ¿qué pasó? ¡Ruli! ¿A quién más?
2: El Guillo.
0: Eso, venga, muy bien, no te me duermes, mi Ruli. Métele turbo, ¿a quién más?
2: El Pacatoso.
0: Bueno, está bien pues, ¿a quién más?
2: Yermayín.
0: Muy bien, perfecto. ¿A quién más?
2: A bailar, ¿me
0: entendieron? Sí, muy bien. Adelante.
2: La Ileana.
0: Sí, venga.
2: El Guillo, Necaxa.
0: Sí, pi.
2: Y la Veranina.
0: Bien, de acuerdo, bien, bien.
2: Y es todo.
0: Ándale, pues, un abrazo, mi Ruli. Dios te bendiga. Súbele al que reque, 6:19. 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

0: Maravilloso jueves y ya sabe familia, aquí siempre estamos de fiesta porque celebramos la vida, la felicidad es más importante, su vida de usted familia, gracias por sintonizarnos y gracias por siempre ser parte de esta familia, Dios le bendiga y seguimos adelante, 6:20, vamos con más llamadas al cero por favor, hola, hola, buenos días por la mañana, ¿con quién hablamos? Bueno, bueno.
1: Juan Méndez.
0: Juan Méndez, levanta la mano, ¿cómo estás ahijado? ¿Cómo te va?
1: Bien, padrino, mira, está lloviendo toda la tarde y en la noche.
0: Sí, está fuerte la lluvia por todo el estado de Puebla. Abrígate bien, mi queridísimo ahijado, y ten cuidado también, no te resbalarte, mucha precaución al caminar. Mi queridísimo ahijado, preguntamos, ¿alguna canción que quieras?
1: Quiero con Javier Pasos, viva Matamoros.
0: Viva Matamoros con Javier Pasos, venga, arráncate con los saludos, mi querido ahijadazo.
1: Para Iñaco de la Sierra Norte de Villajuárez, sí, Renate, sí, Gabriel, es esposa Esther.
0: Bien, perfecto. ¿A quién más, ahijado? ¿A quién más?
1: Para el Pelón Pérez.
0: Venga, muy bien. ¿A quién más?
1: Hija Susana, para mi amigo Héctor de la Sierra Norte de Puebla.
0: Sí, vi, muy bien. ¿A quién más?
1: Para mi padre, el doctor Mauricio Isícar de la Ciudad de Puebla.
0: Has dejado muy amable. ¿A quién más, amigo mío? ¿A quién más?
1: Para los Pérez Vázquez, sí. Germán López.
0: Perfecto.
1: Chichín, sí. Para el compadrito Goyo.
0: Ándele pues, venga. ¿A quién más?
1: Para el primo de Morelos, Hugo. Perfecto. De Belén, para el portero.
0: Sí, sí, venga.
1: Para mi amigo José Tuncino del Valle.
0: Sí, pi.
1: Para los cuatro de Catlán, para Charlie, para el santo del amor Galactín, para
0: bien,
1: el pájaro.
0: Bien. Adelante.
1: Y para el jovencito Francisco.
0: ¡Ande! ¡Ay! Me parece perfecto.
1: El sábado termina su primaria.
0: ¿Ah, sí? ¿El sábado? Ah, bueno, entonces tenemos pachaguita, ¿no?
1: Una canción con Jenny, Tristes Vacaciones.
0: ¡Ande! Otra vez la ponemos. ¡Sale! Con mucho cariño, ¿no?
1: Y sí, padrino, y para doña Reina.
0: ¡Ándele, pues!
1: Para Antonio de San Martín Texmelucan y el otro Antonio de la Sierra Norte de Puebla.
0: Me parece perfecto, muy bien.
1: Para mi amigo Conrado de la ciudad de Zacatlán de las Manzanas.
0: Más Conrado, Rado, muy bien. ¿A quién más, amenito? ¿A quién más?
1: Para Solecito, para la novia de Morelos, sí. La esposa del zurdo.
0: Venga, muy bien.
1: Para Felipe Sánchez de Puebla que nos saluda.
0: Ándele pues, venga. ¿A quién más?
1: Para Celestino Tepanco de López, para Rey Rudo de Santiago.

0: Miahuatlán, Tehuacán, Puebla.
1: Muy bien, perfecto, muy bien.
0: Para Gabino Ramos de Tlacotepec de Benito Juárez.
1: Sí.
0: Celestino de Tepanco de López.
1: Bien, bien.
0: Para doña Roberta, su esposa Fren, para don Felipe.
1: Sí, muy bien.
0: Para la Gallipán, que no saluda.
1: Ok, no es que no ha hablado tampoco, pero bueno, muy bien. ¿A quién más?
0: Para todos los que estén escuchando a Mancía Poblano en el estado de Puebla y otro estado.
1: Y decimos adiós, ahijao.
0: Adiós, padre, muñeco de Puebla. Quiero las dos canciones.
1: Las ponemos, sí. Súbele, Violina.

0: auditorio.
1: Gracias, hermano.
0: Para todas esas bonitas, bellas damas.
1: Gracias,
0: esas
1: gracias.
0: Lindas señoritas. Y para todos los caballeros. Para todos, señor Maurilio.
1: Gracias, hermano.
0: De parte de su amigo el zurdo.
1: Venga, mi zurdazo.
0: Señor Maurilio.
1: Mande.
0: Si no, mucha molestia.
1: No, ninguna.
0: Y de antemano, muchas gracias.
1: Gracias.
0: Por favor,
1: sí.
0: Póngame una canción.
1: ¿Cuál quieres?
0: Con el señor Vicente Fernández. Se llama Estatua de Marfil.
1: Pónsela,
0: esta dedicatoria.
1: Venga.
0: Se va hasta la tierra de mi general Zapata.
1: Eso es.
0: Con un saludo muy especial. Parecen bonitas como son. A Alejandra y Alexis.
1: Ándele, pues.
0: Señor Maurilio, muchas gracias.
1: A ti, hermano.
0: Hombre, ¿cómo que no sabe quién canta esa canción, señor Maurilio? Esas chulas y lindas canciones que nacieron en nuestro México, hombre.
1: Es correcto.
0: ¿Qué pasó, hombre? Esas canciones las saben hasta los recién nacidos, señor Maurilio.
1: Sí, es que vida ya. Es que a mí se me hace cabras al monte, no regresan, pero bueno.

0: telefónicas tiendas son mi turras que también ya, pues ya mi edad ya se me dan las cabras al monte, ¿no? No me acuerdo de todo, pero bueno. A ver, bueno, bueno, buenos días por la mañana. ¿Con quién tenemos el gusto gustoso a la hora?
1: Sí, buenas tardes por la mañana.
0: Buenas tardes y buenas noches para, ¿verdad? Para Europa también y buenos días para América. Estamos aquí bien.
1: Se la sabe, mi hermano.
0: ¿Cómo estás, mi pollo? ¿Cómo estás, mi hermano? Venga.
1: Aquí estamos escuchando todos los rollos que están botando ahí.
0: Aquí estamos al orden, ¿no? ¿Cómo estás, mi poli? ¿Tú dónde andas?
1: Pues tranqui, sí, aquí estoy, me encuentro aquí en Villa, porque hay un pequeño detallito ahí de salud, pero ya nos vamos a mover, primeramente es el viernes.
0: Esperemos que todo se manifieste como ponga al 100%. Un abrazo, mi poli, que salga bien.
1: Sí, gracias.
0: ¿Ah? Venga,
1: preguntamos. Sí, estoy oyendo el yogur que ya va por los papeles de su hija.
0: Sí, dice. Mira, qué gran logro, ¿no? Felicidades para él.
1: ¿No? Sí, qué
0: claro.
1: Bueno.
0: Sí, claro.
1: Te dijo que llevaras la bolsa, ¿eh?
0: ¿Mandé?
1: Que llevaras la bolsa, dice.
0: Ok, perfecto, bueno.
1: el tope de la bolsa.
0: Está bueno, hermano. ¿Alguna melodía, saluditos?
1: Sí, ahorita primero quiero mandarle un saludo ahí al Ruli, que le mandó saludos al Morral, ¿no? Oye, que le mandó saludos al Morral.
0: Es correctísimo, así es, amigo mío, efectivamente. Venga, ¿quién más?
1: Por ahí también para el Gavilán.
0: Bien, de acuerdo, ¿quién más?
1: Gavilán.
0: Venga, muy bien.
1: Sí, pues... Por ahí, como nadie le manda saludos a José Burras, porque pues, se enoja espérate, que le digan Burras,
0: espérate.
1: Yo le mando un saludo. Le mando un saludo a José Burras, hombre, hijo, para que no diga que no lo saluda.
0: Pero bueno, muy bien. Un saludo para él.
1: No, pero pues se alegró la mañana, ya le pusieron a Filemón, ¿qué más quiere?
0: Eso, muy bien. ¿A quién más entonces, mi poli?
1: No, mi hermano, pues para todos.

0: la banda, para toda la banda, y por ahí quiero que me pongas dos canciones.
1: ¿Cuáles quieres? A ver.
0: Quiero que me pongas la de Luna con Ana Gabriel y quiero que me pongas la de Bella Señora, ¿no? Que de Emanuel.
1: Bueno, Emanuel, me parece perfecto. Buenas rolas,
0: sí, ¿sale? Pues ese saludito va especialmente para esa mujer de la voz bonita. Hasta allá, hasta Tampico, Tamaulipas, mi hermano.
1: Ándele, pues,
0: que me la están ponemos. Escuchando.
1: La ponemos entonces, ¿no? ¿Te parece?
0: Sí, este, pues, esperando que guarde esas canciones en el corazón.
1: ¡Ah, ay! Ándele, pues, mi poli. Un abrazo, Dios te bendiga. Y vamos
0: okay.
1: a los temas. Cuídate mucho,
0: hola,
1: un abrazo.
0: Hola.
1: Feliz y bendecido jueves. Cuídate mucho.

0: 6:30, sí, efectivamente, Filemón, para mí, porque no pusimos el tema de la chica y que llegó aquí, ¿verdad? Contenta y feliz como siempre, Alina Martínez. Buenos días, Alina, hicimos cambio de piloto. Ya te digo, soy aquí de chisme.
1: ¿Hola?
0: No dije, ¿verdad? Pero bueno, culpa mía. 6:31, y bueno, seguimos con mensajitos, mi querida Alina, en este fantástico jueves 9 de julio del 2020. Dice, hola, bendiciones, es jueves, bonito día. Dice, hola, Mau. Una rolita de gracias señor, con Joan Sebastián. Desde Quecholac levantamos la mano, familia Hernández Castillo, el Chema se reporta. Dice, para Jenny Montero, saludos, estamos

0: 31 y vamos con más llamaditas en este fantástico y maravilloso jueves. Bueno, bueno, buenos días por la mañana. ¿Con quién hablamos? Ahí pasó. Eso. Bueno, bueno, buenos días.
1: Bueno.
0: Hola, pariente, ¿eres tú?
1: Al Clarín.
0: Acérquese, pariente, que luego muy lejos. Acércate.
1: Ya estoy cerca.
0: Eso, muy bien. Más cerca todavía, pero bueno. Mire.
1: Más cerca todavía.
0: Y bajará tu radio si no se corta la llamada, mi querido pariente, pero bueno, esta voz. Bien, bien, ¿no?
1: Bueno.
0: Bájala el radio, está bien, bien. Bueno, buenos días por la mañana y preguntamos cómo amanece el bello Zacatlán de las Manzanas, pariente.
1: Está un poco nubladito.
0: Ok, de acuerdo a ese reporte de Clima Familia, a tomar precauciones. Y bueno, también preguntamos alguna melodía, saluditos.
1: Saluditos a... A

0: Mamá Zorrita.
1: Bien, perfecto. ¿Quién más?
0: Ah, también le quiero decir a doña Pati, porque, sí, bueno, le quiero a ver si está escuchando el programa.
1: ¿Doña Pati de Pozo Guerra?
0: Es bueno para las adivinanzas.
1: Ah, ok, de acuerdo.
0: Quiero decirle a ver si me dice por qué el foco da luz.
1: A ver, están, a ver, Alina, también aquí pensamos, ¿por qué el foco da luz?
0: Ajá.
1: Pues no sé.
0: Porque... Es el doña Pati, para a ver si está escuchando el programa para
1: doña
0: que...
1: Doña Pati de Pozo Guerra. Que se manifieste, doña Pati, por favor, a ver por qué el foco, o también la familia, también todos participamos, ¿por qué el foco da luz? Me parece bien. ¿Ya tengo la respuesta o la dejamos así en la actitud? Dime.
0: Saludos a Greñas.
1: Bien.
0: A Calipán.
1: Venga.
0: Al muchacho alegre de Guadalajara.
1: Muy bien, perfecto.
0: Al primazo.
1: Eso, venga, muy bien.
0: A Popeye.
1: Sí, sí, venga, al buen Popeye. ¿A quién más?
0: Al casco amarillo.
1: Sí, muy bien.
0: A Susi.
1: Sí, sí, perfecto.
0: A América.
1: Sí.
0: A Sol Solicito.
1: Muy bien,
0: a
1: adelante.
0: A
1: bien, perfecto. ¿Quién más? ¿Nada más?
0: Al panadero de...
1: Eso, no te me duermas, pariente, eso. Eso, no te me duermas, venga, muy bien, ¿a quién más? Sí, bien. ¿A quién más?
0: Al ahijado.
1: Sí, bien, muy bien.
0: A el...
1: Míralo.
0: A este señor Manuel de aquí, Zacatlán, a su esposa.
1: Don Manuel, un saludo para él.
0: Y al otro señor aquí, el que se llama Lupe.
1: Ándale, pues.
0: También se llama su esposa Lupe.
1: Saludo para ellos.
0: Con todo este programa.
1: Gracias, familia. Muy, muy amable por sintonizarnos. Venga, muy bien. ¿A quién más?
0: Al yogurtero.
1: Sí, estás fallando.
0: Un saludo también a toda su familia, porque dice que ya va a salir. Está graduando su hija.
1: Es correcto. Hoy concluye sus estudios de preparatoria, Marina. Un abrazo.
0: A todos ellos,
1: venga.
0: A toda su familia.
1: Sí, vi. ¿Va más?
0: Ya mucho yogur, a ver a qué llegamos.
1: Pues, ¿verdad que sí? No, deja de yogur, que haya sí, molito o algo. Claro, le caemos al rato a la pachanga, ¿no?
0: A Blanquita.
1: Ándele, saludos. Pues, venga, muy bien, ¿a quién más?
0: Al que me recibió la llamada.
1: Alina Martínez, muy bien, ¿a quién más?
0: Alina Martínez.
1: Venga, muy bien. ¿Nada más?
0: A Hermayín de Tlamaya Grande.
1: Venga, muy bien.
0: Yo creo que es todo.
1: Ándale, pues, ¿alguna canción que quieras?
0: Uno de Antonio Aguilar.
1: ¿Cuál de ellas?
0: La yegua colorada.
1: ¿La yegua colorada? Ok, la ponemos, pariente. Un abrazo, vete mucho, ¿sale?
0: Vente.
1: Dios te bendiga, excelente y bendecido jueves para ti. Vámonos con Tony Aguilar y la yegua colorada. Vámonos, pues. 6:35 de este fantástico y maravilloso día. Esto es Amanecer Poblano.

0: La mañana con 36 minutos y vamos con más llamaditas, mi querida Lina, por favor. Escuchemos quién está en la línea. Hola, hola, buenos días por la mañana. ¿Con quién hablamos? Hola, buenos días.
1: Hola, Mau.
0: Buenos días, ¿con quién tengo el gusto? Gustoso. ¿Quién me llama?
1: Aquí reportándose desde
0: Vámonos, vámonos, el pillín mayor. ¿Cómo estás, mi buen piquito de oro? ¿Cómo estás, hermanito? Buenos días por la mañana. ¿Cómo te va?
1: Como debe de ser, aquí escuchando el bonito programa.
0: Muchísimas gracias, muy amable. Y te pregunto, ¿alguna canción? Saluditos.
1: Voy a mandar saluditos. Y
0: adelante.
1: Me vas enviando.
0: ¿Cuál quieres?
1: Las Nieves de Enero.
0: ¡Oh! ¡Ay, ay, ay! Las y ponemos,
1: la
0: mi hermano.
1: Va a ser la de Lubis.
0: ¿La cuál, perdón? ¿La otra?
1: O mejor la de la lambeada.
0: ¿La lambada? Ándale, sí, pues. ¡Ay! Quiero ver la lambada, muy bien. Y vengan los saludos. ¿Para quién son?
1: Por ahí van los saluditos a toda la familia de Ubalda, de Tlatlauqui.
0: Bien, bien, perfecto. La primera,
1: a ver, espérame. La familia de Paulillo Zucca.
0: Gracias, muy amable. Me dijiste, perdón, hermano, que interrumpa. La primera me dijiste, ¿cuál era?
1: Las Nieves de Enero.
0: Las Nieves de Enero con Chalino Sánchez. Y la segunda con Kaoma La Lambada, ¿verdad?
1: Eso es.
0: Ahorita las ponemos, ahorita las ponemos. Venga, arráncate con sus, perdón, sí, nuevamente.
1: Saluditos.
0: Bien, bien.
1: Saluditos a Salomón. Que
0: gracias.
1: También...

0: escucha el bonito programa.
1: Sí, a veces levanta a escucharnos, correcto. Mayor, sí,
0: tu hermano.
1: Gracias, muy amable.
0: Oye, un saludo a Galatín.
1: Sí, muy bien, perfecto. Sí, sí.
0: Un saludo a Paquetazo.
1: Bien, perfecto, muy bien.
0: Un saludo a Tomia Tere de Tlatepango.
1: Ándele pues, venga, me parece perfecto.
0: Al Tacos Tacos, sí, que se acaba de reportar.
1: Muy bien.
0: A Mamá Zorrita.
1: Correcto.
0: Un saludo a Adriana de Canaditas.
1: Ándele pues.
0: A Doña Amalia.
1: Sí, sí.
0: Doña Gloria.
1: Sí.
0: A la bailarina.
1: Sí.
0: Al compadrito.
1: Bien.
0: A los cinco Marios.
1: Bien, bien.
0: Al Gavilán, al Gallo.
1: Perfecto.
0: Al Neto Pelón Pérez.
1: Sí.
0: Al Querreque.
1: Bien.
0: Al Giovanni de Amores.
1: Es un abrazo muy bien, Giovanni Amores. Venga.
0: Un saludo al Buki.
1: Venga, muy bien, adelante. Sí, sí.
0: Un saludo a doña Pati de Pozo Guerra.
1: Eso, venga, muy bien.
0: A Misty de Tlaxcala.
1: Perfecto.
0: A Sol Solecito.
1: Adelante.
0: A Oli de Tizutlán.
1: Sí.
0: América.
1: Sí, sí.
0: A la reina sonidera.
1: Bien, bien, bien, muy bien.
0: A Brother, sí, de Misantla.
1: Sí.
0: A Germaín.
1: Ándale pues.
0: A los fabulosos Pérez.
1: Me parece perfecto.
0: Un saludo a Eli de Grajales.
1: Sí, señor.
0: A Reinalda, Reinalda.
1: Eso
0: es. Enamorada.
1: Me parece perfecto, muy bien.
0: Un saludo a la mejor amiga de Teciutlán.
1: Sí.
0: A Susi de Chinautla.
1: Sí, Pirili.
0: A Ceci de Teciutlán.
1: Sí.
0: Un saludo a la mejor amiga.
1: Ándele pues.
0: Un saludo a todos los que me mandan saludos.
1: Me parece perfecto, hermano. Sale un abrazo para ti, mi buen Piquito. Dios te bendiga,
0: que
1: hermano.
0: Un bonito día. Recuerden y siempre modo ranas. Contento, modo feliz.
1: Ándale pues, hermano. Un abrazo en para ti. Cuente mucho. ¡Sale!
0: Órale, bendiciones para todos, todito.
1: Abrazote, mi Piquito.

Mírala quebrando lambada, ¿verdad? Famoso baile prohibido que decía en ese momento. Es que era un baile que era, yo recuerdo cuando llegó, aquí lo hemos comentado, a México, era un baile, pues sí, muy, muy extraño, ¿no? Y bueno, ahí bailábamos todos al ritmo de la lambada. A ver, Ina, vamos a ver lambada. Súbele, súbele. ¿Sabes cuál es? ¿Sabes cuál?

6:46, es que sí, también tiene su chiste también de Brasil para el mundo, la lambada. Venga, muy bien. Dice lo siguiente, señor Mauricio Izúcar, buen día. Ponga la canción de Grupo Libra, la canción Nunca Comprendí. A ver, dice la canción es Y Nunca Comprendí. Escuchamos aquí en Tianguistengo, saludos allá con todo cariño. Familia Ramírez Cruz Romero también, también este Mejía, para su ahijado, el compadrito Huguito de Belén, Filipao Galáctico, Albenque Reque, Gavilán Pollero, Cayetano, el Rudy, Germain Mistocayo, los Marios, Doña Gloria, Vicky Victoria, Sol Solecito, América, Doña Pati de Pozo Guerra, y para todos ellos de parte de Mario Ramírez, que está

0: Ana, con quien hablamos en este día. Bueno, bueno. Ahí está, ¿verdad? Vamos a ver. Bueno, bueno, buenos días.
1: Hola, hola, buenos días.
0: Buenos, ay, Dios mío. Ay, Dios mío, buenos días.
2: Sí, sí, sí.
0: Hay llamadas que no deben, no es cierto. Elsa, por ¿cómo estás, Elsa? Cuéntamelo todo.
1: Muy bien, madre.
0: Me imagino que ya estás caminando, ¿verdad?
1: Claro, ya, bien. Ya, ya.
0: Qué raro, no se escucha nada de ruido, pero bueno, estás caminando. Bueno, bien. Caminando para el refri, seguramente, ¿no?
1: No, yo estoy fuera de casa, pero ya.
0: Perfectamente. Ya, ya, ya. ¿Cómo estás, Elsita? Cuéntamelo todo.
1: Bien, no, mira, aquí ya vamos a... Ya vamos, ya caminamos.
0: Ah, ahorita
1: ya nos subimos al camión porque
0: sí,
1: sí, vamos a ir a un encargo.
0: ¿Sí? ¿Una encargología? Bueno, es, muy bien, ándale, perfecto. Bueno, pues mucho cuidadito, por favor, ¿sale?
1: Así es, Mau, pues
0: dímelo,
1: hoy
0: dímelo.
1: Quiero que me pongas quiero una canción.
0: ¿Cuál
1: de
0: quieres?
1: Andrea Bocelli.
0: Andrea Bocelli, ay, ¿cuál de ellas? A ver, ¿cuál de ellas?
1: Me parece que en español es Contigo Partiré.
0: Contigo Partiré con Andrea Bocelli, un paisano mío.
1: A ver qué aparece así, es que está en italiano.
0: Sí, claro, pues, mi paisano, exactamente por eso, ¿no? El bellísimo ragazzo, el caro mío, venga, ahí está, a ver, ¿es esa?
1: Ajá.
0: ¿Sí, César? Para... Bien, bien, perfecto. Es Celina Estrucha.
1: Marinita,
0: bien, perfecto.
1: Marinita, sí, sí. Que pues hoy es su graduación. Sí. Felicidades.
0: Es correcto.
1: ¿No
0: vas a ir a la pachanga?
1: No, Mau, no, me encantaría, pero no. Probablemente mañana nos lancemos para allá, muy probablemente.
0: Oh, oh, oh. Ándele, pues vas a recalentado.
1: Así es. Ahí voy a llevar.
0: Oye,
1: que me guarden un cachito.
0: ¿Es amenaza o advertencia? O simplemente, además, anuncio.
1: Es aviso parroquial.
0: Híjole, bueno. No, bueno. Mañana cae por ahí. Pero bueno, abusado, Raimundo. Muy bien, de acuerdo. ¿Quién más?
1: Sí, que esconda todo lo de la advertencia.
0: Sí, claro. Por supuesto, ¿no? Es correcto.
1: Pues, un abrazo. Y pues, como ya es tarde, ahí mañana me reporto más temprano.
0: Ándele,
1: y
0: pues.
1: Más salud.
0: Corres, ves, chamacas.
1: Felicidades, Marinita.
0: Exactamente, un abrazo para ella. Cuídate mucho, Elsita, Dios te bendiga.
1: Gracias. ¿Vale? Hasta luego.
0: Hasta luego. Súbele a mi paisano 645. Amanecer poblano. Y yo sí lo sé.

82, el señor Alan Parsons Project y El Ojo en el Cielo. Ahí en Skyfisher, siguiente. Hola, buenos días, saludos para todos. Soy Pepe Romero de Jicotepec de Juárez. Hola, Pepe, ¿cómo te va? Quiero la canción que ya suena de fondo. Híjole, mi Pepe, qué buena canción pediste. Gracias, un abrazo, Pepe. Y arriba, Jicotepec de Juárez, súbele.

0: comunicación 22 22 73 77 16 22 22 73 77 17, aquí en Camino, si gusta marcarnos o mandar mensajito al 22 15 87 56 57, mensaje de audio o de texto, estamos aquí para servirle. Bueno, vamos con llamaditas, mi querida Lina, si está amable. 647, bueno, buenos días por la mañana, ¿con quién hablamos? Hola. Bueno.
1: Bueno.
0: Buenos días, ¿con quién tengo el gusto? ¡Gustoso!

0: aquí con David Guerrero García.
1: Mi querido Davidicho, ¿cómo estás, hermano?
0: Bien.
1: Me da mucho gusto, qué bueno. Y cuéntanos, ¿cómo está amaneciendo el bello? Adiós, bello Tatuquitepec.
0: Pues está ahí entre, con las nubes aborregadas.
1: Nubes aborregadas, es correcto. Ve. Quiere llover. Eso. El cielo está aborregado. Muy bien, perfecto. Sí, buen término, efectivamente. Es correcto. Amigo mío, preguntamos alguna melodía. Saluditos.
0: A ver, la canción de los Superlamas que se llama Pareces olla de tamales.
1: A ver, el costumo. Pareces olla de tamales, ¿así?
0: Exactamente.
1: Con los Superlamas. Ándele, sí. Pues, venga. Oye, la pregunta obligada, ¿ya fuiste a correr? ¿Ya hiciste ejercicio?
0: Creo que ahorita no, porque otra vez me está pegando tantito la asiática,
1: La asiática, la romana. No, bueno, la italiana, ¿ya ves?

0: Martín.
1: Todos los amigos de Amanecer Poblano, a doña Miki de Tlaxcala.
0: Sí,
1: para todo, en general, todos.
0: Me parece perfecto. Para todos. Me parece perfecto, amigo mío. ¿Nada más?
1: Sí, nada más con eso.
0: Ándale pues, mi David. Un abrazo, cuídate mucho. Modo feliz y modo contento, ¿sale? Hasta

0: Buena rola, buena rola. Vámonos con más llamaditas, mi querida Lina, por favor. Bueno, bueno, buenos días por la mañana. ¿Con quién tenemos el gusto gustoso? Hola, hola. ¿Quién nos llama? Bueno, bueno.
1: Bueno, bueno.
0: Buenos días, ¿con quién tenemos el gusto gustoso?
1: Buenos días, señor.
0: Buenos días, a la orden. ¿Con quién tengo el gusto?
1: Mire, yo soy una persona que escucho diario su programa, aquí en Teciutlán, Puebla.
0: Muchas gracias por sintonizar. ¿Cuál es su nombre?
1: Y nada más hablo para felicitar a la señorita Marina Vázquez.
0: Ah, muy bien.
1: Marina Cabañas.
0: Ok, perfecto.
1: De la hija del señor yogurtero, que hoy se gradúa.
0: Sí, muy cierto, así es correcto.
1: Pues deseándole, verdad, todo lo mejor. Que apenas se emprende hacia arriba, que vuele lo más alto que pueda y que
0: así
1: Dios
0: es.
1: La bendiga en
0: así
1: todo
0: es.
1: Su recorrido.
0: Claro, claro.
1: Y a su señor padre, a su abuelita, a toda su familia que
0: sí.
1: siempre está
0: mira
1: con ella.
0: Bonito. Claro que
1: de
0: sí.
1: De verdad, muchas felicidades porque es una niña muy trabajadora.
0: Sí.
1: Que es como todo joven, a veces se sale del huacal.
0: Pues todos tenemos.
1: Pero
0: sí, claro.
1: De verdad, muchas felicidades y que Dios la acompañe en todo su recorrido.
0: Es correcto, tiene usted mucha razón, efectivamente. Y bueno, finalmente está concluyendo en este día sus estudios de preparatoria. Seguramente entrarán también con toda la universidad. Y qué bueno. ¿Cuál es su nombre? ¿Quiere usted decirlo al aire o no?
1: Mi nombre es María del Carmen
0: okay.
1: Hernández Pérez.
0: Mucho
1: una
0: gusto.
1: Una clienta de ellos que les compra yogur.
0: Mucho gusto, señora Mari Carmen. ¿Quiere alguna melodía? ¿Quiere mandar un saludo
1: pues
0: aparte de ellos?
1: A ver usted cuál le pone una bonita, así motivadora. Que ella, es muy alegre, esa chica.
0: Claro que sí, pues una motivadora, pues ponle, mira, ahorita te digo cuál, porque ya me agarrando así, pero bueno, saludos para usted, para alguien más.
1: Nada más especialmente para ella y que pues toda su familia la quiere y siempre va a estar con ella en las buenas y en las malas, yo, ¿verdad? Como madre,
0: claro, claro,
1: así lo
0: es.
1: Pienso y lo así deseo es. Que así sea.
0: Totalmente de acuerdo, pues señora Mari Carmen, un placer saludarle, qué bueno que nos llame, hágalo más seguido, esta es su casa y estamos para servirle, ¿sí?
1: Claro que sí, señor. Bendiciones para toda la familia de Amanecer Poblano.
0: Yo la bendiga, cuídese mucho, pues, gracias.
1: Igualmente, pues, señor,
0: luego.
1: Bendiciones.
0: Igualmente, gracias a usted por comunicarse. Pues mira, pues ponle, ¿sabes qué? Ponle la de Vive, ¿no? De Napoleón, una buena canción de motivación para ella este momento, culmina los estudios, y es cierto, queridos chicos y chicas, escuchan Amanecer Poblano, la mejor herencia que puedan los papás es el estudio, hay que aprovecharlo, hay que deber a seguir adelante, a veces es cierto, hay tropiezos, hay malas amistades, cuidado con eso muchachos y muchachas, pero estoy seguro que este día a todos les damos un abrazo, dele por favor.

Buenos días a todos los de cabina y la familia Marcel Poblano. Quiero la canción de Alejandro Sanz y Karol G, o Karol G, no sé cómo se diga. Mi dulce pecado. Les agradezco a esas personas que me saludan y los quiero mucho. Atentamente, Ubalda. Bueno, repetimos, es Alejandro Sanz y Karol G, o Karol G. Mi dulce pecado. La ponemos con mucho gusto, mi querida Ubalda. Un abrazo a ti y también a tu gente maravillosa. Y súbele, Medina, 6:53, amanecer.

beso con todo mi corazón a una chamaca que quiero, que amo y que adoro. Y que hoy también está culminando su secundaria. Claro que voy a ir, me hizo favor de invitarme por su ¿eh? Mi sobrina Miranda, que te amo corazón, gracias por ser parte de mi familia. Y claro que voy a tu grabación, por supuesto, me hizo favor de invitarme. Ardo, te caemos por allá. Felicidades, nena hermosa. Le gusta mucho los Beatles y le ponemos esta canción. Súbele, por favor.

0: Felicidades a los chicos, salen de kinder, primaria, secundaria, prepa. ¿También tu hija sale, Wenceslao? A ver, ponle, ¿cuál quieres tú? También, por cierto, Wenceslao. Ahí dile a Lina si eres tan amable. Mi querido Arturo Wenceslao también, aquí, el Dinamita, ¿verdad? ¿Cómo se llama? Ven, a ver, pásale, no te digo, pareces nuevo. A ver, ¿cómo se llama tu hijita? Mándale un saludo al aire. A ver, por favor, míralo. Parece nuevo, hombre. A ver, siéntate acá, vente. Siéntate, mi querido Arturo Wenceslao. ¿Cómo estás, amigo mío? Buenos días. ¿Cómo estás?
1: Buenos días, Maurilio. Pues aquí ya listos para empezar con noticias al amanecer.
0: Perfecto.
1: Vean fuerte las lluvias. Mira, hay notas muy interesantes. Aquí también se nos metió un poquito el agua. Sí,
0: hombre,
1: pero estamos a salvo.
0: Totalmente de acuerdo. Grande, sí, ¿no? Un abrazo a la gente.
1: Así es.
0: Oye, a ver, tu hijita también sale de...
1: Sí, la próxima semana, el viernes, es su graduación. Ya sale de primaria, se va a la secundaria.
0: Mira, qué bonito. Bien. ¿Cómo está tu nena?
1: Se llama Naomi.
0: Naomi, buenos días, hija. ¿Cómo estás?
1: Y bueno, pues ya le queda una semanita y ahorita están con lo de, ya sabes, ensayos.
0: Claro, sí, los toques finales para la grabación, ¿no?
1: Así es.
0: Y bueno, aquí la pregunta, Lina, bueno, pero bien, todo está excelente.
1: Está excelente, pero...
0: ¿Y la pachanga?
1: ¿Y la pachanga? No, no va a haber pachanga.
0: No, espérate, no, entonces, no. Córtalo de salto del aire. ¿Cómo? ¿Qué pasó, no? ¿Nada?
1: No, esperemos hacer algo familiar, obviamente, pues ella ahorita está muy, muy emocionada.
0: Claro, por supuesto, no es para menos, ¿no?
1: Bueno, pues ya... Se nos va, yo entre broma y broma.
0: ¿Sí?
1: Yo le digo a mi hija, le digo, ya no crezcas, hija. Y se enoja y dice, tengo que crecer y tengo que pasar a la secundaria y luego el bachillerato, ¿no?
0: Bueno, parte de, bueno, te comento que alguien somos parte de tu familia, ¿eh? Digo, ya que dijiste la comida familiar, somos parte de tu familia.
1: Son la familia SICOM.
0: Pues sí, somos familia, ¿no? Sí, estamos incluidos, ¿no? En el paquete. Sí.
1: ¿Cómo cuántos somos aquí en SICOM? ¿Como 300? Aquí...
0: Más o menos.
1: Más o menos, sí, ¿verdad? Sí. Entre SICOM Televisión y SICOM Radio.
0: Y somos... también estaciones cerradas. Ay, también.
1: Santo Dios.
0: Por ejemplo, en Tehuacán, Teciutlán, Acatlán de Osorio, Libres, Zacatlán, ¿no?
1: Entonces, para hacer la fiesta en el estadio.
0: Mira, podemos aquí un manteadito acá afuera, ¿no?
1: Ah, bueno.
0: Aquí en el jardín, manteadito.
1: Ah, bueno.
0: Que a los Askis, ¿no? y un evento de lucha libre, ¿no?
1: Mira, nada más, que a ella no le gusta la lucha libre.
0: Afortunadamente, qué bueno, ¿no?
1: Afortunadamente.
0: Ni está estudiando.
1: Le gustaba de chiquita, pero no, ahorita ya se le quitó el sueño.
0: No, Naomi, porque mira, luego termina así siendo

0: conductores de programas de lucha libre, pero no, no es cierto, Arturo. Oye, por cierto, ¿a qué hora escuchamos los domingos, es, no?
1: Los domingos a las 9 de la mañana, mano a mano, la emoción de la lucha libre, y tendremos pues invitados especiales rumbo a lo que será el 73 aniversario de la Arena Puebla.
0: Es correcto. Oye, rápidamente, es que luego hay noticias falsas, que murió el hijo del santo.
1: Sí, murió uno de los hijos.
0: De los hijos, no el, no
2: ver,
0: el, los hijos.
2: ¿Qué pasó?
1: Papá. Ajá. De Axel, sobrino del hijo del santo.
0: Perfecto.
1: Ajá, sí.
0: El que andaba era el hijo, el primogénito, ¿no?
1: Sí.
0: ¿Él fue?
1: No. Perfecto. No, su hermano. Sí.
0: De acuerdo. ¿Quién es el mejor luchador del mundo?
1: Huracán Ramírez.
0: ¡Córtalo! Gracias, familia. Oye, pues ya despide, a ver, despide tú el programa.
1: No, porque yo
0: despídelo, a ver.
1: Bueno, pues se despide de ustedes, Maurilio. Y esto es Amanecer Poblano.
0: Y arriba.

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la literatura clásica en la educación. Es una parte integral del currículo educativo en muchas partes del mundo. Estudiar estas obras ayuda a desarrollar habilidades críticas y a entender el contexto histórico y cultural de las ideas contemporáneas. Entre sus beneficios encontramos analizar textos complejos de manera crítica y dinámica, aprender sobre diferentes culturas y perspectivas históricas, entendiendo cómo se percibe el mundo. Además, la exposición a un lenguaje rico y variado mejora las habilidades de escritura y lectura de las personas. Sin duda, el estudio de la literatura clásica enfrenta desafíos en la era moderna. Sin embargo, su capacidad para abordar temas universales y su influencia duradera continúan siendo argumentos sólidos para su inclusión en la educación.

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va? Muy buenos días, son las 7:03, 7:03 de este, que es el día jueves 9 de julio de 2026. Les saludo con mucho gusto esta mañana. Soy Gerardo Herrera. Me acompaña ya equipo completo de SICOM Radio Noticias para todos ustedes en esta mañana que amanece con cierta

Nubes por ahí, una postal muy bonita también del volcán Popocatépetl, que el día de ayer también se reporta una incandescencia por la noche, donde hubo una

recomendaciones donde antes no lo había, ¿no? Y casos, ya veremos más adelante, casos donde antes había un dren, había un pequeño río que desfogaba, llegan las constructoras, hacen una calle, hacen un fraccionamiento, ponen una barda, y lo que sucede, bueno, pues resultados los tenemos a la vista. Bardas que se caen, agua que se mete a las casas, y bueno, pues esto, aquí lo decimos muchas veces, el agua busca su sitio original. Y bueno, pues habrá que ver más adelante qué es lo que se hace para mitigar, para remediar un poco todas estas situaciones. Pero bueno, vamos a iniciar esta mañana, como siempre, con el resumen informativo. Aquí está. Las lluvias no dan tregua a la ciudad de Puebla. En la capital poblana cayó nuevamente un aguacerazo en algunas partes de la ciudad, acompañado de corrientes de aire y en algunas partes granizo. Continúan las labores de búsqueda y rescate en una gruta de Cuetzalan. Fue localizado un cuerpo sin vida. Lluvias históricas ponen en la alerta a Puebla. Tan solo el 28 de junio cayeron 66 milímetros de agua en menos de 4 horas, uno de los eventos más intensos de los últimos años. En Puebla no se tolerarán actos de al margen de la ley, y esto dijo el gobernador Alejandro Armenta al subrayar que las auditorías forman parte de los mecanismos institucionales para garantizar la transparencia. Yanquilotl impulsa el desarrollo turístico, tecnológico y formación de talentos 100% poblanos, y Puebla avanza en la tecnología para ser referente nacional. México y Suiza ratifican voluntad para ampliar cooperación en un intercambio comercial de 4.227 millones de pesos en 2025. En más información, la Secretaría de Salud refuerza acciones sanitarias en Jalpan tras las afectaciones por las lluvias. En información también nacional, aseguran en Cancún al menos 2.5 kilos de ketamina transportadas de contrabando desde Colombia. La Fiscalía General de la República acusa al FBI de entregar información falsa e insuficiente en el caso del Mayo Zambada. Una jueza que desafió al ICE para evitar arresto de mexicanos libra a prisión. Le imponen solamente una multa de $5,000. Estados Unidos va a eliminar a Siria de la lista de países patrocinadores del terrorismo.

0: Buenos días, estamos iniciando Noticias al Amanecer en este que es el día jueves 9 de julio de 2026. Les saludamos con mucho gusto al equipo completo. Ya está con nosotros Alina Martínez al frente de la mesa de operación de la 105.9 FM. También está con nosotros esta mañana Arturo Wenceslao Rodríguez en la producción y Ricardo Figueroa en las redes sociales. Itzel Zamora, buenos días.
1: Muy buenos días, mi querido Gerardo. Un día más que estamos en la emisión de SICOM Noticias Radio 105.9 FM para que usted nos acompañe y recuerde 2 horas donde vamos a estarle informando de todo lo ocurrido, estas lluvias que han dejado algunas afectaciones aquí en la capital y también al interior del estado. Le vamos a tener todos los detalles, pero recuerde también que ya estamos transmitiendo totalmente en vivo a través de Facebook. Nos encuentra como SICOM Radio 105.9 FM y también recuerde que tenemos el número WhatsApp 2215-875657.
0: Y ayer llovió tremendamente en la capital poblana, lo decía hace un momento. Ahora ya no solamente la situación de basura en las calles que son arrastradas y son llevadas a las alcantarillas provoca taponamientos, y esto pues conlleva a que las calles se inunden, ¿no? Ahora, pues hay fenómenos donde colonias que fueron construidas, fraccionamientos que fueron construidos donde antes pasaba un río, pasaba un dren, como le llaman, estaban en una, están instaladas.

0: Heladas en una situación que ahora sabemos es de riesgo, que por cierto el día de ayer presentaron ya el Atlas de Riesgo de la capital poblana. Ayer fue presentado por el presidente municipal de Puebla, Pepe Chedraui, donde ya se reconocen y está actualizado los puntos donde hay riesgos aquí en nuestra capital poblana. Bueno, pues ayer colonias donde antes nunca se inundaba, pues ayer se metió el agua a sus casas. Bueno, hay un reporte muy completo que prepararon nuestros compañeros en la voz de Andrea Casco. Escuchemos.
1: Las intensas lluvias registradas la tarde de este 8 de julio provocaron inundaciones, encharcamientos y afectaciones a la circulación en distintos puntos de la capital poblana y la zona metropolitana. Entre las zonas afectadas se encuentran el periférico ecológico a la altura de Agua Santa y el acceso a Periplaza, así como el centro comercial Angelópolis, donde se reportaron diversos encharcamientos. También se registraron afectaciones sobre Camino Real a Cholula y Calzada Zabaleta, por lo que autoridades recomendaron evitar transitar por el lugar. La colonia Santa Cruz Buenavista, Ciudad Universitaria, las inmediaciones del Hospital General de Zona número 20, La Margarita, el fraccionamiento Lomas del Valle y la zona de Carmelitas con el denominado columpio cerca del periférico ecológico presentaron severas acumulaciones de agua. En algunos puntos, vehículos quedaron atrapados e incluso fueron arrastrados por la corriente. Las lluvias también complicaron la movilidad en la zona de la Osa Mayor, donde el tránsito se vio afectado debido a las condiciones de anegamiento. En tanto, el Ayuntamiento de Puebla informó que el río Atoyac alcanzó el 95% de su capacidad a la altura de las colonias Patriotismo y Bosques de Atoyac, por lo que llamó a la población a mantenerse atenta y reportar cualquier emergencia al 911 o al 072. Con información de Andrea Casco, SICOM Noticias.
0: Bien, son las 7 de la mañana con 11 minutos, 7:11. Platíquenos cómo está, cómo le fue en esta lluvia de ayer por la tarde. En algunas partes de la capital cayó granizo, en otras partes solamente agua, pero fue muy intenso. Y además fueron muchas horas. Estuve pendiente revisando las actividades del Comité Tlaloc, que este comité que encabezan la Secretaría de Gobernación Municipal, el Ayuntamiento de Puebla, pero que enlaza también muchas otras dependencias que tienen que ver con el agua. Bueno, ayer estuvieron atendiendo puntos muy importantes, puntos de riesgo, como el vaso de regulador de Puente Negro, que llegó a estar al 60% de su capacidad. En este momento, a las 7 de la mañana, nos reportan que ya bajó al 30%. El vaso regulador de Santuario llegó a estar al 45% y ahora está al 10% de su capacidad. El río Atoyac, que estuvo a punto de desbordar en algunos puntos de la ciudad, sí lo hizo en la zona de la colonia
2: Patrimonio Faca del Sur.
0: No, pero no es patrimonio, ahorita te digo cómo se llama la colonia. El caso es que está muy cerca de aquí, de nuestras instalaciones. Salió el río de su cauce, se metió en algunas casas. Afortunadamente no fue tanto. Y en este momento nos reportan un 20% de su nivel. Lo mismo que el río El Seseca, en este momento está monitoreado y tiene un 10% de su nivel, lo cual indica que han sido desfogadas todas estas aguas durante el transcurso de la noche.
2: Así es, ante estas lluvias que se registraron el día de ayer, también el gobierno del estado, encabezado por el mandatario Alejandro Armenta, pues desplegó acciones de monitoreo y atención inmediata a través de la Coordinación General de Protección Civil, Gestión de Riesgos, esto pues con la finalidad de brindar atención. También al interior del estado, pues se registraron algunas lluvias ligeras como en Tepango de López, Juan N. Méndez, Rafael Ara Grajales, Nopalucan, Tlahuapan, San Felipe Teotlalcingo, entre otros puntos como San Miguel Xostla, así que la lluvia pues nos cayó por todos lados. Algunas también de manera moderada, como en lo que es Puebla, Atzala, El Chico, Tepatlasco de Hidalgo, Chihuautla, también Teotlalco, y pues para eso tenemos aquí el número WhatsApp 22 15 87 56 57, para que usted también nos pueda comentar cómo pues la pasó ayer con esta lluvia que no paró fácil en unas, ¿qué te gusta? Cuatro horas
0: mínimamente,
2: sí,
0: de manera continua.
2: Constante, claro.
0: Cuatro horas mínimamente cayó, o sea, la cantidad de agua, habrá que ver el reporte de qué lámina, así se le dice, qué lámina de agua cayó

0: el pasado 18 de julio o 28 de junio, cayeron 66 milímetros. ¿Qué significa esto para que vayamos entendiendo? ¿Qué significa que caiga 66 milímetros de lámina de agua? Significa 66 litros por metro cuadrado. Entonces, calcule usted cuánto mide su patio, por ejemplo. Mide 10 metros cuadrados, cayeron 660 litros, que esto es, y además esto es por hora. Y es como un tinaco de 600 litros que se desparrama en su patio. Ahora multiplíquelo usted por todos los patios de todas las casas, más las calles, más las azoteas. O sea, esto es mucha, mucha agua lo que cae de pronto. Para complementar la información está también mi compañero Manuel Águila, que preparó este reporte.
1: Las intensas lluvias no dan tregua a la ciudad de Puebla, donde este miércoles varias vialidades de la capital sufrieron inundaciones y encharcamientos severos, así como el reporte de algunos autos varados. Uno de los puntos más afectados fue sobre Camino Real a Cholula y Calzada Zabaleta, donde la intensa lluvia provocó la inundación en esta vía de comunicación, lo cual complicó la vialidad en la zona, donde el nivel del agua alcanzó los 40 centímetros aproximadamente. Sobre 15 Poniente, antes de llegar al bulevar Esteban de Antuñano, se registró importante acumulación de agua que complicó el tránsito vehicular. Automovilistas tomaron vías alternas. Encharcamientos severos y tráfico intenso se presentó sobre Bulevar Norte a la altura de la Capu. De la misma manera, se registró sobre Avenida Reforma con dirección al Centro Histórico. En la colonia Villa Posadas también se registraron severas afectaciones. Algunos vecinos reportaron que el nivel del agua en temporada de lluvia ha alcanzado los 60 centímetros.
2: Y ahorita con las lluvias, pues más. De hecho, hay muchos baches. También los coches seguidos se quedan ahí o acá, o sea, sí es continuo.
3: ¿Qué nivel ha alcanzado el agua en esta zona?
2: Pues de unos 60 centímetros, sí, porque también tuve un negocio por acá.
1: En Boulevard Carmelitas, al menos 5 autos quedaron varados y sobre Periférico Ecológico, en la incorporación hacia Los Héroes, se registró el colapso de algunas coladeras. Con imágenes de Albertico Hernández, informó para SICOM Noticias, Manuel Águila.
0: Y vamos de inmediato con mi compañera Andrea Casco, que está en la vía telefónica, porque tiene además el reporte último de lo que ha sucedido en las últimas horas respecto a estas intensas lluvias. Me da mucho gusto saludarte, Andrea Casco, buenos días.
4: ¿Qué tal, Gerardo? Muy buenos días también al auditorio de SICOM Radio. Pues bien, ya lo acabas de presentar para la audiencia, todos los estragos que causó la intensa lluvia de la tarde noche de ayer, que además bueno, terminó ya prácticamente hasta la madrugada, y hay que destacar que hasta este momento Protección Civil Municipal destacaba la crecida de las zonas de los ríos, bueno, del río Atoyac, sobre todo en algunas colonias y a la altura, para que el auditorio pueda ubicarlo de una mejor manera, a la altura del Puente Negro, para que lo consideren a un 95%. Esta información se daba desde el día de ayer y bueno, hoy continúa esta supervisión y bueno, hay que extremar las precauciones, sobre todo al momento de circular en puntos como lo fueron Margaritas, el Periférico Ecológico, que ayer también se mantuvo cerrado por algunos instantes, bueno, reabrió su circulación, pero bueno, hay que tomar en cuenta que son vialidades que año con año presentan estas inundaciones y que bueno, la gente que vive por ahí sabe que hay que extremar precauciones cuando las lluvias se intensifican, Gerardo.
0: Gracias, gracias Andrea, estar muy prevenidos y preparados. Además también nuevamente aparecemos aquí, ¿cómo se dice? Que repetimos y repetimos lo mismo, el tema de que ya urge que nos hagamos responsables de nuestros desechos, nuestra basura, porque nuevamente alcantarillas tapadas por basura, por ropa, por papeles, etcétera, que esto complica mucho más que el agua se vaya desfogando hacia los canales pluviales.

0: Sí, bueno, es una constante, lo hemos dicho en repetidas ocasiones, el tema de la basura, y además de esta responsabilidad, como ya bien lo mencionas, de nuestros desechos. Es un tema que ocurre, pues bueno, por supuesto que a nivel mundial, y ojalá tomemos consideración, porque hoy vemos incluso inundaciones en vialidades, en sitios en donde antes no ocurrían, lo cual por supuesto llama mucho la atención.
1: Muy bien, muchas gracias Andrea Casco por tu reporte esta mañana. Te mando un fuerte abrazo.
0: Igualmente, Gerardo, y también para el auditorio.
1: Muchas gracias.
0: Buen día.
1: Gracias. Son las 7:20, 7:20, efectivamente. Terminación. Ya estamos recibiendo algunos mensajes esta mañana. Si me permites, Itzeli, este llegó tempranito. Dice, terminación 17:16. Dice, muy buenos días, les saludo con gusto al noticiero Noticias al Amanecer. Pero sí estoy muy enojado porque mi casa se inundó esta vez y fueron mis vecinos los que tiran la basura en la esquina. En cualquier día, y usted lo dice muy bien, somos muy cochinos. Bueno, ahí está este mensaje.
2: Bueno, por acá también nos dicen buenos días, mi querido Gerardo Itzeli, les mando saludos, ya los estamos escuchando aquí en la colonia Cerdán. También tuvimos algunas afectaciones por las lluvias, sin embargo, pues sí tuvimos apoyo inmediato por parte de las autoridades.
1: Gracias.
2: También por acá nos dicen Gerardo Itzeli, Alina Martínez, también Arturo Cuenceslao. Los saludo esta mañana desde Quecholac, les mando piquetes y hormigas y mordidas de lagartija de la familia Hernández Castillo, el Chema, que nos pide una rolita de Insoportable.
1: Muy bien.
2: Manuel. También por acá nos dicen, en San Lucas el Grande, todavía continúa lloviendo, Joel Pérez, que nos está saludando, ya nos está escuchando desde este punto de el estado, y nos dice, buen jueves, mi querido amigo Gerardo Itzeli, y a todos los de SICOM, sonrían, es un excelente amanecer, y ya estamos esperando las excelentes noticias del equipo. También por acá nos dicen, saludos hasta el municipio de Hueyapan. Ahí saludamos a la señora Alberta Lozada Lino, que nos está escuchando en su casita y que pronto se recupere. Le mandamos saludos también y que sea pronta su recuperación. Y también un mensajito más que nos llega. Nos dice, un jueves lleno de bendiciones y actividades exitosas para Gerardo Itzel y todos los compañeritos de este espacio informativo. Buenas vibras para todos los radioescuchas de las estaciones hermanas de SICOM. La maestra Lore, que se va a preparar un rico licuado de plátano con avena y ya nos está invitando en esta mañana de jueves 9 de julio.
1: Es más, más mensajes, dice este por acá, terminación 16:14. Dice, buenos días, les saludo esta mañana, colonia Anzures, aquí también nos llovió durísimo y cayó una rama de árbol en mi patio, dice, y nos manda una fotografía donde efectivamente un árbol que está por ahí, que también aprovechando el momento, este, es la época donde florecen, hay mucha rama, hay mucha hoja, exactamente, se cargan las ramas de agua y cae.
2: Así es, también escuchaba en la mañana un reporte que llegó a una estación donde decía que un vecino dejaba su vehículo sobre la alcantarilla, pero que este vehículo tiene más de 5 años que está en ese punto, las llantas ya están ponchadas, es inservible la unidad y pues esto está encima de la coladera. ¿Qué es lo que sucede? Uno, pues está afectando que la circulación o el flujo del agua no pueda encontrar su cauce y esto va a provocar una inundación. Así que ahí la recomendación también para ustedes es este programa de descacharrización, para que en caso de pues algún inmueble o algún artículo pesado lo puedan ir a traer las autoridades, ya que estos, este tipo de pues muebles, artefactos o artículos sí llegan a afectar porque terminan en las barrancas o terminan en puntos donde pues el agua no puede correr y esto también provoca algunas afectaciones, inundaciones que estuvimos viendo el día de ayer. Sin embargo, hay que estar atentos.
1: Así es. Nos envían también imágenes de ayer de el río en la zona de la colonia Patriotismo. En la colonia Patriotismo, que está en la Junta Auxiliar Ignacio Romero Vargas, que el cauce estuvo a punto de salirse hacia las calles, afortunadamente no fue así. En este momento el cauce ha disminuido importantemente.

0: constantemente. Los vecinos permanecen atentos, ya que durante las últimas horas el agua estuvo cerca de alcanzar algunas viviendas. Se recomienda extremar precauciones y mantenerse informados. Estuvieron presentes algunos equipos de Protección Civil Municipal, Protección Civil Estatal, atendiendo todos estos reportes, pero la cantidad de agua que cayó, no hay manera de pronto. La naturaleza es así, impresionante.
1: Así está, solo aquí en el Boulevard Carmelitas, muy cerca de aquí, en el periférico ecológico, también se registró una inundación que afectó por lo menos 5 vehículos que quedaron varados ante la intensa lluvia y la acumulación de agua en esta zona.
0: Correcto. Bueno, vamos a más información esta mañana, pero vamos a hacer un breve paréntesis cultural para hablar de algo también muy importante. Puebla ya está considerándose que avanza mucho en la tecnología para ser referente nacional. Yanquilotl es un proyecto que impulsa el desarrollo tecnológico y además forma talentos que son 100% poblanos. Para hablar de este tema está con nosotros nuestro amigo el maestro Laxu López Miró, quien es director general de este proyecto. Bienvenido, ¿cómo está?
2: Muchas gracias, ¿qué tal? Muy buenos días, Gerardo Itzel, es un gusto saludarlos a ustedes y saludar a su auditorio. Y sí, en efecto, como bien lo comentas, Gerardo, Yanquilotl nace con la idea de desarrollar tecnología y digitalizar el Estado de alguna manera, ¿no? Y básicamente hacemos cuatro cosas: desarrollamos, diseñamos y ensamblamos tecnología, ¿no? Uh-huh. Es una empresa de participación estatal mayoritaria, donde nos enfocamos también en desarrollar talento poblano, jóvenes poblanos. Han estado con nosotros cerca de 30 chicos entre la UTP y la UAP haciendo prácticas profesionales, de los cuales ya hemos contratado 20, ¿no? Y para platicarles un poquito de lo que hacemos de manera muy general, uh-huh. Tenemos tres líneas de acción muy específicas: una casa de ensamblaje de semiconductores, ahorita les platicamos un poquito más de qué es un semiconductor.
0: Sí.
2: Dos, estamos desarrollando todo el sistema estatal de bicicleta pública. Uh-huh. Y por último, tenemos una fábrica de software, ¿no? Uh-huh. Entonces, ahora, para pensar en tema de semiconductores, imagínense cualquier electrodoméstico que hay en casa del auditorio, piensen en una cafetera, un microondas, una televisión, cualquier cosa.
0: Sí.
2: Cualquier electrodoméstico tiene adentro una tarjeta verde, que es la que muchos de nosotros, algunos ayeres, cuando estudiábamos y teníamos algún taller en secundaria, utilizábamos una tarjeta electrónica y con un cautín íbamos soldando resistencias, íbamos soldando demás componentes, ¿no? Lo que hacemos nosotros en Yanquilotl es diseñar esas tarjetas y ensamblarlas de manera, llamémosle, industrial. Uh-huh. ¿No? Entonces, tenemos una capacidad de poder ensamblar esas tarjetas básicamente como de 200,000 componentes a la hora. Entonces, realmente lo podemos hacer de manera industrial. Hoy por hoy, ese tipo de capacidades hay muy pocas en México y son, digamos, llamémosle, muy orientadas a la industria grande. Nosotros lo estamos trayendo a la industria pequeña, ¿no? A la industria poblana. Pensemos en el pequeño mediano empresario poblano, en el pequeño mediano empresario a nivel nacional, que hoy toca la puerta y le dice a China: oye, ensámblame 100 tarjetas, ¿no? Y de por sí son 100 tarjetas, y el chino dice: son muy pocas, no sé si te las recibo.
0: No me conviene.
2: Es correcto, no me conviene, o sí te las tomo,
0: pero te entrego caro
2: y en 4 meses, 5 meses, por ahí, ¿no? Entonces, lo que estamos nosotros haciendo es poner ese tipo de tecnología al servicio de pequeños y medianos empresarios.
0: Ah, muy bien, ¿no? Muy bien, porque, este es un área de oportunidad donde alguien lo tiene que hacer, y qué bueno que seamos los poblanos los que estamos encabezando este esfuerzo. Hablar de semiconductores, digamos, parece ser una tecnología de otro mundo, pero hoy es una realidad. Hay que decir también que universidades como la UAP también son punta de lanza ya en la fabricación de semiconductores, solo que pues ha quedado, bueno, ellos no lo pueden comercializar. Ustedes como proyecto sí lo están haciendo y sí lo podrán hacer.
2: Sí, fíjate, es un muy buen punto. El semiconductor, digo, cualquier cosa que transmita energía o se conoce como semiconductor, ¿no? Uh-huh. Pero yéndonos un poquito más al fondo de la cadena de los semiconductores, pensemos en los chips. Un chip es un semiconductor hasta cierto punto, ¿no? Entonces, la UAP y algunos proyectos federales, como Kutsari, se dedican al diseño de los chips. Yo quiero que un chip haga X o Y cosas, ¿no?
0: Uh-huh.
2: Es complicado venderlo de entrada porque tiene

0: Tienes que tener licencias muy especializadas que son muy caras para que te permitan vender la tecnología. Sí. Entonces, nosotros lo vamos trabajando de la mano con ellos, ¿no? Pero nosotros diseñamos la tarjeta y el chip que va, ponemos los chips donde tienen que ir, llamémosle así, ¿no?
1: Bueno, este proyecto también es muy importante para el estado porque recordaremos, Gerardo, que en la pandemia también tuvimos ahí un problema de semiconductores, ¿no? Es un tema que no solamente es local, sino es un tema internacional, y con esto nosotros pues estamos fabricando desde acá, desde el estado, para pues una venta nacional, ¿no? Evitar este tipo de afectaciones que en su momento, pues la falta de estos semiconductores incrementó los costos. También no había suficiente material porque pues no éramos los únicos que solicitábamos este tipo de semiconductores, y hoy se está dando la oportunidad de que en Puebla se genere, se produzca y se dé este acompañamiento con también pues estudiantes y jóvenes locales, ¿no?
0: Totalmente, y creo que eso que acabas de decir, Celia, es lo más importante, ¿no? El cómo le ayudamos a los jóvenes y al talento local poblano a crecer y evitar la fuga de cerebros y la fuga de talento, ¿no?
2: Correcto.
0: Que es algo muy importante y algo también por lo que se crea Yanquilot, por lo que el gobierno del estado crea Yanquilot, es cómo retengo el talento, cómo les ayudo a desarrollar capacidades en el día a día y sobre todo cómo los vamos cultivando, si me permiten usar la palabra, para que puedan salir en algún momento más adelante al mercado con mucho mejor capacidad profesional.
2: Experiencia
0: y que se puedan poner al nivel de quien se les ponga enfrente.
2: Correcto. En esta otra área que ustedes también tienen, la creación de software, por ejemplo, que se está trabajando actualmente en proyectos propios, ya son pedidos, están, digamos, compitiendo a la altura de otros creadores de software. Platícanos, Laxo.
0: Es una gran pregunta, Gerardo. Fíjate que de las primeras cosas que hicimos fue la app y la página web de la Feria de Puebla. Uh-huh. Eso nos lo pidieron para que pudiéramos sacarlo adelante. Había cotizaciones a precios muy altos y la verdad lo que estamos haciendo es fomentar como este tipo de soberanía tecnológica, ¿no?
2: Correcto.
0: No dependen de un tercero.
2: Correcto, buenísimo.
0: Para que pues dependemos de que alguien más desarrolle, ¿no? Lo podemos hacer nosotros, lo podemos hacer muy
2: claro.
0: Bien. Imagínate, los chicos son desarrolladores que salieron de la UAP o de la UTP, que tienen todo el conocimiento y que tienen arriba personas que son capaces de enseñarles y llevarlos para que puedan hacer desarrollos muy específicos acorde a las necesidades del estado sin estar dependiendo de un tercero, ¿no? Eso es importantísimo.
2: Correcto, sí.
0: Eso es importantísimo. Estamos trabajando en algunos otros, algunas aplicaciones adicionales que estamos viendo con algunas dependencias. Todavía no son específicas, estamos trabajándolo con ellos, pero podemos hacer literalmente lo que sea. De hecho, estamos haciendo algo para el equipo de comunicación del estado. Hicimos un sistema de mensajería para que pueda llegar la información a los medios de manera mucho más segmentada y mucho más fácil, ¿no? Hoy, ¿qué pasa? Pues hoy tenemos mil grupos de WhatsApp.
2: ¿Sí?
0: Y le mandamos a medios locales, a medios nacionales, a medios de todos lados, ¿no? Entonces estamos haciendo nosotros un sistema de mensajería para que puedan mandar de manera más eficiente contenido, ¿no?
2: Correcto.
0: A los distintos medios que hay en el país, ¿no?
2: Mira, y voy a decir algo yo, Laxo López Miró, que eres director general de este proyecto de Yanquilot, pero lo voy a decir yo a título muy personal. Mira, yo cómo lo veo todo este gran esfuerzo que se está haciendo, que al final de cuentas se está cuidando el patrimonio de los poblanos y las poblanas. ¿Qué sucedía antes? Y lo veo ahora porque voy a poner un ejemplo. Ese ejemplo, no es caso de la vida real. Ese ejemplo, quiero pensar, ¿verdad? El software que se pagó en el año 1990 y tantos a una empresa estadounidense o colombiana, que son los líderes ahora en software, y se pagó en N cantidad de millones de pesos, cuando aquí ya se podía comenzar a trabajar en ello. Hoy es una realidad. Hoy, en lugar de pagarle a una empresa X, ya sabes, que aunque se licita, pero los precios son exorbitantes, ¿ah? Aunque se licita y pasa por muchos procesos, etcétera, al final de cuentas se viene pagando un bien o un servicio que lo hacen otros. Hoy son los poblanos y las poblanas los que están trabajando en todo ello. Y a mí me parece no nada más un ahorro en precio, sino también que se está utilizando el talento poblano, y eso es una maravilla.
0: Totalmente.

0: totalmente de acuerdo. Y de hecho, no solamente es que utilicemos el talento, sino es demostrar que podemos hacer las cosas bien en Puebla, ¿sabes? Mm. Es algo bien importante.
1: Sí.
0: ¿Qué pasa? Pensemos en, lo dices muy bien, ¿no? Dependíamos de ciertos proveedores o de ciertos desarrolladores que son marcas, pues, grandes que han trabajado, pero si no empezamos a dar estos primeros pasos para hacerlo nosotros,
1: ¿cuándo lo haremos?
0: Pues ahí, nunca lo vamos a hacer.
1: Sí.
0: ¿No? Y me regreso un poquito al tema de semiconductores, nada más para hacer el paréntesis. Imagínate, hay una empresa que en inglés se llama Taiwan Semiconductor Manufacturing Company, que está en Taiwán, es una empresa del estado de Taiwán, en China, ¿no? Y que hace 20 años, un ex empleado de Texas Instruments se lo llevaron para allá y le dijeron, quiero que hagas, empieza a trabajar en chips y en semiconductores. Hace más de 20 años. Y empezó el estado a trabajar en semiconductores. Hoy es la empresa número uno e indiscutible en el mundo en la fabricación de semiconductores.
1: Fíjate.
0: Entonces, nosotros hicimos un análisis. ¿Dónde podemos competir? No vamos a ponernos a competir a fabricar semiconductores porque vamos 25 años de retraso y hay que meter mucho dinero para poder alcanzar.
1: China empezó hace 30 años, ¿no?
0: Que es Taiwán, literalmente a través de Taiwán. Entonces, el espacio que vimos es ensamblarlos. Uh-huh. ¿No? Todavía hay oportunidad de competir a nivel internacional en ese eslabón de la cadena de semiconductores que es el ensamble y el diseño de las tarjetas. Entonces, por eso escogimos eso, ¿sabes? O sea, es un análisis bien importante y sabemos que además podemos apoyar proyectos de índole nacional como Línea, ¿no? Tuvimos algunas ya juntas con el equipo de Línea para trabajar en cómo podemos ayudarles a ensamblar las tarjetas que son parte de las fábricas de los autos a línea, de las fábricas y de las baterías de los autos a línea. Entonces, sabemos que hay mercado, estamos yendo para allá, sabemos que hay alguna dependencia hasta cierto punto de software de terceros y queremos asegurarnos que quizá lo que se necesite lo hagamos de la mejor manera posible, al menor costo posible para el estado y siempre pensando en beneficio de los chicos, ¿no? Van a salir y van a decir, oye, yo desarrollé esta aplicación le sirve al estado y lo ven aplicado en el día a día, ¿no? Sí.
1: Correcto.
2: Sí, un proyecto que está dando muchas oportunidades en todos los ámbitos, el apoyar a los jóvenes, el tener un proyecto local y el que se está dando este voto de confianza para que Puebla se pueda desarrollar en ese aspecto.
1: Te agradecemos mucho esta conversación, Laxu López Miró, director general de Yanquilot, y establecer estos puntos finos, que la gente sepa que este gran proyecto está garantizando que más adelante, que ustedes pusieron la primera piedra, y que quizá en muchos años más adelante, pero veremos este florecimiento de que Puebla se ponga en el mapa mundial de la tecnología.
0: Así será, Gerardo Itzel, y yo les agradezco mucho. Gracias a ustedes, gracias al auditorio. Es un gusto estar con ustedes.
1: Muchas gracias, igualmente. Vamos a la pausa en este momento. Regresamos enseguida. No se vaya, son las 7 de la mañana con 37 minutos.
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6: Muy bien, continuamos con la información. Son las 7:40. Tenemos muchos mensajes rezagados. Por acá están, los vamos a leer en este momento. A mis amigos que están viendo la transmisión de Facebook, les saludamos con mucho gusto. Les decimos gracias por dejarnos su mensaje, por conectarse todos los días, por gastar sus datos en nosotros. Los agradecemos profundamente, la verdad, y por eso los saludamos. A mi querido Victoriano González dice: exitosa jornada, gracias. Lore Galvez dice: fresca y hermosa mañanita para todos ustedes, que sea un día maravilloso, gracias. Rodrigo Martínez dice: buenos días, un saludo desde Ayegololco, Zacatlán de las Manzanas. Se les agradece a la información. Gerardo Eicheli, feliz jueves, gracias. Sandra Anán dice: buenos días, bonito jueves, gracias, buenos días. Eicheli, vas tú, por favor. Venga, ánimo.
7: Por acá nos dice: buenos días a todos los integrantes de SICOM Radio, un fuerte abrazo desde Quecholac, nos está escuchando el Chema y nos manda saludos. También por acá nos dice: buenos días, aquí todavía sigue lloviendo un poco en la región de Tlaxcala, pero no como ustedes, que les llovió sobre mojado. También por acá nos dicen: buenos días, nosotros nos reportamos, buenos días a todos, saludos a SICOM, al equipo de radio de Noticias al Amanecer, a Gerardo, a Lina, a Güences y a todo el equipo. Gracias por estar escribiendo al 22 15 87 56 57. Recuerde que ahí nos puede mandar un mensaje y pues también algún reporte ciudadano que tenga del día de ayer o de esta mañanita fría, fresca que tenemos el día de hoy.
6: Le mando un saludo a mi amigo Jesús Contreras, dice: le saludo con mucho gusto esta mañana, saludos a los amigos de SICOM Radio, a Itzeli y a Gerardo, gracias.
7: Saludos a todos.
6: Bueno, vamos con más información. Mira, te quiero comentar que Protección Civil está reforzando las labores de rescate de personas atrapadas en la gruta de Cuetzalan. Desafortunadamente ya se ha confirmado una persona que fue rescatada sin vida. El vicealmirante Francisco González ayer mencionó dos cuerpos. Ya no sé exactamente cómo va el tema, no sé si es extraoficial esto, la recuperación del segundo cuerpo, pero bueno, escuchemos la información que nos ha preparado Franco Arteaga.
8: La tarde del martes 7 de julio, una visita a la gruta de Chichizacapa, en el municipio de Cuetzalan, terminó convirtiéndose en emergencia de magnitud. Seis personas originarias de Chignautla ingresaron al sitio acompañadas de un guía. Sin embargo, las fuertes lluvias registradas en la región provocaron que el camino terminara convertido en río.
9: Y fue al filo de las 2 de la tarde cuando esta familia comenzó a descender por este camino que lleva hasta las grutas de Chichicazapán. Sin embargo, las malas condiciones climáticas provocaron que el agua de las zonas altas comenzara a descender, formando aquí un río. Y debido a eso, la gran cantidad de agua formó una corriente que terminó por llevárselos.
8: Tres personas, entre ellas el guía del grupo, lograron ponerse a salvo y dar aviso a las autoridades. De inmediato, elementos de Protección Civil Estatal, rescatistas especializados y buzos iniciaron un operativo de búsqueda y rescate. Más de 90 personas laboran.

0: en el sitio.
1: Y obviamente al interior pasa un arroyo que, de acuerdo a las lluvias que cayeron en la parte alta, pues provocaron escurrimiento independientemente de que aquí estuvo lloviendo. Ahorita ingresaron a las 9:20 de la mañana y se considera que salgan aproximadamente a las 2 de la tarde, porque también estamos tomando en cuenta las condiciones meteorológicas y se pronostica lluvia a partir de las 2 de la tarde.
0: Tras horas de intensos trabajos y debido a las condiciones adversas del lugar, fue hasta la mañana del miércoles 8 de julio cuando los equipos de emergencia lograron localizar a un hombre quien lamentablemente ya no contaba con signos vitales.
1: No tenemos el dato si es una persona masculina o femenina, pero desafortunadamente ya se encuentra sin vida. Entonces, ahorita los compañeros en un rato más van a realizar la extracción de esta persona, que vuelvo a comentar, se encuentra sin vida, y posiblemente realicemos una búsqueda muy, muy ligera, porque las condiciones del tiempo por la lluvia y que ya es tarde, ya no tarda en caer la lluvia, pues vamos a suspender.
0: El cuerpo quedó bajo resguardo de la Fiscalía General del Estado para las diligencias correspondientes. Cabe señalar que debido al riesgo que representan las condiciones de la gruta, las acciones de búsqueda fueron suspendidas temporalmente y se reanudarán el jueves con el objetivo de localizar a dos mujeres y un hombre que hasta el momento continúan en calidad de desaparecidos. En la cámara, Osvaldo Aguilar, informó para SICOM Noticias, Franco Arteaga.
2: 7:46, también pues Cuetzalan revive el rescate que dio la vuelta al mundo. Y aunque una nueva emergencia vuelve a poner la atención sobre las grutas de Cuetzalan, no es la primera vez que este sitio es escenario de un operativo de rescate de gran magnitud. Hace más de dos décadas, seis espeleólogos británicos quedaron atrapados en una caverna de la comunidad de Atsala, en un hecho que acaparó la atención de medios nacionales e internacionales. También, pues, el rescate de marzo de 2004 se extendió por casi 11 horas y movilizó al ejército mexicano, especialistas en cavernas y buzos de México y del Reino Unido. Los seis extranjeros, quienes resultaron ser militares británicos, fueron rescatados con vida y posteriormente abandonaron el país sin ofrecer declaraciones a la prensa. Es decir, hace más de 22 años se registró algo similar en las grutas allá en Cuetzalan, pero pues en este caso fue una familia local quienes fueron a realizar esta pues expedición ahí a las grutas de manera turística, y el último reporte pues lo acabamos de dar a conocer.

Son las 7 de la mañana con 47 minutos. Estamos escuchando esta canción que seguramente usted la haya escuchado cientos de veces, miles de veces. Bonnie Tyler, que escribió esta que es Total Eclipse del Corazón, Total Eclipse of the Heart, murió ayer. Murió Bonnie Tyler ayer a los 75 años de edad en un hospital de Portugal, donde estaba recibiendo tratamiento médico tras haber sido sometida a una cirugía intestinal de emergencia en el mes de mayo. Esta noticia ha sido confirmada a través de un comunicado emitido por la familia y el equipo de trabajo. Bonnie Tyler es mundialmente recordada por su inconfundible voz rasgada y por haber interpretado estos grandes éxitos icónicos de la música como Total Eclipse del Corazón y también otro tema que se llama Hollin' Out of Hero, que fue de la época de los ochentas, música pop de los ochentas, y bueno, lamentablemente ayer nos abandonó. Por eso hoy escuchamos esta melodía que para muchos es muy gustada.

Bueno, pues descanse en paz, Bonnie Tyler. 7:49 a.m. Vamos a más información, pero también a un tema muy interesante. Usted puede caminar por

0: las calles de Puebla, puede ir a Paseo del Río de San Francisco y ahí va a encontrar una tienda muy especial. En esta se comercializan muchos productos que tienen la marca Puebla 5 de Mayo. Para hablarnos y platicarnos de ello, está con nosotros esta mañana Sergio Ángelo Ávila, quien es director de Desarrollo Regional y Economía Social de la Secretaría de Desarrollo Económico y Trabajo. ¿Cómo estás, Sergio? Buenos días.
1: Muy bien, muchas gracias. Gracias por invitarnos y gracias a todo el que puede escuchar.
0: Bueno, hoy nos muestras, por ejemplo, este café que se llama Tierra Negra, que se puede encontrar y comprar en estas tiendas Puebla 5 de Mayo, pero hay muchos productos.
1: Así es, tenemos más de 400 productos hoy bajo la marca 5 de Mayo. Hemos logrado agrupar a diversos productores en el interior del estado, grupos de cooperativistas, sociedades de producción rural, ayudarlos a perfeccionar los procesos de sus productos para que tengan la mejor calidad y que, bueno, como lo ha mencionado nuestro señor gobernador, puedan exportarse a diversas partes del mundo. Hoy, afortunadamente, hemos logrado ya la exportación de más de $1 millón de productos a Estados Unidos. Más de 12,000 botellas de el mezcal 5 de Mayo están por cruzar la frontera en próximos días. Sí. Y bueno, es la forma en que hemos logrado vincular a los productores con el mundo. Bajo la instrucción del secretario Víctor Gabriel Chedraui, hemos sido los encargados de articular estas estrategias. Y pues lo que estamos logrando es que los productos poblanos se den a conocer en todo el mundo por calidad y sobre todo por lo que representan en el corazón de nosotros poblanos.
0: Las productoras y productores poblanos de muchos productos como el café, por ejemplo, hoy día tienen una gran oportunidad de salir del anonimato y comenzar a comercializar sus productos, que además le han agregado esto que a mí me parece importante, este valor agregado a lo que de por sí ya tenían, ¿no? Como un empaque, como un proceso productivo más, y simple y sencillamente que la bolsa, la caja, el empaque, etcétera, ya de otra cara. Estamos hablando de que ya, por eso y muchas razones que tienen que cumplir, ya califica para tener la marca Puebla 5 de Mayo.
1: Así es. Mira, por ejemplo, el café en cereza normalmente, que bueno, es cuando recién lo acaban de cosechar, ronda en promedio entre los 10 y los 14 pesos. Es lo que le pagan un productor por un kilo de café en cereza, ¿no? Esto, pues la realidad es que los deja en una condición muy complicada. El producto, al no estar procesado, tiene poco tiempo de vida. Es complicado realmente para el productor poderlo comercializar en el tiempo y sobre todo que realmente le permita tener una condición de vida amable para ellos, ¿no? Al tener este tipo de procesos, lo que logramos es que puedan tener un margen de utilidad de hasta el 50% de la venta final del producto. Esto, al llegar a los puntos finales del procesamiento, elimina intermediarios. Cada espacio que tienen los productos, específicamente los empaques, para poder colocar quiénes son los productores, por ejemplo, son agroproductores Sierra Negra, es una ciudad de producción rural. Ayer estuvimos con unos productores de Cuetzalan, que también tienen su bolsa, y al final de cuentas lo que buscamos es tener calidad y precio, pero sobre todo una mejor condición económica para los productores.
2: No, y también te preguntaba fuera del aire, que muchos de los radioescuchas nos preguntan dónde lo podemos consumir, dónde lo podemos comprar, dónde está, porque queremos probarlo. Entonces, aquí en la capital, pues tenemos muy cerca la tienda de los productos Puebla 5 de Mayo, los tenemos cerquita, muy céntrico, pero al interior, ¿dónde lo pueden comprar? Y pues también danos algunas premisas de que ya lo vamos a tener, pero...
1: Mira, actualmente tenemos alrededor de 85 puntos de venta en todo el estado, principalmente de café, de mezcal, de algunos productos de consumo rápido, productos deshidratados principalmente. Pueden localizar la información en la página web de 5 de Mayo, pueden buscar la página de la Secretaría de Economía o de 5 de Mayo en Google, y ahí les va a aparecer una lista de espacios donde hoy ya pueden comprar los productos. Adicional, en los próximos días estamos por agregar 110 puntos de venta. Vamos a apoyarnos en los grupos restauranteros, en hoteles, en puntos de venta que sean un poco más cercanos para la gente. La idea es tener más de 400 puntos de venta antes del final del año. Adicionalmente, ya estamos comercializando algunos productos a través de Gran Bodega. También estamos en proceso ya de ingresar algunos productos a Oxxo. Y bueno, también estamos en el mismo proceso a partir del día.

0: ayer con Grupo 3B. La intención es que los productos de Puebla estén en todos lados.
1: El gobernador de Puebla, Alejandro Armenta, mencionó en alguna conferencia de prensa, no recuerdo si hace un mes o dos meses, que había cedido un primer contenedor hacia Estados Unidos con productos Puebla 5 de Mayo. Háblanos de eso.
0: Así es, mira, de hecho ya hemos enviado tres cargamentos a Estados Unidos, llevamos más de $1,000,000 ya de venta, realmente ha sido muy bien aceptado la comunidad migrante. Estuve en Nueva York con el secretario hace unos meses y la realidad es que nos están apoyando mucho para que el producto pueda tener un mercado y un destino rápido. Se está expandiendo muy rápido la comercialización en Estados Unidos. Pasamos, por ejemplo, de vender 200 kilos de mole poblano, ahora estamos hablando de casi 4 toneladas de mole. Entonces, hemos logrado que poco a poco, conforme van probando la calidad de los productos, crezca la demanda, y lo mismo está pasando con el mezcal. Afortunadamente ya hay un pedido que está por cruzar los próximos días la frontera de más de 12,000 botellas del mezcal 5 de mayo.
1: Buenísimo.
0: Entonces, está siendo muy bien aceptado en la Unión Americana. Ya estamos en pláticas con la Unión Europea también para que el producto pueda cruzar como dicen, cruzar el charco.
1: Sí.
0: Y la idea es que finalmente el producto Puebla 5 de mayo esté en todos lados y que los productores tengan este reconocimiento por todo el trabajo y esfuerzo que hacen.
1: Buenísimo, buenísimo. Nos están escuchando en todo el estado a través de las 7 estaciones hermanas que estamos conectados en este momento, y seguramente hay productores, y a mí se me ocurren muchos productos como la pitaya, la pitacaya, la miel de abeja melipona, no lo sé, o sea, miles de productos que pueden haber, que pueden competir en los mercados, que pueden, por ejemplo, en Estados Unidos ser muy valorados. ¿Con quién se pueden dirigir los productores para poder obtener este distintivo o esta marca, claro, Puebla 5 de Mayo?
0: Los invitamos a que nos visiten en la Secretaría de Economía, todos los productores del estado, específicamente en el área que yo represento, que es la Dirección de Economía Social y Desarrollo Regional. Los invitamos a acercarse, a buscarnos. De todos modos, les doy mi número de teléfono, si me lo permiten.
1: Adelante.
0: Con todo gusto pueden escribirme. Es el 2215-247373. 2215-247373. El gobernador ha sido muy claro, nuestro secretario, que busquemos acercarnos a la gente. Hemos hecho mucho territorio, hemos tratado de sumar a la mayoría de los productores, sobre todo los que ya están organizados en cooperativas. Pero esta invitación no es para uno, sino es para todos. Y lo mismo también a quien le interese comercializar el producto, desde tiendas de abarrotes, pequeños espacios y grandes distribuidores, que se acerquen con nosotros. Tenemos muy buenos productos, gran calidad, y sobre todo un precio muy competitivo, porque lo que hemos buscado y hemos planteado con los productores es que tenemos una calidad tan buena que realmente podemos competir con cualquier marca en el mundo.
1: Muy bien. Muy bien, pues qué bueno, felicidades por este emprendimiento que están haciendo para muchos productores y productoras, también por este respaldo que están teniendo por parte del gobierno del estado, y esperamos que que pronto estos 110, dijiste, 110. Puntos de venta, bueno, puntos de venta, serían entonces 195 puntos de venta.
0: Sí, queremos llegar a los 200 antes del inicio del ciclo escolar, y bueno, aprovecho también para compartirte lo siguiente: estamos por arrancar un programa que hicimos el piloto ya el año pasado, que se llama Sabor a Puebla. Es un programa que busca justamente, hoy que las escuelas ya no pueden vender comida chatarra, que los productores poblanos que tienen productos de primera calidad, sin conservadores añadidos, puedan acercarse y entrar en estas escuelas. Estamos hablando más de 2,000 escuelas que son el objetivo final, pero el primer proyecto para este proceso escolar de este ciclo son 200 escuelas, es decir, vamos a tener 200 puntos de venta adicionales dentro de las escuelas.
1: Buenísimo, muy bien, pues te agradecemos mucho tu presencia esta mañana con nosotros, Sergio Ángelo Ávila, director de Desarrollo Regional y Economía Social de la Secretaría de Desarrollo Económico y Trabajo.
0: Muchas gracias a ustedes. Gracias. Y muchas gracias a tu auditorio.
1: Son las 7 de la mañana con 59 minutos. En este momento vamos a una pausa y regresamos. No se vaya.
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16: Son las 8 de la mañana con un minuto 8-1 de este que es el jueves 9 de julio de 2026. Les saludo con mucho gusto nuevamente. Soy Gerardo Herrera, me acompaña Itzeli Zamora y aquí le presentamos el resumen informativo.
17: Las lluvias no dan tregua en la ciudad de Puebla. Puebla nuevamente cayó un aguacero en algunas partes de la ciudad acompañado de corrientes de aire y granizo. Continúan las labores de búsqueda y rescate en una gruta de Cuetzalan. Fue localizado un cuerpo sin vida. Lluvias históricas ponen en alerta a Puebla. Tan solo el 28 de junio cayeron 66 milímetros de agua en menos de 4 horas, uno de los eventos más intensos de los últimos años. En Puebla no se tolerarán actos al margen de la ley, afirmó el gobernador Alejandro Armenta al subrayar que las auditorías forman parte de los mecanismos institucionales para garantizar la transparencia. Chanquilot impulsa el desarrollo tecnológico y formación de talentos 100% poblanos y Puebla avanza en la tecnología para ser referente nacional.
16: El gobernador Alejandro Armenta llamó al diálogo allá en la zona de San José Chiapa para la ubicación del Centro de Economía Circular. Ante la Comisión de Seguridad Pública del Congreso, el vicealmirante Francisco Sánchez González informó la detención de 6.243 probables responsables de delitos y de 141 objetivos prioritarios, esto ante su comparecencia. La fábrica de bicicletas ya no estará en Acatzingo, ahora operará en Puebla Capital. En información nacional, México y Suiza ratifican voluntad para ampliar cooperación, intercambio comercial de 4.227 millones de pesos en 2025. Aseguraron en Cancún al menos 2.5 kilos de ketamina que eran transportadas de contrabando desde Colombia. La Fiscalía General de la República acusa al FBI de haber entregado información falsa e insuficiente, esto en el caso del Mayo Zambada. Una jueza que desafió al ICE, esto en información internacional, esta jueza que desafió al ICE para evitar el arresto de mexicano, libra la prisión. Le imponen solamente una multa de $5,000. Y Estados Unidos eliminó a Siria de la lista de

de países patrocinadores del terrorismo. Ocho de la mañana con 4 minutos, 8:04.

0: le mandamos un fuerte abrazo y felicitación al gobernador del estado, Alejandro Armenta Mier, que hoy está cumpliendo años. Un 9 de julio, pero de 1969, nació en Izúcar de Matamoros, vivió mucho tiempo en Acatzingo, Puebla, y hoy tiene la enorme y alta responsabilidad de ser el gobernador de este estado. Con mucho afecto y respeto, le mandamos un fuerte abrazo.
1: Un fuerte abrazo al mandatario de este estado, quien ha pues realizado acciones en territorio más que escritorio. Hay que reconocer las estrategias, los proyectos y todo el impulso que está dando al estado este cambio, este dinamismo que trae, y que hoy pues la pase muy bien y que esté más que apapachado nuestro querido gobernador Alejandro Armenta.
0: Y que además ha sido un gran líder y como persona, esto que de pronto lo hemos escuchado hablar del humanismo mexicano. Él quizás sin este concepto como tal, pues siempre lo ha practicado. Yo que me honro de conocerlo desde hace 25 años aproximadamente, ha sido una persona que ha practicado el humanismo mexicano desde de toda la vida, por lo que ahora de veras tiene esta gran oportunidad de aterrizar todo este pensamiento de justicia social a favor de las poblanas y los poblanos. Enhorabuena y muchas felicidades, y ojalá nos estuviera escuchando para enviarle estas mañanitas.
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0: Bueno, son las 8 de la mañana con 6 minutos, 8:06. Y nos vamos con más información. Y Celio, tenemos saludos por ahí pendientes.
1: Tenemos unos saludos por acá que nos están llegando al 22-15-87-56-57 desde la colonia Aquiles Cerdán, que nos dicen bendiciones para ustedes, bonito programa. Felipe Sánchez, que nos manda saludos y buenos días en esta mañanita, para Gerardo, para Itzel y todo el equipo. Gracias. De SICOM Radio. También por acá nos dicen buenos días, ya los estamos escuchando. Y pues también manden saludos a los cumpleaños de este día. Y nos piden también el reporte de las lluvias, ¿dónde lo pueden tener? Pues hay que estar atentos de las redes sociales de Protección Civil. ¿Sí? Municipal y estatal, quienes ellos pues van teniendo el reporte al momento, información también pues oficial. No hay que dejarnos engañar, porque a veces pues se llegan a reportar algunos incidentes que no son ciertos. Entonces, para tener la veracidad desde las cuentas oficiales, o también aquí en SICOM Radio, SICOM Noticias, quienes son los que tienen de manera puntual toda la información.
0: Así es. También por acá nos dice Suriel Marín, saludos en el estudio a toda la pandilla y saludos a todos los graduados de la comunidad de Chicontla allá en Puebla. Felicidades, ya se acaban de graduar.
1: Felicidades a todos los graduados de esa comunidad y del interior en la capital y de todos lados.
0: Así es. Bueno, vamos rápidamente con otra información.
1: Así es, en el tema de las lluvias históricas, pues ponen en alerta a Puebla. Las lluvias registradas en la capital poblana han alcanzado niveles históricos. Tan solo el 28 de junio cayeron 66 milímetros de agua en menos de 4 horas, uno de los eventos más intensos de los últimos años. En ese sentido, el ayuntamiento informó que se han reforzado las acciones preventivas y mantienen vigilancia en 104 puntos de riesgos por posibles inundaciones. Durante la tormenta más fuerte participaron 829 elementos, 324 vehículos y se realizaron 23 acciones de auxilio. Además, las autoridades anunciaron una inversión de 231.4 millones de pesos para fortalecer la prevención y atención de contingencias durante la temporada de lluvias.
0: 8:08. Bueno, vamos a platicar de un tema muy delicioso. ¿A quién no le gusta un chile en nogada? Ya inició la temporada y qué gusto tener en este estudio a dos queridas cocineras tradicionales. Y además también, para hablar de este tema y ampliarlo, está nuestra amiga Rosario Vega Briones, que es directora del Museo Regional de Cholula. Bienvenida, buenos días.
3: Muchas gracias, buenos días, pues saludo a todo el auditorio con muchísimo gusto. Fíjense que estamos muy contentos y pues el motivo de nuestra visita es para invitarlos este domingo 12 a nuestro encuentro de cocineras tradicionales de la región Ixtapopo, y el motivo principal es el chile en nogada.
0: Eso es, muy bien. Está con nosotros la señora Juana Cuaya, que es cocinera tradicional, Juana Cuaya Coyotl, ¿correcto? Sí. ¿Cómo está?

0: Bien, gracias.
1: Bueno, y también está con nosotros su nombre.
2: Gloria Pérez Yacopalsin. Muchísimas gracias por la invitación.
1: Bienvenidas. Bienvenidas, que además vienen luciendo una vestimenta tradicional también, que es propia de su región. Me estaba diciendo que es de...
0: Yo soy de San Bernardino, Tlaxcalancingo. Y sí, precisamente esta vestimenta que traigo es de
1: la región. De la región. ¿Y usted, Gloria, de dónde es?
2: Yo soy de aquí, de San Buenaventura, Nealtican, a pie de volcán Popocatépetl.
1: ¿Qué tal?
2: La vestimenta que traigo hoy no es el de mi región, sin embargo, también yo represento una gobernatura indígena. Entonces, pues porto casi siempre trajes o vestidos de todas las regiones de Puebla. Este en especial es de la región de Cuetzalan. Unas artesanas de allá también hicieron el favor de diseñar y regalármelo también. Muy bien. Estamos compartiendo con todas las comunidades de los pueblos originarios.
3: Bueno, pues se viene una de las temporadas más deliciosas y que a mí me encanta, y yo creo que a muchísimos nos encanta el tema de los chiles en nogada. En estas dos regiones, pues se da también los ingredientes, pero con sus manos podemos degustar estos ricos chiles en nogada. Platíquenos un poco de qué es lo que vamos a poder probar ya de los próximos meses en este evento que vamos a tener.
4: Pues bueno, fíjate que es muy importante la historia por sí misma del chile en nogada, es bellísima, es una joya poblana. Sin embargo, pues las frutas, el interior, la médula, el corazón de ese chile está en la tierra de la región Ixtapopo y por supuesto de la región Cholulteca. Tanto la nuez de Castilla como el tema del durazno criollo, de la manzana panochera, de la pera lechera, pues realmente es también ese apoyo a nuestros agricultores y sobre todo a este consumo local, porque si bien es cierto en Puebla existen establecimientos ya de tradición, creo que también es importante voltear la mirada a nuestras cocineras tradicionales que tienen en sus manos el tesoro de una herencia incluso familiar, ¿no? Y cada una de ellas tiene pues un estilo propio, forma de hacerlos, un sazón, y el Museo Regional de Cholula se viste en los pasillos, porque va a ser el evento en el interior, con recibirlas a cada una de ellas, y todos los que nos visiten van a poder degustar en el museo, dentro del museo, pues esta maravillosa comida, este maravilloso platillo.
3: ¿A partir de cuándo vamos a poder ir a visitar el museo?
4: El domingo 12 los esperamos a partir de las 11 de la mañana hasta las 6 de la tarde. Vamos a estar ahí compartiendo. Tenemos también un conversatorio a las 2 de la tarde que se llama Saberes y Sabores del Chile en Nogada, y lo va a dictar un chef cholulteca que se llama Eduardo Luna. Él es el dueño de del establecimiento Valiente, el ganador del premio Michelin. Entonces va a estar ahí compartiendo con nosotros también, y bueno, ellas que son las protagonistas de este gran evento.
1: Claro. Yes. Platíquenos, Gloria, su experiencia. Ustedes seguramente nacieron en una familia de cocineras tradicionales, donde la receta viene de la abuela, de la bisabuela, se traslada a la abuela, a la mamá, y ahora ustedes tienen esta responsabilidad de continuar con esta tradición. Juana.
0: Bueno, en este caso, pues yo empecé a elaborarlo sola, porque cosas del destino, ¿no?
1: Sí.
0: Pero también ya se los voy inculcando, por ejemplo, aprendieron de ahí mis hermanas, mi hija, y pues ya es un platillo que también lo vamos realizando año con año. Igual también ya las personas que nos conocen pues llegan a nuestra comunidad y ya nos hacen así como que un pedido.
1: En el caso suyo, Gloria.
2: Sí, pues como bien lo mencionas, compañero, en mi caso pues sí ha sido una tradición heredada de muchos años. Recuerdo de pequeña como yo empecé a conocer esta tradición, porque nos reuníamos toda la familia, las tías, las hermanas, los hermanos, porque también los niños participaban, unos días antes de la fiesta del 28 de agosto, porque vivimos cerca de un barrio que es el barrio de San Agustín, que es el 28 su festividad, y entonces estos días antes a todos los niños nos ponían a pelar la nuez, que era la parte como más difícil, a tener que pelar la nuez.
1: Como quedaban sus dedos, sus uñas.
2: Los abuelitos iban a cortarlos, ya traían la nuez y empezaban a quitarle la pulpa, y después los

0: niños ya nos tocaba empezar a pelar toda la frutita, y mientras las hermanas, las tías, pues a picar la fruta, a sazonarla, y entonces siempre los chiles los hacíamos en familia, por lo mismo de que es muy laborioso, por lo mismo que hay que hacer muchas cositas, entonces en familia los empezamos a hacer, y de ahí la tradición familiar de cada año comer chiles. Pero también, pues, ya saben, las personas que no lo conocían o que no lo cocinaban, pues ya nos encargaban que un chile, que, ay, está rico, pásame dos. Y también, quiero recordarles que la región de la zona Iztapopo fuimos los pioneros en empezar con las ferias de el chile en nogada. Si bien lo comenta la directora Rosario que en la ciudad, en muchos restaurantes ya venía la temporada de chiles, sin embargo fue en las comunidades de la región Iztapopo en donde empezaron la primer feria del chile en nogada.
1: Claro.
0: Vamos a mencionar, por ejemplo, los municipios de Calpan, municipio de o en la comunidad de San Pedro Yanquitlalpan. Y pues quien ha ganado un poquito de más fama con estas ferias, que es San Nicolás de los Ranchos. Entonces, pues precisamente nosotros venimos aquí a anunciar que ya empezamos con la temporada de la Ruta del Chile en Nogada.
1: Muy bien.
0: Y qué mejor que en un museo vivo, en un museo en donde llega mucha gente cada fin de semana, para que nosotras como cocineras tradicionales le digamos al público que ahorita los venimos a presentar aquí en el museo, pero que también los esperamos allá en nuestras comunidades, en nuestras cocinas, en nuestros restaurantes e incluso en las ferias con nuestros chiles en nogada.
1: Claro.
2: No hay pretexto para no asistir, para no conocerla y degustar. Y en este caso de pues que van a estar las cocineras tradicionales en este punto del museo, ¿cuántas van a venir para que podamos conocer estos chiles en nogada?
3: Pues tenemos 10 cocineras ya confirmadas de los diferentes municipios que les acabo de comentar y que ya nuestra amiga también tuvo a bien mencionar. Y pues también decirles que va a estar vestido el evento también de actividades culturales. Vamos a recordar al gran maestro Vidal Calvario con diferentes danzas folclóricas, y vamos a tener música también para que todos nos alegremos, y realmente va a ser una tarde, un domingo increíble, un domingo familiar, y pues el pretexto idóneo para que en lo que esperamos nuestro chilito en nogada, pues visitemos también las salas del museo, que son bellísimas, que el museo por sí mismo te ofrece un marco impresionante con el Cerro Tlalchihualtépetl, con la iglesia de Nuestra Señora de los Remedios, y bueno, no se lo pueden perder.
1: Muy bien, pues vayamos entonces este domingo, que es domingo 12 de julio, domingo 12 de julio, al Museo Regional de Cholula, que está al pie de la pirámide de Cholula. Ahí estarán 10 cocineras tradicionales, podrán degustarlo, podrán sentarse cómodamente con su familia y sobre todo con ingredientes originales, con sazón tradicional y además a un precio muy adecuado.
3: Sí, fíjate que como dice nuestro gobernador Alejandro Armenta, lo hecho en Puebla está bien hecho, y la verdad es que por algo somos el latido de México, y en Cholula, donde se gesta, pienso y siempre digo, ese corazón ancestral, pues qué bueno que todos nos congreguemos y hagamos de ese museo una experiencia, no solamente donde dejan de ser los espacios contemplativos, sino también vivos a través de la degustación de un platillo tan tradicional e importante para nosotros los poblanos.
1: Muy bien, pues muchas gracias por estar con nosotros esta mañana, señora Gloria. Gracias, señora Juana Cuaya. Gracias, Rosario Vega Briones, directora del Museo Regional de Cholula, por estar platicando con nosotros.
3: Gracias a ustedes. Los esperamos con los brazos abiertos.
1: Con mucho gusto. 8:18.
2: Vamos a más información. En la capital de la tecnología operará una oficina de transferencia de tecnología encargada de transformar el conocimiento científico en productos con potencial comercial y beneficios sociales. La información la tiene nuestro compañero Adán Morales.
4: La capital de la tecnología y la sostenibilidad amplía su oferta de innovación con la creación de una oficina de transferencia de tecnología encargada de transformar el conocimiento científico en productos con potencial comercial y beneficios sociales.
5: Vamos a encontrar los laboratorios especializados, el prototipado e innovación, transferencia de tecnología, capacitación y certificación, vinculación industrial académica.
4: Uno de los primeros desarrollos es el atole proteico, un alimento elaborado con amaranto poblano que actualmente se encuentra en

0: proceso de validación ante la COFEPRIS.
1: Aquí tuvimos el desarrollo del producto, intervenimos nosotros en el proceso de el diseño, la producción, ahorita están en proceso de validación de COFEPRIS y este producto ya puede salir al mercado en 6 meses aproximadamente, gobernador.
0: El complejo alberga proyectos estratégicos como una fábrica de baterías para el automóvil o línea, un ecosistema automotriz y de movilidad, un área de vivienda flexible y un cosmopark, un espacio diseñado para la convivencia y el sano esparcimiento de las familias.
2: Ahí vamos a tener el Café del Bienestar, 3 hectáreas se han donado para el Café del Bienestar de nuestra Presidenta de la República y se han donado otras hectáreas para la fábrica de baterías de litio.
0: Puebla impulsa un modelo de desarrollo que combina tecnología, innovación y sostenibilidad para fortalecer su crecimiento económico. Con imágenes de Aurelio Martínez para Sicom Noticias, Adán Morales.

0: Bien, estamos de regreso esta mañana, 8:21. Ayer el gobernador del estado desde la Ciudad de México habló de un tema que me parece importante ubicarlo. Él reiteró que en el municipio de San José Chiapa no se instalará un relleno sanitario. Ya quedó claro. En San José Chiapa no se instalará un relleno sanitario. Será un centro de transformación de residuos sólidos y parque de economía circular. Esto es muy distinto, muy diferente. El gobernador explicó que este proyecto busca dar un manejo sustentable a los residuos mediante procesos de aprovechamiento y reciclaje.
1: Les hago un llamado a la sensatez, a la cordura. A mí no me importa que me ofendan. No me genera problema, yo los respeto. De mí no van a tener ninguna ofensa, ese grupo, tienen mi respeto, pero el gobierno tiene que trabajar por los más y escuchar a los menos. Son más, muchos más, los que quieren el progreso en San José Chiapa y en Grajales, Nopalucan, que los que están en contra de todo.
0: Correcto. Se tiene que privilegiar el bien común. El bien común es algo que a veces se nos olvida, porque a veces se politizan las cosas. Escucha lo que estoy diciendo. Se politizan los proyectos, los asuntos, las cosas, y se olvidan del bien común. Y quieren ganar por ganar, por un tema político, pero se olvidan del bien común. El bien común es mucho más grande que todo, que incluso traspasa gobiernos. El bien común es el que se debe ubicar como prioridad. Entonces, los pocos que se oponen a este proyecto tienen que entender en lo que viene que no están oponiéndose a un proyecto de ellos en particular. Están oponiéndose a un proyecto que beneficiará al bien común. Esta planta, este proyecto tan importante que transformará la basura en productos que se puedan aprovechar, no se hace en otras partes del estado. Probablemente en otros estados sí, aquí en el país. Pero en Europa, por ejemplo, esto es lo que hacen con la basura. La transforman en cosas útiles, la transforman en energía, la transforman en gases, la transforman en plásticos reciclados, etcétera. Este proyecto es muy bueno para el bien común. Entonces, no nos olvidemos. Y este parque de la economía circular habla de lo mismo. Aprovechar. Dice un dicho, y es muy cierto, la basura de unos es la riqueza de otros.
2: Así es. Estos proyectos pues no solamente van a beneficiar unos cuantos, sino se está pensando en cuáles serán los resultados positivos para toda una comunidad, y de ahí pues también

0: bien, esto se va a ir desplazando hacia otros puntos aquí en el estado. En ese sentido, Gerardo, pues también en Puebla no se van a tolerar actos fuera de la ley, las auditorías son naturales. Esto pues lo mencionó el gobernador Alejandro Armenta al subrayar que las auditorías forman parte de los mecanismos institucionales para garantizar la transparencia y la correcta aplicación de los recursos públicos. El mandatario aseguró que su administración no actuará con complicidad ni omisión ante posibles irregularidades por parte de funcionarios públicos y presidentes municipales.
1: Yo ya fui presidente municipal y los respeto, los entiendo, los apoyo. Los apoyo siempre que se apeguen a la ley y que respeten los derechos sociales de la población. Pero cuando se convierten en operadores de la delincuencia o ellos mismos encabezan la delincuencia organizada en sus municipios, pues van a tener que enfrentar a la autoridad.
2: Son las 8 de la mañana con 25 minutos. Ayer en el Congreso compareció el secretario de Seguridad Pública, el vicealmirante Francisco Sánchez González, y tuvo la oportunidad de informar a los diputados integrantes de la Comisión de Seguridad del Congreso del Estado los avances que ha hecho su equipo y, bueno, pues en totalidad la Secretaría de Seguridad Pública, que entregó a la Fiscalía General del Estado toda la información obtenida mediante labores de inteligencia sobre el tirador de la vía Tlixcayol, por ejemplo, donde la institución ha colaborado en la integración de pruebas y en la reconstrucción de los hechos. Además, indicó que la Fiscalía será encargada de dar a conocer los avances oficiales de estos hechos.

0: En esta comparecencia también habló de la detención de 6,243 probables responsables de delitos en lo que va del año, y además de 141 objetivos prioritarios. Y aquí destaca uno justamente que había sido, incluso librado andando a salto de mata y había pasado por diferentes administraciones, me refiero al Bucanas, que había estado pues impune, que no lo podían agarrar o no lo querían agarrar, ya no sé. Bueno, en esta administración, hace poco más de 2 meses, fue capturado José N., alias el Bucanas, que ahora está preso en el penal del altiplano. Bueno, también habló de las principales detenciones de la fiscalía, que obtuvo sentencia condenatoria de 26 años, 8 meses de prisión contra Emilio N., penalmente responsable del delito de feminicidio en grado de tentativa.
1: De acuerdo con la investigación, el 4 de julio de 2024, en la localidad de Palmarito, Tochapan, municipio de Quecholac, el sentenciado intentó violar y agredió a su concubina al interior de un domicilio, causándole lesiones con un objeto punzocortante.
0: Por otra parte, complementó una orden de aprehensión contra Roberto N. por su probable reintervención como coautor en el delito de homicidio calificado cometido en el municipio de Chignahuapan.
1: De acuerdo con las investigaciones, el 20 de mayo de 2026, la víctima, un hombre de 61 años de edad, se encontraba en las inmediaciones de su domicilio cuando fue agredida con disparos de arma de fuego, perdiendo la vida en el lugar.
0: Bien, cambiando de tema, 8:28, ayer el gobernador del estado anunció cambios en la ubicación de proyectos estratégicos para el estado. Específicamente, la fábrica de bicicletas ya no se va a instalar en el municipio de Acatzingo, como se había previsto inicialmente. Ahora será reubicado en la ciudad de Puebla.
1: En tanto, el proyecto de la fábrica de mantenimiento continúa para establecerse en el municipio de Cuautlancingo.
2: Entonces es un tema muy importante que hoy les anuncio y que implica un salto tecnológico para nuestra entidad, siempre de la mano de nuestra presidenta de la República.
0: 8:29, vamos a hacer una pausa en este momento, regresamos.

0: Estamos esperando sus mensajes al 2215-87-5657. Después de la pausa, los leemos.
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0: Estamos de regreso esta mañana, gracias a Lina Martínez, 8:33 a.m. Tenemos algunos mensajes.
11: Así es, por acá nos dicen buenos días, una felicitación a la escuela 5 de mayo 1862. Hoy es nuestra clausura 2023-2026 a los graduados desde Zacapuaxtla, Puebla. Felicidades.
0: También se reporta graduados. Nuestro querido amigo Gino Giordano, que está en su camita en este momento. Así se apellida.
11: No dije nada.
0: Le mandamos un saludo y un abrazo. Está enfermito, que se recupere.
11: Que se recupere. Pobrecito. ¿No? Hay que mandarle saludos.
0: Tú mándale. Sí,
11: suerte. No, suerte no. Bueno, que se recupere.
0: ¿Cómo que suerte no?
11: Bueno, sí, pero no suerte para que se recupere. Tiene que hidratarse, comer bien, que lo apapachen, que le lleven la frutita ahí donde está acostadito para que se recupere pronto.
0: Bueno,
11: por acá nos dicen buenos días, saludos, aquí escuchando las noticias y las risas de la locutora. Buenos días.
0: Oye, vamos rápidamente a la línea telefónica porque está Enida Herrera con este tema muy interesante. Un artesano de esta región de Izúcar de Matamoros va a representar a Puebla en los premios a la innovación IFAM 2026, y esto es muy, muy bueno. Enid, platícanos, buenos días.
12: Hola, muy buenos días, les saludo con mucho gusto, y efectivamente es este artesano izucareño.

0: 15, Alfonso Castillo Merino, quien estará participando en los premios a la innovación IFAM 2026, este certamen que se lleva a cabo en el marco de la Feria Internacional de Arte Popular y que reúne a 148 creadores de 53 países. Con esta participación, Castillo Merino representa tanto al estado de Puebla como al municipio de Izúcar de Matamoros en uno de los encuentros internacionales más importantes dedicados al arte popular y a la innovación artesanal. Los premios a la innovación, celebrado este 2026, su segunda edición, tienen como objetivo reconocer las propuestas más destacadas por su creatividad, originalidad y aportación al desarrollo de los artesanos tradicionales. El ganador será definido mediante una votación abierta al público y es por esta razón que se ha extendido la invitación a la población aquí en Izúcar de Matamoros, a la ciudadanía en general, para que puedan respaldar al artesano poblano emitiendo su voto y compartiendo la convocatoria con el propósito de impulsar esta acción de que pueda ser seleccionado como los ganadores y reconocer así el talento que distingue a las y los artesanos en la región. La participación de Alfonso Castillo Merino representa esa oportunidad para seguir proyectando el trabajo artesanal que se realiza en Izúcar de Matamoros, pero también poner al estado de Puebla en ese escenario internacional, destacando la riqueza cultural, la creatividad del estado frente a representantes de decenas de países. La población interesada en apoyar a este artesano, en sumar con su votación, bueno, basta con que busquen la página oficial a través de redes sociales de Innovación IFAM 2026 y ahí es donde podrán emitir su voto, bueno, seleccionando al artesano izucarense para que pueda así representar tanto a Izúcar como al estado. Es la información desde Izúcar de Matamoros.
1: Enid, repítenos su nombre para que podamos localizarlo y votemos por él.
0: Claro que sí, el nombre del artesano izucarense es Alfonso Castillo Merino.
1: Muy bien, muy bien. Enid, te mando un fuerte abrazo, gracias por el reporte.
0: Gracias a ustedes, excelente día.
1: Ahora nos comunicamos con Elia Hernández, que está en la vía telefónica desde Libres. Tiene información de esta jornada de salud por amor a Puebla que llegará a Cajete. Platícanos, muy buenos días.
2: Hola, ¿qué tal? Muy buenos días, gusto en saludarles. Y es que como parte de las acciones impulsadas por el gobierno de Puebla, que encabeza el gobernador Alejandro Armenta en beneficio de las familias que más lo necesitan, el día de hoy, jueves 9 de julio, a través de la Secretaría de Salud, se desarrolla la Jornada de Salud por Amor a Puebla. Esta jornada se lleva a cabo en la explanada del Parque Central de Acajete, lugar donde las familias del municipio y de lugares vecinos podrán acceder a una amplia gama de servicios médicos totalmente gratuitos hasta las 4 de la tarde. Entre los servicios son consultas con especialistas, quirófano itinerante para el retiro de hernias, lipomas y realización de OTD y vasectomías, traumatología, vacunación, optometría, salud bucal, ginecología, pediatría, medicina interna, nutrición, salud mental y también, por supuesto, esterilización para perros y gatos. Asimismo, también la detección oportuna de enfermedades y muchos servicios más. Asimismo, bueno, pues cabe señalar que el acercar estos servicios permite que más personas puedan recibir atención médica preventiva, orientación especializada y detección oportuna de diversos problemas de salud sin costo. Bueno, finalmente es así como se reafirma el compromiso del gobierno de Puebla de fortalecer el acceso a los servicios de salud para todas y todos, priorizando la prevención, la atención oportuna y el bienestar integral de la población. Esta es la información.
1: Muchas gracias por tu reporte, muy buenos días.
2: Gracias, excelente día.
1: Bien, vamos ahora hasta Catlán de Osorio, ahí está mi compañera Briselda Sarabia en esta mañana, nos tiene información también porque allá inicia la segunda etapa del camino artesanal en Chila de las Flores. Platícanos este gran proyecto, buenos días.
3: Muy buenos días, Gerardo. Muy buenos días a todo el auditorio. Así sí, es que comentarles que con la finalidad de mejorar la conectividad y promover el desarrollo regional, pues dio inicio la segunda etapa de la construcción del camino artesanal en el municipio de Chila de las Flores, una obra que abarca el tramo del paraje conocido como Yucunduchi hacia la comunidad de Santana Los Vázquez. Esta infraestructura pues representa un importante avance para el municipio, ya que permitirá una mejor comunicación entre comunidades, facilitará la movilidad de los habitantes y contribuirá al fortalecimiento de las actividades económicas y sociales de la región, beneficiando tanto a las localidades de Puebla como del estado de Oaxaca. En este tema, la presidenta municipal de Chila, María Teresa Andrade, destacó que

0: esta obra es resultado del trabajo coordinado entre los distintos niveles de gobierno y reafirmó su compromiso de impulsando proyectos que generen bienestar para la población. La alcaldesa expresó su agradecimiento a la presidenta de México, Claudia Sheinbaum Pardo, por el respaldo brindado en este proyecto, así como al gobernador del estado de Puebla, Alejandro Armenta, por sumar esfuerzos para hacer posible la continuidad de este importante vía de comunicación. Cabe destacar que en el municipio de Chila de las Flores es beneficiado actualmente con dos caminos artesanales. El primero corresponde en el tramo Yucunduchi-Santana-Los Vázquez, que ya se encuentra en una segunda etapa de construcción, mientras que el segundo se desarrolla sobre la ruta que comunica con la comunidad de Magdalena Tetaltepec, Oaxaca, obra que también busca fortalecer la integración entre ambas entidades. Con estos proyectos, las autoridades pues buscan mejorar la infraestructura carretera en una de las zonas con mayor tránsito, que es entre la Mixteca Poblana y la Mixteca Oaxaqueña. Esa es la información, Gerardo, desde la zona.
1: Muy bueno, muy buen proyecto. Felicidades. Gracias, Briseida, por tu reporte. Buenos días.
0: Gracias, muy buenos días.
1: Y bueno, vamos ahora a Tehuacán. Está mi compañera Miriam Rodríguez desde Tehuacán. Y es que vecinos de la colonia 18 de marzo se opusieron al cierre de un camino que conecta con la supercarretera Cuanopalan, Oaxaca. ¿Pero por qué? Platícanos, Miriam, buenos días.
2: Buenos días, Gerardo, los saludo con gusto en esta mañana y así es compartirles que habitantes de la colonia 18 de marzo bloquearon este miércoles la supercarretera Cuanopalan, Oaxaca, para impedir el cierre de uno de los accesos que utilizan diariamente para comunicarse entre ambos lados de la colonia y también permitir el ingreso y salida de servicios. Los vecinos informaron que desde las primeras horas de este miércoles al sitio arribaron elementos de la Guardia Nacional y también personal de caminos y puentes federales con la intención de clausurar el paso ubicado a la altura de la colonia. De acuerdo con las autoridades, pues bueno, señalaron que el acceso presuntamente era utilizado por personas que cometen ilícitos en la autopista. Sin embargo, los vecinos rechazaron esta situación e impidieron que se llevara a cabo este proceso. Explicaron también que, bueno, desde la construcción de la autopista se dividió la colonia y actualmente cuentan con dos cruces para trasladarse de un lado a otro. Sin embargo, señalaron que uno de ellos representa también un riesgo, ya que funciona como canal de desfogue de aguas pluviales y además no permite el paso de vehículos ni de unidades de carga o de emergencia. Los habitantes también recordaron que anteriormente sostuvieron reuniones con CAPUFE, donde se había acordado que antes de cerrar uno de los accesos se estaría construyendo un puente elevado para garantizar la movilidad de los vecinos. Sin embargo, aseguraron que esa obra nunca se llevó a cabo y actualmente pues bueno, se puede llevar a cabo este procedimiento por parte de las autoridades, con las cuales buscan pues bueno, mantener un diálogo hasta que se dé una solución de manera definitiva y sobre todo se garantice la movilidad de los habitantes de esa colonia ubicada en el municipio de Tehuacán. Es la información, Gerardo, que compartimos en esta mañana.
1: Gracias, gracias, Miriam, por tu reporte, te agradezco, muy buenos días.
2: Estamos pendientes, excelente día.
1: Bien, ahora nos comunicamos con Lupita Rolonda hasta Tecitlán, que tiene información también de estas personas que continúan algunas atrapadas en esta gruta de Cuetzalan y los servicios de protección civil y de rescate están ahí en el lugar, solo que han tenido algunos problemas. Platícanos, Lupita, muy buenos días.
3: Hola, ¿qué tal? Muy buenos días. Pues así es, lamentablemente las condiciones del clima han pues sobrepasado a las personas que están en búsqueda de estas cuatro personas de la familia originaria del municipio de Chignautla. Sin embargo, el día de ayer lamentablemente encontraron el cuerpo de uno de ellos, de Gerardo, de 31 años de edad. Y bueno, pues esto también causó mucha tristeza y mucha desesperación entre los familiares y entre los rescatistas. Recordemos que bueno, pues hay más de 250 personas buscando a estas tres personas más, que son dos hijas y un padre de familia. Y bueno, pues el día de hoy por la mañana, a las 5:30 de la mañana, se reanudaron todos estos trabajos de búsqueda con los grupos de Protección Civil del Estado, Guardia Nacional, buzos, los voluntarios, pues también policías municipales y protección civil de los municipios de Cuetzalan, de Tlatlauquitepec, de Teciutlán, de Chignautla, donde también llevan a otros tres grupos. Acá hace aproximadamente una hora acaba de salir otros tres grupos de personas de Chignautla, familiares, amigos, que van en busca también pues de estas tres personas que aún se encuentran desaparecidas en esta gruta. Ayer se hablaba de que habían encontrado ya dos cuerpos, sin embargo, las autoridades confirmaron que no era así, solamente fue uno, fue el de

0: Gerardo, y bueno, pues el día de hoy están ya en estas labores de rescate, esperando pues encontrar a las otras tres personas, que son dos femeninas y un masculino más, que se encuentran todavía desaparecidos en esta gruta.
1: Gracias, Lupita, vamos a mantenerlos pendientes, solamente para precisar, ¿cuántas personas han sido rescatadas ya desafortunadamente fallecidas?
0: Fallecidas, una. Hasta el momento es una, tres con vida y una fallecida.
1: Bien, bien, este dato es importante precisarlo. Lupita Rolón, gracias por tu reporte, muy buenos días.
0: Buenos días.
1: 8:45 y vamos con más información. Este documental que se está hablando se llama Llamarse Olimpia, es un documental sobre Olimpia Coral, que retrata la historia de esta activista poblana y su lucha contra la violencia digital. Mire, pues fue nominado a los premios Ariel, el máximo reconocimiento del cine mexicano. La producción aborda el camino que emprendió Olimpia Coral para impulsar la Ley Olimpia, un conjunto de reformas que sancionan la difusión de contenido íntimo sin consentimiento y que hoy se encuentra vigente en diversas entidades del país.
2: La nominación reconoce el impacto social del documental que visibiliza la violencia digital que enfrentan miles de mujeres y el movimiento que surgió para defender sus derechos en el entorno digital.
1: Vamos a la información nacional. México y Suiza ratificaron su voluntad de consolidar sus relaciones comerciales, que en conjunto ascendieron en el año pasado a 4,227 millones de dólares. Confirmaron la determinación de modernizar el acuerdo que rige este intercambio y pugnaron por ampliar la cooperación en materia científica, cultural y educativa.
2: Al mismo tiempo, la mandataria mexicana dijo que ambos rechazan las violaciones al derecho internacional y coinciden en fortalecer la relación multilateral del planeta.
1: Acciones coordinadas de inteligencia implementadas por la Asociación Nacional de Aduanas de México y personal de la Secretaría de la Defensa Nacional en Cancún permitieron identificar un contrabando de 2,600 kilos de ketamina que eran transportados en el doble fondo de una maleta procedente de Bogotá, Colombia.
2: Las autoridades reportaron que el equipaje fue identificado mediante los mecanismos institucionales de análisis de riesgo, por lo que se realizó una revisión especializada.
1: El caso del Mayo Zambada sigue siendo punto de opinión. Mire, ayer la fiscal general de la República, Ernestina Godoy Ramos, acusó que pese a las solicitudes del gobierno de México para esclarecer la detención de Ismael El Mayo Zambada García, el FBI no ha proporcionado la información, no ha proporcionado la información completa o ha dado datos falsos e imprecisos. Así lo dijo la fiscal general de la República, Ernestina Godoy. De acuerdo con la fiscalía, de confirmar esto, se estaría frente a una serie de posibles violaciones graves. Tras la muerte de El Mencho, el cártel de Nueva Generación ya tiene un sucesor oficial y Estados Unidos ha puesto un precio de $5 millones por su cabeza para frenar su expansión.
2: De acuerdo con la más reciente actualización de la guía antiterrorismo, un documento estratégico elaborado por el Centro Nacional Antiterrorismo de Estados Unidos, la cúpula de esta organización criminal ha sido renovada por completo.
1: Y mire, esta jueza de Estados Unidos, de Wisconsin, para ser exactos, Hannah Dugan, se libró de ir a prisión por sacar a un acusado mexicano de su sala para evadir a agentes del Servicio de Inmigración y Control de Aduanas, ICE, por sus siglas en inglés. Luego de que un juez federal le impuso una multa de $5,000 al dictar la sentencia.
2: Dugan, de 67 años, fue condenada en diciembre por el delito grave de obstrucción de la justicia.
1: yo le diría,

0: Hannah Dugan, hermana, ya eres mexicana. Bueno, porque ayudó, colaboró para que esta persona, este acusado mexicano, que fue liberado de alguna manera, gracias a que la ex jueza de Wisconsin, pues ahí no se saltó la ley, pero de alguna manera permitió sacarlo de prisión a este mexicano. Bueno, pues así están de duros en Estados Unidos en contra de los inmigrantes mexicanos y también de jueces o funcionarios que no hagan para ellos el trabajo nacionalista que tiene. Y en más temas internacionales, Estados Unidos inició el proceso para retirar a Siria de la lista negra de países patrocinadores del terrorismo, a los que Washington impone sanciones y limitaciones de ayuda exterior. El mismo día de la reunión que sostuvo en Ankara el presidente Donald Trump y su homólogo sirio Ahmed al-Sara, el secretario de Estado de Estados Unidos Marco Rubio afirmó en un comunicado que Trump informó al Congreso estadounidense la intención de su administración de revocar la designación de Siria como Estado patrocinador del terrorismo tras un periodo de notificación previa de 45 días. 8:51, 8:51, tenemos saludos por acá que siguen llegando y además mensajes del auditorio. Dice bueno, tú vas, Itzeli, por favor.
1: Por acá dice: saludos a todos, ya hasta mañana, mi querido Gerardo. Itzeli, cuídense mucho de los ratas, pero de dos patas. Sí. También nos manda saludos y a Papancho, nuestro amigo y radio escucha, Joel Pérez, quien ya se está despidiendo esta mañana. También por acá nos dicen: buenos días, los estamos escuchando, esperamos las noticias para el día de mañana. Saludos a todos, la terminación 7185, que se está comunicando con nosotros. Y también la terminación 1614 nos dice: hola, buenos días, Gerardo y Itzeli, un saludo a todo el equipo de Sicomra.
0: Gracias. Jorge Trujillo dice, nos manda una foto, dice, se formó un socavón sobre la calle 4 Sur a la altura de la 31 Poniente, atrás de la Fiscalía General del Estado. Esto se formó después de la intensa lluvia registrada ayer. Mando la foto y ya mandamos nosotros también esto mismo a las instancias que pudieran colaborar para la prevención de algún tema diferente. Le digo una cosa, ayer con la lluvia, las alcantarillas, algunas tapas de alcantarillas, sí, salieron volando. Uh-huh. Por lo que hoy conduzca con precaución, porque algunas no tienen sus tapas. Y volverlas a poner va a llevar un par de días, uh-huh, quizá, porque son tapas especiales, tienen una medida especial, etcétera. Entonces, conduzca con precaución, no se confíe, vaya con cuidado, y seguramente hoy, tengo el reporte
1: del clima.
0: Del clima. ¿Qué te está pasando con tu voz? ¿Qué te está pasando?
1: Gerardo Herrera, mira, por acá nos dicen que tras la fuerte lluvia, también personal de Comisión Federal de Electricidad ya está restableciendo el servicio de energía eléctrica en la calle 5 Sur, esto a la altura del Boulevard 5 de Mayo, donde no hay paso debido a la caída de dos árboles y un poste. Uh-huh. Entonces, en este punto hay cierre vial, para que lo tome en cuenta, evite la zona sobre la calle 5 Sur a la altura del Boulevard 5 de Mayo. No hay paso por la caída de dos árboles y un poste. Y además, pues por los trabajos del personal de CFE, quien está restableciendo el servicio ante la intensa lluvia de ayer aquí en la capital poblana y también al interior.
0: Sí.
1: Y también recordarle que todavía sigue la acumulación de agua en Periférico Ecológico y la lateral a la vía Tliscayot, para que pues lo tome en cuenta también, porque el tráfico sí hay paso, pero está lento.
0: Bien, aquí está el pronóstico del clima que fue emitido esta mañana por el Comité Tlaloc a las 7:00 a.m. La probabilidad de lluvia de hoy es del 50%, con una precipitación pluvial de 10 milímetros. O sea, creo que son muy conservadores, porque ayer llovió tremendamente. No tengo el reporte de cuánto llovió, pero llovió seguramente más de 20, uh-huh, entre 20.

0: 20 y 30 milímetros, yo creo. Llovió muchísimo. Bueno, la temperatura máxima 24 grados, la mínima de 13, un índice ultravioleta alto, protéjase del sol, la calidad del aire es buena, la velocidad del viento 25 kilómetros por hora, y bueno, es lo que nos dicen, este día nublado con media probabilidad de lluvia, con un estimado de acumulación de agua de 10 milímetros, y el semáforo volcánico, a pesar de que ayer hubo una explosión en el volcán Popocatépetl en la madrugada, el semáforo volcánico continúa en amarillo fase 2.
1: También las acciones de rehabilitación y mejora continúan en el fraccionamiento Hacienda Santo Domingo, aquí en la colonia de San Ramón, donde una barda quedó, pues se cayó con las intensas lluvias. Ya están también los trabajos para que usted también vaya con calma. Y Periférico Ecológico también está registrando un fuerte encharcamiento, esto en la incorporación de la 11 Sur al Periférico Ecológico. Sí hay paso, pero es muy lento debido a esta acumulación de agua que se mantiene en la zona. Bueno, además que la tapa de coladera ya no está.
0: Bueno, ya no está porque fue tanta el agua que cayó, sí, que salió con mucha presión. Lo explicó el otro día muy bien, en lugar de irse, el agua regresa con mucha presión, avienta las tapas y se vuelven como fuentes ahí. También te iba a comentar de este tema de la barda, no sé si sea la misma, en la zona de donde está el Batán,
1: San Ramón.
0: Por esta zona, bueno, no, por ahí se cayó una barda, pero fíjate nada más, ¿no? Estaban explicando, en esta zona, construyeron este fraccionamiento muy cerca de donde pasaba hace años un afluente, o sea, un río, una descarga, un dren de agua. Por ahí la pusieron, este fraccionamiento, y pusieron una barda, entre comillas, de contención.
1: Para que los protegiera.
0: Para que los protegiera. ¿Qué pasó? El agua que cayó el día de ayer fue tanta que derribó la barda y se metió el agua a las casas. Entonces, es que no podemos ganarle a la naturaleza.
1: No, pues busca su causa, al final de cuentas, el agua. También está cerrado el paso de los Gallos, que conecta de forma peatonal el municipio de Puebla, aquí en Lomas de Angelópolis, en Ocotlán. ¿Es Ocotlán?
0: Santa Clara Coyucan.
1: Ah, Santa Clara Coyucan, sí, tienes razón. Ese puente que usan muchísimos trabajadores, muchísimas personas, pues está cerrado porque el agua rebasó y está inundado también la zona.
0: Bueno, tenga usted mucha precaución, de veras, cuide su vehículo, no trate de pasar los charcos, si es que llueve nuevamente hoy fuerte en la tarde, como resguárdese. Saque los zapatitos viejitos por si se mojan, ¿no?
1: Hay que estar preparados.
0: Y manténgase atento a las señales de Protección Civil estatal y municipal. Ya nos vamos. Gracias a la producción, a Arturo Wenceslao, a Alina Martínez y a Richard Figueroa. Itzeli.
1: Que tengan un excelente jueves. Nos escuchamos mañana en punto de las 7.
0: Yo soy Gerardo Herrera. Pásela muy bien.

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12: Sí, ¿cómo?

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está? Muy buenos días, bienvenidos a Respuesta Inmediata. Soy su amiga Rita Sánchez, muy contenta de estar con ustedes como todos los días, de lunes a viernes a partir de las 9 de la mañana. Hoy, de verdad, bueno, hay que tomar precauciones, mi gente linda. Está el tráfico terrible, terrible, porque, bueno, pues hay inundaciones que se quedaron de estas fuertes precipitaciones que están registrándose en el estado, pero en Puebla capital, de verdad que es un tema preocupante también, porque, bueno, mi gente linda, siempre he dicho, la coparticipación social, ¿qué sucede? Porque está de basura, que taponea alcantarillas, tienen que estar los bomberos, la policía estatal, municipal, protección civil del estado, del municipio, levantando también esta basura. En verdad, mi gente linda, hay que ponernos a reflexionar. Y la basura, ¿dónde va? Primer punto. Y tomar precauciones. Si vemos que está lloviendo, no tratemos de pasar también por donde está inundado, porque muchos carros se han quedado. Todo lo que es el Boulevard Carmelitas, en esta lateral del periférico, está inundado. Tome precauciones, no se meta esta lateral de preferencia. En la lateral también de periférico y hacia Tliscayotl, ahí donde está este, pues lo voy a decir, este fraccionamiento La Vista, todo eso también está inundado.

0: de drenar, sacar esta agua que está, pues prácticamente una laguna también ahí. Entonces pase con precaución. Y bueno, todo esto va siendo un tráfico que no le digo, no le cuento. Pero bueno, está con nosotros hoy. Saludos a los compañeros al interior del estado. Si hay alguna denuncia, algún tema también legal y contable, lo que son pensiones, de todo, es que es muy bueno, muy buen contador y muy buen abogado, mi querido Gustavo Rojas. ¿Cómo estás? Hola, bienvenido.
1: Buenos días, mucho gusto una vez más, gracias por la invitación y pues aquí estamos a las órdenes.
0: Gracias por ser parte de la familia Respuesta Inmediata. Yo así de corriendo, pero tomo aire y acá estamos. Y mire usted, síganos también a través de nuestras redes sociales de SICOM Radio 105.9 para que, bueno, pues se escuche toda esta información. Está mi querido maestro Juan Alfredo Juárez también, que le agradezco inmensamente que esté, bueno, pues con nosotros también, traductor en náhuatl. Le doy la bienvenida. ¿Cómo estás, mi querido maestro?
2: Muy buenos días, licenciada Rita. Es un placer nuevamente estar contigo en este bellísimo programa Respuesta Inmediata, en la cual, bueno, pues me tomo la gran tarea por lo que a mí me gusta, por lo que desempeño, que es la lengua madre, que es la lengua náhuatl, que es propiamente de nuestro estado de Puebla. Y pues bueno, vamos a tener comunicación con nuestro auditorio. Ahora sí, dándole la bienvenida a licenciado Gustavo
0: Rojas
2: García.
1: Gracias.
2: Bueno, bienvenido a
1: Muchas
2: este
1: próximo
2: programa. Ojalá y pues tengamos ahora sí,
0: sí,
2: una charla amena, manera de que pues nuestro auditorio pues también sepa,
0: claro,
2: cómo poder funcionar todo esto.
0: Así es, muchísimas gracias. Y bueno, la verdad es que también nos pueden mandar mensaje y nos han pedido el teléfono de Armenta Contigo, que bueno, estuvo el martes y estoy viendo aquí mensajes que nos llegan. Pues vamos a entrar también dándoles el número los martes a partir de las 11 de la mañana, Armenta Contigo, radio, televisión 16.1, y el teléfono para comunicarse con él. El gobernador le contesta directamente, le da respuesta inmediata. Ahora sí que respuesta inmediata al 22-22-73-77-26. Esa es como una línea directa con él. Y aquí a cabina al 22-22-73-77-16 y terminación 17. Si tiene un tema legal, con mucho gusto, aquí la atendemos. Nos puede marcar, mandar mensaje al 22-24-29-52-84. Contador, en este momento, en temas fiscales, ¿en qué estamos? Nos piden muchas veces estar, voy a decirlo en palabras comunes, ¿no?
1: Claro, claro.
0: Porque no, así los tecnicismos que tienen ustedes, al corriente nuestros pagos en Hacienda o en el fisco.
1: Pues mira, acabamos de pasar la temporada, digámoslo así, de las declaraciones anuales, que terminó en lo que fue marzo y en abril. Marzo para las personas morales, abril para las personas físicas. Posteriormente tuvimos lo que fue el cálculo, presentación, sobre todo determinación y pago de lo que es el reparto de las utilidades.
0: Ajá.
1: Y bueno, pues creo que muchos de las empresas que de alguna manera tuvieron a bien hacer este pago, pues sabemos que también otras pues se vieron en plenas dificultades para poderlo realizar. Y en virtud de ello, pues ahorita la clase trabajadora pues de alguna manera también se ha manifestado por aquellas situaciones donde el reparto de utilidades ha sido inferior a lo que recibieron en otros años, o en algunos casos donde ni siquiera recibieron un pago que de alguna manera venían recibiendo en otros años. ¿Cómo se da esta situación? Pues en virtud del cálculo que llevaron a cabo a través de los datos que recibieron de las utilidades del ejercicio inmediato anterior. Y pues creo que ese es un tema que hoy está pegando mucho, y sobre todo por las fuertes reclamaciones que ha hecho la clase trabajadora.

0: trabajadora ante la Secretaría del Trabajo para hacer la revisión de esta declaración anual.
1: ¿Por qué sucede o hacen esto las empresas, contador? Bueno, yo he visto que incluso se compran algunos vehículos nuevos y las, hasta los esconden, que no vean los trabajadores. En fin.
0: Bueno, mira, al final de cuentas lo que se prevé es, sí, lo que se prevé es que, bueno, pues las empresas, independientemente de tener sus ingresos y deducciones, pues en muchas ocasiones también tienen fuertes inversiones. Consideremos eso, ¿no? La planta productiva que hoy se tiene en Puebla, digamos la planta, digamos las plantas armadoras, pues han hecho fuertes inversiones. Entonces, eso de alguna manera, pues tienen un mecanismo para poder deducir también esas inversiones. Y hemos visto que en este año, y tú bien lo sabes, que la revisión del T-MEC en estos últimos días, pues hoy, donde decíamos teníamos un plazo para actuar sobre ese tratado de libre comercio, pues ha venido, digamos, teniendo ahora sus revisiones. Hoy sabemos que las revisiones van a ser anuales. Y entonces, este desplazamiento que teníamos de la exportación de la industria manufacturera y automotriz, pues ha venido a menos. Entonces, ¿en virtud de qué? ¿Por qué tenemos, por ejemplo, junio fue un mes bajo en las exportaciones, muy bajo, en virtud de que se están haciendo las adecuaciones en las plantas productivas a fin de que, bueno, pues se garantice que en los meses subsecuentes y años subsecuentes se tenga una producción importante? Claro. Entonces, sí ha habido, sí, lo vemos de ese, de esta manera, un reparto de utilidades inferior al de otros años.
1: Ajá.
0: Y por el otro lado, paros técnicos, donde han tenido que mandar a descansar a la gente. El quien tenía vacaciones, pues que tome vacaciones. Y el que no las tiene, pues se va a paro técnico. Entonces, sí vemos una disminución en la parte, digamos, productiva, ¿no?
1: Ajá.
0: Pero eso para mí me da certeza en virtud de que, pues estas inversiones que ya se hicieron el año pasado, que se están instalando en este año, pues que no, nos van a dar una plenitud en cuanto a la producción y en cuanto a la exportación. Y bueno, pues en eso estamos ahora en nivel general, pero que repercute en la parte fiscal. Tú me lo preguntabas al principio, ¿cómo vamos? ¿Por qué decimos estamos al corriente, no estamos al corriente? Sí, yo creo que todos ahorita estamos previendo ese escenario donde todas las empresas están contribuyendo de tal manera que pues todos estamos en ese ritmo que nos lleva a la propia economía global y sobre todo de la economía del bloque Norteamérica, ¿no?
1: Sí, sí. Si me ven el teléfono, mi gente linda, bueno, pues estamos en este dar respuesta inmediata a quien nos manda mensaje con todo gusto, así que bueno, le voy a marcar a una persona que nos está pidiendo, por supuesto que necesita hablar con el abogado, en la parte de abogado de Gustavo Rojas, y con todo gusto, es de Tlachichuca, ahora le marcamos, pueden pasar de forma anónima, ya solo yo les pido su nombre, teléfono y su caso para que puedan justo, bueno, pues canalizarlo con el contador y él se comunique con ustedes. Así que bueno, en un momento más vamos a estar enlazando llamadas. Si me permites, contador, en un momento más vamos a también de casos que te he canalizado, si me haces favor de comentarme cómo vamos. Y mi querido maestro Juan Alfredo, si podemos traducir un poco de lo que, bueno, no un poco, la información que está dando el contador y abogado Gustavo Rojas. Y repito, si me comentan, oiga, pero ¿quiénes o cuántos hablan náhuatl, aún no sé qué? Bueno, pues se trata de eso, de que no mueran nuestras lenguas madres o originarias, y por ello es que el maestro nos hace el favor de estar con nosotros. Bien. Por favor, adelante.
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1: Muy bien, gracias mi querido maestro Juan Alfredo. Y tenemos llamadas, si me permiten, nos piden anonimato con mucho gusto. Ya saben que aquí ustedes mandan y hay total libertad de expresión en este gobierno que encabeza Alejandro Armenta, en esta su casa y el canal de los y las poblanas y con radio y con televisión. Buen día, ¿cómo está? Bueno. Hola, buen día, mi señora linda. Dígame usted, le escuchamos, está el abogado Gustavo Rojas.
2: Sí, te disculpe que le insista, pero
1: es que estamos para servirle.
2: Gracias. Tengo un problema ya de muchos años. Incluso ya tengo muchas denuncias, no han ¿cómo han prosperado?
1: ¿Usted ha puesto denuncias?
2: Sí. Ajá. Y ahorita hace un año estaba barriendo mi calle, yo escuché su programa que dice usted que antes nos levantaban a barrer la calle a tal hora, y pues aquí se me quedó a mí, que a esa hora yo me levanto a barrer mi calle.
1: La felicito, mi señora linda, la felicito de verdad.
2: Sí, y cuando fui atacada por esas personas.
1: A ver, mi señora linda, no sea malita, ¿nos podemos regresar un poco y que me diga cuál es su situación? ¿Qué es lo que está usted viviendo? Me comentaba que es violencia. Si me puede comentar su caso para que escuchemos y le podamos dar una respuesta inmediata.
2: Sí, pues le comentaba que hace un año, en mayo, fui violentada por esas personas que me atacaron, pues. Y pues ya puse la denuncia y pues no, ya hizo el año que no me dieron respuesta. Y el 22 de abril de este año volví a ser atacada y pues con lecciones, pues.
1: ¿Atacada por quién, mi señora linda? ¿Violentada de qué manera y por quiénes? ¿Y hace cuánto tiempo?
2: Por mi sobrino.
1: Ajá.
2: Y hermanos, que el día 22 de abril hasta nos tuvieron que resguardar la comandancia de aquí de Tlachichuca, porque pues ya casi nos querían ahí linchar. Y no, son situaciones tristes y feas. Y que no me dan respuesta tampoco.
1: Que
2: todavía no llegan los dictámenes del doctor Lequista, de la ministerial. Y así me trae.
1: Muy bien. Bueno, el abogado Gustavo Rojas le hará las preguntas correspondientes para ver, ¿no? Estas denuncias, a dónde las ha interpuesto, por qué delitos, si ha ido con algún abogado que la oriente realmente qué denunciar y por qué no pueden haber prosperado. Adelante, abogado Gustavo Rojas, por favor.
3: Hola, ¿qué tal? Buenos días.
2: Hola, Liz, buenos días.
3: Buenos días. ¿Estas denuncias en dónde las ha presentado? ¿En el Ministerio Público?
2: Sí, en... ¿Sí?

0: Sí, de Ciudad Cerdán.
1: Ok.
0: Comuna de Cerdán, pues.
2: Es el distrito judicial que le corresponde, ¿verdad? Usted es de Tlachichuca.
0: Sí.
2: Muy bien.
1: Ok. Bueno, ahora, a usted le debieron haber dado un número de expediente o folio que le hayan dado de la carpeta de investigación que se abrió.
0: Sí.
1: ¿Sí? ¿Tiene usted esos documentos?
0: Sí.
1: ¿Tiene usted copia de la denuncia que usted levantó?
0: Sí.
1: Sí, okay. Sí. Pues entonces lo que tenemos que ver es que por medio de esta información que usted ya tiene, tenemos que hacer presión para que precisamente el Ministerio Público actúe en contra de las personas que le están violentando. Escucho que han sido varias ocasiones que usted ha sufrido estos ataques, por decirlo de esta manera, pero que no han fructificado. ¿Cuál es el motivo por el cual se da el origen de estos ataques?
0: Incluso yo traté de hablar así, con respeto, con esas personas, pero pues nomás se burlan de mí porque son familias que están unidas y nomás se burlan de mí, dicen que estoy, ¿cómo se llama? Que les caigo mal.
2: Bueno, mi señora linda, ¿pero por qué es el problema? ¿Por algún bien inmueble? No. ¿Por algún terreno?
0: No.
2: ¿Personales? ¿Una herencia?
0: No, nada. Esas personas son conflictivas.
2: O sea, solamente, así como dice, ¿no? En un lenguaje coloquial, abogado, porque les cae mal.
0: Sí.
2: ¿La violentan verbalmente y físicamente?
0: Sí.
1: Ok.
0: Nada más por...
1: Bueno, aquí hay dos vías, ¿no? Hay dos vías, pero por supuesto que la vía tradicional pues es la del Ministerio Público, donde el mismo Ministerio Público, al ser usted mujer, pues hay una violencia de género. El mismo Ministerio Público debe de alguna manera girar órdenes para que se instruya a los órganos especializados para protección de la mujer a propósito de que le brinden toda la seguridad, independientemente de llevar a cabo las actuaciones en contra de las personas que le han violentado. Entonces, aquí lo que necesitamos para poder dar un seguimiento más puntual y poder hacer una gestión que a usted, por supuesto, le beneficie y que se vea que en realidad pues la gente del Ministerio Público está haciendo su función, pues necesitamos de alguna manera tener documentos que acrediten que usted llevó a cabo estas actuaciones, es decir, las denuncias correspondientes. Entonces yo le ofrecería que de manera ya personal, digamos, sí, veamos este asunto y veamos y de alguna manera a través de lo que ordena precisamente el Código de Procedimientos Penales para que podamos tener la actuación puntual del Ministerio Público y saber por qué no ha llevado a cabo estas actuaciones y por qué, pues de alguna manera también, si es que las llevó a cabo, por qué se ha tardado tanto la justicia en tener pues como tal respuesta para lo que usted está demandando.
0: Sí.
2: ¿Le parece, mi señora linda, por favor? Y me decía, ya está desesperada, me escribía, estoy desesperada, licenciada. Y fíjese qué temas, ¿no? Y sí, suele pasar hasta entre vecinos, maestro Juan Alfredo y contador y abogado Gustavo Rojas, el de que no les parece algo y de verdad empiezan, ¿no? A violentar. Así que...
0: ¿A violentar?
2: Sí.
0: Hay envidias de que pues me caes mal, pues me retiro y así, ¿no? Pues me caes mal, ¿no? Pero esas personas no, esas ya se me van a los trancazos, y no nada más a mí, sino a mi familia.
2: Lo peor es que es su familia también, ¿no? Terrible y triste caso. Y bien dicen, el respeto al derecho ajeno es la paz, contador.
0: Exactamente, y esa educación yo traté de darle a mis hijos. A mí me gusta mucho su programa, me gusta escucharla mucho.
2: Gracias, mi señora linda, muchísimas gracias.
1: Es que nos podría dejar su número telefónico, si nos hace favor, ahorita fuera del aire, para que nos pongamos en contacto con usted y ver ya de manera muy puntual, ¿no?
2: Sí,
1: para que de cierta manera también guardemos esa privacidad que usted nos ha solicitado. Y bueno, pues tener como tal el caso, llevar de la mano y pues ver de qué manera se puede atender, pero

0: sobre todo exigir a la autoridad que haga las actuaciones que le corresponden.
1: Claro, que le comento, justo ayer también llegaba un comunicado por parte de la fiscalía en donde más de 100 ministerios públicos están siendo dados de baja justo por temas de corrupción.
0: Ayer se dio la noticia.
1: Entonces, no están actuando. Y que bueno, y si no, pues que el pueblo no los demande. Bueno, se los demande, pero yo no soy autoridad, mi señora Linda.
2: Imagínese, ¿sí? Que yo lo exigía a la licenciada, que pues, no lo exigía, le iba y le pedía de favor que me ayudara porque los conflictos seguían. Y ella no me hizo caso, le digo, es que hasta me persiguen, donde yo voy, ahí están. Cuando vi, claro, ya me salieron por un lado. Y no me creyó hasta ese día que me sucedieron las cosas y se me dejaron mal.
0: Aquí tengo una pregunta, si me lo permite. ¿Ha habido algún tipo de amenazas?
2: Sí.
0: ¿Sí?
2: Sí.
0: ¿De
2: sí.
0: qué tipo son las amenazas?
2: Por ejemplo, mi hermano me ha dicho, dice, yo me encargo de que te cargues, ya sabes qué.
0: Pues okay. Bueno, sí. Ok, eso es muy importante, porque entonces, por supuesto, el Ministerio Público ante ese tipo de amenazas debería de haber actuado de manera inmediata. Entonces sí tendríamos que atenderlo de manera pues muy pronta y como le comento, déjenos sus datos, me pongo en contacto con usted pues para ver qué es lo que está sucediendo y qué es lo que ha pasado con su carpeta de investigación.
2: Por favor, porque tengo, según que la licenciada de oficio, la licenciada Lupita, que el mismo Ministerio Público me la recomendó. Pero pues hasta ahorita pues no me pide nada, o sea, nomás
1: o sea, ¿tiene una abogada o defensora pública? ¿Es gratuito o le está cobrando?
2: No, que es gratuito porque la licenciada de género me la recomendó.
1: Ajá, una defensora. Uh-huh. Muy bien. Pues hay que ver, también ellos tienen una carga tremenda de trabajo, pero bueno, hay que ver qué está pasando. Sí, mi señora linda, le agradezco mucho.
2: Sí. Sí,
1: su confianza y que nos escuche.
2: Y por escucharme.
1: Estamos para servirle. A veces eso también nos hace falta, ¿no? Desahogarnos. Sí. Había que fue un reel, un video, ¿no? Que se hizo muy viral de sacar el FUAT y bueno, finalmente sacar todo lo que tenemos y con mucho gusto estamos para servirle. Y igual la canalizo también con la psicóloga Rosario Nava, que es nuestra psicóloga de cabecera, para que pueda, bueno, pues, estar también platicando esa parte, ¿no? Porque nos mueve, nos saca de nuestro centro, yo digo, ¿no? El de estar de esta armonía o equilibrados viviendo estos problemas. Sí, yo la necesito fuerte, pues, para que se haga lo conducente en materia legal.
2: Gracias, Liz. Diosito me la bendiga.
1: Muchísimas gracias, mi señora linda. Le mando un fuerte abrazo.
2: Gracias, Liz.
1: Hasta luego. Qué terrible, de verdad. Bueno, su familia, ¿qué les digo? En un momento más, oiga, me estaba marcando Lada 953, si no estoy mal, es de Acatlán de Osorio, la Mixteca Poblana. Saludos. También tenemos mensajes Lada 244, Izúcar de Matamoros, de Atlixco. Bueno, es 244 Atlixco, 243 Izúcar, si no estoy mal también, corríjanme, mi gente linda. Y le regresamos la llamada, pero no nos contesta. No le regresamos de mi número, que es de ustedes, el celular, el 2224-295284, sino de la cabina de su casa, SICOM. Entonces es el 2222-737716, terminación 17. Donde, bueno, pues les estamos marcando. Rápidamente, la 2225 dice: buenos días, hoy se cumplen 10. A ver, déjenme porque los lentes. Se cumplen 15 años del asesinato de Facundo Cabral, que fue un trovador. Atentamente, Blanca Estela Pérez Montaño, de la colonia Francisco Villa. Saludos, señora Blanca. Oiga, ¿qué tal está su colonia? ¿No está inundada? Es que donde quiera hay inundaciones, de verdad, qué terrible. Pero bueno, también terminación 57. Buenos días, licenciada Rita Sánchez. Me llamo Felipe Sánchez. Los escucho desde la colonia Aquiles Cerdán. Bendiciones para usted y bonito programa. Muchísimas gracias. Estamos para servirles. Y tenemos otra llamada. Vamos rápidamente a tomar otra llamada, maestro.

0: y luego ya nos haces favor de traducir para que, porque el tiempo se nos va rapidísimo. ¿Cómo está? Buen día. Nos piden anonimato, pues también estamos para servirles. Dígame usted.
1: Señorita Rita, buenos días.
0: Buenos días. Sí. ¿De dónde nos marca y en qué podemos darle respuesta inmediata?
1: Dije, señorita, que ya le había comentado la otra vez de mi lote que es mi nota.
0: ¿Un lote?
1: Ya, y usted me dijo que fuera al RAM y no me hicieron caso.
0: ¿Fue al Registro Agrario Nacional?
1: Exactamente, fui allá, dice que no, que tengo que ir con el comisariado donde hice mi minuta. Y el señor ese no me quiere hacer justicia porque está por parte del que me vendió.
0: O sea, si me puede recordar un poco su caso, es un tema agrario, abogado, pero y también maestro Juan Alfredo, estar muy pendiente de esta información porque justo hemos tenido varios casos parecidos y de esta índole que, bueno, venden o porque piden algún préstamo o, lo voy a decir, ya saben cómo somos aquí en Respuesta Inmediata, por gandallas y gente vivilla que anda por el mundo, se quedan con las minutas, quieren apropiarse de terrenos, de estas propiedades agrarias, y bueno, por favor, ¿me puede comentar un poco su caso?
1: Fíjese que me mandó usted al RAM, y los mismos del RAM me mandaron con el CORET, y CORET que me regañan, dice, ¿qué cosa viene usted a hacer acá? Váyase para donde le hicieron su minuta. Ajá. Y fíjese que el que me vendió, ya le dije, ¿sabes qué? Yo no quiero terreno, lo único que quiero es dinero porque voy a pagar donde me están cobrando. Pues va a creer que el señor se esconde cuando lo voy a buscar y ya ni me contesta el teléfono.
0: Muy bien, ¿usted le pidió un préstamo a esta persona, a este señor?
1: No, le vendió un lote el señor.
0: ¿Él le vendió el lote?
1: Ajá, pero tiene 13 años ya.
0: 13 años, ok.
1: Yo la verdad no me había dado cuenta que estaba en problemas, sino que como debo, a la persona que le debo le dije, mira, como no tengo dinero para pagarte, te doy un pedazo de lote. Y dice, sí, no hay problema. Y empezó a construir la cosa que no sé qué, circolindante, no sé, pero le fue a hacer parada, le dijo que ya no hiciera su casa. Y la señora, en lugar de correr con el comisariado o decirme a mí, se cayó la boca y ya hasta después la fui a visitar y le digo, ya está en la casa, porque todo está. Dice, no, es que me fueron a parar la obra, dice, y ya no le seguí. ¿Y por qué no me avisaste? ¿Por qué no le avisaste al comisariado? Y dice, es que a mí no me gustan los problemas, lo que yo quiero es mi dinero, y yo le voy a agarrar el dinero, pues te di el pedazo de loco. Ah, la cosa que usted no se puede construir, y la señora de Pilón cayó en cama y ahorita ella me está exigiendo dinero porque dice que ya no quiere terreno, que quiere dinero para su curación. Y el señor que me vendió el lote le dije, ¿sabes qué? Hay estos problemas, le dije, yo la verdad no me gustan los problemas, devuélveme mi dinero. Le digo, no te cobro mucho, siquiera el 10%, dame en 13 años que me bendice tu terreno, le digo, págame el 10%. Pero ni el rédito, ni el dinero, ni contesta, ni se asoma. Siempre que lo voy a buscar, se esconde.
0: A ver, mi señora linda, abogado, por favor, hemos tenido a Daniel Gómez, que es abogado especialista en tema agrario, pero y le he canalizado casos, pero el contador Gustavo Rojas y abogado, excelente, es muy puntual en atenderlos, que yo te agradezco mucho, contador, porque gracias. No manejamos dinero aquí, ni un peso, ni yo te pido, ni tú me das, ni les cobras la orientación. Entonces, de verdad, es darles respuesta inmediata y esta orientación para que, bueno, pues se resuelvan sus problemas. Adelante, abogado Gustavo.
2: Hola, ¿qué tal? Buenos días.
0: Bueno.
2: ¿Sí me escucha?
1: Sí.
2: ¿Sí? Ok. Aquí la primera pregunta. Una vez que usted obtuvo su minuta, no acudió de manera inmediata al registro agrario para de alguna manera hacer que le reconocieran como tal esta minuta donde usted había adquirido una parcela o una parte de ese, entiendo que era un ejido, y donde el propio comisariado ejidal ya había dado su anuencia para que usted se hiciera poseedora y cambiar el régimen de ejido a propiedad. ¿Usted hizo ese registro o lo dejó por muchos años?
1: No, pues el señor, o sea, los comisariados, que ahora ya no viven, tocaban la de amolar,

0: le hicieron un minuto, pues yo sí me quedé con la minuta, pues no es la primera que hacen los señores.
1: Mi señora linda,
0: este
1: mi señora linda, ¿podría bajarle a su radio donde nos esté escuchando? Porque se oye mucho eco y tenemos ese regreso que no le escuchamos a usted y estoy segura que usted no nos va a escuchar bien también. Por favor, bajarle un poco o un mucho. ¿Sí? ¿Listo? Bueno, bueno.
0: Sí, señorita.
1: Ah, muy bien. Adelante, abogado.
2: Ahora, comentaba y preguntaba más bien, si usted una vez que tuvo la minuta, ¿acudió al registro agrario?
0: No, joven.
2: ¿No?
0: No, porque a mí me hicieron los comisariados hacen la minuta. Ay. Y pues sí, se queda uno con la minuta.
2: Hasta no, que, no. Es que la minuta únicamente hace la constancia de haber adquirido un bien.
0: Ellos mismos no nos dicen, que nos dijeron, sabes que ya te entregué tu minuta, vete al ramo.
2: Mire, pasa lo mismo que con cualquier terreno, vamos a decirlo de esta manera. Cuando usted adquiere un bien, usted lo que procede, independientemente de tener un contrato, lo que procede es hacer una escritura.
0: No son escrituras ahí, joven, son puras minutas.
2: Sí, estamos hablando, estoy haciendo el comparativo de lo que pasa en la propiedad privada. Ahora, cuando nos vamos a predios que son ejidos, lo que procede es que el comisariado ejidal da su anuencia y se genera la minuta. Una vez generada la minuta, esta se debe de registrar o se debe de inscribir en el Registro Agrario Nacional. Pero es lo que le pregunto, si usted tiene ese registro, porque una vez teniendo eso, pues de alguna manera podemos continuar. Si eso no lo ha llevado a cabo, y aún teniendo la minuta, se debe de inscribir en el Registro Agrario Nacional. Entonces, aquí a usted lo que le falta es precisamente ese trámite. Ya lo que hizo el comisariado ejidal, aun cuando hoy ya no viva, lo que hizo en su momento tiene validez y fe pública. Entonces, lo que debe de proceder aquí es el registro. Entonces, aquí lo que se requiere es que usted acuda al Registro Nacional, Agrario Nacional, para que se haga esa inscripción. Entonces, ese es el caminito.
1: Mi señora linda, no sé si nos escucha. ¿Sí?
0: ¿Y a dónde voy entonces a registrarme si les dan un mes en casa?
1: Ese es un tema también que, mire, la otra vez yo fui, vi las largas filas que hay para entrar. ¿Sí? Y va una señora, una persona que labora en registro agrario ahí en el RAND, así de cuál es su tema, sus documentos, pero no de la mejor manera. Yo ya lo vi.
2: Sabemos que el camino es largo y sabemos que muchas veces le van a rechazar. Pero esa es la forma, la única manera de poder llevar a cabo el que usted tenga la validez de esa minuta es inscribirla en Registro Agrario Nacional.
1: Sí.
2: Entonces, esa es nuestra recomendación. Ahora, ¿qué podemos hacer? Como dice, si no le hacen caso, bueno, déjenos sus datos y de manera puntual, pues le podemos de alguna manera orientar, ya que si usted requiere de los servicios para que le podamos ayudar, pues también tendríamos que platicarlo, ¿no?
1: Sí, eso es por parte del contador, que son abogados de manera privada, particular, y que nos hacen además, bueno, un descuento de por ser de respuesta inmediata. Pero bueno, ese es otro tema, mi señora linda. Entonces, ojalá y que, bueno, déjeme sus datos fuera del aire para que yo la canalice y ya teníamos esta respuesta y este dato muy importante. Así como tengamos nuestra minuta, nuestros documentos, tenemos que pasarlos, ir al RAN, Registro Agrario Nacional, en lenguaje coloquial, a registrarlos, como en el Registro Público de la Propiedad.
2: Exactamente, es el equivalente.
1: Para un ejemplo, ¿no? Abogado.
2: Así es.
1: ¿Le parece, mi señora linda?
0: Señorita, qué bueno que yo se dio cuenta que en el RAN hay gente que no atiende. Yo no sé por qué el gobierno los pone. Tanta gente que quiere trabajar y no les dan la chamba.
1: Pero fíjese que luego son el secretario del secretario del secretario o el que apoya del que apoya quien trata mal a las personas. Ni siquiera, bueno, el gobernador o secretarios de Estado.

0: tratan a la gente así, créame usted, yo lo he visto. Mi señora linda, ¿podemos meterle otra llamada? Y me permite tantito, por favor, mi señora linda.
1: ¿Cómo le hago para
0: sí, por favor? Es que tengo una llamada y bueno, quiero agradecerle mucho. Señor Guillermo Romero, ¿cómo está usted? Buen día, ¿de dónde nos marca y en qué podemos darle respuesta inmediata?
2: Gracias, licenciada. Les hablo aquí de Tecomatlán, Puebla.
0: ¿Tecomatlán?
2: Sí.
0: Ajá.
2: Licenciada, le voy a pedir un favorcito.
0: Dígame.
2: Mire, algunas palabras no me salen muy bien porque me dio el derrame hace rato. Bueno, tiene como 2 años, ve. Y no me salen bien. Alguna por ahí me... Pues ahora sí, le rectifico en dado caso.
0: Muy bien. Uh-huh. Sí, mi señor lindo, no se preocupe usted. Dígame.
2: Sí. Y mire, ve que la otra vez, ya tiene rato también le hablaba sobre de eso, que no he tenido problemas con la para legalizar, digamos, mi certificado parcelario, no lo tengo, ve. Ajá. Y pues ya tenía rato, el otro día hablé a Armenta contigo, al programa, y ya me decía el encargado ahí que pues por donde tenía que continuar, sería, digamos, a Procuraduría Agraria.
0: Ajá.
2: Ajá, y por ahí vamos, apenas ahorita, ve, no sé, usted, su opinión, o qué es lo que, si es correcto, no sé cómo la mira.
0: Muy bien, también es un tema agrario, sobre cuál es su problema. Sí, son muchas llamadas y les agradezco infinitamente su confianza que nos hacen a respuesta inmediata, abogado. Díganos usted, ¿cuál era su tema?
2: Yo es que no tengo mi certificado parcelario y usted sabe que al no tener ese documento no tengo derecho a ningún apoyo, ve.
0: Ajá.
2: Yo teniendo más de 30 años con mi parcela y pues no, le hablo aquí al comisariado, no, pues échenos la mano en eso y pues poco caso hace, ve.
0: Ajá.
2: Abogado. Después bajamos nos recomendaron el comisariado y la promotora que nos tocó hace años acá, estamos hablando creo por el 2010, de un tal ingeniero Ramiro Gil Hernández, que es de por allá a un lado de San Pablo, o sea, Mihuacán, me parece, vino a hacer las mediciones, nos cobró 800 pesos por hectárea. Bueno, en total nos estafó a mucha gente, fueron 16 personas que nos estafó, muchos les quitó algo así como 50 mil pesos en ese tiempo, yo me quito 24.
0: ¿24 mil pesos hizo, por qué?
2: Sí, por hacer las mediciones, digamos, y que nos iban a salir los documentos y nada de nada.
0: ¿Y él en dónde se supone que trabajaba? Y repítame su nombre, por favor, de este...
2: Ramiro Gil Hernández, es por allá por San Pablo, Xochimilhuacán. Yo
0: fui. ¿Pero trabajaba en alguna dependencia o iba él como ingeniero independiente?
2: Pues según como ingeniero independiente, me lo recomendó en ese tiempo. Ajá. El comisariado y la promotora que trabajaba acá en Tecomatlán.
0: Bueno, hay que ver cuánto les tocó, ¿no? Pero bueno, no lo dije. Mi señor lindo, justo, mire, qué bueno que nos comenta su caso, porque es para que demos esa información de no dejarse sorprender. O sea, una medición de un ingeniero, bueno, hay quien, en mi caso, 3,500 por ir a medir y colindancias y, si me explico, o sea, no dejarse sorprender que les cobren tanto dinero. Pero además yo le voy a pedir a mi querida secretaria de Desarrollo Rural y Agricultura, Ana Laura Altamirano, que es una de verdad excelente secretaria, y
2: gracias,
0: para que nos oriente. No tiene que ver en este tema, ¿no? Uh-huh. Queda muy claro, no, porque es un tema federal y agrario y demás, pero para orientarnos y que no nos dejemos sorprender. Por favor, abogado.
3: Bueno, aquí, buenos días. Aquí lo que me llama la atención es cómo usted tiene la posesión de ese terreno, pero que a su vez no tiene usted el certificado parcelario. Entonces, aquí el primer punto es cómo es que lo obtuvo usted.
0: Bueno. Mi señor lindo, ¿sí nos escucha? No.
3: Se cortó.
0: Yo creo que se cortó la llamada. Bueno. Bueno, en un momento más vamos a tratar de justo retomarla o que nos deje sus datos y ya, si me haces favor, por favor, abogado, que es la familia de respuesta inmediata, de llamarle. Vamos.

0: con otra llamada rápidamente. Maestro, a ver si se está juntando la chama, pero para traducir, pero mira qué datos tan importantes, no, que no se dejen sorprender. Demasiado. Vamos con otra llamada rápidamente, anónima también. ¿Cómo está? ¿Es señor, señora? Señora, ¿cómo está? Buen día. Bueno, bueno. Bueno, bueno. No, no se escucha. El señor también de la ADA 953, que creo que teníamos al aire, me está marcando al teléfono al 22-24-29-52-84. Mi señor lindo, marque por favor aquí a cabina 22-23-73-77-16 o terminación 17, ¿verdad? Son dos terminaciones en cabina o una. Son las dos, bueno, así para que, bueno, pues ya tengamos respuesta inmediata. A ver si, no, ¿verdad? Se cortó la llamada. Por favor, mi querido, eso, sobre todo, ¿no? Que en áreas de pueblos originarios, sí, no se dejen sorprender, o adultos mayores, o campesinos, o productores del campo. Me enojo. Por favor, maestro.
1: Bueno, de verdad, eso es algo sorprendente en que, pues, ¿cómo es que nosotros como sociedad siempre nos vamos a poner el pie del uno al otro, ¿no? Sí. En este caso, y más atentando con la, ¿no?, economía, sí, que muchas veces por necesidad, pues tienen que erogar un gasto a personas que ni siquiera tienen esa autoridad de poderlo hacer, entonces lo único que hacen es aprovecharse. Sí. Y bueno, pues imagínense si eso sucede aquí en el medio urbano, que no sucederán en los pueblos originarios.
0: Sí, no, o al interior del estado, que no tienen la información a la mano, pero mire, para eso está respuesta inmediata. Y Armenta contigo.
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0: Muchísimas gracias, mi querido maestro. Ya casi nos tenemos que ir por este día. Y bueno, pues la semana que viene, yo espero que el contador pueda venir con nosotros. Sí, ¿qué tal te

0: te pongo aquí en público para que, porque son muchos temas, no nos sacas el tiempo, hay más llamadas, contador, otras se nos cortaron. También yo no sé las señales, si por la lluvia o algo también, y al interior del estado están mal, no sé, pero bueno, yo digo. Tengo aquí preguntas rápidamente y comentarios. Enrique Pérez Méndez de Izúcar de Matamoros es un comentario. ¿Cuándo se podrá hacer un panel sobre los encargados de iglesia, sobre su labor, gastos y obras? Es un buen punto. Esto, saludos a Izúcar, su atole de granillo, sus empanadas de arroz, ¿qué le digo? Mi señor Indio, esto, ojalá, yo voy a pasar así, le voy a tomar una foto, su comentario, a los encargados de la arquidiócesis de Puebla, y voy a ver si pueden venir, qué día, cómo eligen a quienes están a cargo de las iglesias, porque hemos visto muchos videos de que hay quienes están hasta llevándose de manera irregular, es que no sé si pueda decir, las limosnas que damos los feligreses. Entonces, bueno, no le cuento. Y otra llamada que, bueno, no tengo aquí el teléfono, pero Rodrigo Andrade dice, pregunta, ¿cuál es el trámite que se debe hacer para la posesión de esta parcela? Mi papá es ejidatario. Déjenme su teléfono o mándenmelo por favor al 22-24-29-52-84 y yo lo canalizo con el abogado, porque nos quedaron también los casos que te hemos canalizado, que nos están escuchando. Me escribía la señora de Atlixco, 244, que ya hablaste con ella.
1: En contacto.
0: ¿Qué le digo? El tiempo ya se nos fue rapidísimo, pero la próxima semana tocamos más temas. Primero Dios. Gracias, contador y abogado Gustavo Rojas por estar siempre dando respuesta inmediata con ese gran corazón que tienes. Muchísimas gracias, de verdad. Gracias, se te devuelva en bendiciones. Gracias a toda la familia de Respuesta Inmediata. Lo mismo para ti, mi querido maestro Juan Alfredo Juárez. Gracias. Hablante de Náhuatl.
2: En este bellísimo programa.
0: Gracias maestro, y gracias a todos ustedes, Alina, mi niña, gracias a Operando, Arturo Wenceslao, nuestro productor esta semana, súper movido, gracias Artur, eres un divino, y Richard también en redes, muchísimas gracias a todos ustedes, sobre todo también por el favor de su atención, también, bueno, no estamos hoy, pero gracias a nuestros compañeros de televisión, 16.2, y bueno, yo soy Rita Sánchez, es Respuesta Inmediata, y mañana nos estamos escuchando también con temas interesantes, ya verá usted todo lo que está haciendo también, bueno, pues la sociedad civil, mañana en este su programa. Hasta mañana.
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5: Atención automovilistas, el gobierno del estado informa, del 6 al 10 de julio se realizarán trabajos de pavimentación, por lo que habrá cierres temporales. De 7 de la mañana a 6 de la tarde habrá cierre parcial intermitente sobre calle 7 Sur entre las avenidas 11 y 19 Poniente, con sentido hacia la 31 Poniente. Además, de 8 de la mañana a 6 de la tarde habrá cierre vial sobre la Gran Avenida, entre las avenidas 18 y 30 Poniente, con dirección al Boulevard Carmen Cerdán. Te recomendamos anticipar tu salida, utilizar vías alternas y conducir con precaución. 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
1: ¿Qué tal? ¿Cómo le va? Muy buenos días. Esta es la información más importante de la jornada que le proporciona SICOM Noticias. En la Ciudad de México, el gobernador Alejandro Armenta anunció cambios en la ubicación de proyectos estratégicos para el estado. La fábrica de bicicletas ya no se instalará en el municipio de Acatzingo, como se había previsto inicialmente, sino que será reubicada en la ciudad de Puebla. En tanto, el proyecto de la fábrica de mantenimiento continúa para establecerse en el municipio de Cuautlancingo. Puebla fortalece su apuesta por la innovación y el desarrollo tecnológico para consolidarse como un referente nacional en este esfuerzo. La empresa público-privada Yanquilut impulsa el desarrollo de proyectos de innovación. La empresa trabaja en áreas estratégicas como el desarrollo de software, soluciones tecnológicas avanzadas, manufactura eléctrica y movilidad inteligente. Sigue la búsqueda de personas originarias de Chinautla que quedaron atrapadas en la gruta Chichizacapa del municipio de Cuetzalan. Eran 6 personas las que ingresaron al sitio acompañadas de un guía. Sin embargo, las fuertes lluvias registradas en la región provocaron que el camino terminara convertido en río. 3, entre ellas el guía del grupo, lograron ponerse a salvo y dar aviso a las autoridades. Las acciones de búsqueda fueron suspendidas temporalmente durante el martes y se reanudaron este jueves con el objetivo de localizar a 2 mujeres y un hombre que hasta el momento continúan en calidad de desaparecidos. Una persona perdió la vida. Las lluvias registradas causaron varios estragos en distintos puntos de la capital poblana y la zona conurbada durante la tarde del miércoles. Las precipitaciones pluviales han alcanzado niveles históricos en Puebla capital. El 28 de junio cayeron 66 milímetros de agua en menos de 4 horas, uno de los eventos más intensos de los últimos años. En ese sentido, el ayuntamiento informó que se han reforzado las acciones preventivas y mantiene vigilancia en 104 puntos de riesgo por posibles inundaciones. Durante la tormenta más fuerte participaron 829 elementos, 324 vehículos y se realizaron 23 acciones de auxilio. Además, las autoridades anunciaron una inversión de 231.4 millones de pesos para fortalecer la prevención y atención de contingencias durante la temporada de lluvias. Hasta aquí la información más importante. 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
9: ¿Qué tal? ¿Cómo le va? Muy buenos días. Esta es la información más importante que le proporciona SICOM Noticias. El gobernador Alejandro Armenta reiteró que en el municipio de San José, Chiapa, no se instalará un relleno sanitario, sino un centro de transformación de residuos sólidos y parque de economía circular. Desde la Ciudad de México, el mandatario explicó que este proyecto busca dar un manejo sustentable a los residuos mediante procesos de aprovechamiento y reciclaje. La capital de la tecnología y la sustentabilidad amplía su oferta de innovación con la creación de una oficina de transparencia de tecnología encargada de transformar el conocimiento científico en productos con potencial comercial y beneficios sociales. Uno de los primeros desarrollos en el atole proteico, un alimento elaborado con amaranto poblano que actualmente se encuentra en proceso de validación ante COFEPRIS. Con el propósito de proteger a la población afectada por las recientes lluvias y el desbordamiento de un arroyo en el municipio de Jalpan, la Secretaría de Salud a través del DEPRIS efectuó fomento sanitario en 15 viviendas donde brindó orientación a las familias de la comunidad de Apapatilla sobre las medidas necesarias sobre evitar enfermedades relacionadas con el contacto con agua contaminada y las labores de limpieza en sus hogares. Hasta mañana viernes 10 de julio permanecerán cierres parciales intermitentes debido a trabajos de pavimentación de la Secretaría de Infraestructura. Se ubican sobre la calle 7 Sur entre avenidas 11 y 19 Poniente con sentido a la 31, así como la calle 20 Oriente entre Boulevard 5 de Mayo y Xonaca con sentido al Parque Xonaca. Además se mantiene cierre parcial intermitente sobre la Gran Avenida entre las avenidas 18 y 30 Poniente con sentido al Boulevard Carmen Serrán. Recuerde que los trabajos se realizarán de 8 a 18 horas. Hasta aquí la información más importante. 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Yo soy Leti Torres y nos vemos y nos escuchamos en una hora.

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El respeto a la vida y la dignidad se demuestran con acciones firmes, bajo el principio de cero tolerancia al maltrato animal. Proteger a quienes no tienen voz es una responsabilidad de todas y todos como sociedad. Hoy en nuestro espacio queremos reflexionar sobre la importancia de denunciar cualquier acto de crueldad y conocer el trabajo del Instituto de Bienestar Animal de Puebla, un organismo dedicado a salvaguardar los derechos y la integridad de los animales en nuestra entidad. Este compromiso con el bienestar también transforma vidas de manera profunda, como ocurre con el valioso e invaluable apoyo que brindan los perros guía a las personas con discapacidad visual. Estos nobles compañeros no son solo un soporte de movilidad, son símbolos de autonomía, confianza y complicidad que merecen nuestro máximo respeto, cuidados especiales y validación social. Porque en este espacio, cuidar de los tuyos.

0: Amigos, como siempre, SICOM presente, mis radioescucha. Y antes que nada, pues bendiciones, bendiciones por un día más, aunque anoche estuvo tremenda la lluvia, no nos dejaba dormir, porque pues estamos pensando en nuestros hermanos de la sierra. Reciban una bendición y que todo salga adelante. Hoy tenemos un programa muy hermoso, es muy interesante este programa, porque recuerden que vienen las vacaciones, vienen verano, y vienen los regalos de graduación. Entonces vamos a fijar qué vamos a dar de regalo de graduación. Y tenemos aquí a nuestro maestro, nuestro vocero del sistema DIF estatal. Maestro, bienvenido. Gracias, como siempre. Y el tema que vamos a tratar hoy, les vuelvo a decir, es muy importante. Vamos a hablar sobre el Instituto de Bienestar Animal en el estado de Puebla, que ya está totalmente trabajando en equipo con el sistema DIF estatal. Maestro, le cedo la palabra.
1: Sí, desde luego, integrado al sistema estatal DIF, el Instituto de Bienestar Animal del Estado de Puebla, y desde luego, pues ya funcionando los centros de bienestar animal, y desde luego dirigido formalmente por el Instituto de Bienestar Animal, que está a cargo de la licenciada Michelle Eugenia Islas Ganime. Esto desde luego que nos lleva a comentar el tema que se trató en la capacitación que recientemente hubo el mes pasado y a la cual pudimos asistir en representación de nuestro director general. Y el tema fue sobre cero tolerancia al maltrato animal. Y en ese contexto, pues surgieron varios comentarios y temas o ponencias más bien que se presentaron, como fue el de delitos contra los animales, presentado por la Procuraduría, más bien la Fiscalía General del Estado, y también, desde luego, el trato a los animales con motivo del gusano barrenador, y eso lo presentó la Secretaría de Desarrollo Rural y Agropecuario, y todo eso, nos dio un contexto de que es un tema que tiene que ver mucho con la salud y que es muy apropiado para comentarlo en tu programa, Lupita.
0: Sí, mira, precisamente en este mes de julio y parte de junio estuvimos tratando los asuntos de oftalmología, sí, sobre las jornadas de catarata, los trasplantes de córnea y demás, todo enfocado en oftalmología. Y hoy, pues precisamente, los perros guía que usan las personas totalmente ciegas, sí, porque así se dice, perros guía, ¿no? O sea, es mascota, pero le decimos lo que es correcto, sí. Ellos los preparan en instituciones especiales para que en un momento dado sirvan para el apoyo de los ciegos, sí. Y hay instituciones, ahorita estamos en eso, el proyecto que yo creo que se va a echar a andar dentro del Instituto Animal, Bienestar Animal, es ver, ¿no?, la preparación también del perro guía, porque ves que tenemos la coordinación de la ceguera, que también pertenece al CEDIF, y en un momento también ahí tenemos niños, niñas, jóvenes, adultos, que van a necesitar un perro guía, ¿no? Y aparte, pues, que si se los donan, pues precioso, precioso, una donación. Por eso yo marqué mucho lo de las graduaciones, que están ahorita en su apogeo las graduaciones, que los niños quieren su regalo. ¿Qué regalo les van a dar? Miren, padres de familia, padrinos, madres de familia, si van a dar un regalo en la graduación o van a donar una mascota, por favor, fíjense bien que lo traten con cariño, porque al momento, ay, mi regalito y todo, pero ya después se olvidan de la mascotita, del perrito o del gatito, y ya lo tienen abandonado y no le hacen caso. El perrito

0: perrito, pues necesita también el cariño de nosotros, su alimentación, sus vacunas. Las vacunas son elementales, ¿sí? Primero, porque debemos de desparasitarlos, llámese perro o llámese gato. Se debe desparasitar. Y ya en los médicos veterinarios les van dando su carné y vamos mirando qué vacunas. Pero no nada más es decir, ah, yo voy a adoptar un perrito o un gatito. No, hay que saber y tener conciencia de que los vamos a recibir con cariño en nuestro hogar. No nada más al principio y después ya los hacemos a un lado, los tenemos que bañar, tenemos que dar cariño. No, no, no, es un amor. Igual, si tienen un gatito, igual, ¿eh? Lo mismo, cuidarlo, desparasitarlo, fijar, estar pendientes, porque a veces uno no se da cuenta de que ellos están enfermos o tienen un malestar o que no caminan bien. Usted debe estar muy pendientes de sus mascotas y ver por qué no camina bien, si las pezuñas ya las tienen muy largas, se están lastimando y tienen que cortarlas. Yo les comento todo esto porque su servidora, pues yo tengo tres mascotas, perros y dos chihuahua y uno que viene siendo como una perrita policía, ¿sí? Y de raza según policía. Y tengo tres gatos, ¿sí? Dos gatas y un gatito. Y ellos saben cuando no los quieren, cuando los maltratan. Entonces, yo se los digo porque yo convivo con ellos y sé cuando ellos no comen bien, andan de enfermos, hay que llevarlos con un veterinario. No es nada más, ah, ya me dieron mi regalo de graduación o de fin de cursos porque pasé bien el año escolar. No, hay que hacer conciencia. Maestro, le sigue comentando sobre...
1: Así es. Estimo importante también mencionar los antecedentes. El gobierno del estado, ahora encabezado por el doctor Alejandro Armenta Mier, tuvo esta iniciativa de crear el Instituto de Bienestar Animal y desde luego difundirlo ampliamente en el estado para la creación de centros de bienestar animal que ya están funcionando en varios municipios. Y desde luego que había que encuadrar esta institución en otra que pudiera también tener empatía y desarrollo. Y qué bien que se asignó al sistema estatal DIP, el cual impulsa la señora Cecia Arellano con dedicación y esmero. Y debo comentar algo. Hay un antecedente también previo a esto, que fue iniciativa de la Secretaría de Educación Pública, ya que en las escuelas públicas y privadas se llevó a cabo una campaña de bienestar animal con el propósito de sensibilizar a los alumnos sobre el cuidado, la protección y la tenencia responsable de los animalitos. Como parte de esta iniciativa, de esta iniciativa se contó con participación de médicos veterinarios, claro, de especialistas en todo tipo de enfermedades de los animales, y no podemos hablar solamente de gatitos o perritos, sino también de caballos, de sí, claro, todo tipo de ganado que también forma parte de este contexto de los animales. De ahí que podemos decir que tan es amplio el tema, porque se mostró en esta campaña o se enseñó a los alumnos a que reflexionaran sobre esa responsabilidad de tener una mascota, como bien lo ha señalado. Uh-huh. Y desde luego, ¿cuántos y cuántos no hemos visto el apoyo que significan los perritos guías con las personas de discapacidad visual?
0: Pero fíjate que también hablando de los perritos, vamos a pedirle a nuestro señor gobernador que por ahí, aparte de que si apoyan para la escuela de preparación de los perros guías para ciegos, también deben de ver los perros que están en los aeropuertos. Los perros que están en el aeropuerto, cuidado con tu maleta, lo que llevas, ¿eh? Porque están preparados, sí, con escuelas especiales. Y ahora que nuestro aeropuerto de Puebla

0: pues ha destacado mucho porque pues ya hubo convenios y ya salieron 10 vuelos más que el señor gobernador los ha nombrado en las mañaneras, y como tu servidora siempre está en las mañaneras, entonces pues los perros guía son de mucho cuidado. Y si tú llevas en tu maleta tu torta preparada, así, o chorizo, algo de carne fría, lo detectan, y te dicen que qué traes, y les dices, bueno, es que traigo chorizo, traigo mi torta o algo. No, pues cómasela, sáquela y cómasela porque el perro la está detectando. Bueno, eso yo estoy hablando en cosas de comida, pero imagínate en cosas de drogas y demás. Qué interesante es que un perro preparado en una escuela especial, pues sirven para los aeropuertos. Y nuestro aeropuerto de Puebla, pues ahorita sí ya ha levantado mucho, y vamos a ver también, ¿no? Que hay tantos perritos que donan, que están donando, ¿verdad?, al Instituto de Bienestar, y que mucha gente los quiere adquirir. Bueno, pues también vamos a ver qué le vas a dar tú, qué le ofreces al perrito o al gatito. Porque no nada más es que te lo lleves. Tienes que firmar y hacerte responsable. Oye, una pregunta. ¿De qué manera la población puede reportar o denunciar casos de maltrato animal?
1: Desde luego al instituto, que desde luego tiene un centro de bienestar animal y que desde luego se reportan ahí, como también se pueden reportar a la Fiscalía General del Estado, ya que hay una sección jurídica en la Fiscalía creada, es profeso para cuidar que no haya maltrato animal, que no haya abandono, que no alimenten a los mascotas, o incluso un encarcelamiento o encierro que los animalitos también lo resienten. De ahí que el término precisamente que se viene mencionando son animales sintientes, sintientes en todo sentido. No solamente las mascotas, sino también animales como caballos, como toros, como vacas y todo tipo de ganado, ¿verdad? Y si aterrizamos otra vez el tema al aspecto de salud, esas campañas tan grandes y extensivas que está realizando el gobierno del estado a través de la Secretaría de Agricultura y Desarrollo Rural, con sus médicos veterinarios que están combatiendo la plaga del gusano barrenador, ha permitido salvar a un buen número de ganado. Que estaba infectado, y con sus métodos que están realizando, están ayudando sobre todo a las clases necesitadas, como son campesinos, que tienen ganadería de traspatio, unos cuantos animales en su cerca de su casa, o de plano a los ganaderos propiamente, ¿no? Y que es un apoyo importante. Desde luego, pues el tener sanos esos animales también posteriormente nos permite tener una carne saludable que la consumimos,
0: que la vamos a ingerir,
1: ¿verdad?
0: Oye, y también fíjate que pues muchas personas, no vamos a hablar nada más de adulto mayor, sino personas que en realidad no les, por qué razón, pues no les interesaron tener hijos, ¿sí? Pero tienen un perrito, un gatito, y lo cuidan mucho, están muy pendientes, porque en cierta forma les ayuda para controlar el estrés. El estrés en el que viven muchos enfermos, ¿sí? Y vamos a hablar en general, niños, adolescentes y adultos que pasan por determinadas enfermedades, si tienen una mascota, les ayuda mucho.
1: Qué bien, qué bien.
0: Porque tienen una compañía. ¿Sí?
1: Exacto.
0: Y muchos dirán, ay, ¿cómo puedes hablar con el gato? ¿O puedes hablar con el perro? Pues no me creas, que me entiende más que un humano. Así dicen,
1: sí.
0: Me entiendes más que un humano. Fíjate, si tú tienes bien adiestrado a un perrito, a un gatito, pero con cariño, no con patadas, tú le hablas y te obedece.
1: Sí. ¿Sí?
0: Y te obedece más que un niño que le estás hablando y que no.

0: te contesta, porque el niño hace capricho y demás. Pero por eso vamos a dividir, ¿verdad? Que hay que tratarlos con mucho amor, con mucho cariño, escucharlos, no permitir que los pateen o que les avienten la comida a nuestros animalitos, porque pues ellos también tienen sentimientos, ¿no?
1: Sí, efectivamente. Sí,
0: ahora, lo que acabas de hablar de las jornadas, jornadas que se están realizando, no recuerdo, hoy ya hay una jornada del CEDIF, pero no recuerdo bien el lugar en donde están y llevan la jornada de veterinarios, ¿no? Y qué importante que lleven para vacunar a los perritos, a los gatitos y la esterilización, ¿sí?
1: Así
0: es. O sea, la esterilización, si no quieren que su perrita tenga más cría, pues llévenla a esterilizar. El CEDIF les está ofreciendo y Salubridad, jornadas gratis. Y lo mismo, el gatito, si no quieren que su gatita tenga más cría, porque van a decir, ¿qué hago con tanta cría? Llévenlos a vacunar, pero llévenlos con cariño, porque también después de la operación necesitan también atención, cuidado, porque la operaste, pero nada más la tengas ahí aventada, no, hay que ver si no presenta en sus signos vitales alguna alteración, que coman bien, porque si no se te muere, se te muere, ¿verdad?
1: Sí.
0: ¿O tú qué, cómo ves eso?
1: Sí, nada menos, en esta campaña, en este ciclo escolar, las escuelas recibieron a médicos veterinarios que fueron a tener una actividad de orientación al alumnado sobre el trato a los animales y la importancia de tenerlos vacunados. Uh-huh. Y también saberlos tratar, saberlos alimentar y prevenir enfermedades de los perritos, ¿no? Sobre todo también podemos comentar aspectos como que hay muchos animalitos abandonados en la calle. Uh-huh. Estimamos o suponemos que fueron abandonados porque ya no los pueden mantener en alguna casa o ya no les pueden dar el alimento y se les hace fácil a la población, a algunas personas, dejarlos en la calle a su
0: igual los gatos
1: suerte y abandono.
0: Y,
1: para eso el Instituto de Bienestar Animal y los Centros de Bienestar Animal van a tener esa tarea de poder rescatar a esos animalitos abandonados y tenerlos con cuidado y rehabilitarlos y además nutrirlos, ¿no? Un aspecto también importante que acabas de mencionar y que debemos decirle a la población, qué grato es ver en los parques, en algunos lugares de esparcimiento, que personas adultos mayores van con su mascota. Uh-huh. Y que realmente tanto le hace bien a la persona mayor ir a pasear con su mascota, como la mascota también va feliz y contenta de festejar el paseo. Y no se diga de lo que acabas de mencionar, que desde hace algunos años, no apenas, desde hace algunos años, los perros que son entrenados en la policía estatal han permitido localizar, incluso cuando hay algunos sismos, localizar a personas.
0: Sí.
1: Ya lo vimos con las brigadas de rescate. Uh-huh. Tanto de México como de otros países acudiendo
0: a Venezuela ahorita, los perros.
1: Y ahí juegan un papel fundamental los perros entrenados para localizar a personas atrapadas.
0: Como, fíjate, un punto bien importante. ¿Cuántas personas tú las ves en silla de ruedas con discapacidad? Y ahí van ellos como tratan de menear su silla de rueda, sus, ya sea si no pueden menear sus piernas, pueden menear sus manos, sus brazos, ¿y qué van haciendo? ¿Verdad? Jalando a su perro, ya sea que lo llevan con cadena o amarrado en la silla, yo he visto cómo los llevan así, o niños con problemas de cáncer, y niños con cáncer, niñas de cáncer, y lo sacan. Qué interesante para mí eso, que lo saquen, o niños con problemas más grandes, y lo sacan, y ahí va su mascotita. Entonces,

0: tanto se ayuda, como tú dices, el perro sale, toma aire, está en cierta forma cuidando al niño, ¿sí?
1: Efectivamente.
0: Y el niño está tomando aire puro, como tenemos enfermos de muchas, o sea, infinidades de enfermedades que se presentan, pero ahí llevan su mascota.
1: Así es. Y qué bueno que el público nos está escuchando de diversas regiones del estado, para que sepan que se están adaptando ya centros de bienestar animal, y que el DIP, que tiene 31 ya subdelegaciones, cada una va a procurar tener su centro de bienestar animal para beneficiar a todas las mascotas y animales que son tanto de casa como también para el ganado, y poder desde luego hacer un servicio humanitario, porque esa es la conclusión a la que llegamos. Este gobierno tiene una sensibilidad y una precisión humanitaria de lo que se necesita, tanto en la población y la población vulnerable, como también en estos seres supervivientes.
0: Una pregunta, ¿cómo pueden las personas con debilidad visual tener el apoyo de un perro guía? Eso vamos a comentarlo con nuestro director del CEDIF, ¿verdad?
1: Así
0: es. Y igual con la directora del Instituto Bienestar, para que las personas, si quieren acercarse al CEDIF, que está aquí en Avenida Reforma, ahorita tú les vas a dar todos los datos, puedan en un momento dado anotarse para que los vayan tomando en cuenta. Sí, para que los vayan tomando en cuenta, ¿no?
1: Así es, efectivamente.
0: Porque estamos hablando del problema de la debilidad visual, y tenemos, como lo nombré anteriormente, tenemos ya nuestra coordinación de la ceguera, que está ahí por el CRE, donde está una desviación media cuadra, y ahí también tenemos en apoyo a todos nuestros pacientes que tienen el problema de debilidad visual. Y lógico, ellos también van a levantar la mano y nos van a decir: ya no queremos un bastón, queremos ahora un perro. Y aprovechando que tenemos ahora el Instituto de Bienestar Animal, ¿sí? ¿Les puedes dar el domicilio bien del CEDIF para que asistan, se anoten y
1: con
0: ya?
1: Con todo gusto. Tanto el domicilio de las oficinas centrales del Sistema Estatal DIP, que están ubicadas en Avenida Reforma 1305, ahí en el edificio de San Javier, que está pues a 50 metros del Paseo Bravo, la Reforma y la 13 Sur, por decirlo así. Pero también quiero darles la ubicación, si no muy precisa, pero para el público que está escuchando, dónde se encuentra el Centro de Bienestar Animal. Este está ubicado en San Pablo, Xochimilhuacán, a un lado, o enfrente más bien, de las instalaciones de la Policía Auxiliar. Podemos decir que es la salida de la carretera Tlaxcala, muy cerca de donde opera el rastro municipal, y llegando a la esquina donde está la Policía Auxiliar, a mano derecha, a 100 metros, está el Centro de Bienestar Animal, desde luego a cargo del Instituto de Bienestar Animal del Estado de Puebla, para que lo ubiquen, ¿no?
0: Ajá, pero ¿algún teléfono que tengan ustedes en el CEDIF, en Reforma, para que los puedan orientar mejor?
1: Sí, con todo gusto. Pueden ustedes también recurrir a alguna orientación, si es necesario, al 22-24-94-4973.
0: Y volvemos a decir de lo de San Pablo.
1: Lo de San Pablo, Xochimilhuacán, donde está ubicado el Centro de Bienestar Animal, para que lo ubiquen los que desean llevar algún perrito abandonado o que pueda ser atendido, es frente a las instalaciones

0: de la Policía Auxiliar del municipio de Puebla. Ahí, a 100 metros, está ubicado este centro de bienestar animal.
1: Bueno, pues mi radioescucha, nos escucharon hoy, que fue muy interesante este programa. Ya saben, bendiciones y nos vemos hasta la próxima. Un saludo y un agradecimiento a nuestra directora de aquí de SICON, Natalie Hoyos López, por las oportunidades que escucharon ahora el mensaje para nuestros perritos, gatitos y otras mascotas. Hasta la próxima.
0: Hasta pronto. Gusto en saludarles.
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0: fue esta diva de la música británica, se fue ayer. Empezó con un dolorcito en los intestinos.
1: Se le perforó el
0: intestino. Entonces la llevaron a... Ella vivía retirada en Portugal.
1: Ahí tenía una...
0: En un lugar muy bonito. Una casa. Muy bonito que se llama...
1: Una casa, hacienda...
0: Tenía un lugar... Ajá. Ella fue un día de vacaciones hace como 30 años a Portugal. Fue a cantar y cerca de un lugar que se llama Faro. Es una ciudad que está en la mera costa del Océano Atlántico. Y entonces encontró un lugar que le encantó y se compró una casa y entonces empezó a hacer su vida ahí. Y ahí estaba cuando se empezó a sentir mal hace unos días y va al hospital de ahí de la ciudad esta de Faro. Empiezan a hacer análisis, le encuentran no sé qué problemas en el intestino y ayer se va para siempre. Se va para siempre. Esta Bonnie Tyler, una estrella, pero súper estrella de... Le decían la primera dama del rock. Allá en...
1: Por este tema de...
0: No, por varios. Varios. Tiene varios temas. Un hombre. Ganó en el 79 el Festival Mundial de la Canción. Tiene muchos reconocimientos. Muy seguida por los jóvenes de aquellas épocas, de los años 80, de los años finales de los 70. Por ahí muy una super cantante. Una superestrella, como se decía entonces, de esta música, la Bonnie Tyler. Y en sus tiempos de juventud, pues una muchacha muy guapa, muy bella, muy bien presentada, ¿no? ¿O no, Enrique?
1: Sí, la verdad es que causa sensación en la década de los 80. Y curiosamente, el mes pasado nos acordamos de ella porque había sido su cumpleaños.
0: Sí.
1: El 8 o 9 de junio.
0: Sí, sí, sí.
1: Y ahora muere un mes después.
0: Sí.
1: De haber celebrado su cumpleaños, pero ya estaba en coma. Ya la habían inducido al coma después de la operación.
0: Sí.
1: La meten a terapia intensiva. Y ayer o antier se puso bastante mal.
0: Sí.
1: Y hasta luego, Lucas. Pero bueno, muere de 77 años, ¿no?
0: No recuerdo, pero sí, ya no era tan jovencita.
1: Porque ella había nacido en el 51, el 8 de junio del 51, y muere el 8 de julio del 2026. Muere a los 75 años.
0: Tiene 75 años.
1: Sí. Y una de las características...

0: era el tono de su voz, que era como ronquita. Fue ganadora de 2 premios Grammy. Estuvo
1: fíjate
0: en las listas
1: que con esto tenía, de Eclipse Total del Corazón. Tenían la voz de Ana Gabriel.
0: Semanas.
1: La voz de Ana Gabriel y la voz de Bonnie Tyler se parecen. Son voces raspositas.
0: Igual ayer nos enterábamos

0: como solista, pero es una chava que además de cantante, porque yo creo que eso viene de familia, además de ser una familia de músicos, de cantantes. Johnny Laboriel, pues con un cantante natural, y esta señorita igual, que era su hermana.
1: Sí, sí, sí.
0: También
1: sí.
0: Nos enterábamos ayer que...
1: Sí, sí.
0: Que murió. Era Laboriel.
1: Sí, se fue para siempre.
0: No sé si tienes ahí, Alina, si buscas las Yolis... Ah, no me oye, está distraída. Ahorita que ponga atención, le pedimos una canción de Ella Laboriel. Si quieres buscar una de las Yolis, es un trío.
1: Como Yola, Yolis.
0: Exacto, como un diminutivo de Yolanda, haz de cuenta. O de cariño. Así es como... Bueno, ella integra este trío... Y luego se separa y hace una carrera de solista.
1: Sí, pero muy poco afortunada.
0: Ella Laboriel. No, pues llegó a participar como actriz en varios programas.
1: No, pero yo me refiero como cantante, no le fue muy bien.
0: No, la verdad es que como cantante estuvo poco tiempo. Esta chava que, si no mal recuerdo, se llamaba Esperanza. Pero le decían Ella... Ella. Se llamaba Esperanza.
1: Ella Laboriel, sí.
0: Esperanza Laboriel López.

0: Es que así rifaban los tríos, sobre todo de mujeres, ¿verdad? En esa época cantaban así. Era el tipo de música que...
1: Fíjate que más bien de mujeres había muchos duetos.
0: Duetos y tríos.
1: Había muchos duetos. Mira, estaban, por ejemplo...
0: Bonnie Sister, la otra...
1: No, pero yo me refiero de las de acá, de las de la música mexicana. Eran puros duetos. Las hermanas Navarro, Sonia y Miriam, las hermanitas Jiménez.
0: Las Águila.
1: Las no sé qué. Había muchísimos duetos de cantantes buenísimas de aquellos años, de hace mil años. Sí, sí, sí.
0: Ella es hermana de Johnny, de Abraham,
1: sí,
0: que es un guitarrista de Francis, y su sobrino es Abel Aboriel, el cuate que es baterista de Paul McCartney.
1: Sí.
0: Y ella empieza con este trío de las Yolis en el 64.
1: Sí.
0: Y después llegó a participar en telenovelas, en el cine. Hizo una que se llamaba La Pícara Soñadora.
1: Sí.
0: Y murió de 81 años.
1: Sí, sí, sí.
0: Lo que
1: sí.
0: Yo no sabía es que ella vivía en la casa del actor.
1: Ahí vivía, claro. Sí, sí, en el asilo que tienen.
0: En este asilo de la ANDA.
1: Sí, sí.
0: Que Cantinflas procuró.
1: Cantinflas ¿verdad? Inventó.
0: Para...
1: Y ahora el director es Jorge Ortiz de Pinedo.
0: Para procurar a los
1: ancianitos. Es el que está al frente del asilo ahora.
0: Se traían un pleito ahí por los dineros. Y finalmente creo que ya metieron orden. ¿Sabes sí. quién vive ahí también? Fito Girón.
1: Sí, sí, hay
0: muchos. Fito Girón es un sí. cuate que le anda pegando a los 80 años.
1: Ahí viven 60 y tantos actores y actrices ahí. Y les dan todo, casa, vestido y sustento. Entonces es un costo mensual de mantenimiento, pero que se las ven negras para conseguir el dinero, porque con las cuotas que pagan los actores no alcanza. Entonces Ortiz de Pinedo se tiene que andar moviendo mucho para conseguir quien le regale que los 20,000, que los 30,000.

0: Xochimilco y para ir completando el, como dicen, el chivo,
1: el sustento.
0: Sí.
1: De estos actores ya en retiro.
0: Sí.
1: Un día como hoy muere en 2023. Muere, pues no este poblano, porque es norteamericano de nacencia, Arthur William Chaffee Smith, muere a los 93 años. Fue director del Colegio Americano de 1970 al 2006.
0: ¿Cómo se llamaba?
1: Arthur Williams Chaffee.
0: ¿Y murió aquí en Puebla?
1: Murió en Puebla, claro.
0: Fíjate que ese señor yo no lo conocí.
1: Sí, fue muy conocido en el medio... Sobre todo por el colegio.
0: Pues claro, debe haber sido.
1: Del 70 al 2006.
0: Claro, claro.
1: Él empezó como misionero de la Iglesia Metodista en México.
0: Sí.
1: Y eso le permitió... Porque él llegó a vivir en un lugar que se llama San Felipe Teotlaltzingo. Y después él participa cuando se organiza el Mexicano Madero.
0: Sí, pues,
1: es uno de los organizadores.
0: Es que la base de la
1: institución,
0: la base del Madero y del Americano fueron los metodistas,
1: los gringos, sí. En el 70 le entra al Americano.
0: Que a todos ellos los ayudó mucho Guillermo Jenkins.
1: Claro.
0: Porque Guillermo Jenkins, que era gringo y era protestante, quería que hubiera una contraparte a la Iglesia Católica que estaba en todos lados, ¿no? Entonces, por eso funda, entre otras cosas, el Hospital Latinoamericano, que dirigía el doctor Miados.
1: Ahí en la 15 Sur, sí, donde ahora es la sede de la Secretaría de Salud.
0: Sí, ahí funda el Hospital Latinoamericano, que el primer director es el doctor Miados, y luego... Y ya el último director de ese hospital fue el doctor Ramírez Flores.
1: El del Hospital de San Pedro.
0: Sí.
1: Que ahora ya es una franquicia hospitalaria.
0: El Hospital de San Pedro es de su hijo. El doctor...
1: Está el doctor Winder también.
0: Rubén Ramírez del Toro es el dueño ahora de ese hospital.
1: Pero está afiliado a una cadena de hospitales americanos.
0: Se afilian a esas, se asocian a esas franquicias para tener pues más apoyo, más prestigio, etcétera, etcétera. Pero es un hospital que está muy bien puesto, el del doctor Ramírez del Toro.
1: Ahí en la diagonal, casi esquina con la 18 Poniente.
0: Sí, no, hace esquina, porque el estacionamiento del hospital está a la vuelta sobre la 18.
1: Claro, en esta calle de Boulevard, que en la acera de enfrente está una... escuela que tiene ahí como 1500 años, una especie de vocacional, de oficios.
0: Del otro lado, sí.
1: He estado ahí, bueno, desde que yo tengo memoria.
0: Sí.
1: Y enfrente, contra esquina, hay una paletería muy famosa, los helados Bambi, que yo creo que estos cuatro son maquiladores de helado y paletas. Y entonces es baratísimo comprarte un helado ahí. Además es sabroso, vaya, de buen sabor. Y yo creo que infinidad de paleterías pequeñitas y de tiendas de helados pequeñas y todo esto, compran ahí. La central de estos helados está muy cerquita del Estadio Cuauhtémoc, en la Avenida Zaragoza. Pero cuando le das la vuelta al taco, ya que vienes de regreso, ahí está, antes de tomar esa curvita de este conjunto que se hizo pues desde la gasolinería y que remata con el monumento a la vela votiva, ¿no? El que conocemos como el taco.
0: Como el taco.
1: Ahí hicieron rescate y primeros auxilios.
0: Sí.
1: Hicieron unas vistas de agua, unas recicladoras de agua.
0: Y está la gasolinera de Fernando García Limón.
1: Está el Salón de la Alegría de Ramón Bojalil.
0: Que era de Ramón Bojalil.
1: Ahí,
0: bueno,
1: es como
0: más bien Ramón Bojalil lo rentaba.
1: En ese especie de camellón.
0: Mero junto a la gasolinera.
1: Sí, pero es un camellón.
0: Sí.
1: Es el camellón más ancho de esa avenida Zaragoza.
0: Sí.
1: Que te permite la entrada a la ciudad. Sí. Y que vas a caer directamente a la 2 Norte.
0: Sí.
1: ¿Verdad? Esa se inauguró en el 62. Con el centenario.
0: Todo eso, claro.
1: Todo ese conjunto y esa vialidad.
0: Bueno, fue cuando también se inaugura la zona de los fuertes,
1: el circuito auditorio 5 de mayo.

0: Reforma, claro. Todo eso, el Museo de Historia Natural.
1: El circuito que había carreras.
0: El circuito Los Fuertes.
1: Y había otro tipo de lugar ahí que se llamaba El Balcón, pero ahí hacían otro tipo de carreras.
0: Ahí había dominadas.
1: Y maratones.
0: No, dominadas había nomás ahí.
1: Que a más de un poblanito, por estar distraído, se le fue el coche.
0: Sí.
1: Bueno, se le fue, es decir, en la parte alta, frente a Casa Puebla.
0: Pero fíjate que necesitaba ser muy menso para que se te fuera tu coche, porque había unas piedras grandes.
1: Para evitar que se fuera algún coche.
0: No, para que escucharas que el carro topeteaba con algo.
1: Pero a más de uno sí se le fue el coche.
0: Sí, claro.
1: Y abajo había canteras porque estaban ahí las ladrilleras.
0: Abajo estaba lo que se usaba como estacionamiento del Estadio Zaragoza.
1: Claro.
0: Que era un terregal, un lugar horrible, lleno de piedras, espantoso.
1: Y es que toda la falda del cerro, donde ahora está el Congreso. El Congreso está mero enfrente. Bueno, ahí abrieron una calle, obviamente, en esas faldas del cerro de Loreto. Y bueno, pues había ladrilleras, entonces ellos iban extrayendo de ahí el material para hacer ladrillos y para hacer talavera poblana.
0: Claro.
1: Ahí había un tipo de tierra de barro que se utilizaba para la fabricación de losa.
0: Sí.
1: Estaba la ladrilla consigo, que era la más importante. Ellos hicieron el puente que atraviesa de la 4 Norte al barrio de Xanenetla, o sea, a la ladrillera de Cocío. Por eso se llamaba Puente Cocío.
0: Sí.
1: Y había otras más pequeñitas que también elaboraban losa y extraían de las faldas del cerro. Hay un túnel ahí.
0: Hay uno que sale. Que
1: más bien,
0: es un desagüe.
1: Túnel, es un desagüe. Parece que es un.
0: Sí, es un desagüe que viene desde.
1: Una obra hidráulica.
0: Precisamente desde el estacionamiento del Estadio Zaragoza. Desde ahí empieza el túnel y baja hasta el Boulevard 5 de Mayo.
1: A la escuela de vocacional.
0: Ahí está juntito.
1: De las
0: juntito,
1: artes,
0: juntito, ahí está.
1: Por ahí sales.
0: Sí. La 031 dice: buenas tardes, amigos cafeteros, Enrique y Ricardo.
1: Buenas tardes.
0: Es don Felipe Sánchez que pide ayuda. Su celular es 2214-080531. También dice la terminación 2763. Hablando de Johnny Laboriel, dicen que se casó con el travesti Francis.
1: No, no.
0: ¿Qué saben ustedes? No, nomás eran novios. No se casaron.
1: No, no.
0: La 34 dice: buenas tardes, cafeteros. ¿Podrían mandar saludos a mi esposo que se encuentra camino al Filisterre en Santiago de Compostela?
1: Uy, basta.
0: Le mando besos y abrazos. Se llama Margarita Cuellar. Ah, pues qué bueno.
1: Hasta arriba.
0: Qué bueno que está dando la vuelta por allá.
1: Galicia.
0: 2677 dice Arturo Hernández: buenos días, amigos cafeteros. La escuela de 18 Poniente Diagonal era el Secati. Atrás había una fábrica de ropa sobre la 19 Norte, se llamaba Teca.
1: Que muchos años estuvo en huelga.
0: Se quemó hace mucho tiempo.
1: Y yo creo que hubo problemas laborales. Y por mucho tiempo ese edificio, ese y el de enfrente, cerrados.
0: Sí, dice: saludos, cafeteros. Hoy es el cumpleaños del gobernador Alejandro Armenta. Sí, claro que sí. También es Día Internacional de la Destrucción de Armas de Fuego. Una jornada instituida por la ONU para recibir que no ha servido para nada. Aquí entre nos, ahora que nadie nos oye. Dice don Plinio: buenas tardes, agradable pereirómanos cafeteros.
1: Hola.
0: Les dije que les contaría una de María de los Ángeles Félix Güereña. Ahí les voy.
1: María Félix.
0: Allá como 1968 trabajaba yo en el patriotismo, era yo empleado, y llevaba los documentos a nuestras oficinas en México en Reforma 426, cerca del Cine Diana, en Reforma de Mississippi. Yo trabajaba exactamente en esa esquina, don Plinio. Yo trabajaba juntito al restaurante Dennis, donde había un banco del Atlántico. Ahí trabajaba yo, precisamente. Y esa fábrica del patriotismo era del señor dueño del Hotel Aristos, ¿cómo se llama?
1: Abed.
0: Del señor Abed.

0: Bueno, iba acompañado de otra dama y de un caballero. De repente, un objeto, era un arete, lo levanté y se lo di. Se lo puso a través de las gafas oscuras. No, que es que el celular anota lo que se le da la gana.
1: Ay, no. Más bien Plinio escribe lo que se le da la gana.
0: Dice, es que... Dice que aún, es que no se entiende. Yo entiendo que se le...
1: entender que se cayó un arete.
0: Entiendo que se le cayó un arete a la doña.
1: Exacto, y él lo levantó y se lo entrega.
0: Y él lo levantó del suelo.
1: Y hubiera dicho, lo caído.
0: Dice, no recuerdo quién de los Laboriel concursó para el gran premio de los 64,000 pesos con Pedro Ferriz. Yo no me acuerdo de eso.
1: No, el que concursó, pero en el Loti, fue Johnny Laboriel. Que, por cierto, hoy es su cumpleaños. Johnny Laboriel nació el 9 de julio de 1942.
0: Mira.
1: Juan José Laboriel López, hermano de la difunta de ayer.
0: La difunta, sí.
1: Tienes ahí la de la hierba venenosa,
0: ¿verdad? Espérame, porque en 1962 se inauguró la autopista Puebla, sí, el 5 de mayo.
1: Es que fue el centenario.
0: Y también se abrió el fraccionamiento Jardines de San Manuel de don Pepe López Menéndez. Sí, cómo no, claro.
1: En una gran feria.
0: Ahí fue la primera feria de Puebla.
1: De un gran tamaño.
0: Que el primer presidente fue don Eduardo Ganime. Fue el primer presidente de la feria.
1: Yo bueno, creo que fue la más grande, ¿no?
0: Pues era, sí, es que era toda la parte poniente de Jardines de San Manuel.
1: Para que ubique usted, esa parte es de donde está el Instituto Oriente y este salón que usan para bailes y comidas y presentaciones.
0: Country, country.
1: De ese lado
0: hasta atrás de lo que ahora es la prepa de la Universidad Autónoma de Puebla. Desde ahí hasta allá. Desde ahí hasta Avenida Circunvalación.
1: Bueno, es que del otro lado colinda con San Baltasar.
0: Exacto. Ahí. De ahí.
1: Pero qué curioso.
0: Pero quedan dos o tres callecitas que son de San Manuel.
1: Sí, y entonces, hay una gasolinería ahí pequeñita.
0: Entonces toda esa franja fue donde se instaló la Feria de Puebla. Y ya quedaba lejísimos.
1: Claro, era un fraccionamiento nuevo.
0: No, hombre, ya estaba lejísimo.
1: Y la vida de la ciudad era en el centro, las viviendas eran centro. Sí, sí. Entonces, imaginarte ir hasta San Manuel. Resultaba lejísimo.
0: Fíjate que yo viví en San Manuel y sí tenía el problema de que el transporte, nomás había una línea de camiones que eran los San Manuel, camioncitos verdes claritos.
1: Verde San Antonio, ¿no?
0: No, eran jardines, eran verdes San Manuel. Así llamaba la...
1: Y entonces San Antonio no era otra línea.
0: Ese era Carmen verde. San Antonio, pero ese era verde oscuro.
1: El otro era un verde clarito.
0: Verde clarito y plateado. Yeah. Es el don Guillermo Loyola, era uno de los concesionarios de esa línea de camiones. Y había muy poquitos, entonces el servicio para todos los que vivíamos en San Manuel, el último camión para ir a San Manuel pasaba por la 2 Poniente a las 9 de la noche. Venía por toda la 2 Poniente y daba vuelta en la 7 Norte. Ahí en la 7 Norte bajaba toda la 7 Norte y ya se iba para el sur. Entonces, si no lo agarrabas en esas esquinas, pero te tenías que ir a pie o pagar...
1: ¿Y luego qué? ¿Llegaba hasta Valsequillo?
0: No me acuerdo hasta dónde llegaba. Llegaba hasta... ¿Te acuerdas que donde hoy es la
1: plaza? Llegaba hasta la 25.
0: No, donde hoy es la Plaza del Sol, en San Manuel.
1: Claro.
0: Llegaba hasta esa rotonda.
1: Ya.
0: Hasta esa rotonda llegaba.
1: ¿No entraba al fraccionamiento?
0: Sí, ahí es el fraccionamiento ya.
1: Pero hasta ahí se quedaba.
0: Ahí se quedaba. Pero entonces, si no tomabas ese camión, tenías que tomar un taxi que te cobraban un ojo de la cara o echarte la pie. Yo me la eché varias veces a pie por toda la 14 Sur.
1: Yeah.
0: Cuando bajabas por donde está una panadería que se llama...
1: La Baguette.
0: La Baguette, por ahí ya no había casas. Pero entonces había uno como ranchito.
1: Ahí. Sí,
0: donde tenían unos perros rabiosos que entonces pasabas, entonces tenías que comprar una voz de Puebla.
1: Era como un cacho de hacienda. Sí,
0: y la enrollabas bien tu periódico y pasabas caminando y te salían los perros y les tenías que dar sus periódicos en el hocico, ya, te dejaban pasar.

0: Pero fíjate desde dónde tenías que, irte a pie.
1: Sí, porque todavía en los años 70, en el 72, 73, que se empezó a poblar el Mirador, pues sí, había muchísimo terreno. Y en la 14 Sur, por ejemplo, en la esquina de la 14 y la 39 Oriente, ahí se llegaron a instalar circos.
0: Sí, pero
1: no había nada, eran
0: se acababa, la ciudad se acababa en la 29, en la 29 Oriente. Y luego de la 20, claro, de la 29
1: Oriente. La 31 Oriente, era una calle sucha.
0: De la 29 Oriente hasta San Manuel eran terrenos. Entonces todo eso te tenías que ir a pie. Yo te estoy hablando de mediados de los años 60. No, ya sí,
1: no había nada.
0: No había nada. Pero estaba ya Jardines de San Manuel.
1: Que resultaba lejísimo.
0: Lejísimo.
1: Y luego llega Aurrera, ¿no? Y bueno, pues muchos vecinos de San Manuel, de Anzures, del Mirador, que empezaba como fraccionamiento, pues íbamos a ese,
0: sí,
1: a esa tiendota,
0: sí, de autoservicio. Era una super tiendota.
1: Llamaba la atención porque tenía un tinaco, como una esfera.
0: Sí.
1: Y el anuncio ahí que decía Aurrera.
0: Sí. Dice el 8799, ¿qué tal, poetas de la radio? Buenas tardes. Otra vez las calles del centro parecían ríos. Con las lluvias intensas, quisiera saber qué está pasando. Ya son muchas que se han... Lo que pasa es que está cayendo mucha agua en muy poco tiempo. O sea, cae demasiada agua. Y entonces, pues, no hay poder humano que pueda. Dice, don Richard, nunca lo vi por ahí. Iba 3 veces a la semana, a unos 80 pasos del Diana. El asunto fue que no dio las gracias, me dio la cucaracha. Mejor dicho, acompañante. Así era de tonta, pura vanidad. Pues fíjese, hola, que yo iba todos los días porque trabajaba ahí, había una estación de radio, mero exactamente junto al cine Diana. Ahí había una estación de radio. Estaba el cine, una tienda de trajes, el restaurante Denis y luego el Banco del Atlántico. En el edificio del Banco del Atlántico estaba... No era Banco del Atlántico, era Banco Azteca, me parece. En ese edificio estaba la estación de radio donde yo trabajaba.
1: Pero el Banco Azteca no existía, ¿o sí?
0: Sí, cómo no, pero era otro Banco Azteca, no el de ahora.
1: ¿Qué? Vamos a la hidratación, ¿verdad? Pues órale.
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0: Fíjate, yo creo que es una de las nanas más bonitas, más tiernas, que utilizaban pues muchas señoras para dormir a sus hijos. Es la voz de Mercedes Sosa, que nació un día como hoy, esta argentina, en 1935, y fue multipremiada por este legado artístico y sobre todo poner en alto los derechos humanos a través de la música. Ella se entera de que se recupera esta canción, esta nana, como les llaman a las canciones de cuna, y bueno, pues la canta, y el negrito no se quiere dormir, y entonces le va platicando una historia.
1: Bueno,
0: porque si no, el diablo blanco,
1: pues sí,
0: se lo puede, sí, asustar.
1: Sí, sí,
0: es,
1: sí.
0: Es muy bonita, es muy tierna.
1: Oye, fíjate que también un día como hoy, pero ya no recuerdo qué año, asesinan lamentablemente a Facundo Cabral.
0: Ah, claro, fue un sábado.
1: En Guatemala. Resulta que lo había contratado para actuar un fulano que tenía fama de narco.
0: En el 2011 fue.
1: Ahí en la ciudad de Guatemala. Y entonces ya hace su actuación la noche anterior y todo, que no sé qué, y al día siguiente el mismo que lo contrató le va a echar un aventón al aeropuerto.
0: Pasa por él temprano, sí.
1: A llevarlo al aeropuerto. Y a la hora que se están trepando al coche ahí en la puerta del hotel, por darle al fulano, al narco, le pegan de tiros a Facundo Cabral. Y lo matan. Y ahí queda para siempre este notable músico, poeta y loco argentino.
0: Filósofo.
1: Que era genial. Era genial.
0: El indio Gasparino fue su primer nombre.
1: Era genial este Facundo Cabral.
0: Yo tengo muy presente eso porque ese día fue sábado 9 de julio en el 2011. Estábamos haciendo el programa de Recuerdos de Puebla allí en la XCD y pues corrió la noticia pronto. Y aunque pasó el programa, pues no se comentó, no se dijo nada porque la nota llegó unos minutos después de que terminó. Pero sí fue muy impactante porque pues un cuate así no se merecía morir acribillado de esa manera.
1: Sí, horrible.
0: Él escribe una canción que se llama No soy de aquí ni soy de allá.
1: Sí.
0: A ver si la tienes, Alina.
1: La cantaba, la hizo éxito Alberto Cortés.
0: Pero obviamente la versión original...

0: Sí, es de Facundo Cabral.
1: Es la que está ahí puesta, que empieza en el minuto 3:36. Porque es la letra original.
0: Sí.
1: Cuando la hacen una versión, que es la que usted conoce con Alberto Cortés, es y la vuelve muy popular. Pero esta es la original, mire. Y cantada por, obviamente, por Facundo Cabral.
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0: 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Ahí está Facundo Cabral. Es mi con esta canción. Esta es la letra original, por eso a lo mejor sí. No le suena. Porque casi todos nos sabemos prácticamente de memoria la otra versión, la de Alberto Cortés.
1: Sí, sí, que es la más conocida.
0: Y decíamos que un día como hoy también nace Johnny Laboriel. Uy, este Johnny que dio una guerra terrible. Le entró muy duro al rock and roll. Yo creo que fue de los últimos en convertirse en solista y no dejar al grupo con el que empezó. Porque, bueno, Enrique Guzmán se separa de los Tin Tops, César Costa.
1: De las camisas negras. Johnny Laboriel después.
0: Johnny Laboriel no se animaba.
1: Después de los Rebeldes del Rock.
0: Él es la voz de los Rebeldes, claro. Sí. ¿Cuál tienes de Johnny Laboriel, Alina?

0: está la de Melodía de Amor.
1: Ahí está.
0: Y luego canta una que se llama Siluetas, que es de un cuate que va a ver a su novia. Todavía, no, bueno, sí, obviamente ya existían los multifamiliares, pero yo se equivoca de calle y cree que en el departamento que aparentemente es de su novia, ve a un cuate besando a una señorita y piensa que es su novia y le están engañando. Y entonces sube a reclamar. Tienes ahí la de Siluetas, ¿verdad?

0: ¿Cómo iría?
1: Que se equivocó de ventana de novia y de rival.
2: Estaba en la luna.
1: Ha debido comer un martes a la Cueva del Oso.
2: Sí. Y lo aceleraron.
1: Y salió hasta atrás.
2: Le dieron algunas hierbas ahí en la ensalada. Sí. Lo pusieron loco. Oye, pregunta el señor Torres de la 6333. ¿Cuándo se fue el Instituto Oriente a San Manuel? A mediados de los 60.
1: Ese, hay toda una historia sobre ese predio.
2: Sí, primero don Pepe López Menéndez se lo ofreció al Instituto Carlos Pereira.
1: A los escolapios.
2: Pero les ponía condiciones verdaderamente
1: leoninas.
2: Que no las podían cumplir. Sí. Y entonces, después se los ofrece. Le baja de dos rayitas a su orgullo.
1: Le baja de volumen.
2: Y se lo ofrece a los jesuitas. Y los jesuitas le entran encantados de la vida. Claro. Y se quedan con él. Y duró años duró la construcción del Oriente. Fue muy, pues es que es mucho dinero, ¿no? Y entonces tardó.
1: Y un terrenote.
2: Tardó muchos años, es una hectárea o más de una hectárea. Pero no nada más ahí, en la cuadra de atrás, les dio otros terrenos donde están las casas de los sacerdotes.
1: Ahí en Salado es, creo.
2: Sí.
1: Ahí está, es una especie como de hotelito. Muy sencillo, y ahí viven los jesuitas.
2: Ahí viven.
1: La casa de Salado, o la casa de... Le llaman la casa de... El nombre del río donde está esa...
2: Sí.
1: Esa casa.
2: Oye, fíjate que en 1929, en esta fecha, el ambiscón presidente municipal de Puebla, que se llamaba Fidel Guillén, cambia de nombre al Jardín de Analco, y lo nombra Jardín Álvaro Obregón Salido. Todo porque a Álvaro Obregón lo habían asesinado el año anterior, en 1928.
1: ¿Y qué tenía que ver?
2: Pónenlo, pues Lambiscón, este presidente municipal, le pone, yo no sé si le llamaban jardín, pero era el parque de Analco.
1: Se conoce como Plazuela de Analco.
2: La Plazuela de Analco, que hoy conocemos como Jardín de Analco. Bueno. Entonces, como el año anterior, en 1928, acababan de asesinar a Álvaro Obregón, este lambiscón de Fidel Guillén, pues inmediatamente le cambia el nombre y le pone Parque General Álvaro Obregón Salido. Lo nombra así.
1: Dice don Enrique, 9 de julio de 1929, han llegado noticias a esta ciudad de la aprehensión de Romero Carrasco, este repugnante criminal que hace unos días se fugó del Palacio Negro de Lecumberri, el Distrito Federal, y fue capturado en el Mineral La Aurora, en la jurisdicción de Teciutlán. Varios agentes de las comisiones de seguridad han sido enviados a dicho lugar para asegurar al tristemente célebre chacal.
2: De la secreta, decían así.
1: A los investigadores,
2: sí. Investigadores de la secreta.
1: Era difícil que les llamaran detectives.
2: No.
1: Pero, por ejemplo, Miguel Cabrera, que es el jefe de la policía cuando aprenden a Aquiles Cerdán, literalmente era un detective. Uh-huh. Y por salvarle la vida a Porfirio Díaz, le da de premio la jefatura, ¿no?, de la Plaza de Puebla.
2: Sí.
1: A él le toca entonces en noviembre hacer el cateo, que ya habían hecho un primero en julio.
2: Ya sabían.
1: El 8 o el 7 de julio.
2: Como este jefe de la policía tenía sus buenos perros de oreja, ya sabían que los Cerdán y otros de sus

0: apaches estaban almacenando armas y balas. Ya sabían que se estaban pertrechando.
1: También el 9 de julio, esta es muy interesante porque dice don Enrique, 9 de julio de 1933, se efectuó un mitin en el Paseo Bravo, el primero que celebran públicamente las mujeres que se han organizado para conseguir trabajo, haciendo la petición pública al gobernador del estado de que reconozca la personalidad jurídica a su agrupación y para que se les tenga en cuenta.
0: Sí.
1: Esto es el 9 de julio de 1933.
0: En el 33, sí.
1: Obviamente no dice cómo se llamaba la organización de mujeres.
0: No, ni dice quiénes eran las mujeres. No, nomás que hay un mitin de mujeres.
1: El nombre de alguna líder o alguna cosa.
0: Dice la 0114. Buenas tardes, señor Ricardo, señor Quique. Respecto a la pregunta que hicieron de que las lluvias eran tan fuertes, yo pensé que se hacía un río, porque el Boulevard 5 de Mayo antes era un río, y como dice, la naturaleza tiene memoria. Pues sí, es que eso es lo que pasa. Es la parte más baja, el Boulevard.
1: Ayer también veíamos imágenes del Boulevard Carmelitas, totalmente inundado, de la 11 Sur.
0: Sí.
1: Inundado en varios lugares.
0: Dice que Johnny Laboriel se casó.
1: Del Arte.
0: Que Johnny Laboriel se casó con Vivian Tirión en 1969, tras 8 años de noviazgo. Permanecieron juntos hasta el fallecimiento de este muchacho en el 2013, formando familia con los hijos de Johnny Laboriel, que eran Juan Francisco y José Manuel. Dice la terminación, es que hay varias llamadas más. Cafeteros, bien ponderados caballeros, como siempre, es un placer escucharlo acá por la China Poblana, dice Antonio Pérez.
1: Saludos,
0: Antonio. 5240, cafeteros, buenas, ¿les gusta el fútbol?
1: Simón.
0: ¿Qué les pareció el mundial? Hoy juega, a mí a todo dar, unos juegos muy buenos, otros no tantos. Francia, Marruecos hoy, dice, sí, así es.
1: Es Casones, sí. La casa de los jesuitas.
0: Johnny Laboriel participó en algún OTI.
1: Claro. Ya, canta una canción que se llama Señora Corazón.
0: Ya pusimos la de siluetas.
1: Y sale perfectamente vestido de blanco.
0: Sí.
1: Y él de tez morena.
0: Con las solapas negras.
1: Ah, eso no me acuerdo.
0: Sí.
1: Pero iba totalmente de blanco. Parecía que iba a ser su primera comunión.
0: Sí, sí.
1: A ver si la tienes. Se llama Señora Corazón. Y con esa Johnny Laboriel participa en el OTI. Dice don Enrique. 9 de julio de 1951. Esta efeméride está incompleta porque no nos dice en dónde, pero dice don Enrique. Con entusiasmo se inauguró el fútbol amateur en el estadio, provocando la primera bronca entre Necaxa contra Don Bosco, liándose a golpes. O sea, no, pero no nos dice en qué estadio.
0: ¿Del Necaxa de México?
1: Sí, el Necaxa contra el Don Bosco. En 1951.
0: Es que no era fútbol profesional, era amateur. Eran ligas de aquí porque el Puebla se funda en el 40 y tantos.
1: Sí, dice, con entusiasmo se inaugura el fútbol amateur.
0: Sí.
1: En el estadio, pero ¿en cuál?
0: En el de la 5, no, en el parque que tenía Don Bosco, que sigue teniendo el Don Bosco, ahí en la 5 Sur.
1: 5 Sur y 17.
0: 17. Dice Plinio, el pasaje a la Ciudad de México costaba 8.75 por Estrella Roja y 10.50 en el ADO. Que si la estación de radio era la XCQK, no, la XCQK estaba en la calle de Tíber, atrás de Sambors, por donde naciste, Enrique, o por donde viviste.
1: Yo vivía en la calle de Tíber.
0: Ahí estaba la...
1: Y a la vuelta nací, ahí por el Ángel, en un sanatorio que se llamaba Sanatorio México.
0: Bueno, pues ahí estaba, en mero Tíber, atrás de Sambors, estaba la estación, estaban dos, Radio 13, con sonido internacional, y la XCQK.
1: ¿Y no se acuerda de una tienda de pollos que se llamaba La Boloñesa?
0: No, me acuerdo de Río.
1: Ah, de Río, en Tíber.
0: De Pollo Río, sí me acuerdo, ¿cómo no?
1: Bien, claro, ahí empezaron.
0: ¿Cómo no? La cuca daba la hora cada minuto, claro, era una estación que no tenía música. Y era de un señor que fue gobernador de aquí de Puebla. ¿Cómo se llamaba el gobernador este?
1: Ah, que claro.
0: Que estuvo antes, el doctor Toski.
1: Que vivía en La Calera, él inauguró La Calera.
0: No, no, no era Gonzalo Bautista, no.
1: Ese a veces locutor también.
0: Sí, no, Gonzalo Bautista no.
1: No, ¿cómo se llamaba entonces?
0: No, el uno que vino de México.

0: que era radiodifusor, era dueño del XCQK. Ese sí fue gobernador de Puebla después de Gonzalo Bautista, antes del doctor Toski. Saludos desde Guauchi.
1: Saludos.
0: Vamos, saludo a mis hijos Lili, David y Becky. La terminación 15. Carlos Avelino tenía las rondallas a la cena de Don Bosco en el 2000. Cantaba como solista Señora Corazón.
1: Esa.
0: Era locutor colaborador hace 15 años en un programa nocturno. Cantaba en vivo una cancioncita de vez en cuando.
1: Ahí tienes
0: Guillermo
1: la
0: Molar, Guillermo Morales Blumenkron.
1: Ah, claro.
0: Gracias, gracias, mi estimado. Muchas gracias por el dato. Bueno, pues yo ya mero.
1: Don Enrique, según las crónicas, este día, es decir, 9 de julio de 1951, se registró la catástrofe en el Atoyac. Hubo 50 muertos ahogados por una imprudencia del chofer de un camión de la línea Puebla-Tlaxcala, en un paraje conocido como Barranca Honda. Las impetuosas aguas del Atoyac arrastraron al camión pletórico de pasajeros. Ahora Barranca Honda es una unidad habitacional, es una comunidad ahí de viviendas, la Barranca Honda.
0: ¿Cuántas personas murieron?
1: 50 ahogados.
0: No más.
1: Porque la corriente del río arrastró el camión.
0: Sí. Fíjate que eso era más común antes, porque en muchos cauces no había puente.
1: Claro, y pasaban a la brava.
0: Entonces pasaban a la brava, pero de repente los agarraba la avenida y ¡pum! Se llevaba los vehículos completitos.
1: Es que ellos se confiaban por el tamaño del vehículo, ¿verdad? Sí, y sí. El peso, y pensaban que el agua no los movía, claro que los mueve.
0: Sí, no, es terrible el agua. Es terrible. Terrible, terriblísima.
1: Pero la casa de los jesuitas se le conoce como Casones, porque dicen, en la casa de, voy a Casones, dicen entre ellos.
0: Porque está ahí en Río Casones.
1: Está ahí en Río Casones, exactamente atrás del colegio.
0: En la mera esquina de Río Casones y la avenida de...
1: A la mitad de la calle, ahí está.
0: Sí.
1: Y Consuelo se sabe hasta el nombre del que te abre la puerta y de la cocinera. ¿Cómo se llaman, Consuelo? Que son de Chinameca, Veracruz. Ella sí se...
0: Mañana les cuento de esta tragedia, dice Don Plinio, de la que estás diciendo tú.
1: ¿De la del río Atoyac? Sí,
0: 0015. Dice, en Europa puedes ver las carreteras al lado de los ríos. Sí, bueno, pero no en todos lados.
1: ¿En Europa puedes ver qué?
0: En las carreteras a los lados de los ríos, sí, ahí pasa mucho.
1: Sí, lo común.
0: Pasa mucho. Igual aquí, en muchos lugares... Hay ríos y pasas junto a los ríos.
1: Bueno, el puente este maravilloso que está en la autopista del Sol, que te asomas y hasta allá abajo ves el Balsas. Bueno, se origina como
0: o aquí por
1: el río Atoyac y luego se convierte en Balsas.
0: Aquí por Santa Rita, Tlahuapan, igual.
1: Y baja, bueno, tú ves y ahí abajo no sé cuántos metros de profundidad.
0: Igual, donde está el puente del Emperador o el puente de México, ¿cómo se llama?
1: El puente de México.
0: En el Santa Rita, Tlahuapan.
1: No, el puente de México es el que está aquí saliendo.
0: Bueno, entonces en el del Emperador, allá en Santa Rita, Tlahuapan, ahí se ve abajo el río.
1: Sí,
0: igual.
1: Sí, era muy común. Y, por ejemplo, en este puente de México, que es la entrada a la colonia Romero Vargas, bueno, allá adelantito está la entrada a Pueblo Nuevo.
0: Ahí cuando llueve fuerte, el agua se trepa hasta arriba.
1: Infinidad de poblanos murieron ahí.
0: Sí.
1: Por accidentes... En el puente.
0: Por estrellarse contra el puente.
1: O de frente contra el que venía en el otro carril.
0: Sí, sí, sí.
1: Entonces, ahí sí murieron varios.
0: Bueno, pues yo ya me voy.
1: Varios poblados.
0: Alina.
1: Ya no platicamos de la muerte de Adolfo de la Huerta.
0: No, ya no.
1: El famoso chacal.
0: Ya no dio tiempo.
1: Alina, apaga y vámonos.
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1: ¿Qué tal? ¿Cómo le va? Muy buenas tardes. Esta es la información más importante que le proporciona SICOM Noticias. En la Ciudad de México, el gobernador Alejandro Armenta anunció cambios en la ubicación de proyectos estratégicos para el estado. La fábrica de bicicletas ya no se instalará en el municipio de Acaxingo, como se había previsto inicialmente, sino que será reubicada en la ciudad de Puebla. En tanto, el proyecto de la fábrica de mantenimiento continúa para establecerse en el municipio de Cuautlancingo. En el municipio de San José Chiapa no se instalará un relleno sanitario, sino un centro de transformación de residuos sólidos y parque de economía circular. Desde la Ciudad de México, el mandatario Alejandro Armenta explicó que este proyecto busca dar un manejo sustentable a los residuos mediante procesos de aprovechamiento y reciclaje. Puebla fortalece su apuesta por la innovación y el desarrollo tecnológico para consolidarse como un referente nacional. En este esfuerzo, la empresa pública privada Yanquilot impulsa el desarrollo de proyectos de innovación. La empresa trabaja en áreas estratégicas como el desarrollo de software, soluciones tecnológicas avanzadas, manufactura electrónica y movilidad inteligente. Sigue la búsqueda de personas originarias de Chinautla que quedaron atrapadas en la gruta de Quetzalan. Eran 6 personas, las ingresaron al sitio acompañadas de un guía. Sin embargo, las fuertes lluvias registradas en la región provocaron que el camino terminara convertido en río. 3, entre ellas el guía del grupo, lograron ponerse a salvo y dar aviso a las autoridades. Las acciones de búsqueda fueron suspendidas temporalmente durante el martes y se reanudaron este jueves con el objetivo de localizar a 2 mujeres y un hombre que hasta el momento continúan en calidad de desaparecidos. Una persona perdió la vida. Para decenas de adultos mayores, la puesta en marcha de la Casa del Agua Sur ha representado mucho más que la apertura de un nuevo espacio. Se ha convertido en una oportunidad para mantenerse activos, convivir y mejorar su calidad de vida. Hasta aquí la información más importante. 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Yo soy Leti Torres y le deseo un extraordinario jueves.

0: Cabal, dice la rola de la señora Celia Cruz Azúcar. Bienvenidas, bienvenidos, esto es Al Son del Notición, es la 1:00 p.m. con 2 minutos. Es jueves 2, no, ¿cuál 2? No puede ser 2, es jueves 9 de julio del 2026. Esto se llama Al Son del Notición y ya estamos totalmente en vivo a través del 105.9 de frecuencia modulada. ¡Qué forma tan tremenda de llover ayer, eh! ¡Gacho, gacho, gacho! En diferentes puntos del estado, en diferentes puntos de la capital. Ayer que no cesaba la lluvia, las banquetas no se veían, por ejemplo, ahí en Las Torres, ¿no? En el Margaritas, en este punto conocido como el Columpio, ahí, literal, el agua cubrió 2 vehículos, literal, ¿eh? No, vaya, una cosa tremenda. Yo creo que estuvo más fuerte que la de aquel domingo. Híjole, y hoy también, por cierto, se pronostica fuerte lluvia, ¿eh? Ante estas lluvias que se han registrado en diversos lugares del estado de Puebla. Estamos hablando de todo el estado. El gobierno estatal desplegó acciones de monitoreo y atención inmediata a través de la Coordinación General de Protección Civil y Gestión de Riesgo. Esto con el propósito de proteger a la población, atender ya de forma oportuna las incidencias, todo lo que ha ocurrido después de estas fuertísimas precipitaciones. El personal de esta dependencia atendió, por ejemplo, entre otras, una vivienda que se inundó en la colonia La Concepción Sur, en San Andrés Cholula. Ahí el nivel del agua alcanzó aproximadamente 17 centímetros. Fíjese usted, ¿eh? Y la sala, vaya, todos los muebles inservibles. Se efectuaron labores de extracción mediante una bomba, pues, para extraer agua. Y vaya, esto es así como para ponerse a pensar cómo en cuestión de minutos una fuerte lluvia, digo, pues es material, ¿no?
1: A ver,
0: lo de menos. En instalaciones, en nuestras instalaciones, por ejemplo, aquí en SICOM también, se aperturaron algunas alcantarillas, porque usted vio cómo se inundó el estacionamiento, ¿no? Para reducir el nivel de encharcamiento. En el estacionamiento de esta plaza que está aquí en Atlixcáyotl, también, incluso hasta trancazos hubo, ¿no? Se hizo viral este video. Bueno, respecto al incremento del nivel del río Atoyac, personal de Protección Civil del estado está verificando la zona. En la Junta Auxiliar Ignacio Romero Vargas se confirmó que no existen viviendas afectadas ahí, pero se reportó que entró mucha agua a patios de algunos domicilios, y pues a sacarla, ¿no? Con cubetas, como se pueda. Hoy otra vez se está monitoreando en todo momento el nivel del río, que ha disminuido, pero pues al rato, les decía usted, se pronostica fuerte lluvia, ¿eh? Fuerte lluvia, así que vaya usted limpiando las alcantarillas, saque toda la basura. Es momento. No, ¿qué necesidad? También nosotros. Nosotros también abonamos a esto, en las calles. Bueno, 1:06 y varios autos varados, descompuestos, desvielados, ya ni cómo, ¿no? Pues grúa. Vamos a Tehuacán con Miriam Rodríguez, hay información, y es que fue hallada una mujer sin vida al interior de un mercado, aparentemente estaba esperando a sus familiares. La información la tiene Miriam Rodríguez. Hola, Miri.
2: ¿Qué tal, Alberto? Buenas tardes, los saludo con mucho gusto desde el Valle de Tehuacán.

Bueno, también compartirles que en esta zona nos mantenemos con altas temperaturas. Actualmente tenemos 25 grados centígrados y solamente 11% de probabilidad de lluvias. En esta zona, pues bueno, ya tenemos más de 15 días sin que se presenten precipitaciones pluviales. Y como efectivamente lo comentas, Alberto, una mujer de entre 40 y 50 años de edad fue localizada sin vida la madrugada de este jueves al interior del mercado La Purísima en el municipio de Tehuacán.

0: El hallazgo ocurrió alrededor de las 5 horas de este día sobre la calle 9 Sur y 5 Oriente en la colonia La Purísima. Fueron comerciantes y personas dedicadas a la recolección de materiales reciclables que observaron a la mujer recostada debajo de unas estructuras metálicas y al intentar despertarla notaron que no respondía, por lo que solicitaron el apoyo de los servicios de emergencia. De acuerdo también con algunos testigos, la mujer era conocida por varios locatarios, ya que con frecuencia permanecía en las inmediaciones del mercado. Presuntamente comentaba que vivía en la periferia de la zona y que esperaba que sus hijos pasaran por ella. Al sitio acudieron elementos de la policía municipal, quienes confirmaron que la mujer ya no contaba con signos vitales y procedieron a acordonar el área. Más tarde también personal de la Fiscalía General del Estado llevó a cabo las diligencias correspondientes, mientras que el cuerpo fue trasladado al servicio médico forense. Se mantiene en el anfiteatro municipal en espera de que también pues bueno sus familiares puedan reclamar el cuerpo. Y bueno, se mantiene de momento en calidad de desconocida. Es la información que compartimos, Alberto.
1: Híjole. Por otro lado, Miri, a ver, ¿qué es lo que quieren, qué es lo que piden los pobladores de la colonia 18 de marzo, justamente allá en Tehuacán? Porque, bueno, hay manifestación, se entiende que hay inconformidad, pero también sabemos que hay ya un acercamiento, un diálogo con las autoridades. ¿Pero qué exigen? ¿Qué piden?
0: Así es, Alberto, también compartirles esta información, y es que autoridades y habitantes de la colonia 18 de marzo sostuvieron este día, pues bueno, un nuevo diálogo para abordar el cierre del camino que comunica a la comunidad con la supercarretera Cuajimalpan, Oaxaca. Los vecinos señalaron que desde este miércoles personal de la Guardia Nacional y de Caminos y Puentes Federales acudió a este sitio para clausurar el acceso bajo el argumento de que presuntamente es utilizado por personas que cometen asaltos contra transportistas y otros ilícitos. Ante esta situación, pues bueno, los pobladores advirtieron que no permitirían el cierre mientras no exista una alternativa que garantice también la movilidad de estas personas, sobre todo porque se transita de manera recurrente por este punto, además de que también por este acceden a servicios básicos. Explicaron que la construcción de la autopista, pues bueno, también les afectó debido a que dividió la colonia. Sin embargo, pues bueno, se mantienen estas mesas de diálogo para poder llegar a un acuerdo y de esta forma, pues bueno, también se tomen las medidas correspondientes a garantizar la seguridad de transportistas y bueno también el tema de movilidad para los vecinos de esta colonia, quienes pues bueno esperan que en las próximas horas puedan tener un acuerdo con las autoridades y también se les dé alguna alternativa para que ellos puedan acceder y también salir de la colonia. Es la información que compartimos.
1: Bueno, en pocas palabras, seguridad. Gracias, Miri.
0: Excelente tarde, saludos.
1: Adiós. 1:09 p.m. 1:09 p.m. Saludamos en este momento de paso a quienes sintonizan el 93.1 de FM, Esicom Tehuacán. Vamos a Huauchinango, ahí está Meida Romero. Otra, hallaron el cuerpo sin vida de una persona, incluso en estado de descomposición, por allá por Tenango de las Flores. Hola, Meida.
2: Hola, ¿qué tal, Beto? Muy buena tarde, un gusto saludarte y efectivamente te comparto que tras una intensa movilización de cuerpos de emergencia y corporaciones de seguridad, tras el hallazgo del cuerpo sin vida de un hombre, esto en un paraje que comunica las presas de Tenango de las Flores y Nexapa, pertenecientes al municipio de Huauchinango. De acuerdo con estos primeros reportes, la víctima de entre 35 y 45 años de edad ya presentaba pues este avanzado estado de descomposición al momento de ser localizada, lo que pues dificultó su identificación, además de que entre sus pertenencias pues no fueron encontrados documentos oficiales que permitieran conocer su identidad. Luego del reporte de elementos de seguridad y personal de emergencia, acudieron al lugar para resguardar la zona, mientras peritos y agentes ministeriales de la Fiscalía General del Estado de Puebla, pues realizaron estas diligencias correspondientes y el levantamiento del cuerpo. Posteriormente fue trasladado al servicio médico forense, donde pues se le practica ya la necropsia de ley, los estudios periciales necesarios para determinar su identidad y esclarecer la causa de la muerte. Hasta el momento pues se mantiene ya abierta esta carpeta de investigación. No se ha informado si la víctima presentaba lesiones o indicios de violencia, ni si el caso pues está relacionado con alguna denuncia por desaparición. Este referente en este tema y pues seguir Beto informando a la ciudadanía que extreme precauciones por estas lluvias que pues continúan presentándose.

0: en la Sierra Norte. Por lo regular, después de las 4 o 5 de la tarde es cuando se ven estas lluvias pluviales. Hoy amanecimos con el calorcito, pero pues ya está la nubosidad y esperamos que pues no cause estragos, porque la verdad se han reportado caídas de árboles en carreteras, algunos desgajamientos o rondamiento de piedras. Sin embargo, pues es importante mantener los números de emergencia para pues avisar de inmediato y las autoridades pues actúen también de manera pronta y restablezcan pues estas vialidades. Continuar pues informando que el recinto ferial, aquí en calle artículo 115 constitucional, se encuentra pues el albergue temporal en caso de que alguna persona pues lo requiera. Es la información.
1: Sí, la verdad es que están estos lugares, estos inmuebles, precisamente para cualquier emergencia. Hay veces que es prácticamente imposible que algunas personas quieran ir, pero de repente es mucho mejor. Gracias, Meida, nos escuchamos la próxima.
0: Mañana.
1: Bueno, órale, gracias.
0: Sí, que esté muy bien, excelente tarde.
1: Adiós. Vamos ahora hasta Acatlán, porque está medio lejos, unas 3 horas, ¿no? Alina, ¿cuánto tiempo me hago de aquí a Acatlán? ¿4 horas? Entonces vamos hasta Acatlán de Osorio con Briselda Sarabia. Fíjese usted, esto hay que destacarlo, ¿eh? Destacarlo. Alumnos de Tehuitzingo estarán representando a Puebla. Esto es bien importante comentarlo, darlo a conocer. Hemos platicado en este espacio cómo hay muchas alumnas y alumnos que representan a Puebla en diferentes ámbitos. En este caso será con la danza de tecuanes en el próximo Festival Nacional. ¿Cierto o soy un chismoso, Bris?
2: Así es, Beto. Muy buenas tardes y buenas tardes a todo el auditorio. Pues fíjate que un total de 19 estudiantes del plantel Tehuitzingo representarán al Estado de Puebla en el Festival Nacional de Arte y Cultura en los CECITES, que se llevará a cabo el día 17 de octubre en el Estado de Durango, luego de tener el primer lugar en la etapa estatal con la tradicional danza de tecuanes. El director del plantel, Ricardo Cabrera, informó que el grupo logró la pase al certamen nacional tras destacar en la fase estatal, donde su presentación fue reconocida como la mejor, otorgándoles el derecho de portar la representación de Puebla en uno de los encuentros culturales más importantes del subsistema de CECITEM. Explicó que los jóvenes competirán contra las delegaciones de 20 estados del país, por lo que desde esa hora pues se preparan intensamente para ofrecer una presentación de alto nivel y poner en alto el nombre de Tehuitzingo y de la Mixteca Poblana y del Estado de Puebla. Señaló que la danza de tecuanes es una expresión cultural más representativa de la región, por lo que su participación también será una oportunidad para difundir las tradiciones y la riqueza cultural de la Mixteca ante estudiantes de todo el país. El director destacó el compromiso y disciplina y esfuerzo de los 19 estudiantes que integran el grupo, así como el trabajo realizado por sus instituciones y docentes para mejorar cada detalle de la presentación. Finalmente, pues expresó su confianza que la delegación poblana va a tener un buen resultado en el certamen nacional, al tiempo que reiteró que continuarán con los ensayos durante los siguientes meses para llegar en las mejores condiciones al festival que se celebrará pues en el estado de Durango. Esa es la información desde la zona de la Mixteca Poblana.
1: Se van a Durango, un chorro de calor allá. Bueno, gracias, Bris. ¿Cómo les fue ayer? ¿Llovió?
2: Sí, cayó lluvias en algunos municipios de la región de la Mixteca, fue leve, no fue severa la lluvia, pero sí, y hoy se avecina, se muestra así que podría haber lluvias en la tarde noche, así que vamos a estar también muy pendientes con esta situación, porque sí podría haber lluvias pues en la tarde noche de este día, porque pues amaneció con neblina la región de la Mixteca, y cuando amanece con neblina pues es probabilidad de lluvias, Beto.
1: Ah, okay. Ahora sí que ya te la sabes.
2: Ya más o menos sabemos que cuando hay neblina casi es seguro que llueva.
1: Ve, pues, a ver qué ocurre y ya mañana platicamos, ¿va?
2: Va, muy bien, Beto, pues estamos pendientes. Muchas gracias. Buena tarde.
1: Sale, Bris, gracias a ti. Saludamos

0: a SICOM Acatlán por el 95.3 de frecuencia modulada y al 98.9 FM SICOM Huauchinango. Oiga, mire, pues vamos con otra. Esto también hay que resaltarlo porque fue un acto heroico, arriesgando la vida. Es cuando uno se pone a pensar cómo hay quienes utilizan un uniforme para ser de las suyas, para ser corruptos o más corruptos, para ser prepotentes, para beneficio propio. Y hay otros que utilizan ese uniforme, ¿sí?
1: A ver,
0: para, ¿qué pasó? En este caso de los policías, para salvaguardar la integridad de la ciudadanía. Ayer, si usted no sabe, reportaron como desaparecido a un elemento de la Policía Municipal de Santa Clara Ocoyucan, luego de las lluvias, por la noche. Nada, los propios compañeros, nada, no hay reporte. Bueno, llegó la Secretaría de Seguridad Pública del Estado a la búsqueda, se sumó la Marina, la Sedena, la Guardia Nacional, Protección Civil. Las autoridades estaban buscando, estuvieron buscando incansablemente a este oficial. Las labores de búsqueda dijeron hasta agotar todos los recursos disponibles. Y hace no más de 2 horas se confirmó que localizaron el cadáver del policía de Ocoyucan, de Santa Clara Ocoyucan, y la patrulla fueron arrastrados por la corriente del río Atoyac, y previo a ello, el uniformado estuvo ayudando a ciudadanas y ciudadanos a que no fueran arrastrados por las corrientes. Y pues así, desafortunadamente, ya está confirmado, ya fue encontrado sin vida Agustín, que era subdirector de la Policía Municipal de Santa Clara Ocoyucan. Acudió a una colonia, Humberto Vidal, para ayudar a las familias afectadas por las lluvias. Fue arrastrado por la corriente del río Atoyac. Mire usted, la verdad es que fue un acto heroico. Él es un héroe. Él es un héroe. Para eso utilizaba este uniforme. 1:20, voy a la pausa, venimos.

0: información no tiene que ser aburrida. Al son de notición, el corte es corto. Ya volvemos. Número WhatsApp 2215-875657. Teléfono de contacto 2222-737716 y terminación 17.
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3: Es la 1:21.
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1: Es la 1:23.
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0: Hora 25, estamos de regreso. Manda tu mensaje, manda tu WhatsApp 2215-8756-57. En esta mesa de Al Son del Notición está Juan Francisco Méndez Díaz. Él es subsecretario de Tecnología, Innovación y Vinculación Sectorial. ¿Cómo estás, Juan Francisco?
1: Bien, muchas gracias por la invitación y pues aquí estamos presentes.
0: Perfecto, a ver, vamos a hablar de algo que uno ya... Yo estoy por cumplir 40.
1: Somos, ¿no? Estamos más o menos.
0: Contemporáneos, más o menos.
1: Sí, claro.
0: A ver, ¿será un evento o eventos? De entrada, Factor X3. Entiendo, es un torneo de videojuegos.
1: Exactamente.
0: A ver, vamos por partes. Cuéntame de este.
1: Para empezar, bueno, tienes razón, somos contemporáneos. Ahorita las nuevas ya generaciones.
0: Nosotros íbamos a las maquinitas.
1: Sí, claro, nosotros íbamos a las maquinitas a jugar. Los videojuegos, pues, que eran tradicionales, yo todavía me acuerdo, jugaba Street Fighter.
0: Sí, Mortal Kombat.
1: Que también se van a jugar en este torneo, ¿no? Ajá, entonces, okay. Pues para las nuevas generaciones es una cultura dentro.
0: Ah, sí.
1: Ya entra dentro de una cultura. Y desde la CECIT y desde la Secretaría de Ciencias y Tecnologías, nosotros vamos a promover y apoyar este tipo de eventos, donde es el torneo de videojuegos pues más grande de América Latina.
0: Ok, el más grande, el más importante.
1: Más importante. Y esto va a posicionar a Puebla en la capital del gaming y en el sport en México. Fíjate que dentro de...
0: También, ¿esto dónde va a ser?
1: Este va a ser en el Centro Expositor.
0: Ajá.
1: Okay. Los días 18 y 19 de julio, y vamos a tener un promedio de 25,000 asistentes.
0: Ah.
1: Competidores de más de 24 países. La entrada, aclaro, va a ser completamente libre.
0: Ajá.
1: O sea, eso va a estar muy bien. Y los boletos ya los pueden adquirir en la página S.

0: actor.mx.
1: A ver, ahorita nos cuentas cómo adquirir, cómo obtener estos boletos, pero no tienen costo.
0: No tienen costo.
1: Es lo más importante.
0: Es lo más importante. Es un evento para, también puede entrar la familia, va a haber eventos en el cual dentro del centro expositor vamos a tener competencias de 15 torneos oficiales, clasificatorias oficiales, competencias oficiales de 2XQ0 con respaldo de Riot Games, por ejemplo. Uh-huh. Los gamers entenderán todo esto.
1: Sí, todo sí,
0: el lenguaje. Uh-huh. Ok. Y van a haber artistas invitados durante el evento. Entonces, lo que hace la Secretaría de Ciencias y Tecnologías es promover esta parte también para que la ciudadanía pues conozca esta tendencia de las nuevas generaciones del gaming y de la cultura pop, porque es un evento fuerte y posiciona a Puebla en un lugar clave en este punto en específico.
1: Es que también, a ver, los videojuegos son apasionantes.
0: Claro, totalmente, ¿no? De acuerdo.
1: Diferentes, digamos, épocas. Nosotros utilizábamos botones y una palanca y estábamos de pie.
0: Sí,
1: ahora, perfecto. Esta onda virtual es totalmente diferente. Es más, hasta luego ves chavos que están ahí, están dando manotazos y dices, ¿qué les pasa? Sí. Bueno, tienen un mundo y como dices, ya es una cultura.
0: Claro.
1: Antes mi abuela me decía que era yo un vago cuando me mandaba por las tortillas y me tardaba.
0: Y te tardabas ahí una hora jugando.
1: Y las tortillas ya llegaban frías.
0: Claro.
1: Y sin cambio.
0: Sí, no, y aparte es apasionante este tipo de juegos, ¿eh?
1: Ahora lo hacen sentados. Existe una silla.
0: Claro.
1: ¿Cómo se llama? ¿Silla gaming?
0: Silla gaming, el control es gaming,
1: sí.
0: El mouse es gaming, o sea, es todo.
1: Para empezar ya lo vemos más difícil.
0: Sí, o sea, pienso que las nuevas generaciones ya se adaptan más a este tipo de tecnologías, a nosotros nos cuesta un poco más de trabajo.
1: Ah, ya ni lo vamos a hacer, ¿no?
0: No, pero esto es todo un evento, ¿eh?
1: Pero sí es una cultura, tú dices,
0: ¿sí?
1: La cultura pop, y yo pienso, pues el pop fue de los 90. No es nada relacionado a la música.
0: No es nada relacionado a la música, sino es sobre la cultura gaming. Fíjate que dentro de la cultura gaming no es solo el hecho de jugar. O sea, dentro de lo jugar es hacer streaming dentro de este tipo de eventos. Desarrollan, inclusive hay carreras en específico para desarrollar este tipo de videojuegos.
1: Sí.
0: Entonces,
1: sí.
0: Dentro de este ramo se ha consolidado, sigue creciendo y pues la Secretaría no se podría quedar atrás en este tipo de eventos porque también manejamos la parte tecnológica.
1: Sí, sin duda.
0: Sí, entonces apoyamos.
1: Hoy también, a ver, eso es una forma de ganarte la vida.
0: Sí, claro. Sí, hay carreras en específico, diseño de videojuegos en algunas universidades.
1: Y además son bien pagadas.
0: Sí, claro. Inclusive hay torneos, bueno, este torneo va a ser aquí en Puebla, va a haber concurso de videojuegos como tal, el torneo de videojuegos. Entonces, esto lo que propicia, perdón, aquí está, sí. Esto propicia pues que también no sea un evento aislado, sino es un evento que promueve la parte de Puebla. Van a venir, imagínate, 25,000 asistentes, 24 países.
1: Ah, a ver. Ah, yo pensé que era, pues que viene Querétaro, o sea, estados
0: no, de la
1: República.
0: No. Por eso Puebla va
1: no,
0: a ser la capital cosa. De gaming en el sport en México ahorita. 25,000 asistentes, pues no es poca cosa.
1: ¿Cómo cuántos países?
0: Y 24 países.
1: 24 países. Sí. No, pues va a ser una locura.
0: Exacto. Y va a ser un fin de semana bastante excitante para los jugadores, ¿no? Para los expertos en el gaming.
1: ¿Qué días?
0: 18 y 19 de julio.
1: Voy a sacar mi calendario. ¿Qué día? Yo creo que es sábado y domingo.
0: Sábado y domingo, ¿sí?
1: Sí.
0: Es el fin de semana, claro. Es 18 y 19 de julio en el Centro Expositor.
1: Tienes toda la razón. ¿A partir de qué hora?
0: Iniciamos desde temprano, empezamos a las 10 de la mañana y de ahí ya arranca todo en específico.
1: Y es que puedes empezar a jugar y no te pasa el tiempo y cuando ves, ya llevo 5 horas aquí sentado.
0: Sí, claro, no, hay hasta sillas especiales para eso, sí, como bien mencionabas, sí. Donde ya...
1: Para que no se cansen.
0: Sí, ergonómicas, todo completo,
1: sí.
0: Para que entren a la parte del concurso del Let's Game. La verdad, fíjate que, bueno, como dices, somos contemporáneos, no estamos acostumbrados a esta parte, pero es una cultura dentro del gaming, o sea, ha habido mucha aceptación y sigue creciendo y se sigue desarrollando este tipo de eventos.
1: Que ahora tú juegas un videojuego y estás jugando en contra de, en este, pues es el ejemplo, ¿no? De otra persona que está en otro país.
0: Sí. Claro.
1: Y se están hablando y
0: se están haciendo concursos.

0: Entonces, toda esta parte de desarrollo tecnológico que también entra dentro de la innovación hasta en la parte del gaming, pues la Secretaría también apoya este tipo de eventos para que la juventud pues llegue a también a ser parte de este tipo de concursos y de esta sinergia que existe en el S Factor X3.
1: Ahora sí ya están preguntando por los boletos.
0: Sí, los boletos.
1: Pues hay interés,
0: sí, claro. Mira, es completamente gratuito, repito, y se pueden meter a la página boletos disponible en S Factor, todo junto, sfactor.mx.
1: sfactor.mx.
0: Ajá. Ahí pueden adquirir los boletos.
1: Ok, ya.
0: Ya están disponibles.
1: ¿Todo ya es tecnología?
0: Ya, todo es tecnología. Todo es tecnología. Tus relojes, todo completamente es tecnología. Y tenemos que entrar en esa inercia tecnológica porque si no, pues nos quedamos atrás.
1: Ya son boletos digitales.
0: Sí.
1: Sí. Cuando dijiste boletos y sin costo, yo pensé que como en los viejos tiempos ibas a traer aquí un talón de boletos, claro, sí, para que el auditorio venga por sus boletos. No, ya no.
0: Aquí te los iba a dejar, sí, el talón completo y ya los ibas a repartir. Íbamos a hacer un concurso.
1: Exactamente, ya, dinámicas.
0: No, dinámicas, a ver que no, ya todo es por la página y
1: okay, listo. Bueno, que sí, quede claro, es sin costo.
0: Eso, es sin costo. Y pues esperamos que la generación la generación que está muy enfocada en la parte gaming, pues es seguro que esté. Y invitamos también a la familia porque es un evento familiar para que vayan a conocer este tipo de eventos que a lo mejor, como tú bien mencionas, en nuestra generación pues son diferentes, a lo mejor no estamos acostumbrados, pero pues nuestros hijos puede ser.
1: Pero sí hay, ¿eh?
0: Sí, no, claro, también sí, sí, también hay. Fíjate, nada más como paréntesis, yo acabo de comprar una consola pequeña de juegos de los 80s, de los 90s. Sí. Y me entretengo todavía, sí, claro, jugando, como te decía, Street Fighter y todo. Sí, claro, todavía estamos en eso, ¿no?
1: A ver, a la generación pop, dale un Tetris, va a decir, ¿esto qué es?
0: Sí, claro, ¿no? Y ahorita ya está.
1: Y así se divertían.
0: Sí, no, la verdad es que sí. O ven los juegos que todavía, no sé, la parte el diseño de cómo golpeaban, no, pues ya les aburre, ¿no? Ya necesitan algo más real, claro, totalmente. Sí.
1: Ay, qué bueno, la verdad es que qué bueno que ya haya habido esa aceptación desde hace algunos años, ¿no? Sí. Y que te digo, ahora finalmente, pues también hay hasta estas carreras.
0: Sí, ¿no? De diseño de videojuegos y como bien decías, ¿sabes? Mucha gente vive de esto.
1: Sí.
0: Y bien.
1: Y bien, exactamente.
0: Muy bien.
1: Bueno, entonces, días.
0: 18 y 19 de julio en el Centro Expositor Puebla.
1: Ahí está.
0: Estamos ahí.
1: Ahí se va a dar una vuelta.
0: Perfecto.
1: Juan Francisco Méndez, subsecretario de Tecnología, Innovación y Vinculación Sectorial, muchas gracias.
0: No, muchas gracias a ustedes por la invitación y pues ahí también estamos presentes.
1: Ya nos vemos, a ver qué.
0: A ver si
1: hacemos una reta.
0: Exacto, a ver, pero una reta de los videojuegos que nos acordemos.
1: ¿Sí? No. Vamos a la pausa, 1:35, venimos.

0: 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Número WhatsApp 2215-875657. Teléfono de contacto 2222-7377-16 y terminación 17.
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4: Es la 1:37.
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mejor no lo menciono. 1:40. Mire, de repente pensamos, porque también es otra modalidad actualmente, bueno, no actualmente, ya tiene un rato. La delincuencia, el crimen organizado, utiliza a menores de edad porque saben que muy probablemente no serán, pues a lo mejor detenidos un rato, ya lo sacan porque son menores de edad y no reciben una condena. Hace años decían, está en el tutelar de menores. Pero luego, derechos humanos, todo eso, ¿no? Resulta, lo que le voy a decir, ya puede poner a pensar a los chavitos. Y chavitas también, ¿eh? Hay quienes, pues la necesidad, hay quienes son obligados, ¿no? Son captados por el crimen organizado. Y, en serio, los ponen a chambear. De halconcitos. ¿Se acuerda usted del niño sicario, por ejemplo? Ese es un supercaso, ¿no? Bueno, la Fiscalía General del Estado de Puebla obtuvo sentencia condenatoria contra un chavito de 15 años de edad. O sea, sentencia condenatoria. Ah, pero tengo 15 años, soy menor. Bueno, se acreditó su responsabilidad en el delito de secuestro. Ocurrió en el municipio de Tlacotepec de Benito Juárez. De acuerdo con la investigación, el 9 de febrero de este año, la víctima fue privada de su libertad y se solicitó un rescate para su libertad.

0: operación por parte de esta persona de 15 años, recién cumplidos, en febrero del 2026. La fiscalía presentó datos de prueba y el órgano jurisdiccional dictó sentencia condenatoria en contra del adolescente, ya para no decir chavito, del adolescente. Se acreditó totalmente la participación de este adolescente como el autor material en el delito de secuestro agravado. Así que la autoridad judicial impuso al quinceañero la medida de internamiento y amonestación. O sea, le sacaron la amarilla, pero va a estar internado. 15 años. Se dedicaba al secuestro. Ay, nanita la ranita. 1:43, deportes.
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0: Pues ayer no hubo partidos, hoy sí hay un partidazo, George.
1: Así es, Beto, ¿cómo estás? Qué gusto saludarte. Buenas tardes, amigos del auditorio, compañeros. Sí, sin duda alguna, yo creo que para mí es de los más atractivos de estos cuartos de final. El Francia-Marruecos, que está ya a minutos de arrancar, Beto.
0: Francia-Marruecos. ¿Estamos de acuerdo en que Marruecos ya es una potencia?
1: Mira, el evento pasado de este torneo fue cuarto lugar, Beto. Yo creo que eso indica algo, ¿no?
0: Pero hace 20 años, ¿en dónde estaba Marruecos, la selección, el fútbol de Marruecos?
1: No, bueno, no, realmente en la mira de la gente a nivel mundial, pues no estaba, obviamente que no. Y yo creo que subió mucho hace 4 años, cuando precisamente en un partido de semifinal, bueno, pierde con Francia. Este partido podríamos decir que es de revancha para ellos, ¿no? Yo creo que las apuestas, los momios están a favor de Francia, indiscutiblemente, pero Marruecos podría dar la sorpresa.
0: Sí, te pregunto esto porque ya sabes que yo a todo le encuentro jiribilla.
1: Sí,
0: a ver,
1: sí.
0: Hace 20 años, pues, Marruecos, la selección de Marruecos, por ahí, ¿no? Hace 20 sí, años, sí. La selección mexicana. Y así te puedo mencionar otras selecciones. Hoy, sí, en el 2026, te encuentras con que Marruecos se pone al tú por tú con cualquiera de las potencias históricas y México sigue igual.
1: Sí, no, mira, no vemos avances. Mira, fíjate, acaban de nombrar ya oficialmente a Rafa Márquez como técnico de la selección. Independientemente de que veamos los jugadores con los que va a empezar este nuevo proceso, pues ya, Beto, como que de repente se hace cansado, ¿no? Ya decir otra vez lo mismo, pan con lo mismo, esta película ya la vi, y realmente no ves algo que cambie, algo sea notorio, Beto, más allá de ilusionarnos de repente, de que surjan frases como el de y si sí, uh-huh. Y el de sí se puede, como ha surgido en otros años, y muchas cosas que suenan y que salen, que surgen, pero que no hay cambios, Beto.
0: A ver. Y te decía, podemos mencionar otras selecciones. Ahí está, claro, el claro ejemplo de Cabo Verde, Manu.
1: Sí.
0: Cabo Verde. O sea.
1: Sí, así.
0: Espérate, George, al próximo. No puedo decir, al próximo torneo. ¿No? O sea,
1: sí.
0: Y vas a ver, otra vez vamos a terminar diciendo lo de siempre. Pero se sí. Le agradece a la selección, nos ilusionó, nos dio esperanza. Es lo mismo.
1: Sí, Beto, yo creo que en esto coincidimos totalmente en ese aspecto. Mira, otra de las selecciones que está sorprendido hasta ahora, hasta el cuarto de final, antes de que arranque su partido, Noruega con Erling Haaland, ¿no?
0: Es correcto, sí, claro, sí. Sí, Noruega, entonces, igual hace 20 años dice, sí, ¿Noruega qué?
1: Sí, no, y de repente aparecen en el concierto a nivel del mundo, Beto, y que mucha gente los ve, los sigue.

0: y que llaman la atención y que nos gusta, ¿no? A muchos, independientemente de cómo te guste el fútbol, de cómo lo veas, nos atrae su forma de jugar, ¿no?
1: A ver, ¿a qué se debe, George? ¿A qué se debe? Que mira, muchas selecciones, el fútbol en general, el fútbol del mundo, avanza poco, mucho se tardan o no, pero avanza. Y el de México nomás no.
0: Mira, Beto, desde mi punto de vista, lo digo con todo respeto y todo eso, tú sabes mi postura en ese sentido. Yo sigo pensando que la raíz del problema para el fútbol mexicano son los directivos. Quien dirige el fútbol mexicano, quien mete las manos, quien impone jugadores en la selección, quien por caprichitos pone un jugador a fuerza de decir que tiene 6 mundiales y no los tiene porque le den un reconocimiento, el famoso parche de Legacy. Y desde ahí, mientras no haya un cambio de raíz, Beto, desde ahí las cosas van a seguir siendo igual que siempre, igual que nos ha tocado en todas las generaciones, a nuestros abuelitos, a nuestros papás, a nosotros, nos ha tocado ver pan con lo mismo, Beto.
1: Yo creo que es la mentalidad. Mentalidad.
0: No, por supuesto, eso influye. Son varios factores los que intervienen ahí. Pero tú crees, Beto, que en todo el país, que somos, ¿qué?, 130 millones de habitantes aproximadamente, ¿tú crees que no puedan salir 50 jugadores buenos para un evento como este cada 4 años?
1: A ver, yo estoy seguro, plenamente seguro, que hay muchos mejores futbolistas que los que están en la selección.
0: De acuerdo, Beto. Mira, como un ejemplo claro, recordemos lo que hizo la Sub-17 la primera vez que fueron campeones del mundo en 2005. Aquella selección que dirigía Chucho Ramírez y que le permitieron hacer un scout, o sea, una búsqueda de en todo el país, ¿no? Se supone que fue buscando gente más los que ya estaban probados. Hizo un grupo, cuestión que repitió el Potro Gutiérrez en 2011, que también se fue campeón del mundo, y de repente ya no se dio seguimiento ni a esa forma de trabajar, ni a esos jugadores que se hablaba de que los iban a llevar para el mundial o para los siguientes eventos, y que ya no llegaron, Beto, y que hay muchos filtros, muchos candados. Sabemos cómo es el fútbol en México, Beto, los recomendados por cuestión de lana, porque es hijo del vecino, de mi compadre, de mi hermano, de mi familiar, y ahí están, o porque son de la preferencia de alguien, porque les interesa pues, como negocio económico, un jugador, dos o tres, y los demás pues son como de relleno, Beto, como que pues, es por completar, sí, pero, el grupo y ya.
1: Pero George, a ver, se llama Villaluz, ¿no? César Villaluz se llama, el sí, chavo este que fue campeón.
0: Sí.
1: Bueno, a ver, era un talento, la verdad, era un talento, fue campeón, no estaba maleado, pero ¿qué pasa? Le empiezan a pagar bien, le gusta el chupe, ya hay excesos, hay lujos, y te pierdes, esa es la verdad, siempre pasa con quienes llegan a tener, mano, es la neta.
0: Ese es otro de los factores, Beto, definitivamente de acuerdo contigo. El caso de Giovanni Dos Santos, por ejemplo, ¿no? Que para mi gusto, y yo creo que para muchos, pintaba para ser un excelente jugador. ¿Sí? Tenía talento, tenía fútbol en las piernas, el suficiente como para trascender más. Y que de repente, mira, Giovanni y Jonathan Dos Santos son de la generación de Messi en el Barcelona.
1: Uh-huh. Sí,
0: ven,
1: sí,
0: la, es cierto. La diferencia de lo que trascendió Messi a lo que fueron Giovanni y Jonathan, ¿no?
1: ¡Métela, Messi! Ah, no. Giovanni. Oye, sí, tienes toda la razón. ¿Cuánto talento lo ves y dices, wow? Por eso es que pensamos, no vayan a permitir que Morita, ahora le dicen Morita.
0: Sí, Morita.
1: No vayan a permitir que se vuelva loco, aguántenlo. Tiene mente el cuate, o sea, tiene 17 años. Fue a jugar este torneo, regresó a su escuela, fue a su graduación. No inventes, sí. George.
0: Sí, Beto, sí, así es. Así
1: a los 17 tú ya chupabas.
0: Ya estabas pensando en casarte, ¿no? Juntarte.
1: Sí, estabas de vago en la escuela, ni entrabas, te ibas de pinta. Sí, o sea, este tiene que ser el ejemplo, Mora tiene que ser un ejemplo para los chavos.
0: Sí, ojalá, digo, es vital, básico, el apoyo de la familia, el apoyo moral en consejos de la familia, pero también de su promotora, de la brasileña Rafaela Pimienta, ¿no? Que ojalá lo sepan llevar bien. Gilberto Moro está ahora en la edad de la punzana, de la acelera de las hormonas, de que quiere divertirse como cualquier joven de su edad, quiere cosas que muy independientes del fútbol, pero pues ojalá, mentalidad la tiene, ¿no? Ojalá lo sepan llevar y que, bueno, pues sea

0: Ahora, ¿cuántos garbanzos de libra, como el caso de Gilberto Mora, surgen en el fútbol mexicano, Beto? Pues muy de vez en cuando, ¿no?
1: Sí.
0: Y para eso se gusta un grupo de varios jugadores, ¿no?
1: Sí, o a lo mejor por ahí hay otros, pongamos otros 20 repartidos en la República, pero no tienen la oportunidad de ser vistos.
0: Sí, no, definitivamente, ¿no? ¿Cuánto talento joven, Beto, hay que se queda en el camino? Porque al técnico, ahí está el caso de Tuca Ferretti, cuando surgió esa selección campeona de 2005, la sub-17, luego la de 2011, que él dijo, a mí no me gusta jugar con gente joven, yo prefiero jugadores de experiencia, y gente de talento como Espericueta, como la Momia Gómez, no les dieron chance de jugar en el fútbol profesional, Beto.
1: Sí, tienes razón. ¿Cómo se llama este otro futbolista, exfutbolista, que estaba con León y fue campeón y también era de cabello largo y chino?
0: Ay caray, déjame.
1: Sí, George. Se hizo famoso porque le gustó más la parranda.
0: Ay Dios.
1: Campeón con León, cabello largo y chino. ¿Cómo es posible?
0: ¿Andrés Guardado?
1: Ah, no, con León, George.
0: Ah, no, por eso, no recuerdo, me agarraste en curva, no recuerdo quién.
1: Subió al máximo circuito. ¿Cómo se llama, Humberto? Fue campeón con León. Estaba en lo que le decíamos la primera A. ¿Eh? El Gullit, tienes toda la razón. ¿Por qué no das tu deportes, Humberto?
0: Ah, también, sí, claro, sí, el Gullit Peña, sí, también. El alcohol lo perdió, ¿no?
1: ¿Qué le pasó? O sea, talento lo tenía, ¿no? Se empieza a ver, ya se hablaba de que se podía ir a Europa, empieza a ganar billetes, y el chupe.
0: Sí, lo dominó el alcohol. Fiestas. Sí, definitivamente.
1: Ah, mira, dice Humberto, Sergio, el samba, Rosas.
0: Sí, bueno, con el Puebla, sí, por supuesto, que los que no recibieron también el chance, quizás.
1: ¿Pero qué le pasó?
0: Pues sí, también digo, las cosas extrafútbol lo perdieron, ¿no? Casos de gente que se reafirmó, como el caso de Carlos Vela, como el Pato Araujo.
1: ¿No es mentalidad, George?
0: Sí.
1: ¿No es mentalidad? O sea, aparte tampoco es que piensas, ¡ay, voy a jugar toda mi vida! No, son unos años.
0: Sí, Beto, y aprovecharlos al máximo, ¿no?
1: A los 32, 34 ya no sirves para el fútbol.
0: Sí, no. Ahora, eso también que nos indica, Beto, que hace falta una planeación de trabajo, de ir sacando talento cada ciclo, cada 4 años, ¿no? Para estos eventos, ¿no? Y que se vaya reforzando, revitalizando las generaciones de jugadores, ¿no? Mira, en países como Argentina antes de su mundial en 78, en el concierto mundialista no era nada. Son campeones en su mundial y de ahí para arriba se vuelven de los grandes. Francia le pasó lo mismo.
1: ¿No es mentalidad?
0: Sí, por supuesto.
1: Aquí ganas 2 partidos y andan ahí haciendo alborotos, hasta muertos hay.
0: Sí, Beto, y sobre todo, sabes, también, como creo que como aficionados también tenemos la culpa, porque ganan unos cuantos partidos, los ensalzamos, los elevamos a nivel de héroes, les aplaudimos cuando regresan a México, incluso cuando vienen de fracasar, y queremos la foto, el autógrafo, pagamos lo que nos cobren, bueno, la gente que lo paga por los boletos, y también eso perjudica.
1: Ahora, tienes talento, eres futbolista, te están viendo, te dan un comercial, ya valió, ya estás, y ahora quiero otro comercial, y aquí las patrocinios, el dinero, y está bien, pero la verdad es que te pierdes.
0: ¿Cómo son las cosas también a nivel de técnicos y directivos, Beto? Ahí está el Piojo Herrera, que lo acaban de nombrar hace algunos días técnico del Atlante, de que va a regresar a la primera división, y él está haciendo transmisiones de partido.
1: ¿Y qué? ¿Y qué?
0: No, digo,
1: todavía no empieza el torneo, George.
0: No, Beto, pero ya tendría que estar en la planeación de los jugadores que van a llegar, a quienes sí quiera, a quienes no.
1: Ya está todo, ya lo dejó todo planeado.
0: No, bueno, pero así no funcionan las cosas, Beto. Por eso en México no funcionan las cosas.
1: Bueno, ya me voy, George, que ya son las 2.
0: Órale, Beto.
1: Sale, adiós.
0: Adiós, dice...
1: adiós. Qué buen partido. Ah, sí, ahorita nos vamos a verlo. Terminación 54-10 dice: perdón mi ignorancia, pero ¿por qué no pueden decir Mufundifi Afal? Ah, porque Infantino dijo que no se puede decir eso, ni Fafi, o sea, al revés. Órdenes del señor Infantino. Dice: buenas tardes, jóvenes, saludos. ¿Por qué despidieron a Laura? Eso sí, no te lo vengo manejando. No sé la verdadera razón. ¿Por qué la despidieron? ¿Quién sabe? Dice...

comentar al hijo de Jorge Campos, que ya lo dio a conocer, que ya estará en las... ¿Jorge Campos tiene un hijo futbolista? No me la sabía. Dice, buena tarde, los jugadores en México son medianos y solo les interesa la lana. Si la mentalidad quieren cambiar al extranjero Europa, así dice, debe ir a prepararse como lo hace Marruecos, que la mayoría juega en Europa. Vivió y creció ahí. Voy por Marruecos, mis gallos, para ganar la copa, dice la 1733. A muchos mexicanos están allá en Europa, y no más nada. Dice el Gullit Peña, muchas gracias, 5720. Me voy, gracias. Alina, gracias, Humberto. Regresamos mañana.

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4: Son las dos.
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0: Hola, ¿qué tal? Muy buenas tardes. Gracias por acompañarnos a través de SICOM y Zúcar, la frecuencia 107.5 de su FM. Enid Herrera le da la bienvenida a Informativo Vespertino. Deseo que tenga una agradable tarde. Es miércoles ya, por supuesto que esté disfrutando de diferentes actividades que le corresponda desempeñar a lo largo de este día. Mencioné miércoles, ¿verdad? Es jueves, por supuesto. Una disculpa, sí, me quedé pensando, digo, creo que sí dije miércoles, o si no, bueno, pues reinsistimos, es jueves 9 de julio, y por supuesto, como siempre, agradeciendo el favor de su atención. 2:07 p.m, lo invito a que se quede con nosotros, vamos a conocer lo que es relevante en nuestro municipio.
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0: Y en aquello que acontece en nuestra región, compartimos para toda la población que nos está acompañando en esta tarde y sobre todo quienes se encuentran en la zona centro del municipio de Izúcar de Matamoros, en los barrios, las colonias, las juntas auxiliares o bien comunidades vecinas. Y es que el día de ayer

aquí en nuestro municipio, se estará desarrollando una jornada de reclutamiento. Es la autoridad municipal quien efectúa esta actividad. ¿A qué obedece este reclutamiento? Bueno, el objetivo es acercar oportunidades laborales a la población y es por esa razón que la autoridad municipal, a través de la Dirección de Desarrollo Económico, estará llevando a cabo esta

está convocando a los interesados en encontrar alguna oportunidad laboral es en el portal de Casa Colorada. Son dos empresas principalmente las que estarán en este reclutamiento de personal, dando a conocer sus vacantes. Compartimos, es Editorial One y Mega. Ellos ofrecerán diversas vacantes para personas interesadas en incorporarse al mercado laboral. Las autoridades municipales invitan a los buscadores de empleo a acudir con su solicitud de empleo elaborada o su currículum vitae, a fin de conocer las opciones de contratación disponibles y, bueno, participar en los procesos de selección de las empresas participantes. Con este tipo de acciones, la autoridad busca fortalecer esa vinculación entre el sector empresarial y la ciudadanía, promoviendo mayores oportunidades de empleo para los habitantes del municipio. Recordemos que incluso cuentan con este pizarrón, por mencionarlo de alguna manera, que comparten cada día a través de su red social en Facebook, el Ayuntamiento de Izúcar de Matamoros. Bueno, ahí dan a conocer aquellas vacantes con las que cuentan empresas que se encuentran en nuestro municipio, o bien dan a conocer los servicios que otorgan para la población, para que puedan identificar con lo que se cuenta aquí en nuestro municipio, en nuestra región, y con la intención de facilitar, por supuesto, esa información. Y es también por ello que se realiza esta jornada de reclutamiento y será el día de mañana.

Y bien, siguiendo con más información de lo que es relevante en nuestro municipio, en esta ocasión, bueno, la familia de Elvia y de su hija Yaritza, originarias de la comunidad de San José Las Bocas, compartieron que lograron reunir los recursos económicos necesarios para trasladar los cuerpos de sus seres queridos desde Tecate, Baja California, hasta su lugar de origen, donde serán despedidas por familiares y amigos. Recordemos que estas dos mujeres perdieron la vida el pasado 5 de julio, por lo que sus seres queridos iniciaron una campaña para solicitar apoyo económico que permitiera cubrir los gastos del traslado. La respuesta de la ciudadanía pues hace posible alcanzar la meta en estos días que han transcurrido. Y bueno, pues a nombre de la familia, la abuelita y la mamá de las víctimas, Luisa León Muñoz, expresó su agradecimiento a todas las personas que realizaron esas aportaciones y compartieron la convocatoria. Señaló que ha sido la solidaridad de la población lo que fue determinante para concretar su objetivo. Los familiares indicaron que una vez reunido este monto requerido, continúan con los procedimientos administrativos necesarios para realizar el traslado de ambas desde Baja California hacia su lugar de origen. Indicaron que será en los próximos días cuando den a conocer la fecha y el lugar donde se llevarán a cabo los servicios funerarios, con el propósito de que quienes deseen acompañarles puedan rendirles el último adiós. La familia destacó que el respaldo recibido por parte de la comunidad fue lo que permitió hacer frente a una situación complicada y posibilitó que madre e hija regresen a su tierra natal para recibir sepultura.

2:12 antes de realizar nuestra pausa, habitantes aquí en el municipio solicitan el apoyo de la ciudadanía. En esta ocasión es para localizar una motocicleta que fue reportada como robada. Esto ocurrió en el fraccionamiento El Amate, que pertenece al barrio de La Asunción. De acuerdo con el reporte difundido a través de grupos comunitarios y locales, la unidad sustraída corresponde a una motocicleta marca Suzuki Higser, color azul, con placas de circulación 13 TFA. Familiares y ciudadanos piden la colaboración de la población para aportar cualquier información que permita ubicar el vehículo y dar con su paradero, con el objetivo de que los datos sean proporcionados a las autoridades correspondientes para el seguimiento de este caso de robo. Las personas que cuenten con información relacionada con esta motocicleta pueden reportarla ante las instancias de seguridad pública

0: para que puedan contribuir a la recuperación de esta unidad. Nuestra pausa, volvemos en un momento a Informativo Vespertino.
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4: Son las 2, con 14 minutos.
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Continuamos en informativo vespertino y bueno, sabemos perfectamente que es momento de cierres de ciclo escolar, clausuras, esas ceremonias de graduación, bueno, se realizan ya en los distintos niveles educativos, desde preescolar, primaria, secundaria, bachillerato, así que insistimos en la felicitación para todos los graduados, por supuesto el reconocimiento por esa dedicación, por ese empeño para continuar con su preparación educativa. Y justamente fue el preescolar Melchor Ocampo quien también realizó ya su clausura, esta graduación, y fue en un ambiente de alegría y celebración que se llevó a cabo esa ceremonia de este preescolar. Niñas y niños concluyeron una de las importantes etapas dentro de su formación educativa, que bueno, forma parte de ser ese primer escalón para seguir con esa preparación. En esta ocasión destaca porque ha sido la delegación de bienestar, el licenciado Antonio Corona, quien participó como padrino de generación y acompañó a los alumnos que culminaron sus estudios de nivel preescolar, compartiendo con los estudiantes, con los docentes y las familias ese momento tan significativo. En su mensaje reconoció el esfuerzo de las niñas, de los niños graduados, así como ese respaldo de las padres y de las madres de familia y el trabajo del personal docente, quienes desempeñaron ese papel fundamental en el desarrollo económico, educativo, perdón, y personal de esta generación. Bueno, aunque fue error, la realidad es que también es ese apoyo económico que realizan los padres de familia desde el instante de la

inscripción a la institución educativa y desde luego todo lo que estos estudiantes van necesitando para fortalecer su preparación. También se destacó la importancia de continuar impulsando acciones en favor de la educación y se señaló que fortalecer la preparación de las nuevas generaciones permite generar mayores oportunidades de aprendizaje y de crecimiento. Así, esta clausura del ciclo escolar reunió a la comunidad educativa para reconocer ese esfuerzo de los estudiantes, celebrar el cierre de una etapa que representa el inicio de nuevos retos académicos para las niñas y para los niños egresados.

2:19, seguimos en Informativo Vespertino y en aquello que acontece en la región. Realizamos ese breve recorrido por algunos municipios de nuestra región y resulta ser que la mañana de este día, bueno, pues llamó la atención y se difundió el video donde un automóvil estaba incendiado. Se trataba de un automóvil tipo Chevy. Este quedó completamente calcinado después de incendiar la mañana de este jueves sobre el camino que comunica a la gasolinera de la comunidad de Ahuehuetzingo en Villa de Atencingo, en el municipio de Chietla. De acuerdo con los primeros reportes, el conductor circulaba por esta vialidad cuando la unidad presentó una aparente falla mecánica. Minutos después, comenzó a salir humo del vehículo y este rápidamente se convirtió en llamas. El conductor logró descender del automóvil a tiempo y ponerse a salvo, por lo que no se reportaron personas lesionadas ni víctimas como consecuencia de este incidente. Tras recibir el reporte de emergencia, autoridades acudieron al sitio para brindar apoyo al afectado y verificar la situación. Posteriormente confirmaron que el incendio fue originado por una falla en el vehículo y descartaron que se tratara de un hecho relacionado con otra causa. Las autoridades aprovecharon para exhortar a los automovilistas a realizar revisiones periódicas al estado mecánico de sus unidades, especialmente antes de emprender viajes por carretera, con el fin de prevenir incidentes que pongan en riesgo su seguridad y también la de otros usuarios de la vía en las carreteras.

En San Juan Epatlán, autoridades locales y estatales llevaron a cabo la integración del nuevo Comité de Obra Comunitaria, este organismo que tendrá la responsabilidad de dar seguimiento y supervisar la ejecución del proyecto de adquisición de lanchas que serán destinadas a fortalecer la actividad pesquera en la comunidad. La conformación de este comité se realizó con la participación del delegado de Bienestar, Antonio Corona, y del presidente municipal de Patlán, Raúl Merino Vadillo. Ellos destacaron la importancia de la participación ciudadana para garantizar la correcta aplicación de los recursos y el desarrollo de las obras comunitarias. El proyecto contempla la entrega de embarcaciones que permitan mejorar las condiciones de trabajo de las y los pescadores locales, además de contribuir al crecimiento y desarrollo de la zona. Las autoridades señalaron que esta inversión también busca impulsar el potencial turístico en la laguna de Patlán, promoviendo la llegada de visitantes y generando nuevas oportunidades para las familias del municipio. Durante esta asamblea se reconoció la disposición de los habitantes que participan en la integración del comité, resaltando que su labor es fundamental para fortalecer la transparencia y la vigilancia en la ejecución del proyecto. Finalmente, las autoridades agradecieron y compartieron a la población que el programa de obra comunitaria viene desde el gobierno del estado y que busca impulsar acciones orientadas al desarrollo económico y turístico de los municipios mediante estos proyectos que buscan mejorar las condiciones de vida de la población.

De la Escuela Primaria Miguel Hidalgo, ubicada en esta demarcación, se manifestaron este jueves en el acceso principal de este plantel para exigir el esclarecimiento de un presunto caso de abuso señalado en contra de un docente, así como la intervención inmediata de las autoridades educativas y de la Procuración de Justicia. Los inconformes, entre ellos alrededor de 50 padres de familia, solicitaron la separación de un maestro, quien es señalado por presuntos actos de abuso en agravio de una alumna de cuarto grado. Asimismo, pidieron la salida también de la directora de la institución al considerar que no se actuó de manera oportuna tras tener conocimiento de los hechos. Durante la protesta, los padres expusieron que los hechos habrían ocurrido dentro del plantel educativo cuando el docente presuntamente llevó a un estudiante a una aula mientras el resto del grupo realizaba actividades fuera del salón. De acuerdo con los testimonios compartidos por los manifestantes, otras alumnas habrían alertado sobre la situación. Ante estos señalamientos, autoridades exhortaron a las familias afectadas a presentar las denuncias correspondientes ante la Fiscalía General del Estado de Puebla o acudir al Centro Libre Carmen Cerdán con el objetivo de que se realicen las investigaciones y se brinde el acompañamiento necesario. Al lugar acudieron el delegado de Gobernación, Omar Escamilla Pliego, y el titular de la Corte 07, Hugo Sánchez Pérez, quienes sostuvieron una mesa de diálogo con los padres de familia. Durante este encuentro informaron que el caso cuenta con dos líneas de investigación, una de carácter administrativo, a cargo de la Secretaría de Educación Pública, y otra penal por parte de la Fiscalía General del Estado. Las autoridades educativas señalaron que el docente no se encuentra actualmente laborando en el plantel y que se iniciará el procedimiento correspondiente para determinar su situación laboral, incluyendo la posible separación definitiva de sus funciones. Como parte de los acuerdos alcanzados, los padres de familia integraron un comité de vigilancia para dar seguimiento al avance de las investigaciones y solicitaron que se garantice la protección de las estudiantes mientras se desarrolla el proceso legal y administrativo. Hasta el momento, las autoridades no han emitido una resolución final sobre los señalamientos, por lo que el caso permanece bajo investigación para determinar responsabilidades conforme a la ley.

0: 2:26 en otra información regional. Conductores que transitaban por la carretera federal 190 en el tramo Izúcar de Matamoros, Huajuapan, denunciaron haber sido víctimas de un asalto colectivo mientras permanecían detenidos por los trabajos de rehabilitación que se realizan en la vialidad. De acuerdo con los testimonios de los afectados, el hecho ocurrió alrededor de las 10 de la mañana a la altura del paraje conocido como El Papayo, ubicado entre las comunidades de Nuevos Horizontes y Las Palomas, donde la circulación se encuentra regulada debido a obras de ampliación de carriles. Las víctimas señalaron que mientras esperaban la reapertura del paso, un grupo integrado por aproximadamente 10 hombres que viajaban en motocicletas llegó al sitio y presuntamente comenzaron a despojarles de sus pertenencias a varios automovilistas que se dirigían tanto hacia Puebla como a Huajuapan. Según los reportes, los presuntos responsables llevaban cascos que cubrían sus rostros, lo que impidió su identificación. Durante el atraco habrían obtenido dinero en efectivo, teléfonos celulares y tarjetas bancarias antes de abandonar el lugar. Tras lo ocurrido, usuarios de esta vía manifestaron su preocupación por las condiciones de circulación derivadas de las obras, ya que consideran que las largas filas y los tiempos de espera pueden incrementar el riesgo de que se registren hechos delictivos. Hasta el momento, las autoridades no han informado sobre personas detenidas en relación con este caso, mientras que los afectados hicieron un llamado para reforzar la vigilancia en este tramo carretero con el fin de brindar mayor seguridad a quienes transitan por la zona. Dos de la tarde con 28 minutos, vamos a realizar nuestra pausa. Volvemos en un momento a Informativo Vespertino.
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6: Son las 2 con 29 minutos.
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0: Continuamos en Informativo Vespertino y es momento de saludar en la línea telefónica a mi compañera Cristina Morales, que nos tiene información de lo que se realiza aquí en nuestro municipio. Hace unos momentos yo hablaba sobre el cierre de ciclo escolar, esas clausuras que ya se están llevando a cabo. Cristi, muy buenas tardes.
1: Hola, Nit, te saludo con mucho gusto, saludo al auditorio, pero fíjate que a pesar de las clausuras todavía hay algunas actividades que se están llevando a cabo en los planteles educativos. En esta ocasión te comparto que me encuentro en la escuela primaria Emperador Cuauhtémoc de aquí de la colonia El Calvario, y bueno, en esta ocasión compartirte que la Delegación de Deporte y Juventud ha estado compartiendo con algunas instituciones educativas actividades como son las activaciones físicas, algunas clases de karate también. Pues bueno, compartir de que esto forma parte de lo que el gobierno del estado ha estado impulsando a través del deporte, y en esta ocasión me encuentro con el delegado de Deporte y Juventud, Jonathan Pérez, quien en esta también bonita tarde, pues bueno, compartirte que en este mismo momento se está llevando a cabo, pues bueno, esta activación física con estos pequeños de esta primaria. Delegado, buenas tardes.
2: ¿Qué tal? Muy buenas tardes, Cristi. Un saludo a toda la audiencia. Pues el día de hoy estamos acá con el maestro Félix Alberto Amigón, quien nos permite obviamente ingresar aquí al plantel para llevar esta actividad aquí en la primaria Emperador Cuauhtémoc, que por instrucciones de nuestro señor gobernador, el doctor Alejandro Romén Tamier, es la indicación que tenemos visitarlos, y el día de hoy tocó visitar aquí la colonia El Calvario y traer esta actividad de defensa personal y de taekwondo con los pequeñines y niñas de aquí, de este plantel educativo.
1: Delegado, sabemos que estas actividades las ha estado llevando usted a cabo en diferentes municipios en esta ocasión.

0: Educación está aquí en Izúcar de Matamoros, vemos esta gran apertura del director de esta institución educativa, pero pues bueno, además de lo que son activaciones físicas, ¿qué otras actividades has estado llevando?
1: Sí, mira, hemos estado llevando lo que es a cabo faenas también, faenas comunitarias, difusión, también el tema de los mundialitos, algunos torneos también relámpago, por ejemplo, allá en La Parota también llevamos, ahí estuvimos la semana pasada, llevamos a cabo también lo que es la jornada de murales, que es una jornada nacional, y pues nos estamos sumando, ¿verdad?, a la política de Estado de nuestro señor gobernador y de nuestra presidenta de la República, la doctora Claudia Sheinbaum, que impulsa el deporte a través de estas actividades.
0: Fíjese que veo a los niños muy entusiasmados con estas actividades.
1: Sí, muy muy activos los niños y pues están pasando un rato agradable, recreándose. Ya son pocos días para que ellos también ya van a ya descansen, van a graduarse algunos niños acá y pues mira, alguna actividad todavía los pudimos visitar en horario de clases todavía.
0: Sabemos que también ha llevado estas actividades a otros municipios, ¿como cuáles?
1: Sí, hemos estado en Chietla, en Huaquechula, en Tilapa y en algunos otros más.
0: Muchas gracias, delegado. Mira, Eni, también se encuentra aquí el director de esta institución educativa y bueno, como tú escuchas al fondo, se escuchan a estos pequeñitos practicando lo que es el karate, pero sabemos que es parte también de su formación integral de los niños el que lleven a cabo este tipo de actividades deportivas. Director, les saludo con mucho gusto. Excelente tarde.
2: Gracias, muy amable. Pues aquí, qué bueno que se dieron el tiempo para podernos visitar aquí en nuestra escuela. Y muy bueno para los niños, ya que desgraciadamente en esos tiempos los niños han dejado de lado el deporte por las cuestiones de los celulares. Y bueno, hoy los veo muy emocionados, participando en un total 100% los alumnos asistentes el día de hoy. Pues ojalá no sea la primera ni la última vez que se lleve a cabo esta actividad. Saben que la Escuela Primaria Emperador Cuauhtémoc, turno vespertino de la Colonia del Calvario, tiene las puertas abiertas para todo tipo de eventos que seamos solicitados.
0: Pues agradecer, maestro, ¿cuándo salen los niños? Estamos ya en temporada de clausuras para el Emperador Cuauhtémoc. ¿Cuándo es el último día de clases?
2: Pues sí, ya estamos a unos días. El día miércoles, como marca el calendario escolar, a las 3 de la tarde, se llevará a cabo la clausura oficial y la ceremonia de graduación de nuestros alumnos. Es decir, nosotros estaremos cumpliendo formalmente, como el calendario lo indica, hasta el día miércoles.
0: Oiga, decirle a los padres de familia que está el Emperador Cuauhtémoc, que es una primaria que imparte clases en horario vespertino.
2: Sí, claro, aprovechando la audiencia, pues hacerle la invitación, quien guste, tenemos aquí el espacio que compartimos con la Escuela Carmen Cerdán por la tarde. Nosotros contamos con todas las condiciones para poder recibir a los niños, tenemos aula de cómputo, tenemos docente de educación física y un maestro de grupo para cada... O sea, que un maestro para cada grupo.
0: Así es. Ahorita vemos un aproximado de más de 50 niños.
2: Sí, el día de hoy, como ya es el fin de ciclo escolar, ya muchos niños dejan de asistir. Tenemos exactamente, se hizo el conteo, 70 alumnos hoy asistentes y que están participando en la actividad.
0: Así es. Pues maestro, la invitación para que, pues bueno, los niños puedan seguir estudiando, puedan seguir participando de estas actividades. Vemos ahí al maestro de karate que el día de hoy está teniendo este acercamiento con los niños, pero también, pues bueno, la invitación está abierta a las inscripciones. ¿Cómo pueden acercarse con ustedes?
2: Nosotros vamos a periponear en periodo de inscripción, pero de todos modos tenemos las puertas abiertas. El portón del turno vespertino es el que está a un costado del puente peatonal de frente al centro escolar. En las fechas de inscripción estamos a partir de la 1 de la tarde y los esperamos, quien guste, son bienvenidos, les abrimos las puertas a todo el público en general y ojalá se animen, que vean que la tarde también es espacio bueno para porque los niños puedan descansar por la mañana y ya más con la mente más abierta puedan aprovechar la tarde y estar aquí recibiendo sus clases.
0: Es otra modalidad, ¿verdad? Muchas gracias, director.
2: Gracias.
0: Bueno, Eni, compartirte que en este momento, como escuchas al fondo, se escuchan a estos pequeñitos que están participando, pues muy gustosos de esta activación física. Sin embargo, bueno, compartirte que ha sido política de Estado, como escuchábamos en voz del delegado Jonathan Pérez, quien en esta ocasión, pues bueno, está aquí en coordinación con este directivo de este plantel educativo que, bueno, escuchábamos, es una primaria vespertina, Emperador Cuauhtémoc, ubicada aquí en la colonia El Calvario, y que en esta ocasión, bueno, está llevando a cabo esta actividad como parte de la formación deportiva de los chiquitos.
3: Qué importante, Cristi, que continúa como bien indicas antes de que se haga el cierre de este ciclo escolar, que se continúa con este tipo de actividades, de dinámicas, que no solo fortalecen esa preparación

0: al interior de las aulas, sino también en el ámbito deportivo, en aquellas acciones que, bueno, pues les van a servir para el futuro de estos estudiantes. Y bien, qué importante también el que se haya dado a conocer de esta institución de nivel primaria y en el turno vespertino, para aquellas otras alternativas y opciones de que los chicos puedan continuar con su preparación escolar. Cristi, muchísimas... adelante, perdón.
1: Discúlpame, solamente para decirle al auditorio, también escuchábamos acerca de esta apertura para las inscripciones, recordarle a la gente que esta institución educativa, bueno, comparte las instalaciones de la Escuela Primaria Carmen Cerdán, que es por la mañana, donde atienden a los niños también, pero también por la tarde, pues bueno, lleva el nombre de Emperador Cuauhtémoc, como lo escuchábamos al inicio, y pues bueno, es parte de la información que les compartimos. Ya nos decía también el director, el día miércoles será su graduación de estos pequeños que salen de este ciclo escolar, y bueno, compartirles también para quienes estén interesados puedan asistir. Aquí hay 70 alumnos en este momento participando de esta actividad física, y pues bueno, creo que es una muy buena estrategia que está llevando a cabo la Delegación de Deporte Juvenil.
0: Sin duda lo es para ese, insistimos, ese desarrollo educativo y en este caso en el ámbito deportivo de todos los pequeños, de estos estudiantes de la primaria. Muchísimas gracias, Cristi, por tu reporte. Ahora sí.
1: Excelente tarde para todos.
0: Excelente tarde también para mi compañera Cristina Morales. Y bueno, pues ya escuchábamos, continúan esas diferentes actividades a favor de la preparación escolar. Y se llega ya, muy pronto será, bueno, la siguiente semana, cuando sí o sí se estén realizando pues todas aquellas clausuras, todos aquellos cierres de ciclo en las distintas instituciones educativas. Ya desde esta semana varias escuelas, bueno, pues han llevado a cabo esa ceremonia de graduación y continuará así para esos próximos días hasta cerrar y ajustarse al calendario escolar como ese último día de clases y bueno, pues iniciar con ese receso escolar para todos los estudiantes. Así que felicidades, reiteramos, para todos los graduados en los diferentes niveles educativos.

0: 2:41. Antes de realizar nuestra siguiente pausa, compartimos con aquella información o bien continuamos con esa información que es relevante de lo que acontece en nuestra región con ese breve recorrido que realizamos por algunos de los municipios que colindan con Izúcar de Matamoros. Y volviendo a San Juan Epatlán, compartimos que la autoridad dio a conocer el inicio de nuevos proyectos de infraestructura que buscan mejorar los servicios públicos y la movilidad en el municipio como parte de las acciones para atender las necesidades de distintas comunidades. Entre esas obras programadas ya destaca la construcción de un tanque de almacenamiento y regularización de agua potable con capacidad de 50 metros cúbicos. Este estará ubicado en la localidad de Tres Cruces. El proyecto permitirá optimizar el suministro de líquido y ofrecer un servicio más eficiente a los habitantes. Además, las autoridades municipales informaron que se llevará a cabo el adoquinamiento de la calle Miguel Hidalgo, una intervención que contribuirá a mejorar las condiciones de tránsito tanto para los peatones como automovilistas, al tiempo de que favorece el desarrollo urbano de la zona. El presidente municipal, Raúl Merino Vadillo, señaló que estas acciones forman parte de esa estrategia para fortalecer la infraestructura del municipio y responder a las principales demandas de la población a través de las obras de mejora y de impacto social. Con estos proyectos busca mejorar la calidad de los servicios básicos y generar mejores condiciones de vida para las familias de San Juan Epatlán. Dos de la tarde con 42 minutos, realizamos nuestra pausa, volvemos a Informativo Vespertino.
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1: Son las 2:43.
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0: Regresamos a Informativo Vespertino y me acompaña ya aquí en cabina. Recordemos, cada jueves nos acompañan de Central de Servicios Generales de Alcohólicos Anónimos, compartiendo acerca de la labor que ellos realizan y cómo se busca prevenir el que, pues, las personas caigan en el alcoholismo o alguna otra dependencia, pues, a sustancias que generan adicción. Saludo con mucho gusto a don José Luis, que ya nos acompaña en esta cabina. Bienvenido.
1: Buenas tardes, licenciada. Gracias por seguir dándonos este espacio para que podamos transmitir este mensaje de vida a todos aquellos que lo quieran. Hay muchos que lo necesitan, pero no todos lo quieren.
0: Gracias, fíjense que qué importante lo que acaba de mencionar, que es algo que hemos ido aprendiendo en las charlas que tenemos jueves a jueves, que de verdad el primer paso sí o sí para que se recuperen del alcoholismo, de alguna adicción, es aceptar que estamos siendo alcohólicos, que estamos siendo adictos, ¿no? Eso es lo primero que se necesita para que, bueno, pues pueda continuar con su recuperación. Saludo también a don Santiago, que ya nos acompaña en esta tarde. Bienvenido.
2: Buenas tardes, licenciada. Pues aquí estamos siguiendo la información a todas las personas que nos escuchan por medio de esta radiodifusora.
0: Esa es la intención, hasta donde llegue la frecuencia del 107.5 de su FM, bueno, pues que se puedan enterar de qué es lo que realiza Alcohólicos Anónimos. También algo que hemos mencionado en repetidas ocasiones, si a lo mejor a usted no le es de utilidad la información que se comparte jueves a jueves, bueno, le invitamos a que la comparta, porque probablemente para alguien sí puede ser de utilidad, ¿no? Para alguien sí le puede servir, ¿no? Porque seguramente usted podrá estar indicando, bueno, yo no soy alcohólica, yo no tengo ningún problema con algún tipo de adicción, pero bueno, el compartir que existen, ¿no?, estos grupos donde ayudan a personas con problemas de adicciones, pues puede llegar a los oídos correctos, a quien sí esté necesitando de esa ayuda. Y sí, en esta tarde nos vienen a compartir, ¿no?, a continuar con esta acción tan importante que es el seguir identificando qué es lo que no hace Alcohólicos Anónimos, para que la población, bueno, se quite de mitos, de pronto, de historias que llegan a escuchar, ¿no? De que si me acerco a Alcohólicos Anónimos me va a pasar esto, me va a pasar lo otro, y por eso mejor no voy, ¿no? Y es por ello que nos vienen a compartir nuevamente qué es lo que no realiza Alcohólicos Anónimos.
1: Gracias, licenciada. Mire, acaba de decir algo muy importante, que es en relación a los mitos o a las ideas equivocadas que se tiene acerca de lo que en realidad

0: Alcohólicos Anónimos. Para que nosotros tengamos la certeza de que llegamos a un grupo verdaderamente de Alcohólicos Anónimos, tiene que tener ahí en el logotipo la leyenda que dice Central Mexicana de Servicios Generales de Alcohólicos Anónimos. Si no tiene esa leyenda y no tiene el círculo de registrado, porque es una marca registrada.
1: Bien.
0: Es una marca que pertenece a Alcohólicos Anónimos única y exclusivamente. Pero hay gentes que indebidamente agarran parte del logotipo, que es el círculo, el triángulo, las letras de recuperación, unidad y servicio, pero no le ponen el círculo de registrado ni le ponen la leyenda. Entonces, esas personas que utilizan parte de nuestro logotipo no son de Alcohólicos Anónimos. Son algunas otras entidades que pues hacen mal uso de nuestro logotipo. ¿Por qué? Porque la gente cree que eso es Alcohólicos Anónimos, y Alcohólicos Anónimos no es lo que ellos hacen. Principalmente los que se denominan de 24 horas. Que ahí el alcohólico está por la fuerza, o a fuerza está ahí, no está por su voluntad. Además de muchas cosas indebidas que hacen. Los grupos de cuarto y quinto paso que no llevan el programa completo. Se denominan cuarto y quinto paso porque únicamente de los 12 pasos para la recuperación ocupan nada más el cuarto y el quinto. De ahí el nombre que se les da a ellos, de cuarto y quinto paso.
1: Sí.
0: Pero no, ellos no son Alcohólicos Anónimos en realidad. Lo que sí es importante que nosotros le comentemos al auditorio es de que hay cosas que Alcohólicos Anónimos no hace. Y pues dentro de lo que no hace Alcohólicos Anónimos es que la Central Mexicana de Alcohólicos Anónimos no ofrece motivación inicial al alcohólico. No le está diciendo o insistiendo, vete porque te tienes que recuperar, porque tú eres un enfermo, porque estás mal. No. Nosotros simple y sencillamente les hacemos la invitación y es voluntaria. Si ellos deciden acatar la invitación y se acercan a los grupos, pues bienvenidos. Y si ellos no deciden asistir, pues también no pasa nada. Sin embargo, pues es necesario que nosotros les digamos que cuando llegan a los grupos se les recibe con ese cariño, con ese gusto, pudiéramos decir con ese amor, porque nuestro programa precisamente se resume en dos palabras, amor y servicio. Eso es lo que es Alcohólicos Anónimos, y eso es lo que tratamos primero, llenarnos nosotros de ese amor para que lo podamos transmitir a las demás personas. Así los recibimos, y si aún con ese recibimiento que les damos, ellos deciden no participar o no estar en la comunidad, pues no pasa nada. Se les dice que si más adelante ellos quieren volver a ir o regresar y estar en alguna sesión, pues lo pueden hacer. No se les niega la participación, la entrada, no. Nada más, lo único que les decimos es que quieran ellos en verdad dejar de consumir alcohol. Eso es lo único. También Alcohólicos Anónimos de Central Mexicana no toma parte en investigaciones sobre alcoholismo y tampoco las patrocina. Nosotros no somos como fraternidad, no somos investigadores, no nos dedicamos a ver acerca del alcohol. Por eso mismo no estamos peleados nosotros con quienes lo producen, con quienes lo venden, con pues toda esa serie de personas que pues se dedican al comercio del alcohol, pues nosotros no estamos peleados con ellos. Simple y sencillamente, pues no coincidimos en las formas de pensar. Pero nosotros no investigamos ni patrocinamos investigaciones, nada de eso. Tampoco el Alcohólicos Anónimos de la Central Mexicana no controla a sus miembros. Es decir, ahí hay una total libertad. Nosotros no, que ya llegó uno y que vamos a ver para dónde se va, que vamos a ver si se

0: regresa a la cantina, que vamos a ver si va a comprar su botellita. No. Nosotros lo que hacemos es darle su junta de información, si vuelve a regresar, explicarle en qué consiste el programa de recuperación, que son 12 pasos, y empezamos por explicarle el primero. ¿Sí? Y si él lo toma como algo importante para su recuperación, pues va a seguir. Pero nosotros no lo andamos mirando que a ver a dónde va, que con quién se junta, que con quién. No. Se le sugiere que si quiere dejar de beber, pues una cosa importante es que ya no concurra a los lugares de alergia, les decimos nosotros, es decir, a donde se expende alcohol. Y que también procure alejarse momentáneamente de las personas con las que acostumbraba a consumir alcohol. ¿Por qué? Porque si sigue manteniendo sus mismas amistades, su mismo círculo de amigos, que ellos están en la actividad alcohólica, pues seguramente lo van a convencer de que vuelva él a seguir consumiendo. Por eso se les sugiere, no se les ordena.
1: Claro.
0: Y tampoco los andamos controlando, cuidando de que no vayas. No, pues si quieren ir ellos, pues hay una total libertad. Aquí no se presiona, no se cuestiona al compañero. Únicamente nos interesa que llegue por su voluntad al grupo para seguir trabajando con él. Otra de las cosas que no hace Alcohólicos Anónimos es que no proporciona servicios de hospitalización, ni enfermería, ni drogas para que se calmen, o algún tratamiento médico o psiquiátrico. No, eso no lo hace la Central Mexicana. ¿Por qué? Porque en sus inicios ese era algo de los planteamientos, o fue uno de los planteamientos importantes que hicieron los primeros alcohólicos. Crear incluso hospitales exclusivos para los alcohólicos. Y tanto fue la idea o la emoción que hubo gente que sí les hizo caso, gente adinerada incluso. Hubo alguien que dijo, yo les voy a dar mi hospital para que
1: atiendan a personas ahí con alcoholismo.
0: Pero ¿qué pasó? ¿O qué pasaba? Que muchos alcohólicos, ya viéndose como que estaban ahí, quisieron dárselas como de terapeutas profesionales y cobrar. Y Alcohólicos Anónimos no cobra.
1: No cobran,
0: por eso esa mala experiencia que se tuvo con la creación de, o mejor dicho, con la aceptación de estar en un hospital, pues nos llevó a la idea de que no es conveniente dar esos servicios. Por eso decimos nosotros que la experiencia de Alcohólicos Anónimos se hizo a través, dice, del martilleo de dolorosas experiencias en los yunques. En los yunques, donde se labra el concepto de lo que es un verdadero alcohólico. Eso es un símil que está haciendo del yunque de los que se dedican a la transformación del fierro. Tampoco interviene, dice, en programas de educación acerca del alcoholismo. Nosotros no vamos a decirles a los maestros, incluyan esto dentro de su temática. No. Vamos y damos nuestra información con ellos, porque si vamos a las escuelas, damos mucha información. Aquí en la región, a todas las escuelas secundarias y bachilleratos, nos hemos acercado con las autoridades educativas. Pero nosotros no llegamos y decimos, pues ahora se va a hacer así. No. Simple y sencillamente lo que llegamos a hacer es dar la información de en qué consiste Alcohólicos Anónimos y hasta ahí. Hasta ahí nada más. En los demás aspectos que ellos manejan, no nos metemos para nada. También Alcohólicos Anónimos no da consejos, es algo importantísimo. O sea, lo que a mí me funciona para dejar de beber, pues muy probablemente no le funcione al otro, porque somos seres totalmente distintos y cada quien lleva su proceso de recuperación de manera diferente. Habrá cosas en las que coincidamos, eso sí, pero yo no puedo decirle a mi compañero Santiago, mira, haz esto para que ya dejes de beber. Mira, tú tienes que hacer esto y esto más. No. Yo no puedo darle consejos. Si me pide mi opinión, se la doy. Pero si no me la pide, tampoco se la doy. Es algo que nos mantiene a nosotros en total libertad de cómo yo voy a llevar mi proceso de recuperación. Y pues esto es algo de lo que comentábamos la vez pasada, de lo que no hace Alcohólicos Anónimos, para que no nos confundan. Porque hay gente que cree que Alcohólicos Anónimos es un encierro.

0: Es una granja que los maltratan, que los humillan, que los golpean, que están ahí a la fuerza, que incluso ahí se han muerto. No, eso no es Alcohólicos Anónimos. Tampoco nosotros hacemos la práctica esa de decir, vamos a una hacienda para hacer la experiencia espiritual y para ver a Dios. Pues eso es algo que no es posible. Bueno, nosotros creemos que eso no es posible. Para empezar, porque hasta ahorita lo que nosotros creemos es que nadie en la tierra tiene o ha tenido o tendrá esa maravillosa posibilidad de ver a Dios. Dios es un ser espiritual, inmaterial, no lo podemos ver, no lo podemos tocar, lo podemos sentir en nuestro corazón y en nuestro pensamiento. Y esas personas de cuarto y quinto paso es lo que hacen. Llevar a gente a un lugar donde supuestamente van a vivir la experiencia espiritual y que van a ver a Dios, pues es algo que, bueno, manejan ellos y que nosotros pues tampoco estamos en contra de eso, pues ellos lo quieren hacer, así que lo hagan. Nada más que no nos mencionen que, o mencionen ellos mejor dicho,
1: que forman
0: no
1: parte ellos, que de son ustedes, ¿verdad?
0: Parte de la Central Mexicana de Alcohólicos Anónimos.
1: Ahí está lo importante, por supuesto, para que todas las personas con alcoholismo, bueno, puedan identificar. Insistimos en que no hace Alcohólicos Anónimos y es justamente esto lo que acabamos de escuchar. Se nos ha terminado el tiempo. Por supuesto, agradezco como siempre el que nos acompañen, que nos compartan a detalle lo que se realiza en Alcohólicos Anónimos y bueno, pues que recuerde la población que se encuentra siempre una sesión en algún punto del municipio o de nuestra región para que ustedes se puedan acercar. Muchísimas gracias, don Santiago, don
2: gracias
1: José Luis.
2: Gracias a usted, licenciado.
1: Gracias, licenciada, por habernos acompañado. Gracias a ustedes también que nos favorecieron con su escucha. Agradezco en controles a mi compañero Arturo de Gante. Le espero mañana en Informativo Vespertino.
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7: 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La comprensión de los demás comienza con el esfuerzo de intentar comprenderse a sí mismos como un ser que no es autosuficiente, que no todo lo puede, que no todo lo sabe, y a la vez comprende que lleva en su interior una realidad trascendente, infinita, llevando una sed insaciable por caminar en el sendero de la verdad, la bondad, la comunión y la fraternidad.
8: Son las 3, con un minuto.
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4: Son las 3, con 17 minutos.
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5: Son las 3:32.
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0: Muy buenas tardes, querido auditorio de SICOM y Zúcar 107.5 de FM. Estamos en una emisión más de su y de nuestro programa de expresión universitaria que se transmite desde las instalaciones de la Universidad Tecnológica de Izúcar de Matamoros. Estamos muy contentos en esta tarde semicalurosa y que de alguna manera, pues bueno, hoy en esta en nuestra región, pues las lluvias nos visitan abundantemente y deseamos que toda nuestra demarcación de esta Mixteca poblana se encuentre muy bien. Saludamos con mucho gusto también a nuestro querido auditorio que nos está mirando por redes sociales. Saludo aquí al licenciado Arturo Degante, que siempre hace posible la transmisión, nos está apoyando ahorita con temas técnicos. De repente recordemos que toda tecnología siempre tiene que recurrir también de la mano humana, ¿no? Y que hoy en esta tarde tenemos grandes invitados, pero antes de comenzar vamos a compartirles nuestros números en cabina. Es el 243-432-6383 al WhatsApp, 243-130-48-25, y también nos pueden seguir en redes sociales, nos pueden buscar como SICOM y Zúcar 107.5 de FM. Esos son nuestros números y nuestras redes sociales para contactarnos. Y también, querido auditorio, les queremos informar que estamos en el proceso de ingreso 2026. Tenemos el próximo examen ya a días, que será el día 17 de julio de 2026, y tenemos pues una gran oferta educativa entre licenciaturas e ingenierías de nuestra universidad. Y que en este orden de ideas, este día justamente tuvimos el protocolo de titulación de diferentes programas educativos, es decir, de licenciaturas e ingenierías, de administración, contaduría, agricultura sustentable y protegida, agrobiotecnología y de las ingenierías en tecnologías de la información, que mandamos con beneplácito un saludo a todas y a todos ellos, ya ingenieros e ingenieras, licenciados y licenciadas de nuestra egresados emanados de nuestras aulas de la Universidad Tecnológica de Izúcar de Matamoros. También comentarles, querido auditorio, que nuestra Universidad Tecnológica de Izúcar de Matamoros se une a un proyecto muy importante emanado de nuestra presidenta de México, Claudia Sheinbaum Pardo, y que también nuestro gobernador Alejandro Armenta Mier, pues también siguiendo estas directrices, este proyecto precisamente para evitar cualquier situación de discriminación y también de alguna manera pues que nuestras escuelas y universidades pues sean lugares seguros, ¿no? Y es por ello que hoy vamos a compartir, querido auditorio, el proyecto En la Escuela Nos Cuidamos y también nuestra oferta educativa. Es por ello que tenemos hoy aquí en cabina a un gran compañero de nuestra Universidad Tecnológica de Izúcar de Matamoros, quien afortunadamente pues hoy lo tenemos aquí en cabina, y es el licenciado Omar Martínez Isidoro, quien es compañero del personal de Subdirección de Extensión Universitaria. Licenciado, bienvenido.
1: Muchas gracias, Mar. Un saludo para todas las personas que nos sintonizan de Izúcar de Matamoros y de toda la región mixteca poblana.
0: Perfecto, gracias, Lee. Y también le acompaña un joven brillante, deportista, estudiante también de nuestra universidad. Él es el alumno Shajid Hassan Mateo Cañete, quien nos acompaña. Bienvenido.
2: Muchas gracias, Omar. Un saludo para...
0: Un poquito más cerca, mijo. Acércate más.
2: Un saludo para todos los que nos están viendo en este momento.
0: Perfecto. ¿De dónde nos acompañas, Hassan?
2: Yo vengo de San Martín, Achichica.
0: A escasos pasos, kilómetros.

0: kilómetros de nuestra universidad. Prácticamente, si pudieras cortar camino, pues prácticamente sería irte por las rectas aquí en los terrenos, pero bueno, eso no es lo correcto, ¿verdad? Y pues bueno, hoy nos vas a compartir diferentes, bueno, tenemos aquí un espacio precisamente para conocer un proyecto que desde hace unos meses, unas semanas, ha iniciado en nuestra universidad y lo cual seguimos impulsando. Pero qué mejor que el licenciado Omar nos pueda platicar qué significa para ustedes desde su dirección y en la universidad este proyecto de En la Escuela Nos Cuidamos y cuál es su propósito, LIC.
1: Sí, mira, vamos para darte un antecedente de cómo surgió toda esta iniciativa.
0: Perfecto.
1: Esto surge de unas reuniones que se llevan a cabo entre rectores a nivel nacional, rectores de universidades tecnológicas, directores de institutos tecnológicos, con la finalidad de darle difusión a un protocolo mínimo de atención de amenazas en redes sociales. ¿Qué es lo que tiene como finalidad todo esto? Que muchas de las veces en redes sociales se llevan a cabo publicaciones que pueden generar pánico.
0: Perfecto.
1: ¿No? Por el ejemplo más claro que a lo mejor se me puede venir ahorita. No acudas a la UTIM porque puede haber un tiroteo, ¿no?
0: Situación.
1: Te pueden robar X cosas. Todo eso lo que genera es pues a lo mejor cierta inseguridad, pánico en los estudiantes, y en vez de decir, no, pues ya no voy por X cosa, ¿no?
0: Claro.
1: Entonces,
0: claro.
1: ¿Qué es lo que se trata de hacer? Todo lo contrario, sino que se busca que sean mensajes positivos, que se publiquen actividades que sean de manera educativas, deportivas, que tal vez generen todo lo contrario, ¿no? Que se rechace por completo lo que son las tendencias de amenazas en las redes sociales.
0: Sí, perdón. Licenciado, hace unos días ustedes han hecho un buen trabajo. Querido auditorio, comentarles que el área de su dirección, a la par con el área de actividades culturales y deportivas y con el rector, el maestro Sergio Valero Orea, pues han tenido a bien, mandamos un saludo al rector, quien también está acompañando a los alumnos en este importante evento que es el protocolo de titulación, que tuvieron unas actividades de fútbol de mundialito.
1: Así es.
0: Que eso también favorece la sana convivencia de nuestros alumnos y que también, como decía aquí su mentor en un momento dado de Hassan, maestro Germán, pues bajar el cortisol, ¿no? Porque a veces andan los chicos muy estresados.
1: Exactamente.
0: Y esto también se suma, ¿no? También me imagino licenciado, ¿no? Dentro del deporte.
1: Sí, claro que sí. Días pasados, ahora sí, por todo lo que está ahorita, el mundial que fue México, Canadá y Estados Unidos, pues fue algo que impactó realmente principalmente en nuestro país, hablando de nuestro país México,
0: así
1: ¿no?
0: Es.
1: Entonces también se tomó esa iniciativa de realizar esa bonita actividad que de manera interna conformaran equipos de los diferentes programas educativos y participaran en esta bonita actividad. ¿Qué fue lo importante de esto? Que fue una actividad mixta,
0: así
1: en donde
0: es.
1: Participaban hombres y mujeres, y pues realmente la verdad, Mar, hubo muy buena participación por parte de los estudiantes. Fue algo, una actividad que realmente impulsó todo eso, de una sana convivencia, y
0: así
1: que sobre
0: es.
1: Todo fue una actividad institucional, pues que realmente impactó mucho, ¿no?
0: Claro, y de alguna manera a veces el fútbol, el deporte, nos ayuda a entender muchas cosas entre chavos o chavas, pues de repente dicen, ay, yo no lo conocía, y ya de alguna manera entrando en el deporte dicen, no, pues no era como se ve, ¿no?
1: Sí, la intención es esa, de dar a conocer
0: así
1: todas
0: es.
1: Las actividades, y que realmente tenemos mucho talento aquí en la universidad, hablando en materia deportiva.
0: Así
1: una
0: es.
1: De esas, también me permito aquí de mencionar a Hassan, que es nuestro actual capitán del grupo selectivo de taekwondo.
0: Precisamente ¿sí? ese punto iba, porque pues dentro del trabajo de subdirección está el área deportiva y cultural, y por ello Hassan nos acompaña, y quien también afortunadamente nos ha apoyado en la difusión de este proyecto. Hassan, platícame un poquito, pues vamos a platicar contigo, ¿de qué programa o licenciatura en ingeniería eres? ¿Qué actividad deportiva llevas a cabo también o practicando en la universidad?
2: Bueno, Omar, soy del área de tecnologías de la información e innovación digital.
0: ¿Sí?
2: Lo que llevo practicando es taekwondo. Desde que salí de bachiller me interesó mucho en la convocatoria de UTIM.
0: Perfecto.
2: Porque quería cambiar de aires, quería probar algo nuevo, la verdad.
0: Muy bien.
2: Y más que nada, probar un deporte

0: contacto. Y como en la convocatoria de teen, lo repito, vi taekwondo, pues decidí probar ahí. Y la verdad no me voy decepcionado, sino que me ha sorprendido mucho, la verdad.
1: ¿Sí?
0: Me ha ayudado mucho con la escuela y...
1: Hassan, platícame, ¿de qué cuatrimestre eres, perdón?
0: Soy de tercer cuatrimestre.
1: Tercer cuatrimestre, y que actualmente pues estás capitaneando en el taekwondo. Y también, pues bueno, en este proyecto de... Bueno, antes de comenzar con el tema, ¿cómo viste el mundial?
0: Muy bien, entretenido, la verdad, sí.
1: Qué bueno. Pues bueno, ahí hay diferentes opiniones. Afortunadamente nuestra selección pues dio lo mejor de sí, de todos. Y que pues, perdón, es afortunadamente el vivir hoy ustedes esta época de conocer un mundial y que precisamente nuestro país haya sido sede de uno de ellos, ¿no?
0: Sí.
1: Y en este sentido, Hassan, ¿qué te hace sentir el decir en mi país pues impulsa el deporte, en este caso el fútbol, pero también el taekwondo de alguna manera en lo personal? ¿Qué sientes, por ejemplo, al practicar un deporte y que a lo mejor te podrías imaginar y decir, a lo mejor puedo pisar las arenas de otro estrado nacional para practicarlo?
0: Pues la verdad del esfuerzo que uno mismo hace.
1: Perfecto.
0: Y la dedicación que también uno mismo pone de su parte, el compromiso, la disciplina, más que nada se trata de eso.
1: Disciplina. Has dicho esa palabra clave, la disciplina, y eso pues obviamente se forma de alguna manera día a día en el deporte, en lo académico. Tú me lo refieres que estás estudiando una ingeniería, pero a la par también pues es complicado, me imagino, a veces los tiempos de la universidad,
0: sí,
1: ¿no? El compaginarlo, pero pues veo que te das tiempo para practicar un deporte. En días pasados te grabamos un video precisamente sobre el tema de en la escuela nos cuidamos. ¿En qué te ha ayudado este deporte en la cuestión precisamente sobre seguridad?
0: En la que me puedo defender si alguien intenta...
1: Aparte, ¿no? Pero sí. Es algo importante porque también todos necesitamos saber una técnica mínimo,
0: sí,
1: para defendernos, sí, porque nadie está exento de un asalto, de una situación que no lo deseamos, pero pues eso te ha ayudado, ¿no? Precisamente pues a tener valor y a defenderte, ¿no?
0: Sí.
1: Y que de alguna manera pues todos también pudiéramos tener esta práctica para liberarnos a veces incluso de la... A veces hay enemigos internos,
0: sí,
1: emocionalmente hablando, y que con el deporte pues nos dan valor y fortaleza para afrontarlo, ¿no? ¿Qué creen? Vamos a hacer una breve pausa, son las 3 de la tarde con 46 minutos. Breve pausa y al regresar pues vamos a estar platicando con Hassan sobre pues las partes... el aspecto en particular que de nuestra universidad, pues que dice, me hace sentir el ir a la universidad. No le cambien, regresamos a Expresión Universitaria.
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11: Son las 3 con 48 minutos.
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0: Pues ya regresamos, querido auditorio, a SICOM y Zúcar 107.5 de FM. Hoy en esta tarde estamos platicando en el estudio con el licenciado Omar Martínez Isidoro, quien es parte del equipo de Subdirección de Extensión Universitaria, y con el alumno Shayid Hassan Mateo Cañete, quien pues de alguna manera hoy nos está acompañando, nos hizo espacio en su apretada agenda de actividades, porque ¿a qué hora sales hoy, Hassan?
1: Pues fíjate que hoy salí temprano, pero es que sí hay días en los que sí se me complica.
0: Perfecto. Y bueno, de alguna manera, para los jóvenes que nos estén escuchando, en la Universidad Tecnológica de Izúcar de Matamoros, aquí en específico en Optim, pues es prácticamente su segunda casa. De alguna manera, su segunda casa para nuestros alumnos, y por ello pues tenemos diferentes actividades culturales, deportivas, y también proyectos que se suman precisamente a involucrar temas pues concernientes hoy en nuestro país, y que hoy con estas directrices que nuestra presidenta Claudia Sheinbaum Pardo emprende precisamente para tener lugares seguros, y qué mejor que la universidad. Pues hoy estamos compartiendo este tema con Hassan, pero platicar también contigo, ¿qué es lo que más disfrutas de formar parte de esta comunidad universitaria, Hassan?
1: Más que nada la oportunidad, ¿sí?, de que es una buena oportunidad tener esta universidad, uh-huh, más que nada cerca. Perfecto. La cercanía que tengo, y porque me habían hablado antes de ella, de esta de la misma universidad. Sí, sí. Y me llamó la atención, la verdad, quería pertenecer a...
0: ¿Comentarios positivos, sí, o negativos?
1: Positivos, sí. Positivos.
0: Perfecto. Sí, porque de repente a veces hay personas, chicos, que han venido aquí al programa y platicando con ellos me dicen, yo cuando escuché por primera vez la UTIM, la verdad, no la subestimé. Y ya cuando estoy dentro me doy cuenta de que el escenario, la vivencia que se tiene aquí, no se compara con ningún otro lugar. Incluso alumnos que estuvieron en otras hermanas universidades y que llegan aquí con nosotros y dicen, la verdad no me arrepiento de haber venido a estudiar a la UTIM. Eso es lo que nos ayuda mucho, pero también la convivencia con los alumnos, con tus compañeros, me imagino también, Hassan. Que te de alguna manera te involucran con ellos, convives con tus compañeros.
1: Sí, sí.
0: Sí. Y que de esto también te está llevando, vamos a hacer un paréntesis, te está encaminando un proyecto muy interesante que es el de tu integradora. Y me platicabas en el corte que estás preparando un proyecto sobre...
1: Un proyecto sobre administración de un gimnasio.
0: Perfecto. ¿Esta aplicación tiene como base algún programa, una app? ¿En dónde lo realizas proyecto?
1: Es que como tal lo voy codificando, vamos codificando, porque somos un equipo de trabajo, claro. Vamos codificando.
0: ¿Cómo se llaman tus compañeros?
1: Mis compañeros se llaman Osmar, ¿sí?, Félix, Alfredo y, pues, claro, yo, Hassan. Sí, todo lo que es el código para que para que ejecute funciones y todo se hacen en Java.
0: Muy bien, ¿sí?, en Java. Perfecto, pues bueno, esto es parte de lo que nuestros jóvenes pues trabajan. De alguna manera pensarán, pues bueno, pues nada más es meter un, uh-huh, código, letra.

0: los números, ¿no? A veces tiene sus complejidades y que precisamente pues tienen que hacerlo en equipo. Licenciado Omar, pues bueno, aquí ya escuchamos a Hassan precisamente compartiéndonos parte de su vida universitaria.
1: Claro.
0: ¿Cuál es el mensaje que busca transmitir a los jóvenes en, hablando del proyecto, para que comprendan que cuidar de los demás también es una forma de crecer como personas? Hablando de en la escuela nos cuidamos.
1: Sí, mira, como bien mencionábamos anteriormente referente a lo de esta campaña nacional, ¿sí?, que el objetivo principal es sensibilizar y sobre todo sembrar ese ambiente de cultura de la paz y sobre todo el acompañamiento estudiantil.
0: Muy bien.
1: Digamos que aquí que los nuestros estudiantes se sientan seguros de esta manera, que tanto tengan la confianza de acercarse con los docentes, con el personal directivo, el personal administrativo de la universidad, porque muchas de las veces sabemos que los estudiantes vienen aquí, pero tienen también cuestiones complicadas, problemas a veces de casa, problemas personales, ¿no?
0: Claro.
1: Que tengan esa confianza de acercarse, que realmente aquí se les va a dar atención, se les va a brindar el seguimiento a cada uno de los problemas que los aquejan, tanto ya sea en la cuestión jurídica, la cuestión del psicopedagógico, en la cuestión académica o hasta en la cuestión administrativa, ¿no? Que puede parecer una cosa muy sencilla, pero realmente es algo muy relevante, que perfecto, también se les brindará esa atención, y pues es una parte que preocupa mucho a la universidad y está muy enfocado en eso, es lo clave, brindar ese aspecto de comunidad institucional y el acompañamiento estudiantil.
0: Desde hace algunos meses se ha llevado a cabo este proyecto de En la Escuela Nos Cuidamos, sumándose a otros ya proyectos con antelación, como es el buzón digital, que también es donde nuestra comunidad universitaria, esto engloba precisamente desde lo directivo, a docente, administrativo, los alumnos, ¿sí?, en donde pues alguna situación de X o Y índole, pues bueno, pueden ellos hacer su denuncia y también pues darle un seguimiento. Ya bien lo refería usted, licenciado, el tema jurídico, el área psicopedagógica, porque también tenemos a grandes psicólogos aquí en la universidad.
1: Exactamente, que de hecho incluso en el trayecto de esta campaña se realizó un video. Exacto. En donde pues se dio a conocer principalmente la función del grupo psicopedagógico, que sabemos que contamos aquí con docentes muy capaces en esa rama, pero quizás no se les ha dado a conocer. Pues sabemos que existe, pero a lo mejor no sabemos en sí cuál es los temas que a lo mejor realice, le dan seguimiento. Entonces se dio a la tarea de poder realizar una actividad y de dar difusión de qué es lo que ellos realizan, cuáles son sus funciones dentro de la institución.
0: Perfecto, pues bueno, eso es parte de lo que nuestra Universidad Tecnológica de Izúcar de Matamoros, son cosas que a veces pasan, no es que pasen desapercibidas, sino que a veces como que no les ponemos el lente de la cámara y que pues no los hemos dado a conocer. El licenciado, pues ya para terminar, Hassan, mejor dicho, una invitación a los jóvenes para que formen parte de nuestra universidad.
2: Que aprovechen más que nada esta oportunidad que les da la universidad. Bueno, más que nada las distintas áreas culturales que tiene, también deportivas.
0: Perfecto.
2: O sea, que también se sientan cómodos aquí. Que no se dejen llevar por los comentarios negativos a veces de la gente. Que cuando ustedes ingresen se sientan preparados.
0: Perfecto.
2: Más que nada. Y que disfruten más que nada este espacio que les brinda la misma universidad.
0: Muy bien, pues ahí está la invitación de Hassan para todo nuestro auditorio. Licenciado, tenemos un próximo examen que es para ingreso 2026.
1: Así es. Quiero aprovechar este espacio, Omar, para hacer una cordial invitación para todos nuestros aspirantes para el proceso de ingreso 2026. Que desde el mes de febrero Mar se fue emitida la convocatoria de todo el proceso 2026, como lo mencionamos. Entonces, si me permiten, quiero hacer mención de nuestra oferta educativa, que contamos con 9 licenciaturas. Obviamente cada una cuenta con sus diversas especialidades. Y pues nuestro próximo examen de admisión, Mar, va a ser el 17 de julio. El próximo viernes 17 de julio es nuestro segundo examen de admisión. Ahora sí, haciendo la atenta invitación para todos nuestros aspirantes de los diferentes bachilleratos.

0: que la Universidad de Tecnológica les abre las puertas, los espera aquí con mucho entusiasmo, ya que contamos con, ahora sí que muchos programas educativos. Perfecto. Muchos programas educativos muy, pues muy bonitos, ¿verdad? Que aquí
1: de relevancia, y aparte pues con, ¿sí?, con jóvenes que ni se imaginaban a lo mejor en un momento dado hacer alguna aplicación.
0: Exactamente, ¿no?
1: Pues bueno, sí, pues
0: esa ya es la invitación.
1: Pues muchas gracias, licenciado Omar, claro. A Hassam, próximamente ingeniero. Sí. Y pues bueno, usted, querido auditorio, muchas gracias por escucharnos. El tiempo se nos está acabando, son las 3 de la tarde con 59 minutos y nos escuchamos en una próxima emisión la próxima semana. Hasta la próxima.
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Hola, ¿qué tal? Muy buenas tardes. Bienvenidos a una emisión más de su programa El Acetato. En esta ocasión, pues, como todavía estamos en modo mundialista, aunque nuestra selección mexicana, pues, ya salió, pero, pues, acá en El Acetato todavía continuamos con esta fiesta. Y, bueno, en esta ocasión vamos a estar enfrentando dos nacionalidades que, si bien ahorita, por lo que acabamos de escuchar, les parecerá un poquito raro, pero hay una razón para ello y eso es, pues, precisamente las nacionalidades que hoy se estarán disputando este partido, pues es nada más y nada menos que Alemania contra Irlanda. Y bueno, dentro de las alineaciones para estos encuentros, pues encontramos a Nena con Luftballon o 99 Luftballon, que se le conoce esta canción. También tenemos por ahí a Alphaville, a Rammstein, por supuesto a Lou Vega en el fondo, Scorpions, que bueno, algunos de ellos, sus canciones fueron cantadas en inglés a pesar de ser, pues, artistas alemanes. Así es que por eso es que a lo mejor me dicen, pues, ¿cómo es que estás poniendo a Lou Vega si canta en inglés y dices que es alemán? Pues sí, es alemán, pero bueno, su música fue cantada en inglés, así es que no solamente él, sino que también otros exponentes de la música de aquel país también fueron cantados en este idioma inglés, meramente por ser más comercial, por ser más escuchado en todo el mundo, etcétera, etcétera, ¿no? Pero pues sí, también tenemos algo de alemán con Rammstein, así es que vámonos rápidamente con Alphaville. Esto es Forever Young, no le cambie.

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Estamos de regreso, estamos escuchando lo que es la música de Alemania, de este país, y que, pues bueno, en esta ocasión estamos escuchando este enfrentamiento musical entre estas dos selecciones de Alemania y también la selección de Irlanda, que más adelante la tendremos. Y bueno, Alphaville es un grupo musical alemán de synthpop que fue muy popular por allá de los 80, y es por eso que hemos elegido a este exponente de la música, que propiamente pues no cantaba en alemán, salvo por ahí creo que debió de haber tenido alguna, pero en esta ocasión nos fuimos por Forever Young, una canción que también fue muy muy popular y que también nos acompañó Rammstein, este grupo pues sí cantando en alemán, que por ahí también tuvo un cover, bueno no un cover sino una versión en inglés de su canción insignia, creo yo que es Du Hast. Así es que pues bueno, acabamos de escuchar esto que se titula Angel, es de Rammstein, y en el fondo les recuerdo nos acompaña Lu Vega cantando su famoso Mambo número 5, Mambo number 5, y que pues también fue por allá de 1999 si no mal recuerdo, cuando hizo pues su aparición en el mundo esta canción. Así que ya tiene pues sus años, pero que todavía tenemos más exponentes. Y uno de ellos es Winds of Change, de Scorpions. Es el tema con el cual vamos a continuar esta selección de la música de...

Teléfono en cabina 243-432-6383, línea de WhatsApp 243-130-4825, para que se ponga en contacto con nosotros y nos deje algún comentario. ¿Qué música le gusta más? ¿Si le gusta Alemania? Esos exponentes que le hemos estado presentando, o se espera unos instantes para conocer la alineación de Irlanda, que bueno, de una vez se la adelanto. Antes de irnos al corte, tendremos a Cranberries, una de las bandas también bastante conocidas de aquel país. También tenemos a Westlife, The Corrs, The Script y también la legendaria banda U2. Son la alineación que tenemos para esta ocasión en cuanto a lo que es la música irlandesa. Así es que nos vamos con la siguiente melodía. Como ya les mencionaba, nuevamente nos acompaña Rammstein. Esto es Du Hast, como no puede ser de otra manera, y presentar este gran tema. Nos vamos a la pausa, pero no le cambie. Regresamos.

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2: Son las 4, con 30 minutos.
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2: Son las 4, con 32 minutos.
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WhatsApp 243 130 48 25. Estamos escuchando la música ya dentro de lo que es esta selección de Irlanda. Acabamos de presentar esto que lleva por título Dreams. Es una melodía de The Cranberries, una banda irlandesa de rock alternativo que estuvo activa desde 1989 hasta el 2019. Fue fundada en Limerick, Irlanda, y en 1989, bajo el nombre de The Cranberry Sogos, denominación cambiada más tarde por la vocalista Dolores O'Riordan cuando entró a formar parte ya del grupo en el 90. Y bueno, es una banda que pues seguramente muchos de ustedes recordarán, conocerán, y una melodía pues precisamente de esta agrupación que sonó mucho es Dreams, el tema que acabamos de compartir. En el fondo también nos acompaña Westlife con Uptown Girl, una canción que originalmente cantara Billy Joel, pero que por allá del 2001 Westlife también pues se caracterizara también por realizar covers de canciones pues ya un tanto pues viejitas y dándoles nueva cuenta, una nueva vida, ¿no? Una nueva interpretación. Y también tenemos, aparte del fondo, un tema que vamos a escuchar completo. Esto es My Girl, es una canción originalmente de The Temptations, si no mal recuerdo, por allá de 1964. Y pues bueno, vamos a escuchar esto y posteriormente también tenemos algo de The Corrs. No le cambie, continuamos.

Y bien, ya estamos de regreso, estamos escuchando buena música en el fondo. Nos acompaña Uptown Girl de Westlife. Antes escuchamos Breathless de The Corrs. Y también anteriormente My Girl, también de Westlife. Y bueno, en esta ocasión también quiero mandar saludos a nuestro buen amigo el señor Gaspar. Esperemos que nos esté escuchando. Y pues a toda la gente de Tehuitzingo, que también muchos de nuestros amigos de allá de ese municipio pues siempre están escuchando Sicom y Zúcar. Muchísimas gracias por ello. Y también obviamente aquí hay Zúcar y los alrededores donde nos puedan estar sintonizando. Saludos a todos y a todas. Y bueno, estamos todavía con algunos minutos para compartir algo más de esta banda o de estas bandas irlandesas. Una de ellas es The Script. Esto se llama Dead Man. Vamos a escucharla, no le cambie, regresamos.

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1: Y bien, esto fue Dead Man Dead, The Script, del Alvin Walking del 2010, perdón, es Dead Man Walking del 2010. Y la banda es The Script, esta banda irlandesa que, pues bueno, en esta ocasión también ha sido seleccionada para participar en este enfrentamiento contra la selección de Alemania. Todo esto, por supuesto, hablando de música. Y bien, estamos ya por terminar este programa y nos queda únicamente un tema por compartir de la legendaria banda U2. Esto es With or Without You. Vamos a escucharla. Con esto me despido. Yo soy Arturo De Gante. Muchísimas gracias por haberme acompañado durante estos minutos y lo invito a que continúe con la programación del 107.5 y que la próxima semana nos acompañe en una siguiente emisión con otro enfrentamiento bastante interesante. Hasta la próxima.

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2: Son las 5 con 29 minutos.
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5: Son las 5 con 31 minutos.
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